se le daba bien el tema. Ahora vemos cómo en Paz Decoraciones y en esta época del año, mayoría saben que es el mes de todo. Bodas, primeras comuniones, bautizos, celebraciones varias y todo lo que se les puede ocurrir, aniversarios de empresa, eventos de todo tipo. Bueno, pues ahora todo lo personalizado se lleva muchísimo, pero es que además también en los ayuntamientos cada vez se utiliza más este tipo de personalizaciones municipales, por decirlo así, para dar categoría a cualquier evento. Hablaremos con nuestra invitada, que además tiene novedades porque va a abrir un patio de recreo muy artesanal. Patricia de los Santos va a estar a las 9:30. Tendremos también a Isabel Alonso, que se va a Dinamarca. Allí va a hacer una exposición conjunta. Nos encantará que Isabel nos cuente algunas de las peculiaridades de esos viajes con toda la obra que tiene debajo del brazo. Imagínense. Tendremos, por supuesto, a Montse Astray, que con las Tansugueiras, que por cierto inauguran las fiestas de la Ascensión el día 12 en la Plaza del Obradoiro, en Santiago de Compostela, pues Montse nos va a contar algunas historias de sus presentaciones, que acaba de estar con Robert López Cajiao en Lume, y queremos que nos lo cuente ella también. Seguimos nuestra escaleta y, como les decíamos, tenemos de todo. Ana Ríos, vocal de la Junta de Gobierno del Colegio Oficial de Administradores de Fincas de Galicia, etcétera, etcétera. Que lo primero, y es saber no solo cómo tenemos que salir hoy a la calle, si es que todavía no lo hicieron, cosa que nos extrañaría en muchos aspectos, aunque solo sea por ir al colegio, dejar a los niños, pero ¿qué nos espera hoy en toda Galicia? Nos vamos, pues precisamente, a hablar del tiempo.

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0: vemos que esto pues no acaba de arrancar así claramente. Tenemos un poco de todo. Tenemos la primavera. Carlos Otero, en directo desde Meteo Galicia. Buenos días.
1: Buenos días.
0: Pues eso, que tenemos nubes, claros, agua, paraguas, frío, bufanda y lo que haga falta en estos días, ¿no?
1: Sí, hoy tenemos pues un poquito menos de inestabilidad. Se esperan lluvias, está lloviendo en puntos del norte, similar a ayer en forma de chubascos, pero estas lluvias son más menos probables o ya de forma muy, muy ocasional al sur de Galicia, en Rías Baixas, sobre la provincia de Pontevedra, provincia de Ourense. Es más complicado que esas lluvias lleguen con vida, por decirlo así. Al norte seguirá lloviendo de forma intermitente, ya menos probable a partir de media tarde, como decía, un poquito más de estabilidad, y es que quedamos en una situación intermedia entre altas y bajas presiones, generando entre ellas circulación del noreste. Las temperaturas, bueno, pues hace fresquito, pero los valores de las máximas son propios de la época del año, ligeramente bajos. Sí destacan las mínimas, por ejemplo, de esta pasada madrugada, que han sido bajas para la época.
0: Uh-huh. Bueno, con 3 grados en Lalín, por ejemplo, es
1: muy... Sí, valores destacados y valores 3, 4 grados por debajo de lo normal para la época del año.
0: Como es todo tan cambiante, ya no vamos a preguntar por el fin de semana, que tenemos cantidad de citas en Galicia, cantidad de fiestas, alguna de ellas pendientes de montar una carpa mayores, otras pues casi que se anulan, pero así a corto plazo vemos que todo lo que haya que hacer, mejor mañana, ¿no?
1: Sí, entre hoy y mañana, en la mitad sur de Galicia, pues tanto hoy como mañana la probabilidad de lluvia es baja, mañana la tregua se extiende a prácticamente todo el territorio, pero efectivamente a partir del viernes vuelve a aumentar la inestabilidad, vuelve a entrar lluvia, lo hará de forma más persistente, volvemos a tener incluso posibilidad de alguna tormenta, y tanto viernes como sábado, como parte del domingo, bueno, pues los modelos apuntan a esa situación más inestable, como decías, actividades con carpa, o bueno, pues viendo si la posibilidad de suspenderse.
0: Bueno, pues de entrada vamos a ir paso a paso, y lo dicho, estaremos en contacto, Carlos, que todo está todo tan cambiante con los termómetros que también nos llaman la atención, pero en cualquier caso estamos todavía 6 de mayo, así que queda mucho que esperar. Gracias y buenos días.
1: Gracias, muy buenos días.
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Pues estamos precisamente con un tema que fue grabado por Elvis Presley en 1962 para una película que es, bueno, pues Elvis, ya saben que no tenemos ningún problema en ponerlo. En la película, además, se narra la historia de un hombre que insiste en enviar cartas a su amada después de una ruptura. Ella las devuelve. Y además, no solo las devuelve, sino que pone dirección desconocida. Ya ven, ahora se canta también con despecho, pero en aquel momento, pues por supuesto que también. Esto era en 1962, decíamos. Enseguida les hablamos de la versión de Elvis y del propio Elvis Presley, pero también hay un grupo que nos encanta. Yo creo que tenemos también pues muchas oportunidades para escuchar su música. Y en este caso es una versión pues muy alegre, muy divertida, como siempre, a cargo de pues un grupo que hace que estas cosas sean así, que es Rocky Sharpe and the Replays. Tienen esa versión y enseguida les contamos alguna curiosidad de este fabuloso grupo.

este grupo en los años 70, pues Rocky Sharpe, que nacía en 1952 como Robert Podsiadly, iniciaba su carrera musical en algunos pubs en Inglaterra, aunque de repente pues actuaron en Radio London e empezaron a realizar algunas giras por Holanda, pero no tenían el éxito suficiente como para ser considerados pues una banda de prestigio. Pero después de montar Rocky Sharpe empezó a crecer, ya lejos de actuar en algunos pequeños pubs, empezaron a hacerlo ya en lugares donde el público ya cuando aplaudía se notaba, y a partir de ahí empezó una auténtica vorágine de Rocky Sharpe and the Replays. Es sin duda pues una de las bandas que pondremos más a menudo porque también nos suena a verano, miren por dónde. De este tema que tiene pues a otros intérpretes y a otros grupos que los versionan, pero en este caso concreto nos vamos con la voz de Dave Edmunds, que además cumple 82 años, casi nada, y acompañado siempre de su guitarra. Este cantante británico y productor musical tiene pues un punto de referencia importante en el rock and roll de los años 50. Esta es su versión.

también es una versión bonita, ¿verdad? La de Dave. Bueno, pues tenemos otro Dave, pero en este caso Dave Kelly Band. Es un cantante que también formó, pues como se pueden ustedes imaginar, una orquesta, una banda. Estuvo en escena musical durante bastante tiempo en la escena de blues británica en la década de los 60. Actuó con muchas bandas, Blues Band, la propia de John Dammer Blues Band y la propia suya. O sea que aquí podemos decir que tuvo una trayectoria o tiene una trayectoria musical, porque el hombre sigue con su guitarra y nos ofrece esta versión de la que pues también tenemos otros aspectos curiosos para contarles, porque tiene una inspiración real que pues surgió tras un problema postal real, pero se lo contamos enseguida cuando suene Elvis. De momento nos quedamos con esta banda y con esta idea de compartir pues una canción que ya hizo historia.

Pues nos vamos ya con la versión original grabada, como decíamos, por Elvis Presley en 1962. La idea surgió después de un problema postal real. A los compositores les devolvieron una demo enviada a una discográfica con el sello Return to Sender, devolver al remitente lo que les inspiró a escribir la letra. Grabada el 27 de marzo de 1962, pues lanzada en octubre de ese año, se convirtió en un éxito comercial inmediato y en un clásico del rock and roll. La canción trata de un hombre que se niega a aceptar el fin de su relación, enviando cartas consecutivas que ella rechaza, utilizando frases como destinatario desconocido o sin número. Todo un despecho. Elvis Presley.

0: Bueno, pues decíamos que tenemos hoy a toda una artesana. Ella dice que las manualidades son su vida. Se llama, pues, Patricia, como les contábamos en la presentación del programa, y con ella vamos a hablar de todo un poco, porque además tiene un recreo, como nosotros. Patricia de los Santos tiene algo que trasladar para todos ustedes. Dice que le hace mucha ilusión, es un espacio gratuito que se llama Nuestro Patio de Recreo, pero nos gusta siempre cuando tenemos personajes, contarles un poco la historia. Ella nos hizo así una especie de resumen, pero yo creo que para una entrevista de radio lo ideal es que nos la cuente la propia protagonista. Empezó, decía yo que su ADN ya lo marcaba, eso de hacer cosas con las manos. Cuando alguien en casa tiene ese ejemplo de gente que es mañosa, lo de mañoso dice mucho, ¿verdad? Pues hay una especie de empatía de realizar cosas así, de valorar ese tipo de trabajo artesanal. Pues es un poco lo que le pasó a Patricia cuando era muy pequeña y antes de cruzar el charco, como se suele decir, y que nos lo va a contar hoy a todos. Patricia, muy buenos días.
1: Hola, buenos días, Eva. Muchas gracias por la invitación.
0: Nada, gracias por aceptar el café, es lo que decimos siempre, porque se trata, pues eso, de tomarnos algo mientras charlamos de la vida, que en su caso, Patricia, es desde luego más que aprovechada, ¿no? Informática y artesana de manualidades, casi nada.
1: Sí, pues sí. Es una mezcla curiosa, pero aunque parezcan dos mundos distintos, la verdad es que yo le veo muchos puntos en común. Porque cuando en informática programas un proceso, primero imaginas qué es lo que quieres conseguir, después piensas cómo estructurarlo y vas creando paso a paso hasta que funciona. Y con las manualidades pasa lo mismo. Imaginas la pieza, después piensas cómo la puedes hacer y qué materiales necesitas y vas resolviendo cómo hacerlo poco a poco, paso a paso. Entonces, claro, al final estos dos mundos tienen creatividad, lógica, paciencia y, bueno, y poco a poco resolviendo obstáculos.
0: Me imagino. Así que nada, tenemos ya la mesa de trabajo de Patricia con tremenda pantalla de ordenador, pero también un montón de elementos que están encima de la mesa que forman parte de su día a día. Además, estamos, decíamos, en una época importante para todo esto, pero si seguimos por el orden cronológico, de pequeña, hablábamos antes de un recreo, de pequeña ya en casa aprendiste a hacer cosas increíbles porque ya en ese propio hogar ya había pues una especie de taller, ¿no?
1: Sí, y es que, bueno, mi padre, cuando fue a Venezuela muy joven, de 17 años, pues uno de sus primeros trabajos fue hacer planos, pasar a limpio planos y hacer las maquetas que acompañaban esos planos. Y bueno, esto es un trabajo 100% creativo y manual. Y mis primeros recuerdos de las manualidades son con él, porque cuando yo tenía como 8 o 9 años, él era fumador, pues con sus envoltorios de los cigarrillos hacíamos cinturones. Y bueno, a mí me encantaban. Era una marca allá en Venezuela que la caja era roja, era muy llamativo. Y también hacíamos unos anillos con alambres de colores. Total que, bueno, esos fueron mis primeros pasos en la manualidad y de verdad que, bueno, de ahí nació todo mi amor a todo esto.
0: No me extraña absolutamente nada, porque claro, es magia al final, ¿no? Y sí, con una niña que sea un poco curiosa, que tenga facilidad también para pues dedicarse a eso, porque no todo el mundo es mañoso o mañosa, Patricia. A veces a algunas personas les cuesta más que a otras, pero cuando se tiene esa idea y ese perfil, cumpliendo poco a poco años, empieza eso a gestarse auténticamente como una vocación, profesión, ¿no?
1: Sí, sí. Lo que pasa es que, bueno, yo creo que eso realmente, bueno, hay gente que nace con más facilidad, pero realmente yo creo que eso es algo que va haciendo y aprendiendo. Yo lo que pasa es que, claro, soy muy curiosa y siempre cuando voy por la calle lo que voy viendo son los edificios, sus colores, su forma, los balcones, me encanta ver los balcones, ver cómo cada persona pone su punto personal en ellos, porque le cambian el color, le cambian la lámpara, ¿sabes? Entonces todo esto te va llenando de ideas la cabeza, vas viendo y vas queriendo ver cosas nuevas y que te den ideas. Y después también, que me encanta ver las tiendas de manualidades y las ferreterías. Voy por los pasillos y ya voy viendo las cosas y ya me voy imaginando qué hacer con esas cosas. No veo, ¿sabes? No veo una madera, ya veo la estantería que voy a hacer o cosas así. Entonces, claro, todo...
0: Todo influye. Decía que ahí es donde se ve lo curioso del trabajo, ¿no? En tecnóloga y todo lo que es manual. Porque, claro, ver tiendas de manualidades es una maravilla, pero la creatividad, ahí no hay IA. La hay a lo mejor para otras cosas, pero para el dedicarte, pues eso, cambiaron muchísimo las cosas. Supongo desde que de Venezuela pues se dio el salto concretamente a Galicia, a Vigo. Pero también es verdad que se cambió todo, ¿no? Antes cumpleaños, ceremonias familiares eran un poco más... acogedoras, entre comillas, con las cosas que había en el mercado para adornar. Ahora ya es todo un boom personalizado, ya se alquilan cosas, ya se hace todo de una manera especial. Esto es bueno, ¿no? Porque al final, como nos contabas, se van ganando técnicas, pero también ilusiones, ¿no?
1: Sí, sí. Claro, con el paso del tiempo vas teniendo más experiencia, ya vas haciendo más técnicas. Fue poco a poco. De pequeña dibujaba, de adolescente ya diseñaba y cosía mi ropa. Después, poco a poco, fui empezando a hacer tarjetas, recuerdos. Siempre me fui más bien por el lado de fiestas, sobre todo fiestas infantiles. Y así, poco a poco, bueno, es que yo empecé a trabajar de informática, pero después, cuando nació mi primer hijo, al año, decidí quedarme en casa para estar más tiempo al lado de él. Y allí es cuando empecé a hacer, como digo yo, mi hobby en mi trabajo real. Entonces empecé a hacer decoraciones para fiestas, pero poco a poco empecé a ampliar, ¿sabes?, todo lo que hacía. Entonces tarjetas, recuerdos, que era lo que hacía desde el principio, pero ahí empezaron los globos, la decoración de la mesa, y poco a poco fui añadiendo cosas en mi oferta de servicios, que hasta payasita llegué a hacer para jugar con los pequeños de la fiesta.
0: Claro, todo lo que es el entorno y el atrezo que forma parte de algo así, nos podemos imaginar cuando se habla de ilusiones que apetece hacer absolutamente de todo. Y así, por ejemplo, a estas alturas del año, ¿en dónde podemos apreciar o ver alguno de los trabajos, Patricia?
1: Sí, bueno, después de que los hacía ya en físico, que decidí cambiar de rama y empecé con la parte de papelería, que tengo la página de Descarga y Decora. Pero claro, extrañaba hacer las manualidades y es por eso que creé este espacio del que vamos a hablar principalmente, que lo llamé mi patio de recreo, por lo mismo que de los recreos que siempre viví yo, ¿no? Entonces, esto se trata de un grupo donde voy a enseñar a hacer pequeños objetos para desarrollando las manualidades. Pero no van a ser una clase rígida ni hay que hacerlo todo perfecto. Quiero demostrar que un proyecto manual no solo tiene un camino, que cada persona puede hacerlo de diferentes maneras. Yo solamente voy a guiar y voy a hacer que la gente logre hacer esos objetos. Entonces, son unas clases, bueno, no vamos a llamarlo clases, vamos a llamarlos encuentros, donde la gente va a estar allí conmigo, nos vamos a ver por cámara, por medio de Zoom, y vamos a poder, me van a poder enseñar qué es lo que están haciendo, dónde se han parado, para, mira, ahora qué sigue, ahora no sé qué. Un rato como si estuviéramos en persona juntos, ¿sabes? La idea es desconectar y pasar un rato tranquilos todos, o sea, haciendo lo que realmente da mucha satisfacción, hacer un objeto y ver lo que has logrado hacer con tus propias manos.
0: Estupendo, porque además eso lo permite la informática, que sea todo digital, que sea todo online, y es el patio de recreo. También había otra otra especie de iniciativa que nos gustó mucho, que era Descarga y Decora, o sea que todo el mundo podía de alguna manera acceder, y un proyecto que también funcionó estupendamente, sobre todo para estas fiestas y para este tipo de citas, ¿no?, que tenemos cuando queremos decorar algo de una manera especial, vaya.
1: Sí. Allí, eso después de que yo hacía lo que te comentaba antes un poquito, de hacer los trabajos en físico, pues decidí unir estas manualidades que yo hacía, bueno, manualidades, trabajo, porque hice trabajo para decorar escaparates y todo esto. Entonces uní la informática con esto y fue cuando empecé a hacer mis propios diseños digitales para que otras personas logren crear decoraciones completas de fiestas, de proyectos de scrap, que están muy de moda también, y la casa, poner una lámina en una pared o hacer algo para un bebé en una habitación de bebés, o incluso decorar un bolso, cualquier cosa personal. Entonces allí fue cuando nació Descarga y Decora, que es una web de archivos digitales donde ofrezco todos estos imprimibles para que la gente decore. Entonces, simplemente que van, ven lo que les gusta, descargan el archivo y lo imprimen.
0: Bueno, pues sabemos que da para muchísimo todo esto. El 13 grupo, nuestro patio de recreo. ¿Qué tiene que hacer la gente que quiera participar? Porque ya es la semana que viene.
1: Sí, el primer encuentro va a ser el 13 de mayo a las 6 de la tarde, hora de Madrid. Y es un proyecto donde ya elegimos por votación, o sea, cada mes yo voy a dar 3 proyectos para que se elija, para que la gente también tenga voz y voto y ver más o menos también qué es lo que prefieren hacer, ¿no? Entonces ya hicimos la votación de este mes. Vamos a hacer una libreta artesanal que va a ser hecha con un envase de Teta Brick y tela. Es algo muy... además de reciclar, ¿no? Entonces, me gusta mucho este proyecto para empezar por eso, porque une varias cosas que representan bien el patio, que es la reutilización de materiales, crear algo bonito y útil, y el trabajar con calma, ver cómo un objeto, un tetabrín, se convierte en una libreta, vamos a decir, en este caso en particular, ¿no?
0: Una auténtica maravilla, la verdad, para todo lo que da. Tiene que ser divertido, ¿eh, Patricia, todo esto, ¿verdad?
1: Sí, la verdad es que es divertido y además que te relaja, te desconecta un poco del día a día, que cada vez nos atropella más y nos... ¿sabes? Entonces es un momento para relajarte, para desconectar y para crear con calma y disfrutando del proceso. Y realmente te hace como un reset, hablando de informática, cuando
0: pues...
1: haces un...
0: un trago, sí, ¿verdad? Pues es algo que nos queda, desde luego, como esas cosas que tiene la vida, ¿no? Por un lado, pues nos parece muy adecuado unir todo lo que es lo nuevo, lo tecnológico, la posibilidad de comunicarnos incluso en la distancia, y por otro lado, pues el sentarse, lo artesanal, lo de charlar, lo de ver, que se unan estos dos temas. Busquen ustedes en Facebook Nuestro Patio de Recreo, y ahí está Patricia de los Santos. Patricia, muchas gracias y que salga todo muy bien.
1: No, gracias a ti por esta oportunidad que me das para que la gente conozca este proyecto.
0: Pues claro que sí. Y ahí la tenemos en Galicia y trabajando así, pues de una manera muy, muy tranquila. Seguimos, Radio Voz.

0: Nos vamos a tomar otro café y vamos a charlar con Isabel Alonso. La tenemos ya en línea y es, bueno, una mujer que, claro, tiene la maleta, me imagino, permanentemente preparada, en nada se va, pero antes de irse nos deja aquí un buen trabajo que se llama Eclipsarte. En este momento yo creo que más oportuno imposible. Isabel Alonso, muy buenos días.
1: Hola, buenos días, Eva.
0: Buenos días, gracias por estar con nosotros tomando este café, Isabel, porque menuda agenda para los próximos días, ¿sí?
1: Los próximos días no, creo que no.
0: Bueno, tenemos aquí la exposición de Arzúa en agosto, en julio
1: Arzúa, sí,
0: Esponab,
1: sí,
0: pero... en Ferrol. Claro, yo me imagino el trabajo que hay de organización de todo eso, ¿no? Selección, bueno,
1: sí,
0: organización.
1: Ahora mismo acabo de terminar la pieza de Ferrol que se titula... lo tengo por aquí. Bueno, es una pieza que trata sobre el avance.
0: Cielo de tormenta apuntalado.
1: Cielo de tormenta apuntalado
0: es, que no pasa
1: es el título del cuadro. Es el título del cuadro. Iba acompañado sobre una pieza que va al suelo que se titula Tránsito sobre lo incierto. Es una pieza que lleva piedras blancas y un pie modelado en barro, pintado de negro, y forman un conjunto que trata pues sobre la idea de recorrido, pero más que físico, como viaje espiritual, como una experiencia vital.
0: Cándome,
1: el barro
0: Isabel.
1: Sí, utilizo el barro habitualmente, ya lo sabéis, en muchas de mis piezas, porque me gusta mucho lo táctil, lo dúctil que es ese material. Y me gusta mucho trabajarlos casi como una extensión del propio cuerpo cuando lo trabajas.
0: Y con muchísima alma, ¿eh? Porque eso de Tránsito sobre lo incierto es, bueno, un texto que acompaña precisamente esta obra, que es también muy intenso, ¿no?
1: Sí, sí, lo tenéis, ¿no?
0: Lo tenemos,
1: avanzo,
0: ¿sí?
1: Sobre un suelo firme. No sobre un suelo firme, sino sobre aquello que tiembla, o sea, que se tambalea, que duele al caminar, como son las piedras, los guijarros, ¿no?, que pueden, al caminar descalzo, pues hacer daño. Pero al mismo tiempo esas piedras pueden servir de y sirven de sustento, ¿no?, en el camino. Entonces, provoca heridas, pero las heridas también, a medida que caminamos, que avanzamos en el tiempo, en la vida, pues también se van sanando, o sea, que habla también sobre esa sanación, ¿no? Y el cielo de tormenta, pues que a veces la tormenta la vemos, pero no tenemos tampoco que esperar a que pase, sino en este caso, pues es tormenta apuntalada, nosotros hacemos que pase, ¿no? Es como, habla de resiliencia al fin y al cabo.
0: Tan importante en este tiempo, además, pues siempre que hablamos de alguna exposición, Isabel, o de algún trabajo, siempre decimos que lo que nos parece más difícil es pues ponerle ese nombre, ¿no?, a un trabajo de alguien que se dejó ahí pues mucho tiempo, mucho sentimiento, y que claro lo tenía usted, ¿eh?
1: Sí, la verdad, porque ese tipo de trabajo que habla sobre resiliencia, sobre superación de miedos, cosas que están ahí que puedes tener referencias, pero que al final son también lugares comunes, ¿no? No es solamente individual. Y es algo que lo llevo en todo mi trabajo, en el que presenté en Teo en la última exposición individual a finales del 2025, que trataba sobre la palabra silenciada. Pues también todas las piezas pues hablaban de eso, de, bueno, en ese caso algunas del silencio impuesto, pero también sobre resiliencia, sobre el salir adelante, el avanzar, y creo que en estos momentos pues también es algo importante, porque es un tema que está ahí, de superación y de avanzar.
0: Claro, bueno, todo esto es lo que pasa por la cabeza de un artista de esta talla, que además de los próximos meses activos total y absolutamente, hablábamos de una maleta, porque en octubre a Dinamarca.
1: Sí, sí, estoy muy, muy contenta porque Voy a realizar un proyecto con un artista amigo que me ha invitado, Mikael Jensen, y en una galería en Copenhague, en la galería Gallery 22. Y la verdad es que estoy muy ilusionada. Llevaré fotografía digital, que manipulo informáticamente, pues para conseguir que esos efectos se transformen. Me gusta mucho trabajar con la idea de transformación, como una cosa a lo mejor muy muy corriente puede llegar a transformarse en algo completamente diferente, que nos cuente otras cosas, ¿no? Y lo mismo que en escultura o en pintura, pues igual en fotografía. Al final el resultado es bastante pictórico, pero también como muy diferente, muy, no sé, unas imágenes que a mí me gustan mucho. Y lo acompañaré también con algunas piezas de escultura, pequeñas o, bueno, medianas. Es que me gusta más trabajar con cosas de pequeño tamaño, lo que puedo abarcar, ¿no? No me gustan tampoco las cosas enormes, aunque alguna pieza sea un poquito más grande, pero me gusta, no sé, es como la medida del cuerpo. De hecho, muchas de las esculturas llevan fragmentos del cuerpo a tamaño natural, algunas repetidas, otras en individual, pero pienso que el cuerpo para mí es como la medida, ¿no?, de lo que, de todo lo que hago.
0: Y bueno, los trabajos son total y absolutamente llamativos y espectaculares. Hay, bueno, esa especialidad en escultura que se aprecia perfectamente, y sobre todo cambiando un montón de técnicas y utilizando las nuevas tecnologías, porque no, si se aprovecha también para hacer algo artístico, ¿verdad?
1: Sí, desde luego. Yo creo que todo hay que aprovecharlo, todas las herramientas que tenemos a mano y todos los la tecnología, todos los lo que nos proporciona, lo que nos da, pues aprovecharlo también. Todo se puede incluir, ¿no? Esto no es algo nuevo, creo yo. Siempre se ha utilizado y no deja de ser, pues, otra forma de aplicar eso a lo artístico. No tiene por qué ser todo manual, puede ser algunas cosas manuales, pero otras diferentes. Me gusta experimentar con todo. Pienso que las cosas pues también tienen que ir experimentando y buscando pequeños cambios, no grandes, porque yo siempre vuelvo a lo mismo, a lo manual, que me gusta, pero bueno, no tiene por qué ser todo tan monótono. Me gusta experimentar con distintas técnicas y materiales diversos también.
0: Pues está, todo eso es muy visible, es lo bueno de un trabajo como el de Isabel Alonso, tremendamente curiosa, con ese perfil de investigadora también, y de compartir pues con un montón de alumnos todo lo que puede llegar a exportar de su tarea. Gracias por estar con nosotros en este café, que salga todo de maravilla, y seguiremos esos pasos de distintas exposiciones.
1: Muchísimas gracias por invitarme y encantada de estar aquí.
0: Igualmente, un abrazo. Gracias.

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0: en punto de la mañana. Vamos hasta la redacción. Tenemos a Antía Díaz preparada para contarnos cómo va esta jornada. Antía, buenos días.
1: ¿Qué tal, Eva? Muy buenos días. Pues estamos muy pendientes de la embarcación, el MV Ondius, ese barco en el que se ha detectado un brote de antivirus. La última hora indica que Cabo Verde ha confirmado la llegada de uno de los aviones ambulancia para evacuar a los enfermos. Hasta ahora ha habido varios fallecidos, varios afectados, y entre los 147 viajeros, 14 españoles, entre ellos un gallego, Ricardo Evias, un ornitólogo de cariño. Hoy la alcaldesa, en declaraciones a Radio Voz Ferrol, Ana López, ha asegurado que lo que ha trasladado a la familia es que se encuentra bien, que están aislados en este momento en el barco, precisamente para evitar la posibilidad de un contagio.
2: Como digo, ahí siguen manteniendo las precauciones. De hecho, no tienen contacto, que lo que transmite es que él está bien, que ya se tomaron las medidas oportunas para seguir protocolos y ya está. Entonces, bueno, supongo que todos estarán bien y esperemos que todos estén bien y a ver.
1: Hay que recordar que ayer la Organización Mundial de la Salud, junto con España y la Unión Europea, decidían que el barco, que ahora está a la altura de Cabo Verde, atraque en Canarias. Bueno, pues esta mañana, en una entrevista en Onda Cero, el presidente de Canarias, Fernando Clavijo, ha rechazado esta posibilidad. Ha pedido una reunión urgente con el presidente del Gobierno, Pedro Sánchez. Dice que esta decisión no obedece a ningún criterio técnico ni a información suficiente para mantener un mensaje de calma y garantizar la seguridad de la población canaria. Justo lo contrario que dicen muchos científicos esta mañana. Hemos tenido oportunidad de hablar con África González, que es inmunóloga y catedrática en la Universidad de Vigo, y que aseguraba que en este tipo de casos, siempre que se produce una infección por virus o de otras características en una embarcación, hay protocolos establecidos por la Organización Mundial de la Salud que evitan los contagios a la población. Enviaba esta mañana en Radio Voz África González un mensaje de tranquilidad a los ciudadanos, porque asegura que no existen muchas posibilidades tampoco de transmisión, aunque todo apunta a que se trata de una cepa, la conocida como la de los Andes, que es en este caso la que sí podría afectar o realizarse una transmisión de humano a humano, cuando lo normal es que el contagio se produzca a partir de roedores. Veremos qué es lo que ocurre, veremos qué es lo que ocurre también con lo que se ha planteado desde Canarias. Escuchamos ahora sí a África González.
3: Básicamente, pues hay que hacer dos cosas. Por una parte, aislar a aquellos pacientes que tienen los síntomas, aislarlos del resto, y eso, bueno, pues evitar el contacto y también tener mucho cuidado con el tema de la alimentación, los residuos que proceden de estas personas que están aisladas, que tienen síntomas. No está todavía, no se sabe si tendrán esta infección o podrían tener otra, pero digamos evitar las precauciones. Y después, aquellas otras personas que no tienen síntomas, una vigilancia, y hay que hacer pues lo que se conoce como cuarentena, ¿no? Que antiguamente pues eran estos 40 días. Pues en este caso este virus podría llegar incluso hasta ser 45. Y lo que hay que hacer es una vigilancia estrecha. No va a haber peligro para los canarios y para España, porque los protocolos están muy establecidos, y además es difícil la infección de humano a humano.
1: Hoy estamos pendientes también en Vigo de las elecciones para la dirección de la universidad, para el puesto de rector o rectora. En unas elecciones históricas, porque la última vez que hubo tres candidatos fue en 1998. Los candidatos que hoy van a ser sometidos a votación son Carmen García Mateo, Jacobo Porteiro y Belén Rubio. Están llamados a las urnas 21.226 votantes.
0: Así va la mañana. A las 11 en punto volveremos a conectar para ver qué más novedades nos cuenta nuestra compañera Antía Díaz. Y mientras tanto, como es habitual, seguimos con más café.

mañana todavía para vivir con ustedes hasta las 12 en punto, como es habitual. Hoy vamos a tener una reunión de vecinos, como es habitual también, a partir de las 10:45, porque va a estar Carmen Peleteiro, que es vocal de la Junta de Gobierno del Colegio Oficial de Administradores de Fincas de Galicia, para hablar de algo que seguramente les interese mucho, porque es el pago de la cuota extra del ascensor. ¿Cuándo están obligados a pagar los bajos? Esto, ¿verdad?, que siempre es motivo de duda, de polémica y de un montón de preguntas. Bueno, pues vamos a hablar de este tema, porque hay también un Real Decreto en el que se habla de justamente pues la reforma de adaptación. Así que bienvenido sea y bienvenida sea nuestra invitada, como decíamos, a partir aproximadamente de las 10:45. Antes tenemos más cosas, porque hoy es un día curioso, es un día de estos tontos, que es el Día Mundial Sin Dieta. Se celebra tal cual, así se lo decimos, el Día Internacional Sin Dietas, cada 6 de mayo. Desde 1992 tiene un objetivo claro, que es promover la aceptación corporal, celebrar la diversidad de formas físicas, alertar sobre los riesgos de las dietas restrictivas. Algo que parece así como frívolo, pues de repente se convierte en un día, pues eso, básicamente de aceptación, combatir la obsesión por la delgadez y los trastornos alimentarios. Vamos a hablar de esto con Maite Fernández, porque es, como decíamos, pues uno de los días claves, a lo mejor curiosos, esto de cuestionar qué es el peso ideal. Todo tiene que ver con la salud y en este caso concreto más. Dejamos a un lado la estética y nos vamos exactamente con la salud. Pero también tenemos, como saben ustedes, pues Kogami en lista de espera para tomar un café con nosotros. Vamos a hablar de un tema que yo creo que también es básico en el programa, la inclusión, cómo se está trabajando pues desde el tercer sector. Vamos a hablar con Catusia Pereira sobre la X Solidaria, para que las entidades que forman parte del tercer sector, como es el caso de Kogami, tengan, cuando marcamos ese cuadro de fins sociais, pues de qué manera colaboramos para cambiar en la medida de nuestras posibilidades nuestro entorno, ¿verdad? Bueno, pues esto también yo creo que es importante tenerlo en cuenta, y Catusia a las 10:30 se viene a tomar un buen café para hablar de esto. Pero ahora nos vamos con otra invitada, que también es la que elige este tema de Tan Xogueiras que está sonando ahora mismo. Ella se llama Montserrat Astray Espantoso y enseguida la saludamos.

0: Pues ya la tenemos aquí con nosotros. Además es que Montse Astray está también un poco de gira, vamos a decirlo así, con el nido de las gaviotas debajo de sus alas. Montse, ¿qué tal? Muy buenos días, buenos días.
1: Buenos días. Encantada de estar aquí.
0: Bueno, encantada de tenerte con nos, de tenerte así, pues, a golpe de día clave, porque trabajando en una asociación cultural, en su día, pues claro, hay una vinculación ahí muy importante con todo lo que se mueve en este mundo, ¿verdad, Montse?
1: Efectivamente, efectivamente. Te involucras totalmente en la vida social, cultural, no solo gallega, sino en general, mundial, y te implicas totalmente, totalmente.
0: Es, bueno, lo vamos a comentar enseguida porque ya nos encanta, a pesar de estar ahí con una dotación de la policía en una playa, nos encanta sí. La presentación, el símbolo, la gaviota, la playa y bueno, todo el entorno. Pero lo primero, fíjate, ¿qué tal, Montse, la primera cita en Lume?
1: Pues muy bien, muy bien. Bueno, la librería Lume para mí me trae muchos recuerdos por mi época en la asociación, cuando trabajé en el Ateneo Republicano. Hicimos allí muchísimas presentaciones hace bastantes años, cuando yo era mucho más joven. Y bueno, me trae un especial recuerdo esas paredes de la antigua Lume y volver a verla arder, por así decirlo, en toda su plenitud. De la mano de Robert Cariao, pues me encanta. Y más en manos de Robert, que es fantástico y maravilloso con sus nuevas novelas. Bueno, me tiene como fan número uno. lo adoro. Y bueno, fue estupendo, una acogida maravillosa y me sentí muy honrada de presentar allí mi novela. Sí, estupendo.
0: Bueno, qué bien, porque hay muchísimas actividades. Hay que agradecer también el papel que se hace pues en las bibliotecas municipales, en los centros socioculturales, ¿verdad? Porque eso, al vivirlo tanto desde dentro, y de hecho tienes ahí pues un proyecto en marcha, ¿no?
1: Hombre, sí, a ver, estoy haciendo una gira por toda Galicia en general, pero bueno, mi próxima presentación va a ser en Vigo, en la librería Libro Uro, este sábado 9 de mayo a las 7:30, y me va a acompañar Yara Rodríguez, que es una profesora de literatura de la Universidad de Vigo, y bueno, estaremos allí, pasaremos una tarde maravillosa, pero bueno, estaré en Orense, estaré en Viveiro, en Santiago ya estuve, en Foyas Novas. Bueno, me estoy haciendo así un tour por toda Galicia. Ojalá pueda ir un poquito más y cruzar la frontera. Ojalá, pero bueno, ya sabes, los pequeños escritores vamos pasito a pasito, lento pero constante, como digo yo, ¿no? Poquito a poquito.
0: Empiezan como algo, como una actuación musical en un lugar pequeño, ¿no? Que a veces escuchamos cada reflexión, que de verdad, Montse, que es una maravilla, como alguno que nos decía, yo es que a mí me da igual mirar y que sea pues mucho o poco, porque yo estoy regalando en ese momento algo que yo creé y que lo considero pues eso, como un envoltorio, un regalo que le doy a alguien que me está escuchando, ¿no? Y en este caso concreto aquí nos metemos de lleno en una ilusión tuya, que es pues eso, bueno, dentro de poco decíamos que nos vamos a ir pues de recorrido por lo que ocurre en el Nido de las Gaviotas, pero también es verdad que decías que escribir a ti pues te sirve como ventana a esa playa maravillosa que forma parte de tu vida, ¿no? Ventana a la libertad.
1: Efectivamente, para mí escribir es mi esencia pura y dura. Lo siento desde el fondo de mi alma, es mi forma de expresión más primitiva. Yo ya he escrito desde que era una niña, pero profesionalmente pues fue a partir del 2004 debido a una enfermedad, una discapacidad, que me lanzó, por así decirlo, un punto de inflexión de decir, bueno, pues voy a probar y mandar algún manuscrito a una editorial. Y bueno, mira, para mi sorpresa, pues he tenido suerte y bueno, pues ahí estamos intentando dar pasitos en este mundo tan complejo como es el mundo editorial, porque es muy complejo, muy, muy complejo. Pero bueno, con mucha ilusión y con muchas ganas.
0: Ya lo creo que sí. Bueno, pues y con sí. Mucho contenido, ¿eh? Que vaya sí. Historia.
1: Pues sí, porque El nido de las gaviotas es una novela de intriga, de investigación, del qué pasará. Yo la defino pues como una historia de reflexión, donde te encuentras con una escala de grises, como en la vida real, ¿no? En donde el lector pues es partícipe en todo momento y puede decidir qué es lo que es tan bueno o lo que es tan malo, ¿no? No es una novela policíaca al uso, por así decirlo, ¿no? Se reflejan claramente los sentimientos de los personajes, sobre todo de mi personaje atormentado, como lo llamo yo, que es, digamos, el asesino. Lo defino un poco así porque sí, realmente, a veces en la vida, como tú sabes, como sabemos todos, no todo es blanco-negro, tenemos una infinidad de escala de grises y a veces pues nos suceden X cosas que nos llevan a tomar decisiones, son buenas, malas, y luego tenemos que vivir con esas decisiones y cómo vivir, ¿no?, con las consecuencias. Bueno, pues es un poco así, te hace reflexionar sobre un montón de cuestiones. Cuestiones muy básicas que hay, pues...

0: en la vida, como tú sabes, como sabemos todos, no todo es blanco o negro, tenemos una infinidad de escala de grises y a veces pues nos suceden X cosas que nos llevan a tomar decisiones, son buenas, malas, y luego tenemos que vivir con esas decisiones y cómo vivir, ¿no? Con las consecuencias. Bueno, pues es un poco así, te hace reflexionar sobre un montón de cuestiones. Cuestiones muy
1: Caramba.
0: básicas que hay, pues la corrupción, la drogadicción, en diferentes escalas, en diferentes, que son cotidianas, que no son tampoco tan extrañas, ¿no? Alrededor de nuestro mundo. Y bueno, que está ambientada en Galicia, por supuesto, y en La Coruña, y para mí, pues las gaviotas es como un símbolo coruñés. Tenemos gaviotas por todas partes. Y bueno, pues me encantan las gaviotas, la verdad. Y
1: Bueno, está ahí subida un símbolo. Qué bonito es todo lo relacionado con la mitología, ¿verdad? Los símbolos en
0: sí,
1: Galicia.
0: los símbolos
1: Sí,
0: celtas, nuestros
1: los celtas. Se ve que
0: antepasados.
1: te metiste de lleno en toda esta documentación, ¿no?
0: Sí, investigué muchísimo sobre el mundo celta, ya lo conocía, porque yo soy una apasionada del mundo celta, pero aún así investigué mucho sobre bueno, todo escritor debe investigar sobre cualquier tema en el que te involucres y más si se trata de algo histórico. Y pues el mundo celta pues es impresionante y toda la simbología que hay. Basta con ver cualquier tienda de regalos o que vayamos aquí de recuerdos para turistas y que no nos encontremos, ¿no? Algún símbolo, algún colgante o alguna taza que tenga algún símbolo celta, ¿no? Está muy, muy implícito aquí en Galicia. Y la verdad es que sí, va, digamos, esos mensajes que va dejando este personaje atormentado, como lo digo yo, nuestro pequeño asesino, que deja esos mensajes envueltos a modo de símbolo celta en sus víctimas, que traerá de cabeza a los investigadores, porque es como un pequeño rompecabezas que no sabrán descifrar, ¿no? Y bueno, es ahí un poco comecocos. Que los lectores tendrán que desentrañar también. Es complicado, es complicadillo. Pero
1: Bueno,
0: bueno,
1: yo cuando veo
0: esa es
1: aquí,
0: la
1: fíjate.
0: chispa, ¿no?
1: Hombre, claro, cuando veo que hay ramificaciones en las altas esferas judiciales, amaños de
0: Sí,
1: sentencias, digo yo,
0: sí.
1: bueno, esto es ficción todo, claro.
0: Evidentemente, por
1: Porque,
0: supuesto, no
1: claro, pero
0: está
1: se ve
0: basado en ningún
1: que.
0: hecho real, ¿eh? Que
1: No,
0: me llamó la
1: no.
0: atención cuando
1: Ya.
0: me comentó mi marido, oye, que hubo un caso aquí de un se encontró un asesino en Coruña en por la zona de que aparece en tu libro y yo me lo dices de broma, ¿no? Y yo que salió en las noticias y yo, oye, que no es una predicción, ¿no? Del estilo. No, no, no, es todo ficción, evidentemente, evidentemente. Todo sacado de mi cabeza, pero bueno, me costó, porque tenía las ideas todas mezcladas en mi cabeza, pero plasmarlas en un papel es complejo, porque a veces quieres expresarlas, pero de la forma correcta, de la forma, bueno, que dé sentimiento y que haga sentir al lector, porque es lo principal, lo que un escritor desea es eso de que cuando tú lees un libro, querer pasar a la siguiente página, ese ansia de, hoy, pues tengo que leer una página más, eso que no me puedo quedar ahí con el gusanillo de saber qué pasará.
1: Normal. ¿Qué es lo que estarás viviendo estos días, no, Monse?
0: Pues
1: ¿Qué
0: sí,
1: te dicen?
0: esto. Pues la verdad, estoy muy contenta porque todos los comentarios que tengo son muy buenos. Me dicen que les engancha muchísimo. De hecho, mi presentadora, que esta profesora de universitaria de Vigo, me dijo, lo he leído, me encantó, engancha un montón, es buenísimo y bueno, tiene un final que te descoloca. Bueno, sí es cierto, porque es difícil llegar al final y que engancha. En cambio, otros es como más, como más sentidos, como más profundos. Dice, bueno, ese es, tiene mucho trasfondo, es un comentario que me suelen hacer en las redes, y efectivamente tiene mucho trasfondo, porque si

0: si vas un poco más allá en el libro, si profundizas, ves que tocas muchos palos, ¿no? Como digo, hay infinidad de escala de grises, y si tú profundizas en el mensaje y no te quedas con lo obvio, que es los asesinatos, ¿no? Hay muchos mensajes que pues están ahí, pues eso, la corrupción, uno de ellos. Los engaños, las mentiras, la drogadicción, la falta de sensibilidad, de empatía, en fin, hay muchas cosas, eso, de que no, ni todos son muy buenos ni todos son muy malos, sí. ¿Sabes? No, hay siempre un punto intermedio, por desgracia en esta vida es así.
1: Ya lo creo. Bueno, sobre Montserrat, escribe con el corazón, lee con el alma. Sí. Eso se dice de ti. Y que conviertes las palabras en sinfonía. Claro, escuchando esto de no nos pega nada, crímenes, desastres, con tu perfil
0: tan
1: espectacular. Por eso entendemos que el trabajo es todavía más valioso, ¿no? Porque hay que meterse en cabezas muy, muy desestructuradas.
0: Yo defino, por ejemplo, mis personajes, me decía el otro día la presentadora que me acompañó en Lume, Isaura Rey, que es una mujer defensora de los derechos humanos, una amiga íntima, y yo también soy a ultranza, participo en cualquier organización que haya defensa de los derechos por la mujer o cualquier cosa. ONG que allá voy de cabeza, y ella igual, somos personas que lo llevamos escritos en nuestro ADN. Entonces, pues siempre describo a la mujer protagonista como una mujer fuerte, una mujer con carácter, una mujer con inteligente, aunque sea empática, sensible, porque una cosa no se contradice con la otra. No me gusta describir a una mujer vulnerable o a merced de los demás, aunque no, a lo mejor haya un personaje secundario que pueda llevar ese rol, ¿no? Pero al personaje principal es que no soy capaz, claro. ¿Sabes? No soy capaz porque iría contra mi forma de ver la vida o de sentir como mujer, ¿sabes? No lo veo yo. Entonces, yo soy una muy sensible, si es así, soy muy empática, muy sensitiva, y en el libro pues también hay pequeñas microhistorias, ¿no?, de los personajes. Hay pues un pequeño, pues algo de amor, de pareja, de compañerismo, pequeñas dejes gallegos que solo entendemos nosotros, ¿no? Sí. Pequeños chistes y risas, es decir, que no solo es crimen y tal. A mí me gusta mucho el misterio, la intriga y la investigación. Es una rama que sí, porque siempre engancha, ¿no? El saber qué va a pasar, qué esconde el libro, ¿no? Qué esconde la novela.
1: Bueno, y cosas como que dictaminar una sentencia es sencillo, pero a veces lo enjuiciamos nosotros sin pensar
0: Efectivamente.
1: Demasiado.
0: Claro.
1: Y yo creo que ese también es un poco el tema que rodea un poco todo, ¿no? El que a veces somos demasiado impetuosos en determinadas conclusiones, no sabemos lo que puede estar pasando en el otro lado. Pero bueno, es una historia hecha en Galicia, con nuestro paisaje, con nuestras costumbres, y que eso también es bonito, ¿no?
0: Pues sí, tenía muchas ganas de hacer algo ambientado aquí en Galicia, porque tiendo a escribir siempre historias fuera de Galicia, no sé por qué, pero se me da por imaginarme escenarios fuera de Galicia, cuando aquí pues daría para escribir 1000 libros, porque Galicia es mágica, es llena de misterio, tiene un montón de se podrían sacar libros de un montón de lugares concretos, y hacer historias, ¿no? De intriga, de misterio, de amor, de Galicia es meigas. Es meigas con xuros, es tiene muchísimo, muchísimo donde sacar, es como Asturias o el País Vasco, tiene su encanto, su chispa.
1: Totalmente, como la de Montse Astray, que además hay que decir también que por todo esto que están ustedes escuchando y por mucho más, elegía Tan Xogueiras para abrir el programa.
0: Montse,
1: muchísimas gracias. Que ese nido no lo abandonen nunca nuestras gaviotas.
0: Muchas gracias
1: por estar con nosotros.
0: Gracias por este café. Vosotros. Gracias.
1: Un abrazo.

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0: lleva exactamente a nuestra reunión de la semana, la reunión semanal. Hoy tenemos a Carmen Peleteiro, que es vocal primera de la Junta de Gobierno del Colegio Oficial de Administradores de Fincas de Galicia. Recuerdan que no hace mucho nos hablaba de los coches eléctricos, ¿verdad?, y de las obras de adaptación para la instalación de los enchufes de carga, especialmente la preinstalación comunitaria para esa infraestructura de coches eléctricos en garajes. Bueno, pues hoy vamos a hablar de otras obras. Es nuestra encargada de obras, porque claro, ponemos así a modo de titular: ¿quién, cómo, cuándo y dónde se pagan las obras y la instalación de los ascensores de la comunidad? ¿Verdad que les interesa? Bueno, pues justamente de esto vamos a hablar, y por eso saludamos a nuestra invitada, Carmen Peleteiro. ¿Qué tal? Muy buenos días.
1: Hola, muy buenos días, Eva.
0: ¿Cuántas Gracias, estarán ahora mismo? Como no, es fundamental para entender un poco cómo es lo que ocurre en los propios colegios también en Galicia. Bueno, pues estamos, imagino yo, a estas alturas del año, preparando, preinstalando o votando a ver qué pasa en septiembre con lo de los ascensores, ¿no?
1: Sí, correcto. Pues estamos aquí con ello. Hay muchas obras. Nos faltan empresas para poder hacer todas estas rehabilitaciones, todas estas mejoras, y algunas necesarias por imperativo legal, otras por accesibilidad. Y bueno, y todo ello, claro, llevándolo a Junta para su aprobación correspondiente.
0: Bueno, pues vamos a empezar poniendo un poco los puntos sobre las IES, ¿no? Cuando se decide la instalación de un ascensor, ¿cómo es el primer proceso? Todos los propietarios de la comunidad tendrán que pagar la instalación y el mantenimiento, incluso bajos y locales, salvo cuando los estatutos dicen lo contrario.
1: Bueno, eso tiene sus matices. En una comunidad donde no hay ascensor, donde nunca lo hubo, bueno, pues en los estatutos ya no hace nada de forma expresa lo que es la instalación de un ascensor, por lo que aquí ya, ya se entiende de que el ascensor, esa obra nueva, ¿vale?, tiene que ser al 100% entre todos los propietarios del edificio. Es decir, todas las fincas entrarán a lo que es el pago del ascensor. Después nos encontramos en edificios, bueno, que ya su ascensor ha caducado, ya se necesita renovar al 100% y imponen un ascensor nuevo. Entonces, bueno, también es obligatorio que los propietarios de los bajos también contribuyan a este pago. Porque lo normal en estos casos, digo, puede haber una excepción, pero es muy raro, es que los estatutos de la comunidad les eximan de lo que es el gasto de mantenimiento, ¿vale? Pero el mantenimiento es lo que se paga durante todos los años para mantener lo que es el servicio. Pero lo que es una renovación, pues están obligados, como está contemplando ahora la ley y sentencias que hay a favor, de que los bajos también contribuyan a ello.
0: Ajá. Pues entonces volvemos otra vez a reorganizar, ya conociendo esto, Carmen, y entonces empezamos con todas las dudas que pueden surgir con el pago de esa cuota extra. ¿Cuáles son las que más aparecen y cómo se resuelven?
1: Pues mira, las dudas que más están planteando en todas las juntas es que al propietario del bajo le presentas la cuota que le corresponde abonar por esta rehabilitación, por esta instalación, y lo primero que te dice es que no. Y todo este viene con los estatutos de la escritura de división horizontal, donde se refleja que los bajos quedan exentos del pago del mantenimiento del ascensor o de los gastos del ascensor. Pero claro, cuando nos vamos a cambiar el ascensor por imperativo legal, porque el ascensor no cumple normativa, o incluso no hace falta que lo cambiemos, si nos vamos a reforma por temas de accesibilidad, por medidas audiovisuales, pues ahí nos encontramos con que los bajos pues además tienen que contribuir. Luego hay una serie de pequeños matices donde podremos entrar en el tema de la votación, qué votación necesitamos, sí, qué es lo que no hace falta votación, pero en principio lo que es al 100%. No dentro de los gastos de mantenimiento, que normales tenemos del mantenimiento, pero sí cuando aquellos hacemos una rehabilitación, una mejora para que el ascensor pues cumpla con una serie de medidas accesibles, tanto para personas con una minusvalía de una silla de ruedas como para personas que es ciegas o personas sordas.
0: Ajá. Bueno, es interesante todo esto y ya dejamos el tema de los bajos, pero nos vamos a otro tipo de cuestiones. Por ejemplo, ¿qué diferencias hay cuando es instalación nueva, cuando hay que hacer una sustitución? Ya, pues eso, con todo lo que ello implica, ¿no?
1: Bueno, pues sí, vamos a ver. Una sustitución quiere decir que el ascensor, bueno, pues lo que es reformarlo, tiene un coste bastante elevado que no compensa económicamente, ¿no? Porque no solamente hay que cambiar el tema de la cabina, sino a mayores habrá que cambiar seguramente que el tema de las puertas, porque no tiene puertas automáticas. Entonces, ese coste de rehabilitación, de reforma de ese ascensor, que ya tiene seguramente que sus 40 años, 50 años, pues compensa, evidentemente, poner un ascensor nuevo. Nos encontramos entonces con la polémica. ¿Qué votación necesitamos para el tema de cambio de ascensor o hacer una reforma que es la que nos está pidiendo el Real Decreto? Bueno, pues la votación es por mayoría simple. Por mayoría simple podemos irnos a lo que es el cambio de ascensor. Las reformas que son por imperativo legal, hacemos juntas, las aprobamos porque evidentemente tienen un coste y a veces es elevado. Pero realmente, si nos vamos a lo que dice el artículo 10 de la Ley de Propiedad Horizontal, estamos obligados, la comunidad está obligada a cumplir con ese requisito. Es decir, tiene que hacer la reforma, le guste o no le guste, pero es obligatorio para poder pasar la OCA correspondiente.
0: Ajá. Supongo que también cambia mucho, exacto, cuando hablamos de obra nueva, de la necesidad de adaptar todo lo que es una comunidad, porque a lo mejor, como esto también va cambiando tanto, posiblemente, pues a lo mejor los espacios también haya que modificarlos, todo esto tiene que ser, pues, tiene que ir despacio, ¿no?, con bastante calma.
1: Claro, es que el mundo que tenemos en los edificios tan antiguos, ¿no?, donde nos vemos la necesidad de meterles un ascensor porque es de obligado cumplimiento para accesibilidad, nos encontramos personas que lo necesitan, no es tan sencillo como parece. Y eso que ya ha mejorado muchísimo las cuestiones técnicas, ¿no?, y el tipo de ascensor, pero claro, adaptar los huecos es complicado, porque nos vemos una de dos, o metiéndolo por patio de luces, ¿no?, donde habitaciones pierden luz, donde propietarios que tenían un uso y disfrute de un patio ya no lo tienen, o nos vemos metiéndolo por viviendas, ocupando zonas privativas, ¿no?, donde necesitamos la autorización. Entonces, es a veces más complicado de lo que realmente cuando se plantea, queremos ascensor, ya, pero paso por paso, porque a ver por dónde vamos a meter el ascensor. Si hay hueco suficiente, fenomenal, se rompe escalera, la escalera cumple con normativa, metemos el ascensor, nos vamos a lo que es los términos legales de cumplimiento y de forma de pago, pero claro, cuando tenemos que ir a ocupar zonas privativas es más complejo.
0: Claro. Bueno, lo mejor es estar bien asesorados, ¿verdad, Carmen?
1: Correcto, correcto. Todo se puede llegar a conseguir y se tiene que evitar el tema de los juzgados. Yo lo siento por los abogados, pero hay que evitarlos porque lo único que hacen es demorar una situación que a muchos propietarios les hace falta, sobre todo en el tema de accesibilidad, y intentar mediar para que la obra se haga en tiempo, en forma, para que todo el mundo la disfrute y la pague a todo que le corresponde. Ya digo, hoy por hoy, a instalación nueva, 100% de los propietarios.
0: Pues ese 100% de los propietarios ya saben que no queda otra y al final el que más y el que menos pues se beneficia de alguna manera. Gracias por estar con nosotros, Carmen, que sea un estupendo resto de semana y la próxima más.
1: Vale, muchísimas gracias, Eva, por estar con nosotros. Gracias, un saludo.
0: Un abrazo, hasta luego.

0: Ya a punto de volver otra vez a ese alto en el camino que nos lleva a las noticias del día, a ver cómo van las cosas con nuestra compañera Antía Díaz. Luego seguiremos hablando de todo un poco porque decíamos que hoy es un día curioso, es el Día Mundial del Acordeón. Nos llama la atención, hoy se celebran varios días mundiales. El del acordeón concretamente pues se creó en Escocia en el 2009 durante la Asamblea General de los Delegados de la Confederación Internacional de Acordeonistas, contando con la aprobación de representantes de 30 naciones. Así que en esa selección tuvo mucho peso el día en que se presentó la patente del primer acordeón, que fue en 1829, inventado en Viena, ¿con dónde si no?, por un fabricante armenio de órganos y pianos. Pero bueno, esto es interesante tenerlo en cuenta, no lo vamos a tratar directamente, salvo que Maite Fernández, que siempre nos sorprende, sepa mucho del mundo de los acordeones, pero sí, lo que vamos a hacer va a ser hablar del Día Internacional Sin Dietas, que se celebra cada 6 de mayo desde 1992. Es bueno, un día en el que efectivamente pues lo primero que pasa por la cabeza es pues nos vamos a poner morados de lo que nos gusta, pero no, es para promover la aceptación corporal, celebrar la diversidad de formas físicas y alertar sobre los riesgos de las dietas restrictivas, que ojo, estamos en la fecha exacta de que todo el mundo o mucha parte de este mundo empieza a pensar pues oye, vamos a hacer alguna dieta de estas que pululan por ahí, y no es plan. Así que vamos a centrarnos en las cosas organizadas, serias y con profesionales. Enseguida en Radio Voz.
1: Los clientes del bar, uno a uno.

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0: Saludos amigos, muy buenas tardes. Bienvenidos un día más a La Salud Natural. Saben que estamos con todos ustedes en directo y que tenemos un teléfono de contacto 981 13 44 33. Y también tenemos un correo electrónico donde ustedes pueden escribirnos y dejar sus consultas para el doctor, lasaludnatural@radiovoz.es. Hoy le damos la bienvenida al doctor Jacinto Valverde, médico, jefe de medicina interna en el Hospital Beata María Ana. Bienvenido, doctor. Buenas tardes.
1: Hola, ¿qué tal, Madalena? ¿Cómo estás?
0: Bien, muy bien, muy bien. Encantada de tenerle aquí porque hoy tenemos bastantes consultas.
1: Pues venga, vamos al lío, ¿no?
0: Venga, vamos con la primera, si le parece. Escribe una oyente y dice que hace justo 3 meses tuvo una rotura fibrilar justo encima de la corva con un derrame en gran parte de la pierna izquierda. Cuando camina un poco más rápido de lo normal, le tira y tiene que aflojar paso. Además dice que se le cansan mucho las dos piernas y algunas veces nota las venas que se le hinchan. Y le pide una recomendación.
1: Bueno, sí, la verdad que las roturas fibrilares producen ese tipo de signos porque, bueno, el músculo es una parte de tu cuerpo que está muy vascularizado, que cuando se rompe sangra. Sí. Entonces, si es en esa zona donde tuvo la rotura, pues es lógico que tuviera este derrame, que sería un derrame con algo de sangre, y hasta que la fibra muscular se va poco a poco otra vez cicatrizando, pues molesta.
0: Sí.
1: Yo creo que le va a venir muy bien. ¿Sí? Utilizar para reforzar esa musculatura y esa zona, cartilaginosa de la articulación, un complemento alimenticio que incorpora colágeno hidrolizado, marino, reforzado con magnesio para mejorar la musculatura, silicio, ácido hialurónico y membrana de huevo junto a vitamina C, que ¿sí? es el flexicolágeno reforzado. ¿Sí? Yo creo que es un complemento que va muy bien para este tipo de situaciones, de lesiones, o simplemente para querer mejorar la calidad de tus articulaciones y músculo. Flexicolágeno reforzado. Es un frasco que viene en polvo, tiene un cacito. Sí. Para saber la cantidad que hay que tomar, pues hay que llenar ese cacito entero hasta el borde, lo disuelves en un vaso de agua y lo tomas una vez al día hasta que ella vea que esa molestia que le sigue teniendo, pues va desapareciendo. Y luego hablaba también ella de pesadez en las piernas, ¿no?
0: Sí.
1: De que se le cansan y de que se le hinchan las venas. Eso es muy típico de tener también un problema de mala circulación venosa de retorno. Pues al mismo tiempo que tome el flexicolágeno, que se añada este otro complemento alimenticio que lleva ruscus, lleva bit, lleva ginkgo y vitamina C y que se llama circulación, ¿vale?
0: Sí.
1: Es de otra línea diferente de Tonhill, que es NutriOrgans.
0: Sí.
1: Viene en viales y de entrada yo le recomendaría que tomara un vial por la mañana y otro por la noche.
0: Ajá.
1: Cuando haya mejora de esos síntomas de cansancio y de pesadez de las piernas,
0: sí,
1: que se quede con un vial al día de mantenimiento.
0: De acuerdo, pues vamos a ver si con estos productos mejora su situación. Doctor, le quería preguntar, porque se habla tanto de las depuraciones, de hacerlas especialmente en otoño y en primavera, pero una pregunta, ¿las personas con enfermedades crónicas deberían hacer con más frecuencia depuraciones de su organismo?
1: Yo creo que a las personas crónicas les recomendaría hacer una depuración trimestral. O sea, una persona que esté bien de salud, pues que se haga un par de veces al año. Cada 6 meses me parece bien. Pero las personas que tengan algún tipo de enfermedad, yo le recomendaría que la hicieran como poco trimestralmente, ¿vale?
0: Sí.
1: Y le podríamos ayudar. Yo creo que aquí tenemos un buen complemento alimenticio de la línea Estado Puro.
0: Sí.
1: Que tiene Tonhill, que incorpora para mejorar y hacer una limpieza interna, incorpora el abedul, el cardo mariano, la alcachofa, la cola de caballo, el magnesio y la ashwagandha.
0: Sí.
1: Y es fase en forma detox, ¿vale?
0: Bien.
1: Fase en forma detox. Es líquido, lo agitamos, tiene un taponcito dosificador que hay que llenarlo y mezclarlo con agua o con zumo y lo tomamos una vez al día. Fase en forma de TOX.
0: De acuerdo. Entonces, las personas con enfermedades crónicas, una depuración trimestral. Y los que no estamos tan medicados, cada 6 meses, ¿puede ser?
1: Yo creo que sí, un par de veces al año.
0: Pues con eso es suficiente. Vamos con otra consulta. Le escribe un oyente y dice que desde hace unos meses observa que falla su memoria, sobre todo en momentos puntuales. Dice, por ejemplo, un nombre, me acuerdo de la cara, pero no sé ponerle el nombre, aunque lo recupero posteriormente. Y esto me produce una pequeña obsesión. Estoy tomando, entre otras cosas, omega 3 DHA y vitamina D3, según sus recomendaciones. ¿Me aconseja que tome algo más?
1: Yo creo que sí, yo creo que hay que ayudarte un poquito, pero la memoria hay que ejercitarla. ¿Por qué? Porque a lo largo de los años vas perdiendo esa agilidad en la memoria, es lógico, con los pasos. Y este tipo de despistes son habituales con el paso del tiempo. Y luego otra cosa que ocurre es que cada uno lo tenemos y vamos ejercitando una memoria muy selectiva del trabajo que realizamos y olvidamos el resto de la memoria. Sí. Entonces hay que ejercitar la memoria en todo su conjunto. Y para eso hay que hacer ejercicios. Y uno que a mí me parece que lo podemos realizar casi todo el mundo es la lectura. Ajá. Leer todos los días viene muy bien para ejercitar tu memoria en todos los aspectos. Y si queremos ir un poquito más allá y utilizar la complementación alimenticia que tiene Tongil a nuestra disposición, yo recomiendo tomar un producto que lleva fosfatidilserina, lleva ginkgo biloba, cúrcuma, ¿sí?, lleva bacopa, coenzima Q10, EPA y DHA. Uh-huh. Y se llama Nivel Memorix.
0: Nivel Memorix, correcto.
1: ¿Sí? Viene en cápsulas y hay que tomar una cápsula en el desayuno y otra cápsula en la comida.
0: Y doctor, este producto está aconsejado pues ya para quienes vamos cumpliendo años y notamos que la memoria nos falla, pero también para los estudiantes o personas más jóvenes.
1: Exactamente, no solamente todos, para las personas que ya van notando que su memoria va disminuyendo o tiene estos despistes, como le decía esta oyente, sino en aquellas otras personas que necesitan un sobreesfuerzo porque están estudiando oposiciones, exámenes universitarios, también le puede ayudar muchísimo este Nivel Memorix.
0: De acuerdo. Pues doctor, le traigo un estudio muy curioso y además que no es el único, ya son muchos los estudios científicos que lo avalan. Convivir con perros o gatos o con alguna otra mascota tiene efectos beneficiosos sobre la salud física y mental. ¿Qué le parece?
1: Bueno, yo creo que está más que demostrado. O sea, antes lo que empezó siendo, bueno, pues estudios muy concretos, estadísticos, yo creo que incluso para, no solamente para este tipo de beneficios, sino muchas enfermedades degenerativas del sistema nervioso central, el autismo, el Asperger, muchos de esos problemas mejoran muchísimo con las mascotas. Llámese perro, llámese gato, llámese caballo también, o sea que ayudan muchísimo. Por supuesto que sí, que esto está ya más que científicamente demostrado. Uh-huh. Bueno, si además de eso podemos nosotros ayudar a estas personas, por si no tienen la posibilidad de tener una mascota, para que tenga una mejor salud física y mental, para mí un complemento en ese sentido imprescindible son los ácidos grasos esenciales omega 3.
0: Sí.
1: ¿Vale? O sea, yo creo que tomar omega 3 2400 TG que tiene Tongil es un magnífico complemento alimenticio que nos va a ayudar a mantenernos un poquito mejor, tanto físico como mentalmente. Que luego queremos ya especificar un poquito más y bueno, pues estamos en un estado de ansiedad, de nerviosismo, estresados, melancolía, pues nos podemos ayudar de otro complemento que lleva azafrán, B6, ashwagandha, rodiola, melisa y grifonia, y que es el Nivelansi.
0: ¿Vale?
1: Para tratar un poco más lo que es la salud mental, ¿no? Entonces, tratamos la salud mental con Nivelansi, que este es cómodo porque viene en cápsulas, y tomamos una cápsula por la mañana y otra por la noche, y del omega 3 2400 TG, pues tomamos 2 perlitas en el desayuno y 2 perlas en la comida.
0: De acuerdo. Y doctor, ¿este Nivelansi puede ayudar a las personas que tienen ansiedad por comer o en algún momento también puede ser ansiedad por fumar o alguna otra dependencia?
1: Correcto. Cualquier situación venga de donde venga o te la produzca lo que te lo produzca, podemos ayudarnos del nivel ANSI. Da igual si es porque tienes un problema al cual te cuesta afrontarlo, porque tienes estás pasando un duelo del tipo que sea,
0: sí,
1: pues porque, como tú dices, quieres dejar de fumar o estás dejando de dejar de fumar o estás enfrentándote a un régimen dietético. Cualquier situación que te provoque esa ansiedad o ese estrés, este es tu complemento alimenticio, Nivel ANSI.
0: Nivel ANSI, de acuerdo. ¿Y cómo se toma Nivel ANSI?
1: Pues viene en cápsulas y hay que tomar una cápsula en el desayuno y otra cápsula en la cena.
0: De acuerdo, Nivel ANSI, cápsula antes del desayuno y 15 minutos antes de la cena sería suficiente, ¿no?
1: Con eso es suficiente.
0: Bien. Pues vamos con otra consulta, doctor. Le escribe un oyente y dice que le quiere consultar sobre su madre, que tiene 79 años y padece de estreñimiento desde siempre. Y a veces tiene gases y lo pasa mal. Toma distintos productos que al tiempo le dejan de funcionar. Ahora está tomando Dufalac 10 gramos. Y le gustaría saber qué le puede recomendar.
1: Bueno, difícil recomendación.
0: Sí.
1: Magdalena, porque cuando un estreñimiento se ha hecho crónico y más con la edad que tiene esta la madre de esta oyente,
0: sí,
1: que habrá utilizado multitud de laxantes y otros tipos de fármacos para aumentar el peristaltismo, pues llega un momento que es muy complicado. Bueno, pero vamos a intentarlo. Yo le diría que le introduzca en la dieta más cantidad de fruta y de verdura para aumentar la cantidad de fibra, ¿vale?
0: Sí.
1: Que también en la medida de lo posible le haga beber más líquido, da igual que sea agua, que sean zumos, que sean infusiones. Eso también es importante. Y vamos a ver si manejando complementación alimenticia mejoramos ese estreñimiento y probablemente al mejorar el estreñimiento mejorará de los gases. Pero de entrada yo le recomendaría que utilizara un complemento que tiene tonjil, que lleva tamarindo, pulpa de ciruela, ruibarbo, sen, pectina, glutamina y fermentos lácticos. Ajá. Se llama Nivelax, terminado en X.
0: Sí.
1: Nivelax. Y sí que tomar una cápsula por la noche con un gran vaso de agua, ¿vale?
0: Sí.
1: Es importante lo del agua. O sea, una cápsula de Nivelax todas las noches con un gran vaso de agua. Y para mejorar esos gases tan desagradables que tiene, podemos utilizar otro complemento que lleva carbón vegetal, alcarabea, coriandro, hinojo, anís verde, papaína y fermentos lácticos. Y es el Nivel Flatu, ¿vale?
0: Mm-hmm.
1: Nivel Flatu.
0: Sí.
1: Y este también viene en cápsulas y tenemos que tomar una cápsula después de la comida y otra cápsula después de la cena.
0: De acuerdo. Pues, y doctor, en estas situaciones donde hay gases, ¿tiene que ver la flora intestinal? ¿Se puede hacer una repoblación de la flora?
1: A veces tiene que ver también el tema de la flora intestinal.
0: Sí.
1: Sí, por supuesto que si sospechamos que tenemos nuestra flora intestinal, por las circunstancias que sea, en bastante mal estado,
0: sí,
1: fíjate que ¿qué complemento alimenticio más didáctico, ¿no?
0: A ver.
1: Porque utilizamos anís verde, papaya, piña y glutamina. Y es que se llama intestino.
0: Intestino se llama.
1: O sea, no te puedo decir que no es para, que no, que casi te dice para lo que sirve, ¿no?
0: Sí, sí.
1: Intestino. Este es de una línea, por si acaso creen que no es, pertenece al mismo laboratorio Tonjil, pero es de una línea que se llama Nutriorgans, ¿vale?
0: Nutriorgans.
1: Pero es una caja que se llama intestino, que es, viene en polvo,
0: sí,
1: y hay que tomar una o dos cucharadas disueltas en un medio de agua, pues en cada comida principal del día. Una o dos cucharadas soperas,
0: sí,
1: pues en el almuerzo, y en la cena disueltas en medio vaso de agua. Y esto va a ir repoblando también tu flora intestinal.
0: De acuerdo, pues intestino, que nos ayudará a hacer mejor la digestión por los componentes que tiene y a mejorar ese estado de nuestro intestino, que a veces se porta mal.
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0: Continuamos conversando con el doctor don Jacinto Valverde. Doctor, nos llegan datos de la Sociedad Española de Reumatología. Parece ser que los trastornos osteoarticulares son una de las enfermedades más frecuentes en la actualidad. Y aproximadamente una de cada 5 personas padece alguna dolencia osteoarticular o de los músculos. Esta cifra va aumentando a 1 de cada 3 entre los 45 y 64 años.

0: Es.
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2: Continuamos conversando con el doctor don Jacinto Valverde. Doctor, nos llegan datos de la Sociedad Española de Reumatología. Parece ser que los trastornos osteoarticulares son una de las enfermedades más frecuentes en la actualidad. Y aproximadamente una de cada 5 personas padece alguna dolencia osteoarticular o de los músculos. Esta cifra va aumentando a 1 de cada 3 entre los 45 y 64 años de edad y 1 de cada 2 a partir de los 65 años. Yo creo que tendríamos que empezar a hablar de prevención.
3: Hombre, fíjate, 1 de cada 3 sí. Entre los 45 y 64 años es muy pronto, ¿no?
2: Sí.
3: Pero es que fíjate, 1 de cada 2 a partir de los 65 años.
2: Sí.
3: Algo no estamos haciendo bien.
2: Sí.
3: Está claro, o sea, que con 45 años ya pueda ser candidato a tener problemas artrósicos, que es lo que más o menos te vienen diciendo, es porque en tu juventud o no has hecho nada, o has hecho el bruto, o ahora estás muy por encima de tu peso, o no has tenido una alimentación adecuada, porque si no es difícil. Entonces, aquí lo que hay que hacer es una educación desde pequeños, con los niños, fomentándole una alimentación adecuada, fomentándole que tengan un peso, su peso ideal, fomentándole hacer deporte. Y eso va a hacer que a lo largo de los años, si tú cuidas tus articulaciones, esas articulaciones te van a responder. Ajá. Pero es que si no, fíjate, 1 de cada 2 a partir de los 65 años, pues vas a padecer de problemas articulares, pues si la edad media de supervivencia en España supera los 80, pues no te quiero ni contar, ¿no?
2: Sí, sí, imagínate, 15 años. ¿No? Padeciendo.
3: Claro, imagínate, claro, es una barbaridad, ¿no? Entonces, buena alimentación, cuida tu peso. Aquí sí que es importantísimo el peso,
2: sí.
3: Porque sobrecargan muchísimo las articulaciones. Mantén una actividad. Cuando eres joven, deporte, cuando ya no eres tan joven, actividad física, camina, pasea. Si puedes hacer bicicleta, fenómeno. Si puedes nadar, mejor todavía.
2: Sí.
3: Y vamos a ayudarte con un complemento alimenticio que incorpora glucosamina, condritín sulfato, MSM, colágeno, ácido hialurónico y membrana de huevo, que es el Nivel Flex.
2: Nivel Flex.
3: Nivel Flex. Son cápsulas y hay que tomar una cápsula en el desayuno, otra cápsula en la comida y otra cápsula en la cena.
2: Esto para las dolencias osteoarticulares y los músculos, ya en cualquier edad. Y doctor, ¿las mujeres deberíamos de tener algún tratamiento más específico? Porque todos estos problemas luego se combinan con la osteopenia o la osteoporosis.
3: Sí, yo específico para la mujer tiene un producto Tone Heal que yo creo que lo ha hecho a medida, a vosotros, yo creo, porque
2: sí.
3: Te viene para cualquier etapa de la mujer, bien sea en la etapa fértil, como en la etapa premenopáusica o como la etapa menopáusica. Es un producto, vamos, yo pienso que es perfectamente ideado para la mujer, ¿no? Porque incorpora pues vitamina D3, incorpora vitamina K2, incorpora magnesio y una serie de proteínas específicas para que la edad fértil tenga una buena regulación de la actividad hormonal, para que la premenopáusica pues tenga una prevención de la pérdida de densidad y mineral ósea, y para la menopausia y la madurez pues tiene una protección cardiovascular, ¿no? Fíjate, sí. qué buenísimo complemento alimenticio. Que luego el nombre, bueno, pues es un poco raro, pero es así. Y que es el Betrue Mujer. Es raro, pero es así.
2: ¿Qué
3: le vamos a hacer?
2: ¿El nombre?
3: Y yo creo que es un complemento que, ya te digo, a cualquier mujer le puede venir bien si lo toma, bueno, pues desde los primeros momentos de su vida. Y lo puede estar tomando toda la vida, porque le va a venir bien en cualquier etapa de su vida. Este Betrue Mujer le va a venir estupendamente bien.
2: Efectivamente, porque como tiene el calcio, tiene la vitamina D, son unos componentes, tiene magnesio también, son unos componentes que todas vamos a necesitar para mantener nuestra salud osteoarticular, ¿no?
3: Correcto, sí, te he dicho solo algunos de los que tiene, pero tiene muchísimos
2: muchos
3: más, con lo cual ya te digo que es que está perfectamente ideado para la mujer, desde la edad fértil hasta la edad menopáusica y su madurez.
2: De acuerdo. pues ya lo sabemos, todas las mujeres.

0: Doctor, la caída de cabello es un tema que preocupa a muchas personas. A veces esta preocupación va más allá de un simple problema estacional. Si notamos que perdemos más de 100 cabellos al día, dicen los expertos que hay que pensar en un tratamiento. Pues, ¿qué tratamiento nos puede recomendar? Que sea natural.
1: Pues aquí a mí me gusta mucho un producto que tiene en este sentido Don Gil, que no solamente te va a mejorar el cabello, sino también la piel de las uñas, porque son órganos que tienen, como si dijéramos, estructuras similares en su composición.
0: Sí.
1: Entonces, para mejorar no solamente el cabello, sino al mismo tiempo la piel y las uñas, pues he ideado un complemento alimenticio que lleva colágeno con queratina, elastina, hialurónico y vitaminas como puede ser la E, la C y el zinc. Y ese se llama Cabello, Piel y Uñas Flash.
0: Ajá.
1: De la línea Estado Puro,
0: sí.
1: Cabello, Piel y Uñas Flash. Al ser flash, viene en viales. Recordar que el vial es un frasquito pequeñito que tiene que agitarse antes de bebérselo,
0: sí.
1: Y que tiene que hacerlo una vez al día. Uh-huh. Así que Cabello, Piel y Uñas Flash, uh-huh, en viales.
0: De acuerdo. Y después de este tratamiento en viales, doctor, ¿se puede hacer un mantenimiento con las cápsulas?
1: Perfectamente,
0: sí,
1: sin ningún problema.
0: Ajá.
1: Sí, claro.
0: Bien.
1: Que sí.
0: Bien.
1: Podemos luego primero a tener ese tratamiento con los viales y luego ya de mantenimiento podemos pasarlos a una cápsula por la mañana y otra cápsula por la noche.
0: Doctor, le quería preguntar si hay algún estudio o alguna noticia que usted conozca de por qué los hombres van menos al médico y cómo afecta esto a su salud.
1: Ay, si yo lo supiera, lo pondría en práctica. Vamos a ver, yo como varón que soy y me dedico a la medicina, reconozco que cuando un varón viene al médico a preguntar sobre algunos temas un poquito tabúes hasta ahora para los hombres, pues se le da mucha vergüenza. O sea,
0: sí.
1: El hombre de siempre, por esa mentalidad un poco antigua de que no enfermamos nunca, de que somos unos superhombres y de que vamos a estar bien toda la vida, pues es verdad que han visitado al médico muchísimo menos que hacéis las mujeres. Y me parece un error. Ya con los años eso va ocurriendo menos, pero siempre te sigues encontrando matrimonios mayores que la mujer, cuando consigue traer a su marido, a su pareja, a la consulta, te cuenta que es que lleva intentándolo traer, ni se sabe de tiempo y que se negaba. No sé muy bien por qué, no lo sé, porque por más que se intenta en todos los medios de comunicación, la medicina preventiva,
0: sí,
1: hay que ir al médico, porque que se pueden diagnosticar situaciones de patologías graves que se pueden coger a tiempo y tienen curación, pues no sé por qué la mentalidad del hombre en ese sentido es mucho más cerrada que la de la mujer. Yo creo que poco a poco eso va mejorando.
0: Sí.
1: Pero aún así, fíjate, un 8% menos,
0: sí,
1: en las visitas al médico que la mujer.
0: Sí.
1: Bueno, y eso es ahora. Si este porcentaje lo hacemos hace 20 años,
0: yo creo que
1: superamos el 15%.
0: Sí, sí, sí.
1: Estoy
0: sí.
1: seguro, ¿eh?
0: Sí.
1: Y aún así todavía nos queda que uh-huh, nos queda que aprender.
0: Pues hay que animarles a ellos, a los controles preventivos y sobre todo por el tema de la próstata, ¿no, doctor?
1: Exactamente, ahí que me quería yo decir. Fíjate, el cáncer de mama, todo lo que se ha bajado en cuanto a su mortalidad con los años, ¿por qué? Por el diagnóstico precoz de este problema, que se pone la solución y ahora tiene un porcentaje de curación altísimo. Sin embargo, en el varón, siendo la próstata algo parecido a la mama en la mujer, que si se coge a tiempo, pues prácticamente tiene una curación altísima, definitiva,
0: sí,
1: pero no vamos al urólogo con la facilidad o con las revisiones que va a ir las mujeres para vuestras revisiones ginecológicas y de mama.
0: Sí.
1: Entonces yo sigo insistiendo, a partir de los 40 y muchos, si no tiene ningún antecedente de enfermedad prostática, hay que ir al urólogo para que mire la próstata.
0: Uh-huh.
1: Si encima has tenido ya problemas en la familia, a partir de los 40, está claro, ¿no?
0: Sí.
1: Eso es importantísimo, el controlar tu próstata. Uh-huh. Y luego, si lo que queremos es mejorar ese crecimiento prostático y mejorar los síntomas que te puede dar el problema de una hipertrofia prostática, pues podemos utilizar un complemento alimenticio de la línea Estado Puro de Tonjil, ¿sí?, que incorpora pues extracto seco de baya de sou palmeto,
0: sí,
1: junto con extracto seco de polen de cereal, uh-huh, y corteza de pino, ¿vale? Uh-huh. Eso para mejorar ese problema de la próstata y, bueno, pues la función urinaria en líneas generales en uh-huh, el varón. Uh-huh. Se llama sou, terminado en W, S-A-W, palmeto,
0: sí,
1: polen de cereal. Uh-huh. Este tiene un nombrecito que se las trae.
0: Sí, sí, sou, sou
1: palmeto, sí, polen de cereal. Sí. Es de la línea Estado Puro y viene en cápsula. Y a pesar de que tiene un nombre tan complicado,
0: sí,
1: la toma es muy sencilla, que es una cápsula al día.
0: Una, con una es suficiente.
1: Con una es más que suficiente.
0: Animamos a todos los varones a que se hagan los controles rutinarios para tener siempre la salud a punto. Doctor, es que se habla de la menopausia en la mujer, pero ¿el hombre padece andropausia?
1: Claro.
0: Sí.
1: Lo que pasa que no es tan brusca como en la mujer la menopausia. O sea, la andropausia,
0: sí,
1: es una disminución progresiva, sobre todo de la testosterona en el hombre, que es lo que nos da, bueno, pues esa diferencia de hombre-mujer, ¿vale? La testosterona.
0: Sí.
1: Que empieza, ¿eh? A partir de los 40, entre los 40 y los 55 años, ¿vale?
0: Sí.
1: Y entonces pues vas notando pues que hay un bajo deseo sexual, que hay más disfunción eréctil, que tienes más cansancio, vas perdiendo masa muscular, etcétera, etcétera, etcétera. Lo que pasa que esto es más lento, ¿vale? ¿Por qué? Porque aunque puedes empezar a raíz de los 40 años, pero quizás no tienes una manifestación de los síntomas que te haga sospechar que estás ya llegando, que estás ya inmerso en esa andropausia, pues a partir de los 45-55 años, ¿vale?
0: Sí.
1: O sea que sí es verdad que la hay, pero es más lentamente progresiva. Entonces, bueno, pues a veces te vas adecuando a esta bajada hormonal y a bajar un poco pues ese tipo de situaciones. Bueno, ¿podemos ayudar en algo? Pues podemos ayudar.
0: ¿Sí?
1: Quizás a mejorar un poquito nuestro deseo sexual y a mejorar un poquito esa disminución de la libido que tenemos. Porque lo demás puedes hacerlo con ejercicio físico o con una alimentación adecuada, pues utilizando un complemento que lleva extracto de maca, lleva ginseng coreano, lleva azafrán, lleva arginina y lleva zinc. Y se llama Nivel Vigor, ¿vale?
0: Nivel Vigor.
1: Nivel Vigor, ¿eh? Uh-huh. Es muy fácil.
0: Sí.
1: Hay que tomar todos los días, insisto, todos los días, dos cápsulas en el desayuno.
0: Uh-huh. O sea, Nivel Vigor, dos cápsulas en el desayuno. De acuerdo.
1: Correcto.
0: Doctor, vamos a hacer un alto para la publicidad y continuamos conversando.
1: Muy bien.
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0: Continuamos conversando con el doctor don Jacinto Valverde. Doctor, primavera y verano, malos meses para los alérgicos. ¿Qué les puede recomendar?
1: Sí, la verdad que sí. Y más con lo lluvioso que ha sido este invierno, sí. Ya se prevé que va a haber muchísima polinización. Bueno, ¿qué podemos hacer? Bueno, lo primero es, si ya sabemos a lo que somos alérgicos y lo tenemos más o menos controlado en los itinerarios habituales, pues mi recomendación es, cada vez que tengas que pasar por esa zona donde tú tienes plantas que eres alérgico,
0: sí,
1: ponte una mascarilla.
0: Ajá,
1: ¿por qué?
0: Claro.
1: Porque eso va a hacer que inhales mucha menos cantidad de polen que esté en ese momento en el ambiente. Procura evitar esas zonas, si puedes, sobre todo al amanecer y al anochecer, que es cuando mayor cantidad de polinización hay.
0: Sí.
1: Cuando llegues a casa, la ropa que lleves, quítatela, llevarla, ponla en su cubo de la basura para que se lave, porque también va impregnada de polen.
0: Sí.
1: La ventilación en la casa, bueno, no tengas las ventanas abiertas todo el día, porque se te va a llenar también la casa de polen.
0: Claro.
1: Procura hacerlas a media mañana y lo necesario, no más de 5 o 10 minutos para ventilar la casa, ¿no?
0: Uh-huh.
1: Y luego, si después de todo esto y tomando tu medicación no consigues controlarlo, pues ayúdate de un complemento alimenticio que lleva perilla, ginseng, romero, curcumina y vitamina C, que es el nivel Respir, ¿vale?
0: Sí, nivel
1: Respir de Tonjil.
0: Uh-huh.
1: Tienes que tomarte una cápsula por la mañana y otra cápsula por la noche.
0: Uh-huh. De acuerdo, nivel Respir para todos los alérgicos, una cápsula por la mañana y otra por la noche para tener cubierto así el día y que bajen los síntomas, que son
1: correcto,
0: bastante molestos. Doctor, ¿sabe que he encontrado un estudio que desmonta el mito de los 10.000 pasos diarios para conservar la salud?
1: Sí, ese estudio ya... Yo también ojé algo hace tiempo,
0: sí,
1: de este mito de los 10.000 pasos diarios, que no es necesario, se ha demostrado,
0: sí,
1: que no es necesario llegar a los 10.000 pasos diarios, uh-huh, para mantenerte en forma,
0: sí,
1: sino que todo lo contrario, que,
0: exacto,
1: bueno, pues... Dicen que estudios que caminar pues alrededor de los 4.000 pasos ya es beneficioso para tu salud y reduce mucho el riesgo de mortalidad. Vamos a ver, eso no quiere decir que el que quiera llegar a los 10.000 vaya a ser contraproducente.
0: Claro,
1: no,
0: claro.
1: Va a estar mejor.
0: Sí.
1: Pero que no es que decían, no, es que si no haces 10.000 pasos diarios no te sirve de nada, no.
0: Uh-huh.
1: Eso fue un muy buen estudio de marketing,
0: sí,
1: y de publicidad que se hizo para vender más podómetros, ¿no? Que es
0: sí,
1: la maquinita que te marca los pasos, ¿no? O sea, con 4.000 pasos ya empieza a ser saludable. ¿Que tú quieres hacer más? Me parece muy bien, porque todo lo que hagas de más, mejor va a ser. Pero que no hay que llegar a los 10.000 pasos para que empiece a ser saludable, no hace falta. Con los 4.000 ya es más que de sobra.
0: Pues nada, nos lo colaron, doctor, que 10.000 pasos al día era para nuestra salud y resulta que era para vender más podómetros, pero bueno.
1: Exactamente, pero fíjate que esto, estaba ahora mirándolo, sí. Y porque sabía que venía de ahí, y ahora te digo de dónde viene.
0: ¿De dónde?
1: Esto fue en 1965, ¿vale?
0: Sí, sí.
1: Fue en Japón,
0: sí.
1: Que fue el que lanzó al mercado diciendo esto de los 10.000 pasos para vender más cantidad de podómetros. Fíjate si es antiguo esto.
0: Sí, sí. Parece que surgió a raíz de los Juegos Olímpicos de Tokio.
1: Eso parece ser, que a raíz de ahí dijeron, esta es la nuestra. Encasquetó el podómetro a todo el mundo diciendo que hay que llegar a los 10.000 pasos.
0: ¿Cuántas cosas ha habido así a nivel social?
1: Y
0: ¿no?
1: lo que nos iremos enterando con el paso de los años.
0: Nos quieren vender algo y, bueno, pues montan una campaña. En fin.
1: Totalmente. O de desprestigio de otra.
0: Exactamente. Eso también es verdad. Para potenciar una marca. Pero bueno.
1: Exactamente.
0: Ahí estamos, doctor. Y llegamos al final del programa. Como siempre, un gusto conversar con usted.
1: Se me ha pasado volando.
0: Sí, sí. Siempre es así. Pero que nos encanta tenerle en el programa, doctor.
1: A mí igualmente. Me encanta muchísimo hacer este rato de programa para, por lo menos, bueno, pues para decir a los oyentes que estamos aquí y que si le podemos ayudar, estaremos encantados de hacerlo.
0: Eso es, servicio público es lo que tenemos.
1: Ahí estamos. Muy bien.
0: Muchísimas gracias. Feliz semana.
1: Igualmente, feliz semana.
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0: Libros, libros. Momento de hacer una buena recomendación. Alicia Navarro, compañera de lecturas, bienvenida.
7: Hola, Magdalena, ¿cómo estás?
0: Bien, muy bien. Encantada de tenerte con nosotros y de poder recomendar unos libros a nuestros oyentes. Que además hoy se ha dado una situación muy, muy curiosa, porque creo que cada una tenemos un libro, pero son del mismo autor.
7: Pues sí, eso creo, sí.
0: Jackson Fun, ¿no? Es el autor.
7: Sí, sí, exactamente. Es que además están muy relacionados los dos, yo creo, ¿no?
0: Sí, sí.
7: Muy relacionados.
0: ¿Cómo se titula el tuyo?
7: El mío es El código de la diabetes.
0: Pues el mío es El código de la obesidad.
7: ¿Ves? Muy relacionados.
0: Creo que el mío casi puede englobar el tuyo, ¿no? Aunque el tuyo es muy, muy específico para tratar el tema de la diabetes y cómo revertirla, pero todo el tema de la insulina, que es la clave para controlar el peso, está reflejado en el que yo he traído, El código de la obesidad. Pero bueno, hablemos de diabetes. ¿De qué se trata El código de la diabetes?
7: Empiezo diciendo lo que decimos al final. Es un libro muy, muy recomendable, absolutamente recomendable si tienes diabetes tipo 2.
0: Sí.
7: La mayoría de los médicos, dietistas e incluso especialistas en diabetes consideran que esta enfermedad, la diabetes tipo 2, es una enfermedad crónica y progresiva, que es lo peor, como si fuese una condena para toda la vida. Bueno, pues el autor de este libro dice que esa creencia no es más que una gran mentira.
0: Ajá, sí.
7: A que ya son buenas noticias, nada más empezar.
0: Son muy buenas noticias, sí, sí. Y supongo que él en el libro explica cómo revertir este problema.
7: Sí, ya hemos dicho que es el doctor Fung quien ha escrito este libro. Pues mira, él estudió medicina en la Universidad de Toronto.
0: Sí.
7: Y con beca en la de California. Y es el fundador del programa de gestión intensiva de la dieta. que aplica un tratamiento único para la diabetes tipo 2 y para la obesidad también.
0: Uh-huh, claro, eso es lo que dice en mi libro también.
7: Sí, verdad.
0: ¿Y en qué se basa para afirmar que la diabetes tipo 2 no es una enfermedad crónica y progresiva, sino que es reversible? ¿Qué es lo que nos interesa?
7: Él afirma que la diabetes es causada por la respuesta insulínica del cuerpo a un consumo excesivo y habitual de carbohidratos, y que la mejor forma y la más natural de revertir la enfermedad es sencillamente reducir este consumo. Mira, hay una tabla en la página 274 que mide en cucharitas de azúcar, chiquititas, cómo afectan los alimentos ricos en almidón, como por ejemplo el pan, los cereales, el arroz, las patatas, cómo afectan a los niveles de glucosa en sangre. Es muy ilustrativa. Y estos alimentos no tienen glucosa ni fructosa, pero son azúcar concentrado. Y la digestión los convierte en grandes cantidades de glucosa.
0: Y una pregunta, Alicia, ¿qué piensa el autor de los tratamientos convencionales con fármacos? Porque, claro, hablar de diabetes es hablar de fármacos.
7: El enfoque del tratamiento de la diabetes tipo 2 es reducir los niveles de glucosa en sangre, ¿no? Eso lo sabemos todos.
0: Sí, sí.
7: Pero bajar dichos niveles con medicamentos, en lugar de hacerlo por medio de cambios en la dieta y en el estilo de vida, en realidad puede llegar a empeorar el problema. Eso es lo que dice el doctor Jung. Uh-huh. Y provocar un aumento de peso significativo e incluso una enfermedad cardíaca.
0: Madre mía. Y
7: no te digo nada.
0: ¿Y cuál es, según el doctor Fung, la forma de tratar la enfermedad? A través de la alimentación, ¿pero qué propone?
7: Pues mira, el nefrólogo afirma que la única forma de tratar la diabetes tipo 2 de manera efectiva es la dieta adecuada y el ayuno intermitente, no la medicación. Si la esencia de la diabetes tipo 2 es el exceso de azúcar en el cuerpo, no solo en la sangre, una vez entendido este paradigma básico, la solución pasa por dejar de consumir azúcar y quemar el azúcar sobrante. O también dice que hay tres reglas para revertir la diabetes tipo 2. Evitar la fructosa, reducir los carbohidratos refinados y disfrutar de las grasas naturales y consumir alimentos reales, no procesados ni refinados. Si tienen el mismo aspecto que cuando los ves en la naturaleza, es lo que dice el doctor, es probable que sean buenos para ti. Y luego hay una cuarta regla.
0: Ah, ¿una cuarta regla? ¿Y cuál es?
7: Dice que la enfermedad tarda décadas en desarrollarse y es posible que ese círculo vicioso de la hiperinsulinemia y la resistencia a la insulina continúe, aunque se sigan estas reglas que acabamos de decir. ¿Y entonces qué es lo que se puede hacer? Pues mira, la respuesta, según este doctor, es la intervención dietética más antigua conocida por los humanos, aprovechada casi por todas las religiones del mundo. Es gratis y se puede llevar a cabo en cualquier lugar. Así que, ¿de qué estoy hablando, Magdalena?
0: Pues del ayuno, del poder del ayuno.
7: Exactamente, del poder del ayuno.
0: Sí.
7: Ahí está.
0: Y para empezar haciendo bien las tres reglas básicas, ¿cómo debería ser la dieta, la alimentación?
7: Pues una dieta adecuada es una dieta baja en hidratos de carbono.
0: Sí.
7: No una dieta baja en grasas, como siempre han estado diciendo, como siempre se ha creído. De hecho, se realizaron estudios clínicos que pretendían demostrar que sí funcionaba, debido a que la causa más habitual de muerte en personas que sufren diabetes tipo 2 son las enfermedades cardiovasculares, que se habían atribuido además erróneamente a la grasa alimentaria. Pero no, estaban equivocados. Solo sirvieron para demostrar lo evidente, que reducir el consumo de grasas no baja los niveles de glucosa en sangre ni tampoco mejora la diabetes. En realidad, más bien, se conseguía lo que se pretendía evitar, aumentar el consumo de carbohidratos, porque es difícil comer solo proteínas. Entonces, claro, en el mundo occidentalizado los carbohidratos no provienen de vegetales, de hojas verdes, sino de cereales y de azúcares refinados. Entonces estos lo que hacen es incrementar los niveles de glucosa e insulina en sangre, que es justo lo que se quiere evitar. O sea que, de verdad, que si te pones a pensarlo, Magdalena.
0: Efectivamente. Bueno, apenas voy a hablar de mi libro, del Código de la Obesidad, el que yo he leído, porque ya has hecho tú una síntesis muy específica, porque ahí está hablando del problema de la diabetes, pero el Código de la Obesidad es lo mismo trasladado no a las personas que tienen diabetes, sino a las personas que tienen un exceso de peso.
7: Claro.
0: Me parecen muy interesantes los dos libros porque rompen muchos esquemas. Yo creo que es bastante provocador, ¿eh?
7: Sí,
0: este autor.
7: Mucho.
0: Sí.
7: Mucho.
0: Pero sabemos que este enfoque en cuestión de obesidad y en cuestión de trabajar el problema de la diabetes está funcionando y así es como lo hacen en muchos centros médicos. De hecho, el doctor Domingo Pérez León, la dieta que proponen en este libro es la dieta que él propone, que es la dieta paleolítica. Baja en carbohidratos, solamente los que provienen de vegetales y, por supuesto, cero azúcares, ¿no?
7: Claro, pero si es que al final estés obeso o no, tengas diabetes o no, da igual. O sea, es que estas recomendaciones son para todo el mundo.
0: Sí.
7: Son
0: sí,
7: para
0: sí.
7: todo el mundo, o para curar o para prevenir, pero al final es que es de sentido común, total y absolutamente. Luego que lo sigas o que no lo sigas es otra historia, pero es de sentido común.
0: Exactamente. ¿Qué crees, Alicia, que puede aportar este libro o estos dos libros al lector?
7: Pues más o menos lo que estábamos hablando, Madalena. Sufras o no de diabetes, enseña a reducir la incorporación de azúcar al cuerpo, desterrando falsas creencias como las dietas hiperproteicas, eliminando la ingesta de carbohidratos altamente refinados y poniendo en valor los efectos beneficiosos de las grasas saludables.
0: Uh-huh.
7: Luego, además, es que explica paso a paso cómo debe ser la dieta. Es que eso es muy importante, ayuda muchísimo.
0: Sí.
7: La función imprescindible del ejercicio. Y luego también te explica cómo tienes que hacer el ayuno intermitente. En realidad, expone de forma clara y sencilla todos los aspectos de la enfermedad.
0: Sí.
7: ¿Cuál es el papel de la insulina y el de la leptina en el cuerpo? Te explica qué es la resistencia a la insulina, te informa y te explica qué medicamentos provocan aumento o pérdida de peso y los que no afectan al peso. Es una biblia para las personas que tengan diabetes tipo 2. Y es que al final, Madalena,
0: ¿sí?
7: seguir estas recomendaciones no le pueden hacer mal a nadie.
0: Ciertamente, nos llevan a tener mayor calidad de vida. Buena síntesis la que has hecho, Alicia, que nos sirve para los dos libros, El código de la diabetes, que es el que has leído tú, y El código de la obesidad, descifrando los secretos de la pérdida de peso. Para todas las personas que quieran bajar de peso o tener un estilo nuevo de alimentación totalmente saludable, recomendamos El código de la obesidad. Y si ya en este momento tienen un problema de diabetes, saben cómo pueden tratarlo de forma natural con este libro, El código de la diabetes. 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Alicia Navarro, una vez más nos ponemos a punto gracias a todos estos libros que nos hacen llegar, que nosotros los leemos para nuestros oyentes. Muchísimas gracias.
7: Muchas gracias a ti, Madalena.
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0: En este tiempo de salud hablamos de los distintos malestares digestivos y cómo las plantas pueden ayudarnos. Conversamos con Sonia Pérez, directora de productos del Laboratorio Stonehill. Bienvenida, Sonia.
8: Muchas gracias, Madalena.
0: ¿Cómo nos puede ayudar la fitoterapia en estas situaciones de malestar digestivo, acidez, reflujo o cuando ya tenemos problemas en la mucosa?
8: Pues mira, hay muchísimas alternativas naturales en este caso. Pues hay plantas, por ejemplo, como el malvavisco, como la uña de gato, como el aloe vera o incluso el regaliz, más conocido,
0: sí.
8: que lo que nos van a hacer, la función principal que queremos en un producto de este tipo es que nos recubran toda la mucosa, que nos de nuevo nos formen esa barrera física que es la mucosa del estómago y la mucosa del esófago y que nos alivien esas molestias, que nos calmen sobre todo. Uh-huh. Y con eso vamos a mejorar la calidad diaria de la gente que tiene esas molestias cotidianas.
0: Cuando hablamos de problemas de mucosa, estamos hablando de esas personas, por ejemplo, que tienen acidez o acidez de repetición, podríamos
8: sí,
0: decir.
8: Exacto.
0: Y entonces se deteriora la mucosa pudiendo tener algún algunas lesiones importantes.
8: Exacto, exacto. Son gente, por ejemplo, que tienen acidez después de las comidas, o por ejemplo el reflujo gastroesofágico, también muy habitual, que comen sí. Y luego, o por ejemplo esa sensación de llenazón, de pesadez después de las comidas, y que incluso comiendo muy poco sienten como que se encuentran muy llenos. Uh-huh. Bueno, pues eso es que hay, eso son manifestaciones de que hay una lesión en la mucosa del estómago. Sí. Y eso es lo que hay que cuidar, regenerar esa mucosa y calmarla para que no haya problemas.
0: Vosotros en laboratorio Stone Hill es un tema que tenéis muy, muy bien estudiado y es una buena combinación la que tenéis en este producto Nivel Gastric para mejorar estas situaciones. ¿Qué te parece si vamos viendo por partes la composición, los grupos de plantas que tienen y en concreto a qué nos ayudan?
8: Venga, fenomenal. Uh-huh. Pues Nivel Gastric lo que reúne, hemos intentado juntar en este producto todos los ingredientes que nos puedan ayudar, como decíamos, a dos cosas importantísimas. Primero, calmar esas molestias, quitar esa acidez, evitar el reflujo. Y luego, por otra parte, y más importante, regenerar de nuevo esa mucosa. Lo que queremos es que si hay una lesión, una úlcera, por ejemplo, la regeneremos, la cicatricemos y de esa manera, además, no solamente aliviaremos y mejoramos el día a día de cada persona, sino que además pues estamos reforzando toda esa mucosa tan importante.
0: Refuerzo que viene a través, por ejemplo, de la L-glutamina, que nos ayuda a recuperar las células que tapizan el intestino.
8: Eso es. La glutamina es un aminoácido que nosotros tenemos, muy importante, que cuando hay una lesión en la mucosa, esa glutamina la tenemos en menos cantidad. Sí. Entonces aportamos en el producto ingredientes como la glutamina, por ejemplo, el aminoácido, como la vitamina B2, por ejemplo, importantísima también para el cuidado de las mucosas, el aloe vera, también muy conocido, que nos forma con los mucopolisacáridos que tiene, nos forma de nuevo esa capita de protección en el estómago, y otros muchos ingredientes que calman y que, como os decía, tienen ese efecto lenitivo sobre la mucosa.
0: Pero hay un ingrediente principal que es la raíz de regaliz, que además es un componente registrado, es regaliz.
8: Es un extracto, como bien dices, es un ingrediente que está patentado, que tiene, eso significa que tiene pues un método de extracción muy específico, muy riguroso, y que además está soportado por estudios clínicos que avalan su seguridad y sobre todo su eficacia. Bien, pues esta raíz de regaliz tiene unos principios activos que lo que nos van a hacer es de nuevo regenerar esa mucosa. Siempre estamos hablando de cuidar y regenerar la mucosa, nos damos cuenta, porque eso es vital. Regenerando esa mucosa vamos a disminuir las molestias y vamos a prevenir problemas. Pues esa raíz de regaliz es muy específica, es un extracto muy patentado, que además es muy importante matizar que tiene una concentración en principios activos alta para tener ese efecto, pero hay una sustancia que se llama ácido glicirrícico que no debe tener, porque esa sustancia es responsable de alteraciones en la tensión arterial. Bien, pues nuestro extracto no contiene ese ácido glicirrícico, por lo tanto, aquellas personas que tengan problemas en la tensión y que han oído y tienen miedo a tomar el regaliz por si acaso les altera la tensión, no tienen que preocuparse, porque en este caso cuidamos ese aspecto y no habría ningún problema.
0: En este caso, Nivel Gastric no va a dar esos problemas de subida de la tensión,
8: precisamente
0: por este componente que tiene. Sabemos que gran parte de las enfermedades digestivas tienen su origen en la mucosa intestinal. ¿Podemos decir que ayuda en la cicatrización de esas pequeñas lesiones que puede haber la mucosa?
8: Exacto. Cuando estamos diciendo constantemente prevenir y regenerar la mucosa, lo que se trata es eso, de cicatrizar esas lesiones. Una cosita, por ejemplo, importante, hay veces que esas lesiones se producen y cada vez es más común oír lo del Helicobacter pylori.
0: Sí.
8: Es una bacteria que genera unas úlceras, unas lesiones en las mucosas, y que lo tenemos gran parte de la población, prácticamente un 50%. Lo que ocurre es que algunas personas desarrollan la infección y otras no.
0: Sí.
8: Bueno, pues ese ingrediente del que hablábamos antes, ese extracto de regaliz patentado, ese nos va a ayudar a disminuir la carga bacteriana de Helicobacter pylori, es decir, que tengamos menos Helicobacter pylori en nuestro sistema digestivo y por lo tanto no nos genere una infección. Entonces, personas que tengan Helicobacter pylori, que es muy rebelde, es una bacteria que aunque tengas un tratamiento, es rebelde y no consigue, al final no conseguimos acabar con ella. Bueno, pues este producto también nos ayudaría a acabar con ella, que no nos dé infección y esa lesión que haya podido ocasionar, regenerarla y quitar las molestias.
0: Y quizá pueda ser compatible con el tratamiento antibiótico que siguen las personas.
8: Absolutamente. Es un complemento. Pues, siempre estamos hablando de esos tratamientos médicos que tienen que respetarse.
0: Por supuesto. Hablemos de Nivel Gastric, el laboratorio Stone Hill. ¿Cómo tendríamos que tomarlo?
8: Mira, recomendamos la toma de 2 cápsulas al día, repartidas en las comidas principales. Sería bueno tomar una, porque son las comidas más abundantes, básicamente. Una con la comida, una con la cena, y conseguiremos así disminuir, y de forma rápida, notaremos los efectos rápidamente, pues que no tenemos esa sensación, como decíamos, de plenitud, que no tenemos ese ardor. Entonces, una con la comida, una con la cena.
0: 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No hay que olvidarse de ese malestar digestivo, no hay que dejarlo pasar, pequeños casos de acidez, pues la verdad es que producen lesiones en la mucosa que luego vamos a tener que intentar cicatrizar. Malestar digestivo, reflujo, acidez y problemas de la mucosa, nivel gástric de Laboratorios Tonhill lo pueden mejorar. Un complemento más a tener en cuenta para mejorar nuestra salud. Sonia Pérez, directora de productos de Laboratorios Tonhill, muchísimas gracias.
8: Muchas gracias a ti.

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0: finalizando nuestro programa La Salud Natural. 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Y ahora sí, nos despedimos ya de todos ustedes. Agradeciendo su presencia, les esperamos en el próximo programa. Que sean felices.
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Muy buenas noches, noches de miércoles 6 de mayo de 2026. Vamos a iniciar la edición 4927 de La Noche con Esther en Radio Voz. No es soledad, es el síntoma de vivir sin comunidad. Nos ha encantado este titular de Esteban Sánchez Moreno, catedrático de Sociología en Excedencia, y de Lorena Patricia Gallardo Peralta, profesora titular, ambos, de la Universidad Complutense de Madrid. Dicen ellos, a ver qué te parece. Seamos sinceros, no encontrará usted consenso a la hora de definir la soledad. Una perspectiva bastante extendida señala que es la evaluación, por tanto, un juicio, un proceso subjetivo, que hacen las personas de la diferencia que existe entre las relaciones sociales que tiene y las que desearía tener. Cuando la persona siente que tiene menos relaciones sociales de las que le gustaría y esta percepción viene acompañada de sufrimiento y malestar, entonces aparece la soledad, a veces etiquetada como con un no deseada. Ese elemento subjetivo significa que se puede mantener contacto y conexión con pocas personas, pero no sentir soledad. A la inversa, se puede estar solo en medio de una agenda pantagruélica de contactos. Dicen también estos expertos que, de hecho, solemos diferenciar soledad, la sensación negativa y subjetiva, de aislamiento, que es una condición objetiva de escasez radical de relaciones sociales. Algunos autores distinguen entre la soledad social, la que se deriva de la insatisfacción con las relaciones sociales que se mantienen, y la soledad emocional, la que ocurre al carecer de confidentes, de una relación de intimidad, de una relación de máxima confianza. Por otro lado, la soledad puede ser deseada, buscada y reconfortante. Es la solitud, que permite el disfrute de la ausencia de otras personas. También puede identificar un sentido trágico del ser humano y, por tanto, definir nuestra existencia. Es, por tanto, compleja y acecha a cualquiera, porque es muy probable que experimentemos la soledad en primera persona en algún momento de la vida. En efecto, sabemos que soledad y edad tienen una relación en forma de U, ya que es frecuente entre las personas jóvenes, incluyendo adolescentes, y entre las personas que superan los 75 años. Pero la forma de esa relación es imperfecta. En un estudio titulado Redes para la Vida, realizado por la Plataforma de Ayuda y Asesoramiento a Mayores Emancipatic y la Universidad Complutense de Madrid, se halló que el porcentaje de personas que experimentan soledad en la antesala de la jubilación era superior al de las personas que ya habían cumplido los 65. En estas últimas el porcentaje era del 9%, mientras que para las personas entre 60 y 64 era del 16,6%, y para las de entre 55 y 59 era ya casi del 24%. Bueno, cambiemos de historia. Por su parte, Pedro Manuel Rodríguez Muñoz, profesor titular de Universidad, y Cristina Rivera Picón, profesora de Enfermería, ambos en la Universidad de Castilla-La Mancha, hablan sobre la soledad, pero desde otra perspectiva. A ver qué te parece. Hoy sabemos que la soledad no es solo una sensación, sino un factor de riesgo para la salud comparable al tabaquismo o la obesidad. Y comer sin compañía se ha identificado como una de sus formas más comunes. Así, un estudio longitudinal realizado en Japón mostró que las personas mayores que comían solas tenían una probabilidad significativamente mayor de desarrollar síntomas depresivos, especialmente quienes vivían con otros pero no compartían mesa. En este sentido, otra investigación en adultos de Corea del Sur, publicada en 2020, también ha vinculado la llamada commensality, el hábito de comer en compañía, a una menor depresión e ideación suicida. Además, programas de comidas comunitarias para mayores en ese país han demostrado mejorar las conexiones sociales y el bienestar. En definitiva, comer solo es más que un hábito, es un claro factor de riesgo que agrava la soledad y afecta directamente al bienestar mental. En este contexto surge una pregunta interesante. ¿Puede la forma en que comemos protegernos frente a la soledad? Citan a la dieta mediterránea, conocida mundialmente por sus beneficios para la salud física, prevención cardiovascular, control de peso, menor riesgo de diabetes, pero cada vez hay más pruebas de que también impacta positivamente en la salud mental. De hecho, un metaanálisis publicado en la revista Nutrition Reviews reveló estudios aleatorizados y demostró que intervenciones basadas en este tipo de patrón alimentario reducían de manera significativa los síntomas depresivos en adultos, una conclusión compartida con importantes ensayos clínicos como el proyecto SMILES. Lo relevante es que la dieta mediterránea no se limita a los nutrientes. También fomenta la reunión alrededor de la mesa, donde se comparte tiempo y conversación. Esta dimensión actúa como un factor protector frente al aislamiento, al generar redes de apoyo y una sensación de pertenencia. Funciona como una vacuna social. Cada encuentro refuerza vínculos, reduce el estrés y crea un espacio cotidiano para la expresión emocional. Porque, como explica un estudio publicado en la revista Nutritional Psychiatry, la alimentación saludable se debe entender también como un acto relacional. Planificar, preparar y compartir los alimentos es tan importante como lo que se come para sostener la resiliencia emocional. Pues con este punto de partida hoy en La Noche con Esther en Radio Voz queremos plantearnos una tertulia amable sobre algo común a todos los seres humanos, la necesidad de crear vínculos sociales y la de nutrirse diariamente. Veamos, ¿qué opinas? ¿Qué ocurre para que nos acostumbremos a vivir sin comunidad?
para que dejemos de valorar como necesarias las relaciones sociales. ¿Cuáles son las diferencias entre comer a solas y comer en compañía? ¿Es la dieta mediterránea que se plantea como forma de hacer comunidad una vacuna social? ¿Te gusta quedar a comer, salir a cenar, invitar a tomar algo, responder a una invitación? ¿Cuáles son los beneficios de este ejercicio social? ¿Eres proactivo o proactiva en este tema? ¿Sueles organizar eventos para comer en grupo? ¿De qué tipo de reuniones para compartir comida y bebida disfrutas más? Y otra pregunta, ¿crees que se pueden revertir muchos años comiendo a solas? ¿Cómo se puede salir de ese círculo?

al alcance de todas y todos, y además con diferentes perspectivas, dependiendo, claro, por ejemplo, de la edad que tengas y de tus costumbres y de tus vínculos a sí mismo. Ideas. Comenzábamos con este titular. No es soledad, es el síntoma de vivir sin comunidad. Algunos creen que la soledad es la nueva pandemia, pero no es algo nuevo y tampoco es una enfermedad. Es una situación que suele tener factores asociados, la gran mayoría de los cuales pues pueden ser evitables y pueden ser mejorables, se pueden cambiar. Bueno, hablamos de procesos sociales colectivos. Bueno, la soledad es un proceso social, es colectivo, y emerge de las grietas que se extienden en el edificio de la comunidad. Dicen también los profesores Esteban Sánchez Moreno y Lorena Patricia Gallardo de la Universidad Complutense de Madrid. Es una idea interesante también. Consiste en el truncamiento de las interacciones sociales, el debilitamiento de la conexión social, es la erosión de lo cotidiano y la dificultad para encontrar a quién recurrir en momentos inesperados. Por eso nos vamos a la cuestión de la dieta mediterránea como antídoto contra la soledad. ¡Qué idea tan interesante! Bueno, preguntémonos esto. En un mundo donde la comida rápida y las cenas solitarias frente al televisor o frente a cualquier dispositivo se han vuelto la norma, recuperar la esencia de la dieta mediterránea podría volver a suponer la mesa compartida. Por ejemplo, tener la televisión encendida durante las comidas familiares se ha asociado con menor calidad dietética y peor clima emocional. Mientras miramos pantallas, tomamos gran parte de los alimentos que ingerimos al día, lo que suele relacionarse con patrones alimentarios menos saludables, más ultraprocesados, más snacks, refrescos. Además, al comer distraídos, no percibimos bien la saciedad. De forma más amplia, las comidas familiares sin pantallas han vinculado con mejor nutrición y mayor bienestar psicosocial en niños y en adolescentes. ¿Creen estos profesores que citábamos antes también de la Universidad de Castilla-La Mancha que bastan pequeños cambios, como planificar comidas con familiares o amigos, unirse a iniciativas comunitarias o simplemente hacer de la mesa un espacio de conversación sin pantallas? En adultos mayores, los programas de comida compartidos reducen la soledad y mejoran el bienestar, por lo que una reunión semanal puede ser un buen punto de partida. En definitiva, la soledad es un problema global, pero la solución puede estar en algo tan cotidiano como comer juntos. La dieta mediterránea, con su combinación de alimentos saludables y convivencia, ofrece un modelo asequible y realista para nutrir el cuerpo y fortalecer la conexión humana. Al final, la comida es mucho más que energía. Es también un puente hacia la compañía y la salud mental. ¡Qué idea tan interesante! Leíamos todos estos artículos en la revista The Conversation. Nos vamos a Cuídate Plus. El estilo de vida mediterráneo no deja lugar a dudas, escribe Isabel Gallardo. No solo es lo que pones en el plato, sino lo que te mueves y de cuánta gente te rodeas. Quizá ahí esté el secreto de la felicidad, dice. Lo que llamamos dieta mediterránea va más allá de unas pautas para alimentarnos. Es un patrón de vida que incluye los encuentros sociales y las emociones positivas que nos llenan el alma cuando compartimos nuestra vida con los demás. Bueno, este tipo de organizar tanto la nutrición como la manera de compartirla sirve para unir a las personas, tiene esa capacidad. Habla de esto también José Antonio López Moreno, del Departamento de Psicobiología de la Universidad Complutense de Madrid. Él explica que hay una idea revolucionaria que se está tratando últimamente. La dieta mediterránea es, en esencia, una tecnología de socialización. Al indagar sobre qué alimentos consumían los participantes en un estudio que realizaron y qué emociones experimentaban, observaban que aquellos que seguían mejor la dieta mediterránea tenían más frecuencia de emociones positivas y menos de negativas. Van en la línea de otros estudios que apuntan a que este tipo de alimentación ayuda a prevenir, por ejemplo, la aparición de trastornos de salud mental, en especial ansiedad y depresión. Lo han encontrado ligado a la frecuencia de las emociones semanales, porque este tipo de forma de comer se liga a un estilo de vida y a un estado de vida también. Se asocia también con horas de ejercicio, número de horas que se cocina y también con los encuentros sociales. Comer mejor y relacionarnos con las demás personas hace que tengamos más a menudo también emociones positivas como alegría o sorpresa y menos negativas como ira, miedo, tristeza o ansiedad. Dice también este profesor que comer bien juntos demuestra ser más poderoso que nuestro estado de ánimo que comer bien a solas. La pirámide de la dieta mediterránea incluye explícitamente el acto de compartir y datos de esos estudios a los que aludían dicen que ahí reside gran parte de su potencial. Bueno, son hábitos además que se contagian. El entorno modifica también cómo nos comportamos. Bueno, y habla también de que depende de cómo se comporten tus amigos también, si hacen ejercicio, si tienen sobrepeso, si comen de determinada forma, pues podrán también, de alguna forma, contagiarse, dicho de esta manera, pues sus hábitos de nutrición y también sus hábitos de salud. La idea es
que el hecho de vivir nuestra cultura tan social hace que nuestros pares tengan más influencia. La intervención más eficiente para el bienestar colectivo no es enfocarse en el individuo, sino diseñar entornos sociales donde seguir la dieta mediterránea y compartir la mesa sea el comportamiento por defecto. Lo decía este experto en nutrición, José Antonio López Moreno, del Departamento de Psicobiología también de la Universidad Complutense de Madrid, en un encuentro en el que hablaban de nutrición práctica y enlazado con la psicología y con la socialización. Una idea muy interesante. En El País encontrábamos también un titular que nos llamaba la atención. La ciencia de la sobremesa, el ingrediente secreto de la dieta mediterránea. Distintos estudios relacionan el hábito de comer en compañía con una menor tasa de obesidad y unos mayores índices de bienestar. A veces, para entender una realidad, es importante prestar atención a las palabras que le dan forma. El término compañero, como el inglés companion, el francés copain y el italiano compagno, proceden del latín cum y panis, literalmente con pan. En chino, es una palabra que se traduce como camarada de fuego, que es una referencia a compartir comidas frente a la hoguera. Comer en compañía es algo común a todas las culturas y es probable que este comportamiento se remonte a muchísimo más tiempo atrás del que pensamos. Y todavía hoy estamos recibiendo sus beneficios. Nos vamos a bbc.com. Los otros secretos, aparte de la comida, de la dieta mediterránea, que es la más recomendada para la salud. Y habla, pues, de cómo se come en diferentes lugares del mundo y el aspecto social de compartir la comida. Y en nuestro caso, habla también de algún estudio realizado recientemente en el que se examinaban cuestiones como si se come con familiares o amigos, se participa en actividades físicas con otras personas, por ejemplo, paseando juntos, si se reúne con familiares y amigos como forma de hábito social y cuánto se duerme, tanto de noche como de día, en forma de siesta. Bueno, pues al parecer, cuanto más se adherían las personas al estilo de vida mediterráneo, menor era el riesgo de morir de cáncer, enfermedades cardiovasculares y otras afecciones de la salud. Lo dice la investigadora principal de un estudio realizado en la Escuela de Salud Pública T.H. Chan de Harvard, que es además profesora de la Autónoma de Madrid, Mercedes Sotos Prieto. Ella dice que adoptar un estilo de vida mediterráneo adaptado a las características locales de las poblaciones no mediterráneas es posible y puede ser parte de un estilo de vida saludable. Así como la dieta mediterránea es una guía que te permite incorporar los alimentos de tu tierra, el estilo de vida que refuerza los beneficios es uno que puedes replicar, aunque vivas lejos, si utilizas pautas parecidas también a las que puedan tener en esos lugares y, sobre todo, si además de la comida buscas la conexión, la reunión social. Leemos también en la página de gastronomía del

que adoptar un estilo de vida mediterráneo adaptado a las características locales de las poblaciones no mediterráneas es posible y puede ser parte de un estilo de vida saludable. Así como la dieta mediterránea es una guía que te permite incorporar los alimentos de tu tierra, el estilo de vida que refuerza los beneficios es uno que puedes replicar, aunque vivas lejos, si utilizas pues pautas parecidas también a las que puedan tener en esos lugares y, sobre todo, si además de la comida buscas la conexión, la reunión social. Leemos también en la página de gastronomía del país.com, escribe Laura Caorsi. ¿Por qué es mejor comer en compañía y, a ser posible, en buena compañía? Los estudios nutricionales y las guías dietéticas destacan el papel de la comensalidad y las relaciones personales en la salud, el vínculo con la comida y la elección de alimentos. Recuerda que el encuentro con otras personas es un ingrediente fundamental en nuestro estilo de vida. Comer en una mesa en compañía, la llamada comensalidad, y el disfrute compartido de ese momento, la convivencia, son tan importantes como aquello que ponemos en el plato. Pueden traducirse en múltiples beneficios para la salud, como un mejor estado de ánimo, una reducción del estrés, una mejor ingesta de nutrientes y un mejor bienestar general. Lo dicen los investigadores del Instituto de Salud Carlos III y del Centro de Investigación Biomédica en Red de Fisiopatología de la Obesidad y la Nutrición. Pero no son los únicos. Una revisión científica publicada en Appetit en 2018 califica las comidas familiares como un momento valioso porque se asocian a múltiples beneficios para niños y adolescentes, como un mayor disfrute de los alimentos y una ingesta menos inquieta y emocional. Comer juntos de forma habitual, con horarios estructurados, incluso puede desempeñar un papel en la reducción de la obesidad infantil porque se tiende a elegir alimentos más nutritivos y a seguir una dieta más equilibrada. En España, el porcentaje de personas que comen solas va en aumento, tanto en la comida como en la cena. En promedio, un 23,5% de los adultos comen o cenan solos entre semana, según un estudio de 2022 de la Fundación MAFRE y el Instituto de Alimentación y Sociedad de la Universidad CEU San Pablo. A su vez, desciende de forma acusada el porcentaje de población que come conversando con alguien. Con compañía o sin ella, la tendencia actual es ver la televisión o el móvil mientras comemos o cenamos. Alimentarnos aislados reduce el momento a una de sus dimensiones, la fisiológica, y lo despoja de toda profundidad afectiva y social, pero además empeora las elecciones dietéticas, las que son puramente alimentarias. Bueno, también publicaba recientemente WeLife que comer con amigos nos hace mucho más felices y alarga la vida. Una investigación de la Universidad de Oxford confirma que comer en compañía no solo nos hace estar más satisfechos con nuestra vida, sino que además interviene positivamente en nuestra alimentación. Y bueno, citan varias ventajas de no comer solos. Se promocionan las relaciones sociales, mejora el bienestar emocional, hay más diversidad alimentaria, es algo educativo porque podemos aprender sobre la comida y la cultura culinaria de otras personas, promociona hábitos saludables, trae o provee apoyo emocional y, evidentemente, reduce la soledad. Pues de todo esto queremos hablar esta noche en Radio Voz.

Esta es la idea. En nuestra edición de hoy de la noche con Esther en Radio Voz queremos plantear una tertulia amable sobre algo común a todos los seres humanos. Bueno, son varias necesidades, claro. La necesidad de crear vínculos sociales y la de nutrirse diariamente. Hagamos una relación entre todo ello y hablemos de, bueno, lo que puede suponer comer acompañados para mitigar esta situación de soledades no deseadas en número creciente. ¿Qué te parece? ¿Qué ocurre para que nos acostumbremos a vivir sin comunidad? Para que dejemos de valorar como necesarias las relaciones sociales, también a la hora de comer. ¿Cuáles son las diferencias entre comer a solas y comer en compañía? ¿Qué te parece? ¿Es la dieta mediterránea que se plantea como forma de hacer comunidad una vacuna social? ¿Lo plantearías de esa manera? ¿Te gusta quedar a comer, salir a cenar, invitar a tomar algo, responder a una invitación? ¿Cuáles son los beneficios de este ejercicio social? ¿Eres proactivo o proactiva en este tema? ¿Sueles organizar eventos para comer juntos, para comer en grupo? ¿De qué tipo de reuniones para compartir comida y bebida disfrutas más? ¿Crees que se pueden revertir muchos años comiendo a solas? ¿Cómo se puede salir de ese círculo que para algunas personas parece un círculo cerrado y difícil de desmadejar? ¿Qué te parece? Bueno, vamos a hablar de todo esto. Enseguida recibiremos a nuestros habituales en Coffee Party. Están todos hoy. Aurora Maestre, Elena Cácamo, Carlos Llorens. Con ellos nos vamos a tomar algo. Hoy tenemos zumo preparado y hemos traído algo dulce que ahora os contaremos. Mientras, evidentemente, conversamos en nuestra habitual y distendida tertulia. Tendremos música dedicada al Mediterráneo. Vamos a

de la dieta mediterránea y de la costumbre que tenemos por estos pagos de comer en compañía, y vamos a escuchar música dedicada al mar Mediterráneo. Bueno, con algunos clásicos y versiones de clásicos que esperamos te gusten. Tenemos una larga noche para compartir canciones estupendas. Y también para que nos llames al 981 13 44 33, nos escribas a la noche con Esther @radiovoz.es y también te sumes a la noche con Esther en Facebook. Al frente del control técnico de sonido, Sonia Rodríguez. Hablándote una vez más, Esther López. Comencemos.

Bueno, enseguida nosotros vamos a compartir mesa y compañía, sí, en una nueva edición de Coffee Party. Pero antes, primera de las versiones del maravilloso Mediterráneo de Joan Manuel Serrat, que se ha convertido evidentemente en un clásico, clásico contemporáneo. Vamos a escuchar la versión de Ana Belén.

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Aquí estamos con todo listo para una nueva edición de Coffee Party. Carmen nos dice vía Facebook, buenas noches a los cuatro. Hay que volver al chocolate en Coruña, hace frío. Os acompañaré con uno espesito. Besos. Uy, qué rico, eso es siempre una buena idea, ¿eh? Tribeses, esta noche durante el Coffee Party voy a tomar una infusión de jengibre y unas galletas tipo María. Saludos a todas y todos. Rosa, infusiones y medicamentos a tope. Parece que he cogido un virus. Feliz programa y besos. Pues besos y saludos a todos aquellos, aquellas que estáis pasando también por procesos víricos de todo tipo y, bueno, que no salís adelante, que está la primavera complicada. Así que ánimo y adelante. Nos tomamos algo también con vosotros. Nos dice Sofía también vía mensaje en Facebook. Buenas noches a los Coffee Party. No falto a mi cita con vosotros con mi infusión de frutos rojos. Hoy le he puesto un chorrito de miel y me voy a tomar también una magdalena. Besos. Pues besos también y gracias a quienes aprovecháis este momento para tomaros algo mientras hacemos Coffee Party.

0: Ay, esa es la tos de Aurora Maestre, que se ha incorporado ya a la edición 1395 de Coffee Party, en la noche con Esther y en Radio Voz.
1: Está bien.
0: ¿Qué tal, Aurora? Buenas noches.
1: Buenas noches.
0: ¿Qué te pasa? ¿Qué tienes? ¿Te estabas aclarando la garganta?
1: Carlos, espera.
0: Ya.
1: Espera.
0: Ay, ay, uy, ay.
1: Ya está.
0: Suena fatal el micrófono, ¿eh? Vamos a carraspear, pero por favor, así de... Sí, porque los oyentes están recibiéndolo con toda su intensidad, el carraspeo.
1: Artavirus.
0: No. Es hartavirus, que no es antivirus. Bueno, hay el virus del hartazo también, ahora que lo pensamos.
1: Harta de virus.
0: Harta de virus. Yo estoy harta de unas cuantas cosas que no son virus, desafortunadamente. Sí,
2: yo
0: pero
2: también,
0: bueno, sería
2: también.
0: Otro tema, sería otro tipo de hartazgo, otro tipo de hartavirus. Ala, mira cómo estamos. Toma zumito, tenemos zumito Bahamas. ¿Qué lleva, Carlos Llorens? Buenas noches.
3: Manzana, piña y naranja.
0: Qué rico. Está bueno, ¿eh? Está fresquito, lo hemos metido en la nevera. Y tenemos litro y medio de zumo, así que nos lo podemos beber todo y tenemos ahí para beber tranquilamente. Bienvenido, Carlos.
3: Gracias, muy bien.
0: Elena Cácamo, ¿qué tal? ¿Cómo estás?
4: Yo muy bien aquí observando todo esto. Alrededor.
0: Hoy te has puesto laca, ¿verdad?
4: Laca.
0: En el pelo.
4: Ay, sí, es que fui a la peluquería.
0: Se nota porque sí. Lo tienes así como de esto que no se mueve.
4: Eso, claro.
0: Que no se mueve. Que
4: pero
0: no se
4: voy
0: mueve.
4: A dejar vivo.
0: ¿Sí?
3: Mira,
0: criatura.
3: Aclaradme, ¿qué es eso de llevar el pelo fosquito?
0: Fosco.
4: Fosquito como el mío.
0: Es verdad, es una expresión. Ay.
3: ¿Cómo lo llevo? Muy fosquito.
4: El mío es un pelo.
0: Aurora, bebe. ¿Qué te pasó?
4: El mío es un pelo fosquito.
3: Bueno,
0: fosco es que está ahuecado. Se le llama ahuecado. Entonces, cuando te lo dejan fosco, sobre todo es a la gente que tiene poco pelo. Entonces, te lo dejan ahuecado y entonces es que lo llevas fosco. Lo llevas ahuecado por el medio y lo llevas así como voluminoso, pero por dentro es hueco.
4: Entonces,
0: se llama pelo fosco. Pelo fosco. Bueno, hay muchas expresiones que evidentemente tienen un sentido, un significado muy concreto. Tú hoy no lo llevas muy fosco, de todos modos, pero sí se ha notado que llevas laca porque no se mueve. Está, sí, es el pelo inmóvil.
4: No me peiné.
0: Acércate
4: noche.
0: Al micrófono, Elena.
4: Es que no me peiné esta noche, o sea.
0: ¿No te peinaste?
4: No, cuando me metí en la cama me metí.
0: ¿Pero cuándo fuiste a la peluquería?
4: ¿Qué?
0: ¿Cuándo fuiste?
4: Ayer por la tarde.
0: ¿Ayer por la tarde? ¿Y te aguantó?
4: Me
0: aguanto, caramba.
4: Y me aguantará mañana también.
0: No, pero está muy bien hecho entonces, porque está que no se ha movido, ¿eh?
4: Hombre,
0: está estupendo.
4: Todo el día allí.
0: Muy bien, ahí. Muy bien, increíble. Bueno, pues hemos aprendido algo, queridas oyentes, queridos oyentes. Hemos aprendido la diferencia entre pelo fosco y lo que trae hoy Elena, que es algo diferente. No. Es completamente distinto. Bueno, estamos en Coffee Party 1395 y se nos ha ocurrido traer este zumo Bahamas. Ahora que lo pienso, teníamos que haber traído zumo mediterráneo, que también lo hay. O tendríamos que haber traído, no sé, una tortilla de patatas o algo así que fuera como más
3: sí.
0: Nuestro, que hubiera estado bien. Tenemos que tener un día tortilla de patatas a Coffee
3: sí.
0: Party. Pero es que resulta que me encontré de camino aquí unos donuts de estos cochinos completamente recubiertos de chocolate y me apeteció. Yo creo que es la noche en la que nos hace falta glucosa y nada, la verdad es que están muy ricos. Así que bueno, pues los tenemos ahí con zumito. Tenemos floppies de bombón que están muy, muy buenos. Y digo lo de la tortilla de patatas y lo del zumo mediterráneo, como ya sabe la audiencia porque les hemos presentado el tema. Que bueno, vamos a hablar de algo que tiene que ver con la cultura mediterránea, la dieta mediterránea, la soledad, la compañía, os cuento. Bueno, hay quienes hablan, lo dicen dos profesores de la Universidad Complutense de Madrid, de que, bueno, es muy difícil encontrar un consenso sobre lo que es soledad. Pero que en realidad muchas veces la soledad no es otra cosa que el síntoma de vivir sin comunidad. Y hay quienes hablan de que la dieta mediterránea es un antídoto contra la soledad. Yo he leído titulares como el secreto de la felicidad que está en el plato y en los amigos. Hay quienes hablan de la ciencia de la sobremesa, que es el ingrediente secreto de la dieta mediterránea. Y luego se dice que además de comer bien, es mejor comer en compañía, y si es en buena compañía, mejor. Decía un estudio de la Universidad de Oxford que comer con amigos te hace mucho más feliz y alarga tu vida. Y al parecer, pues sabemos, aquellos que vivimos en zonas de dieta mediterránea y dieta atlántica, que esto de comer acompañados y esto de comer con amigos y amigas es uno de los placeres de la vida y es algo súper saludable. Así que vamos a invitar a la audiencia a pensar en esto. ¿Será que tenemos una vacuna ahí contra la soledad y una vacuna social que se llama comer con amigos y que se llama dieta mediterránea? Pues nos vamos a preguntar.
4: ¿Alargar la vida? No sé por qué.
0: Bueno, ¿qué te parece? Alargar la vida es no acortarla.
3: Del comer tiene dos vertientes. Primero, comer, necesitas comer para alimentarte.
4: Sí. Hombre, por
3: pero
4: supuesto.
3: Segundo, el comer es de las cosas más agradables de la vida.
0: Hombre, sí, sí.
4: que es verdad. Que comas,
3: igual
4: claro.
3: Que el beber. No, pues igual.
0: En general. El hecho de comer
4: potaje
0: y de satisfacer el hambre, básicamente.
3: Yo no tengo problema con ningún tipo
4: yo
3: de comida.
4: Yo también, a mí me gusta de todo.
3: Yo como de todo.
0: Qué bueno. Pues vamos a hablar de esto. ¿Qué os parece? ¿Será eso verdad? Esto de que no es que estemos solos o nos sintamos solos, sino que nos hace falta nutrir a esa comunidad y que una buena forma de empezar es comer juntos. ¿Qué os parece?
1: Bueno, no está mal. Lo que pasa es que yo, por la comida, no doy un paso.
4: No hace falta que lo digas.
1: Yo no doy un paso.
0: ¿Qué significa eso? ¿Cómo lo explicarías?
4: No come casi nada.
1: Por ejemplo, en cualquier sitio donde vayas a comer, lo lógico es que haya un primer plato, que sea sopa, o sea caldo, o sea así. Yo, cosas de cuchara.
4: Ay, me encantan a mí las cosas de cuchara.
3: También,
4: Ay, los poros de sopa.
0: Claro, pero ¿hay algún tipo de comida que realmente digas me gusta o realmente comes por inercia?
4: A mí no le gusta nada.
1: Pues no tengo ningún privilegio por ninguna.
0: O sea, algo que digas, realmente me gusta comer esto, o realmente esto me satisface, me parece rico, pues y no. Lo como porque me gusta, porque está rico.
4: ¿Le gustan las chorradas como los flores,
1: ¿No? Ya
4: los bombones y las cosas así?
0: O sea, ¿escogerías una comida que digas, me gusta mucho esto?
4: Claro.
0: Nada. Vaya.
1: No, es que no hay ninguna que me atraiga.
4: Yo recuerdo.
1: Primero que el comer, pues nunca me gustó. Bueno, siempre fui muy mala comedora, desde niña.
4: Fuiste mala comedora.
1: Desde niña. Comía a base de engaños. Aurora, mira a ver qué hora es, que parece que ese reloj no está bien. Y mientras yo miraba al plato, iba aquello que yo no quería. O sea, yo comí... fui una niña muy consentida, una hija única...
0: Pero estamos hablando de la actualidad, de cómo te llevas tú ahora con la comida.
4: Ahora,
0: o sea, realmente no has conseguido crear un vínculo con la comida. No. Y el hecho de que no disfrutes comiendo hace que tampoco disfrutes de comer acompañada. Es decir, ¿hay diferencia entre comer a solas y comer acompañada?
1: No, fíjate. Que no me gusta es, por ejemplo, yo estoy en casa y está mi hijo y llega mi nieta. Y dice, ale, venga, vamos, está la comida, Dios. Porque eso sí la hago siempre. Yo digo, sí, bueno, pues vamos a comer. Espera, yo no voy a comer, pero os voy a hacer compañía. Eso sí, ¿ves?
4: Eso no es plan.
1: Y eso no es tan solo.
4: No, eso no es plan.
3: Que yo, el binomio, comer y compañía.
4: Comer y compañía.
0: Claro.
1: Son dos, son mi hija y mi hijo y mi nieta, que ya se hacen compañía.
0: ¿Y a ellos no les parece raro que tú estés sentada con ellos sin comer?
1: Pero voy yo y digo, no, yo os hago compañía. Pero abuela, come algo. No.
4: La compañía, si está calladita, aún menos mal. Pero como se ponga a hablar, me fastidió el asunto. Se estropeó la comida ya.
0: ¿Y tú cómo te llevas con la comida, Elena? Y ahora vamos a
4: hablar tuya. Yo como sola.
0: Sí.
4: Sí. Y si puedo comer de pie, como de pie.
0: Sí.
4: Sí, mucho mejor.
0: ¿Pero por qué comer de pie?
4: Porque así termino antes.
0: ¿Pero entonces tampoco disfrutas el proceso de comer?
4: No es que disfrute el proceso, sino que si me siento a comer comida con tenedor y con cuchara, cosa rara, con cuchara sí, porque me encantan las sopas.
0: Ajá, sopas, potajes,
4: eso. Y los potajes, esas cosas, me encantan, sí.
0: ¿Pero realmente disfrutas el hecho de comer?
4: Yo disfruto cuando es una comida que me gusta, que me apetece.
0: ¿Qué te suele gustar? Es decir, si tuvieras que elegir una comida que digas tú, me encanta comer esto,
4: ¿qué te gusta? Me como los sándwiches, la más de
0: Están desganadas, ¿eh? ¿Sí? O sea, tú disfrutarías y dijeras... Oh, un sándwich sí que lo disfruto.
4: Bueno.
0: ¿Sí? ¿Lo disfrutas?
4: Bueno. Muy gordo, va de eso.
0: Bueno, vamos a tener hoy, efectivamente, los dos bandos, me parece, en Coffee Party. Estamos en la edición 1395. Pero tenemos el bando aquí de las desganadas y tenemos el bando, Carlos Llorens, de aquellos que...
3: A mí os sale más barato...
4: Os sale más barato pagarme
3: un viaje a Canarias que darme de comer.
0: Correcto.
3: Porque yo me lo como todo. Hay una cosa que francamente, no me gusta. Me gustan mucho los vegetales y me gusta mucho la ensaladilla rusa.
0: Ah, qué rico.
3: Sin mayonesa.
0: Ajá.
3: No la soporto.
0: Anda.
3: Con,
0: a mí me encanta la mayonesa.
3: ¿Aceite y vinagre? No.
4: Ay, sí.
3: Limón y aceite.
0: ¿Con limón y aceite?
4: Yo le eché.
0: En mi casa se hace con limón y aceite, que le queda súper rico. Un aceite rico y con limoncillo y tal.
4: Yo tomé ayer una ensalada de mayonesa de esas.
3: Hay muchas variantes. Os contaba hace un ratito. ¿Cómo hago la tortilla de patatas?
0: Ajá.
3: Vale, aceite de oliva, patata, cebolla, tomate... Y manzana. De vez en cuando le pongo unas pasas.
0: Anda, a la tortilla también. De patata.
3: A la tortilla de patata.
0: A mí me gusta la campesina, la que lleva
3: doble sabor,
0: pimientito,
4: igual que
0: guisantitos,
3: con pimiento rojo lo hago también.
0: Con pimiento rojo también, qué rica. El pimiento le queda muy bien. Sí. Y los guisantes.
4: Igual que a las ¿cómo se llama? Las pequeñas esas, ¿cómo se llama?
3: Guisantes.
0: Vale. Guisantes.
4: No. Empanadillas. Se le mete, ahora hay unas empanadillas con el coso dentro.
0: ¿Qué coso? Bueno, las empanadillas suelen llevar algo dentro, que es el relleno.
4: El relleno, pero sí. Es un aparato de... ¿Cómo se llama?
0: ¿Ala?
4: Es un... Una... No me sale ahora la palabra.
0: Anda.
4: Lo que se suele es echar en los sitios. Pasas, no, el otro.
1: Vinagre.
4: ¿Cómo?
1: Vinagre.
4: No,
0: arándanos.
3: Dátiles.
0: Arándanos, dátiles. Sí, algo así. Ah, pues puede ser, claro. Dependiendo de los sabores,
4: muy
0: bueno,
4: rico, sí.
0: Los rellenos son de lo más variado, de lo más variopinto.
4: Sí. Sí.
0: Fíjate que hoy hablamos de esto, de claro, esto de la dieta mediterránea incluye varias cosas, ¿no? Y esto de hablar de soledad, de vínculo social y demás. Por una parte, efectivamente, el hecho de comer y cómo nos relacionamos con el hecho de comer. Y luego, las ventajas que podemos encontrar cuando eso lo hacemos en compañía. Todos podemos imaginar lo que puede suponer un almuerzo o una cena con amigos, con familia, con gente con la que queremos estar. Lo interesante que puede resultar incluso, pues a veces en otros ámbitos, a lo mejor menos familiares, ¿no? Pues un almuerzo entre compañeros de trabajo, entre gente a lo mejor que tenemos también relación. Si hay buen rollo, comer juntos puede ser una auténtica fiesta,
3: sí,
0: aunque sea de diario, ¿no? Comer juntos, cenar juntos, el hecho de reunirnos a comer, una buena sobremesa sobre un café. Quizá no somos conscientes de lo bueno que es eso y de los beneficios que tiene eso. ¿Qué os parece?
4: Bueno,
3: mira, yo hay días que por circunstancias y tal suelo comer mediodía fuera de casa, en un bar que está cerquita. Es un bar que la comida la hace la señora que la conozco, es comida de casa. Y almuerzan ahí los operarios de una obra cercana.
0: Ajá.
3: Pues a fuerza de ir y vernos y tal y cual, nos saludamos. Hay un señor, concretamente, que es un agente inmobiliario, que hemos llegado a tener una relación. Mira.
0: De cordialidad,
3: Siéntate
0: conmigo. Siéntate conmigo.
3: Y charlamos y tal y cual.
0: Claro.
3: Y claro, él me habla de su actividad laboral y digo, claro. Pues yo es que la mía fue esta. Fue
4: a
3: otra completamente. Ahora ya llevo mucho, ya estoy jubilado y tal y cual. Y estableces esa relación. Y comes más. Yo creo que como más.
0: Yo creo
3: que como más. Es más, y una cosa que me molesta profundamente es dejar comida en el plato.
0: Sí, sí. A mí
3: pero
0: tampoco
3: esa,
0: me gusta.
3: Esa costumbre la llevo arrastrando desde que yo era un niño.
0: Yo es de casa también.
3: Mis padres eran de... en el plato no se deja nada.
0: Sí.
3: Mi madre, que era muy ocurrente, decía, tienes que dejar el plato brillante como el charol.
0: Sí. Sí, señor.
4: Desde luego, lo que son las cosas, no, a mí no me gusta recordar tampoco nada.
0: Las cosas buenas se pueden recordar.
4: Las comidas que comíamos en mi casa, que todos eran, madre mía, y como decía antes, no me sale la palabra ahora, todo gente, bailan.
3: Y comer sentados
4: a la mesa toda la familia.
3: Hay personas que yo las veo que por circunstancias comen sentadas en un banco de la vía pública.
0: Sí.
4: Ahí está muy bien.
0: Que bueno, pero no tienes tiempo.
3: No es censurable. No es mi estilo.
4: Allí comíamos, bueno, mi pobre como se me cayera algo así. Me levantaba desde la mesa. Fuimos muy educados, muy high healer.
3: Sí.
4: Muy educados high healer fuimos.
1: Pues yo dejaba los platos. Al contrario de lo que dice Carlos, mi plato era un mapa. Podías meter allí las Islas Canarias, Ceuta, encontrabas lo que quisieras. Porque mi plato llegaba. Yo era muy escrupulosa.
0: Carlos Llorens está mandando de risa en estos momentos.
3: Os voy a contar una anécdota luego.
1: Entonces mi plato era reconocible.
0: Sí. Pues fíjate que yo soy de las que lo deja limpio también. Y además hace muchísimos años, antes de que se pusiera de moda, yo ya pedía las sobras también y me las llevaba, porque es algo que no soporto. La idea de que se tire comida me resulta tremendamente desagradable. Y yo he recalentado y sigo recalentando mucha comida. Cuando sobra algo, se recalienta. Y cuando sobra, lo hemos comentado más veces, ¿no? Un trozo de pan se va igualmente a la panera y luego acaba maravillosamente en el tostador, en la tostadora, que es una maravilla. Pero no se tira absolutamente nada. ¿Qué no te recuerdas?
3: De niños, en casa, cuando mi madre hacía ensaladilla...
0: Ah, qué rica.
3: Mi hermana siempre fue un poco reacia a comer. Y entonces separaba los guisantes, hacía un montoncito. El maíz, hacía otro montoncito. Otra cosa, otro montoncito. Y la frase de mi madre es... Déjate de hacer collares y cómelo todo.
0: Sí, señor. Sí, señor. Es verdad. Yo recuerdo en alguna ocasión alguno de mis hermanos negándose a comer lentejas.
3: Oh.
0: Claro, en aquel momento, bueno, pues ya te las comerás. Recuerdo al hermano concreto. No sé, tendría como 10 años, una cosa así. Bueno, si no las quieres ahora, tranquilo, que ya te las comerás. Efectivamente, pues por la noche estaba con el plato de lentejas, no me acuerdo cuánto rato, los demás comimos otras cosas y tal, y seguía con su plato de lentejas, se las acabó comiendo, ¿eh?
4: Yo no sé.
0: Efectivamente.
3: Sí.
0: Me dijo, no, mira, pues tienes que dejarte de comerlas, sí.
4: La gente que hace ruido cuando come sopa.
3: Sí.
4: Eso es horroroso.
3: Mira, en China, los guías no comían con nosotros a la mesa,
4: por no hacer
3: porque
4: ruido.
3: Sabían que nos molestaba mucho el que hubiera personas que sorbieran la sopa.
0: Claro,
4: sí, sí, sí.
0: No
4: claro,
0: y allí, por eso. Allí eso es normal, porque la toman muy sí. caliente y tienen que sorberla, claro. efectivamente, pues para enfriarla un poco y por el sabor también.
4: Pues yo tengo sopa esta noche, sí que voy
0: y allí te acostumbras a sorberla, también, pero es verdad que es algo muy, muy curioso. Bueno, hoy nos vamos a preguntar, y le vamos a preguntar a la audiencia, si efectivamente sería buena idea, en una sociedad que dice sentirse cada vez más sola, que busquemos la forma de comer juntos y que, evidentemente, vamos a ver, depende de las circunstancias, de la agenda y demás. No queda otra muchas veces que comer a solas. Pero también es cierto que se puede salir de cierto aislamiento y además puede ser estupendo charlar un poco con alguien si decimos, oye, mira, ¿y si te vienes a tomar algo? ¿Y si, pues, oye, y hay mucha gente a la que le invitan a comer y nunca va? Oye, pues sería buena idea que digas, pues sí que voy a comer. Y aprovechar esa socialización y aprovechar esos momentos para comer juntos y para conversar un poco.
3: Mira, el tema de la soledad, que ya se ha estudiado, es la plaga del siglo XXI.
0: Sí, es una epidemia.
3: No está directamente unido o ligado al hecho de la ingesta de alimentos, de comer.
0: No.
3: Sino al placer de la conversación.
4: Placer de la conversación.
0: Exacto,
3: al placer
0: exacto.
3: de la conversación. Hables de lo que hables.
0: Uh-huh,
3: del tiempo o de las noticias, uh-huh. de aficiones o de esto o de otro. Bueno. Ese es el auténtico placer. La relación humana. Que se está perdiendo. Se está perdiendo.
4: Mañana me llevo sopa a comer a tu casa, ¿eh?
0: Es verdad. Pues sí.
4: Sopa llevo mañana a comer a tu casa.
1: Bueno,
4: pero sopa me la como yo sola.
1: Ya sabes que
4: tú... ¿No te gusta?
1: Comes porque quieres, sola. Pero ya sabes que te di... Mira, ¿qué vas a hacer de comida? Bueno, pues come aquí, que hay tal cosa.
4: Claro, claro. Siempre sí, que estés tú también, si no, no.
0: Claro.
1: Pero a ti no... No, voy a comer a casa. Pero mira, hay, por ejemplo, no sé lo que te gusta.
4: Come con mi gata.
1: Pero imagínate que hay algo que te gusta y te
4: macarrones
1: digo...
4: Macarrones ayer, por fin, al final los terminé tirándolos.
0: Mira. Ay. Mira claro. lo que acabo de decir,
3: no.
4: Llevaban tres días ya.
0: Eso no se puede hacer. No. Claro, no, hay que comerse la comida. Hay que comerse la comida y si no, no se lleva.
3: Exactamente.
0: Claro, eso no se puede hacer. No,
1: mi nieta, por ejemplo, ahora que has dicho, Elena, macarrones, bueno, si yo los hago, pasta o tomate y tal, y sobra... Mi nieta dice, esto queda para mañana.
4: Claro.
0: Pero tiene que quedar en la nevera, evidentemente, y luego recalentarlos, hay que tener cuidado. La comida también hay que manejarla bien para que no se estropee y para no jugarnos.
4: ¿Sabes una cosa? Que ahora venden las cosas hechas muy buenas y muy ricas.
0: Sí.
4: Porque hay sitios donde venden, francamente. El otro día compré...
3: Sí, hay de todo.
0: Ahora hay de todo.
3: Hay sitios que son que los tienen marcados de calidad.
0: Sí.
4: Pero hay sitios donde pagas bien, también.
3: Mira, yo los huevos se los compra un señor que tiene
0: gallina. Ah, ajá. Muy bien.
3: Y el otro día fui, sábado pasado, me dice, oye, mira, ¿quieres unos trozos de calabaza?
0: ¡Oh, qué bueno!
3: Digo, sí.
0: Sí, claro.
3: ¿Por qué? Porque hago sopa de calabaza.
4: Estaba
3: ya partida en trocitos.
4: Qué rica. Fíjate tú, yo la calabaza.
3: Una vez que los cociné y hablando, los trituré, hice la sopa como yo habitualmente. Y digo,
0: la sopa de calabaza. Los fritos de calabaza están buenísimos, la sopa de calabaza está buenísima, hay un montón de cosas.
3: No hay nada
0: Hay un pan de calabaza buenísimo también.
3: Yo debo ser de muy buen paladar porque todo me gusta.
0: Ya.
3: Mira, es que vamos a comer tal cosa de Australia.
0: Sí.
3: Ah, vale.
0: A mí me gusta probar.
3: No, pues mira, esta comida es rusa. Ah, también vale.
0: Oye, ¿sabes que es una cuestión estupenda también para la socialización?
3: Sí.
0: Esto
3: claro.
0: de, yo por ejemplo, evidentemente no a todos nos gusta lo mismo, no todos disfrutamos con los mismos tipos de alimentos o en los mismos locales también y lugares, ¿no? Pero bueno, alguno de mis amigos tiene gustos parecidos a los míos y nos encanta ir por ahí de experimentos. Es decir, hay gente, por ejemplo, a la que le encanta la comida asiática, con lo cual, siempre que quedamos, oye, pues vamos a, han abierto un sitio nuevo o vas de viaje,
3: han abierto un sitio nuevo.
0: Claro, efectivamente. Entonces hay gente, por ejemplo, últimamente ha coincidido, además hay gente que ha estado pocha también de temas así digestivos y tal, oye, si vamos a tal, bueno, y estamos haciendo una ruta de vegetarianos, veganos, sitios con comida saludable para personas que están, en estos momentos necesitan comida también de este tipo. Pero bueno, que también puede ser una fuente de ideas para socializar. Oye, mira,
3: si
0: sabes que hay alguien a quien le gusta las sopas y acaban de abrir un pequeño restaurante de sopas, aprovechad la coyuntura, id juntos, ¿sabes? O bueno, pues hay gente que le gusta determinado tipo de platos, pues aprovechad y oye, ¿por qué no organizáis una quedada y os vais a tomar algo que sepas que a esa persona le va a gustar? Y es un argumento para socializar, ¿no?
3: Sí.
4: Bueno, yo voy a ver si alguien me invita hoy porque no tengo comida. A ver si alguien me invita.
0: Sí, ¿y qué te apetecería comer?
4: Menos lo que sea.
0: Que ahora vas a cenar ya.
4: Menos
0: pero
4: carne,
0: bueno, hay sitios
4: menos
0: abiertos.
4: Carne, pero
0: sí.
4: Carne no como.
0: Hay cantidad de sitios. Hay cantidad de sitios que se puede probar por ahí. No. Es cuestión de experimentar, claro.
4: Ayer
0: que sí.
4: Me decían, mira, vete a un sitio. De paso, en vez de comprar así la comida, vete a un sitio de vez en cuando.
0: Claro.
4: A un restaurante.
3: Hay sitios donde la comida que venden preparada es de buena calidad.
0: Sí.
3: Hay
0: sí.
3: Que reconocer.
0: Y también
3: sí.
0: Hay menús que, bueno, evidentemente para una persona sola le puede compensar también un menú así con primero, segundo sí,
4: claro,
0: y bien preparadito. Claro, claro. Hay que investigar, hay que investigar. Pero hay excusas para quedar a comer. Hay excusas para invitar a alguien a cenar.
3: Todo.
0: Hay excusas para invitar a alguien a unas galletas.
3: Para tomar, por ejemplo, yo el café lo tuve que eliminar de la dieta por cuestiones...
0: sí.
3: Pero me gusta mucho el chocolate con churros.
4: Ay, a mí también.
0: Lo tenemos pendiente con dinero de Piggy. Tenemos que caer
4: dinero,
0: ya.
3: Entonces, sí. Digo, sí.
0: Conste, pues conste. Sí. Tenemos el chocolate con churros y una comida de cumpleaños, porque vamos a estar Elena y yo este mes.
3: Sí,
0: tenemos la comida de cumpleaños así también pendiente, ya... O sea que hay que quedar, hay que buscar ahí donde sea.
4: Ya tenemos sitio.
0: Y luego Aurora, si quiere venir y mirar, pero nos querríamos que viniera a comer también. Tienes que venir a comer.
4: Ella mira antes.
0: Claro.
1: Depende lo que comáis.
0: Pero si no te gusta nunca nada.
4: Depende de lo que comáis, tú pides lo que
0: claro.
4: Te apetezca. Olé.
0: Mira que no habrá que comer. Mira que no vamos a sitios donde se puede escoger y luego escoges y luego no lo comes.
4: Claro.
0: Claro.
4: Pides lo que te apetezca.
0: Es complicado. La verdad es que Aurora no nos lo pone fácil, ¿eh? Así, intentamos ir a comer por ahí.
3: Yo no tengo.
0: No nos lo pone nada fácil. Nunca le gusta nada. Nunca le gusta nada.
3: Con comer.
4: Tomas un huevo, la vuelta.
0: Yo salvo el pescado, que no me gusta, pero bueno, es lo de siempre. Yo el pescado no. Pero bueno, es una cuestión. Lo he intentado, pero no me gusta, de verdad que no.
3: Sitio de cómo la señora hace unos filetes de bacalao con patata cocida.
4: Que el señor del bar ese.
0: Fíjate, mira que
3: no dejo nada.
0: Habrá propuestas, ¿eh? Caramba, qué rico, qué rico. Está todo tan bueno. El otro día descubrí que en mi barrio actual, hay un restaurante estilo chino que cocina francamente bien. La mejor ternera con pimientos estilo chino que he comido nunca, la comí el otro día. En un sitio estupendo, ahí en donde vivo, cerca donde vivo ahora, francamente bueno, qué ternera más tierna, qué bien estaba, qué rico, estaba lleno de gente además y ya hice un descubrimiento, dije, mira qué bien, al que le guste ese tipo de comida, pues mira, podemos aprovechar y hacer una quedada.
3: Son muy aficionados al agridulce, por ejemplo.
0: Sí, pues la verdad, y tienen un pollo al limón buenísimo también y me sorprendió gratamente porque cocinan francamente rico.
3: Y también, yo también lo he comido, el pollo con champiñones, pero no partidos, enteros.
0: Enteros, sí.
3: De tamaño pequeño.
0: Sí,
3: de tamaño pequeño, que sean fácilmente cocinables y tal.
0: Es un descubrimiento, las setas esas enoki y todas estas, y las shiitake y todo esto, eso es un mundo a descubrir.
4: Sí,
0: la verdad es que muy bien. Y con otra amiga que le gusta también el asunto coreano, pues descubrimos también el otro día un sitio por aquí por el centro que hace una comida bastante buena también. Hemos tomado japchae, que es un plato muy típico, y bibimbap, que también está muy bien hecho, y la verdad es que también nos sorprendió. Pues mira, para quien es la excusa, oye mira, que han quedado, han abierto un sitio así,
3: vamos a comer algo. Vamos a
0: tomar un chocolate con churros.
3: Bueno, yo no tomo café, pero tomo otra cosa.
0: Tenemos que tomar un chocolate con churros.
3: Y bla, bla, bla, bla,
0: lo tenemos organizado ya, claro que sí. Nosotros hacemos esto, es decir, y hay que quedar. Hoy le vamos a preguntar a la audiencia de la noche con Esther en Radio Voz, bueno, por la dieta mediterránea, la socialización, y si va a ser que esto de ir a comer juntos puede ser una vacuna social, es decir, que nos puede vacunar contra la soledad.
3: Sí.
0: Y si no será cierto que a veces hay que trabajárselo un poco, es decir, y nos vamos a preguntar esta noche esto. ¿Eres proactivo? ¿Eres proactiva? ¿Realmente buscas salir a lo mejor de esa... no soledad, sino aislamiento, haciendo algo al respecto? Pues venga, un consejito. Si alguien te invita a tomar algo, de vez en cuando di que sí. A lo mejor hasta te lo pasas bien y a lo mejor hasta te viene bien. Bueno, ¿qué le diríamos a la audiencia que nos pueda estar escuchando, que a lo mejor tiene dudas sobre este remedio? ¿Qué os parece? ¿Qué le decimos?
3: ¿Qué le decimos? Que se venga a comer.
0: Que se venga a comer, ¿no? Que se venga a Coffee Party, que aquí comemos algo, ¿no?
1: Aquí no.
3: No, bueno, hombre.
0: Es un decir, pero bueno, invitémonos a comer. Y si alguien te invita a comer varias veces, dile que sí.
3: Dile que sí.
0: Porque claro, probablemente quiere quedar contigo y probablemente quiere servirte algo rico. Dile que sí.
4: Yo siempre que me invitan voy.
0: Si le dices que no siempre, luego no te quejes de que no estás en compañía. Claro. ¿Qué es lo que hay? Estoy solo, estoy... Nos ha pasado, tengo que decir esto, nos ha pasado alguna vez en el programa, lo recordáis, querida audiencia, seguramente de alguna ocasión. Personas que nos llamaban para decirnos que se sentían solas, que se sentían aisladas y demás. Que de repente llamen oyentes que viven en las cercanías o incluso se ofrecen a ir en coche a recogerlas, a buscarlas, con todas las garantías de que estamos hablando de gente conocida que llama al programa habitualmente. Ponemos en contacto a las personas y no pasa.
1: No lo
0: y resulta que la persona que dice que estaba sola y aislada no quiere ir. Pero bueno, incluso Esther, en el caso de una Nochebuena, que... incluso gente que se ofreció a invitar a personas que iban a estar solas en Nochebuena, incluso con alojamiento y todo, en la habitación de invitados, para que pudiera estar en familia y todo esto, después de que la persona se quejara de que estaba en esa situación. Es decir, lo decía como una queja y como una pedida de... Y sin embargo, no aceptó la invitación. No,
3: pero mira, piensa que...
0: Nos pasó varias veces y decidimos no volver a decir nada.
3: Claro.
4: Yo ayer le dije a una, mira, a ver si un día os invito a comer a todas. Son seis. Y dice, no, las seis es muy difícil. Digo, no importa. Un día os invito a comer a las seis.
0: Eso se puede organizar con tiempo, claro.
4: Claro, ya venís y os invito.
0: Claro.
4: Dijo, ah, bueno.
0: Claro, claro. Y se queda, Se puede ser una idea estupenda.
4: Que tome un sándwich y ya está.
0: Claro.
3: Pensar que la queja es un algo habitual en nuestra forma de comunicar. La queja continua.
0: Ya.
4: Sí.
3: Damos poca alabanza y mucha queja.
0: Sí. Sí, y a veces, efectivamente, hay cosas que están en nuestra mano poder solucionar, pero no lo hacemos.
3: No,
0: no sería tan complicado.
1: ¡Qué pereza!
3: Sí.
0: ¿Pereza?
4: ¿Pereza por
0: qué? ¿Qué es lo que da pereza?
4: A mí me encanta eso.
0: ¿Qué da pereza, Aurora?
1: Eso.
0: ¿El qué?
1: Lo que acabas de decir.
0: ¿Quedar con alguien a comer? ¿Da pereza?
1: No. El que alguien te invite a la vez, ¿qué día quieres venir? A ver, ¡ay, qué pereza!
0: Ah.
4: No, es que le da pereza.
0: Bueno, pero es una opción como otra cualquiera, estar aislado.
3: Sí, pero,
0: yo lo digo en una sociedad...
3: No quieres invitar en casa por el lío y quieres charlar, pero claro, evidentemente, invitar en casa inhibe mucho de poder hablar, porque tienes que levantarte, cambiar los platos y tal. Te vas a un restaurante y no estoy hablando de algo caro.
4: Te sirven de narices ahí.
3: Y sabes que tiene
0: con lo agradable que servirle de comer a la gente.
4: Claro, en un restaurante.
3: Entre plato y plato, pues conversáis esto, lo otro. La conversación puede ser pactada o lo que surja.
0: Lo decimos partiendo de que hablamos de una sociedad en la que hay una epidemia de soledad.
3: Totalmente,
0: y hay un montón de gente que se queja y lamenta, pues efectivamente, cierto aislamiento social o bastante aislamiento social. Entonces, bueno, si efectivamente todo va bien, pues todo va bien. Pero si hablamos de que hay un problema que tiene fácil solución, pues podemos solucionarlo.
4: Mucha gente comiendo sola,
3: Mira, hay un tipo de soledad.
0: Hay beneficios en comer acompañados.
3: Hay un tipo de soledad de la que no hemos hablado, que es la soledad en compañía.
4: También.
0: Sí.
1: Es como bueno.
0: Sí. Es a verla también la hay. Es verdad. Y más de la que parece también.
1: Sí. Eso sí.
0: Pero por eso es bueno buscar el apoyo social.
3: Parejas que están almorzando juntos.
0: Sí.
3: Y empieza la comida, concluye y no se han dicho nada.
0: Y no se han dicho nada, ni se han dicho nada.
4: Yo cuando voy a comer con mis hijas,
3: mejor que estén
4: calladitas.
3: O que uno de los dos, o los dos estén con el teléfono móvil.
4: Están más guapas, más calladitas que...
0: Claro. Sí. Eso es verdad. Pero precisamente por eso, pues hoy podemos buscar planes B y opciones. Oye, pues a lo mejor efectivamente hay una situación que ya sabemos lo que es y ya... Bueno, pues aprovechemos que hay amigos, que hay amigas, que hay gente, que hay familia extendida, que hay personas con las que probablemente te puedes pasar un buen rato comiendo juntos y que probablemente, con total probabilidad, están deseando que vayas a comer con ellos o con ellas. Pues
1: mira,
0: aprovechemos la coyuntura y hagamos una cenita.
1: La gente cambia mucho. Porque yo, no hace muchos años, me encantaba recibir los jueves a mis amigas a tomar café. Éramos 10.
0: Bien.
1: Y yo encantada.
0: Bien.
1: Yo...
4: Era distinto, claro. Era tomar café, no a comer.
1: Pues sí, hacíamos
0: Pero se hacen tertulias también, y si tomas una merienda ya es quedar a comer.
1: Tomábamos chorizo, tomábamos jamón.
0: Claro, es comer.
1: Porque tú ibas y decías, éramos 10.
0: Claro.
1: Deme 10 lonchas de jamón serrano.
0: Sí, sí.
1: Deme 10 lonchas de chorizo. Eso lo hacías tú.
4: Sí, sí.
1: O sea, y yo me encantaba. Y los jueves limpiaba para que vinieran... Y se encontrarán a gusto.
0: Bien. Bueno, pero entendiendo eso, que también hay tiempos para estar más cansado y tiempo para estar peor físicamente, podemos buscar alternativas. Si nos hace de una forma, hagámoslo de otra. Pero partiendo de la priori, la cosa va bien, estamos bien. Es decir, pero si no estamos bien, ¿qué podemos hacer para estar mejor? Y es evidente que quedar a comer con alguien, en general, es una buena idea. Y que quedemos un grupo de amigos y conversemos, es una buena idea. Y que compartamos algo que está rico, es una buena idea.
4: Y si tenemos todos
0: esos beneficios a nuestro alrededor, pues a lo mejor no sería tan complicado. Intentemos buscar ese plan B.
4: Claro.
0: E intentemos darle ánimo a la gente también para que salga un poco de esa dinámica. Porque a veces salir también de esa rutina. No hace falta quedar todos los días.
4: Aburrida, ¿eh?
0: Pero oye, una vez al mes ya serían 12 veces al año. Dos veces al mes ya serían 24 veces.
4: Sí.
0: Entonces, estamos hablando de la nada Y bueno, pues hay gente a lo mejor que lleva años sin quedar con alguien a... Nos llaman a veces al programa y nos dicen esto, llevo años sin quedar con alguien a comer. Claro, eso es una tragedia. En un mundo lleno de personas y de seres humanos con los que podríamos compartir y sería beneficioso para todos. ¿Qué podemos hacer? Es que vivo aquí en medio de la nada. No, no vivimos en medio de la nada. Estamos en España y en España hay coches, hay autobuses, hay taxis, hay teléfono y los kilómetros son los que son. Entonces, bueno, es verdad que a veces se pone la excusa, ¿no? Es que vivo aquí, ¿dónde? A 10 kilómetros del centro urbano. Eso es nada.
4: Mañana voy a comer a Estados Unidos.
0: Es un rato, claro. Entonces, bueno, lo digo porque como van a surgir muchas excusas y tal, nosotros vamos a llevarle la contraria a todas porque sabemos que hay muchas cosas que se pueden hacer. Y nosotros cada semana damos ejemplo porque tenemos este coffee party y aquí siempre nos tomamos algo, hacemos algo y de vez en cuando también nos vamos a comer, nos vamos a tomar un chocolate, que tenemos un chocolate pendiente con los ahorros de Piggy, que la tenemos aquí.
4: A ver si es verdad, ¿cuándo vamos?
0: Pues tiene que ser estos días ya, ¿eh? Pero bueno, tenemos que salir de aquí ya con la fecha puesta
4: para el cumpleaños.
0: Para quedar. Y para el cumple tenemos que ir a comer. O sea que ya iremos organizando, tenemos la excusa perfecta para seguir haciendo compañía y seguir comiendo juntos. Así que hoy le vamos a pedir a la audiencia de Radio Voz eso, que nos dé ideas y que nos cuente también sus últimas aventuras en este sentido. Y hablaremos de los beneficios de comer acompañados y los beneficios,
3: todos son beneficios.
0: De esas sobremesas. De la dieta mediterránea y de esa costumbre de comer juntos y de esa costumbre de comer también en familia, con amigos, etcétera. Vamos a terminar así, sabrosamente, la edición 1395 de Coffee Party. Elena Cácamo, gracias por estar con nosotros.
4: Hombre, murió.
0: A ver cómo viene el pelo la próxima vez, porque me has dejado completamente alucinada.
4: Lo voy a traer liso.
0: Porque esa laca, de verdad, que es un hit, es una chulada. Ya nos contarás. Qué maravilla. Es que lo tienes perfecto, ¿eh? Está bien. Aurora Mestre, buenas noches.
1: Bueno,
0: nos encontramos en el próximo Coffee Party. Carlos Llorens, gracias también. Buenas noches.
3: Hasta el próximo día.
0: Hasta el próximo.
3: Buenas noches.

0: Qué bien lo pasamos en Coffee Party, la verdad es que lo pasamos estupendamente. Bueno, tanto, todas las veces que nos vemos, cuando nos tomamos algo aquí en la radio, cuando quedamos por ahí a tomar algo, es un privilegio poder contar con esta gente maravillosa a lo largo de los años y seguir compartiendo, porque lo hacemos, meriendas, almuerzos, cenas. La verdad es que tenemos, sí, unas cuantas quedadas a nuestras espaldas. Y buena parte de ellas, por cierto, en el programa. Sí, porque vosotros habéis participado, querida audiencia, al menos de 1.395 reuniones. Y en todas ellas nos hemos tomado algo. Así que, bueno, predicamos con el ejemplo claramente. Anímate. Llámanos al 981 13 44 33. Hablemos un rato. Vamos a hablar de la dieta mediterránea, que incluye, entre otras cosas, esto de comer acompañados, acompañadas, esto de socializar o fomentar la socialización, como posible vacuna contra la soledad. Bueno, ¿qué os parece hablar de esto? ¿Cómo lo enfocamos? ¿Cómo lo enlazamos? Cuéntanos, ¿eres de quienes están en época sociable, por ejemplo? ¿Invitas a comer? ¿Te invitan a comer? ¿Te gusta hacer comida e invitar en casa? ¿Te gusta quedar a comer por ahí? ¿Te gusta quedar a cenar? ¿Cuáles son los beneficios de comer acompañado o acompañada versus comer a solas? ¿Cómo lo enfocarías? Bueno, ¿cuán saludable resulta comer en compañía? ¿Deberíamos buscar la forma de socializar, de quedar más a menudo a comer algo, a compartir una comida, a compartir eso de la ciencia de la sobremesa? ¿Qué te parece? Tenemos mucho de qué hablar, mucho que contarnos y muchas experiencias sin duda que aportar. Vamos allá. Esperamos invitar esta noche a todas, todos, a quedar con alguien a comer mañana, pasado mañana, pronto, lo antes posible. Si no suele ser el hábito, dependiendo de tus circunstancias, vamos a invitarte a que pienses en la cantidad de veces en las que podrías quedar con alguien. De verdad, vamos a hablar de ello. ¿Suena ya el 981 13 44 33? Pues vamos allá. Buenas noches.
1: Buenas noches, Cristian, desde Orense.
0: ¿Qué tal, Cristian?
1: Bueno, bien, vamos tirando. Hoy con mucha acaticia. La acaticia es un síntoma neurológico que producen los antipsicóticos.
0: Anda.
1: Que es una gran inquietud psicomotora.
0: Vaya.
1: ¿No es que si has visto tú alguna vez un enfermo mental que mueve constantemente la pierna?
0: Sí.
1: O hace un gesto automático.
0: Sí.
1: O necesita caminar.
0: Que se suelen denominar tics, ¿no?
1: Una especie de, bueno, sí.
0: Algo parecido a tics, aunque sí.
1: Algo parecido, sí.
0: Pues aunque con otro motivo, con otro factor.
1: Es una inquietud psicomotora de origen neurológico.
0: Sí.
1: Bueno, entonces, bueno.
0: Se llama acatisia, porque estoy viendo
1: búscalo,
0: que en el...
1: Búscalo
0: en el diccionario no viene. Como acatisia, como palabra, no viene.
1: Acatisia, y no viene ninguna voz, acatisia.
0: No, en el diccionario de la RAE no. Es lo primero que hago cuando escucho una palabra por primera vez, me voy al diccionario.
1: Oh,
0: y estoy en el diccionario de la Real Academia Española de la Lengua y en el diccionario no viene, así que lo vamos a buscar fuera, pero es extraño
1: médico,
0: esto.
1: Quizá. Y en
0: probablemente.
1: Google, pon en Google.
0: Voy a buscarlo.
1: Acaticia. Pon en Google.
0: Claro,
1: pon
0: y aquí sí que viene. Es un trastorno del movimiento caracterizado por una necesidad irresistible de moverse, inquietud interna extrema y la incapacidad para mantenerse quieto, a menudo provocada como efecto secundario de medicamentos antipsicóticos o antidepresivos.
1: Exacto.
0: Los síntomas incluyen caminar sin propósito, cruzar piernas, balancearse y angustia, siendo esencial el ajuste médico de la medicación, dice esta primera
1: pues
0: información.
1: Pues yo, el médico que me ha tocado, me tiene sobremedicado, estoy harto.
0: Vaya hombre. Ay.
1: Y estoy harto de él. Y en fin, bueno, respecto al tema de hoy, que es un tema muy bonito.
0: Es un tema muy bonito y no lo habíamos tratado así, no habíamos hablado de esto.
1: De esta manera,
0: es muy chulo. Es muy chulo,
1: sí. La soledad, hacer comunidad,
0: sí.
1: Las reuniones sociales y la comida como forma de hacer comunidad. Tenía dos textos preparados, uno que no voy a leer, a lo mejor lo juego en el Facebook.
0: Venga.
1: Era una descripción de un día extremadamente solitario y de las cenas solidarias que llevo durante ya hace muchos años. Hablaba del tiempo, hablaba de un libro que leía y al final acababa hablando de la cena solitaria, pero todo reflejaba, pretendía reflejar, esa era la intención literaria no lograda, claro, de la soledad extrema en la cual vivo. Pero he cambiado he hecho otro, porque tengo tiempo de hacer otro, y he hecho uno refiriéndome a la comunidad de cuando has nacido en una familia feliz, que ese fue mi caso, una familia extremadamente feliz, donde hacíamos comidas pantagruélicas, incluso viajábamos a Francia, viajábamos por toda Cataluña, cuidábamos a Aragón solamente con la excusa de ir a un restaurante, hoy nos reuníamos en familia, en fin. O hacíamos La comida era una excusa para forjar lazos, que es lo que se, para lo que sirve la
0: qué
1: comida.
0: Bueno, qué bueno, sí.
1: Y entonces he hecho una rememoranza, un recuerdo un poco literaturalizado, no puedo evitar literaturizar las cosas, hablando de esto. Y dice así: la muerte aparecía como una lenta procesión de maravillas. Primero las sopas transparentes y humeantes, luego los pescados fríos rodeados de pepinos diminutos y eneldo fresco, después las carnes con salsas densas cuyo aroma parecía mezclarse con el perfume de los jardines abiertos al verano. Recuerdo particularmente las fresas enormes, servidas con crema espesa y helada, y aquellos panes todavía tibios cuya corteza crujía bajo los dedos. Todo ello brillaba sobre manteles blancos, bajo la conversación suave de mis padres y el tintinear de la porcelana. La comida era una extensión de la felicidad familiar, una prueba tangible de que el mundo estaba bien ordenado. Y ahora te recuerdo. Toulouse traía aquellos espárragos cuya punta estaba teñida de malva y azul celeste, como si conservaran todavía los colores del crepúsculo. El vapor subía lentamente y el olor vegetal, fino y penetrante, llenaba el comedor. Mi abuela Pascua los contemplaba casi con respeto. Después venían las aves asadas, cuyo jugo dorado impregnaba las patatas, y las compotas espesas, oscuras, cocidas durante horas, que parecían contener el verano entero, reducido a una sustancia dulce y melancólica. Ahora un recuerdo más catalán. Recuerdo los canelones gratinados, cuya bechamel dorada desprendía un perfume dulzón y lácteo, y el vino servido con discreción, las conversaciones literarias y al final crema catalana quemada con hierro candente. Y el último recuerdo. Uno de los sonidos y olores de mi vida era ver a mamá como freía los pimientos verdes lentamente hasta que la piel se ampollaba y el aceite adquiría un perfume vegetal y moreno. El tiempo es el flagelo del hombre. La última reflexión es melancólica. En fin, es muy sensorial.
0: Sí, es muy cierto, sensorial. Es cierto.
1: Me he querido hacerlo más emotivo desde la cuenta. Pero la excusa de hablar de la belleza, yo qué sé, de los pimientos, de la crema catalana, de los espárragos, de las carnes asadas, todo eso no es más que son excusas. Son más que excusas para hablar de la felicidad, porque igual que todo eso trae una sensorialidad, el amor que nos teníamos. Y sobre todo recuerdo, esto creo que lo he comentado alguna vez, en mi familia, ahora que estoy rodeado de tantísimo silencio, de esta cárcel de silencio, recuerdo esa sensación inveterada de hablar y oír hablar, de hablar y oír hablar. Eso en mi familia lo tengo. Ahora yo que estoy tan rodeado de silencio, me paso horas y horas, días y días. Yeah. Incluso semanas, podría decir, en silencio. Recuerdo aquella sensación. Pero no un hablar pesado, un hablar, sino un hablar de comunicación, de un hablar cálido, de palabras auroradas, de cariño, de afecto, de palabras.
0: Donde me alcanza, hasta donde me alcanza, como mejor llevamos todo, es en compañía. Aunque hay momentos, evidentemente, para claro, que cada uno y cada una resete su cerebro a solas, ¿no? Claro, y para que tengamos nuestros momentos de intimidad y independencia con nosotros mismos, que son muy saludables, es evidente que como funcionamos mejor, como crecemos mejor, como nos proyectamos mejor y como lo pasamos mejor, es con más gente.
1: ¿Sí?
0: Sin duda. sin duda. Incluso si disfrutamos del momento a solas, de leer un libro, del momento a solas de estar con nuestro café tranquilamente pensando en las musarañas, o cualquier otra cosa. Efectivamente, y hay tareas que podemos realizar solitariamente, que resultan muy satisfactorias, estamos tranquilos, no tenemos que pensar, no tenemos que estar con otra gente. Hay momentos para esto, también podemos descansar, evidentemente, ¿no?, de la interacción. Pero es evidente que la necesitamos, que nos va bien.
1: Mientras hablaba contigo, me ha venido el sabor de la crema catalana, que era postre favorito de mi papá.
0: Uy, qué bueno.
1: Y es curioso que me ha venido el rostro de hace 40 o 50 años, pero me pasa una cosa terrible. Y es que la voz de mi papá la voy perdiendo. Ya no me acuerdo muy bien cómo era su voz.
0: Ya. ¿No tienes nada grabado de él?
1: No, no tengo nada grabado. Teníamos un vídeo, pero perdí. Y su voz se me está borrando la memoria. Pero claro, su rostro no. Y su voz, eso me tortura un poco. Ya. Y a veces pienso, mi mamá tengo muy viva la memoria. Tanto su voz, sus distintos aspectos físicos durante toda su vida. Pero la voz de mi papá se va perdiendo. Y ya la tengo, ya no recuerdo si mi memoria va a estar reconstruyendo
0: falsamente
1: o verídicamente. Continuamos.
0: Ya.
1: Bueno, pues.
0: Gracias por estar con nosotros, Cristian, y por compartir esto. A ver qué nos va contando la audiencia. Bueno, y a ver si convencemos al menos a alguien para que invite a comer a alguien o para que organice una quedada. Vamos a intentar promover esta noche comer juntos.
1: Siempre acababan las comilonas con un mar de champán.
0: Anda.
1: Siempre acababan las comilonas con un mar de champán. Me acuerdo yo.
0: Para gustos, estilos compartidos.
1: Y después conducían, eso es otra época. Ay,
0: madre mía, eran otros tiempos. Bien, vamos a seguir. Gracias, pasa buena noche. Un saludillo, Cristian. Muy buena noche, hasta luego. Estamos en directo, seguimos en Radio Voz. Cuéntanos, buenas noches.
2: Buenas noches, Esther.
0: Muy buenas, ¿qué tal?
2: Pues muy bien.
0: ¿Bien?
2: Sí, muy bien, gracias.
0: Estupendo. Carmen, ¿no?
2: Sí.
0: De Cespom. Pues te escuchamos, Carmen. Adelante.
2: Miren una cosa, yo como en familia y estoy muy bien, estoy muy contenta. Pero a mí no me importaría comer sola, ¿eh? No me importaría para nada. Mientras me pueda valer por mí misma, pues mira, comería a la hora que yo quisiera, comería lo que yo quisiera. Luego tendría, hombre, claro, con personas para hablar, ¿no? Pero hay televisión, hay radio, hay libros para leer. Yo me entretendría con cualquier cosa, ¿sabes? Y estoy segurísima que no iba a coger ninguna depresión, ¿eh? Mientras me valiera por mí, ¿eh? Porque si no puedo hacer la comida, o si no me valgo yo por mí misma, entonces no.

0: Lo de Ricardo Evia es auténtica pasión. Es uno de los mayores expertos en aves marinas de Europa. Ya en 2019 viajó a Alaska para ver un pato, porque es el único sitio del mundo donde puedes ver este ave. De la mano de otros 7 compañeros de aventuras, también diseñó una estrategia en función de los hábitos de vida de este animal. Evia Barcón es miembro del Comité de Rarezas de la Sociedad Española de Ornitología y de la Sociedad Galega de Ornitología. Fue ganador del Premio Raro 2016 por la mejor observación del año en Galicia. La alcaldesa de Cariño, Ana López, aseguraba ayer en Radio Voz que la familia le ha explicado que se encuentra bien, que no tiene síntomas.
1: Bueno, pues nos trasladan que se encuentra bien y que está a la espera de las decisiones que tome el gobierno y nada, siguen en contacto seguido y nada, nos trasladan eso, que está bien, que se encuentra bien.
0: Hay otras noticias destacadas en el día de hoy. Los ojos puestos en el Ayuntamiento de Lugo. A las 12 arranca el pleno, que se prevé complicado, de la moción de censura que va a convertir a Elena Candia en la nueva alcaldesa de Lugo, a través de la primera moción de censura que se presenta en este concello y gracias a los 13 votos del grupo del PP y de la exconcejala socialista María Reigosa, que ayer, para despejar cualquier duda, enviaba un comunicado en el que ratificaba su apoyo favorable al cambio de gobierno y de alcalde. Hasta hoy el socialista Miguel Fernández. De esta forma y con esta moción se pone en fin a 7 años de bipartito PSOE-BNG y a 27 años de alcaldes socialistas al frente de la alcaldía de Lugo. Una moción de censura que ayer protagonizaba, por cierto, también el debate en el Parlamento de Galicia del consejero de Presidencia Diego Calvo. Debatía con las viceportavoces de la oposición Olaya Rodil y Lara Méndez. En tono elevado, el consejero acusaba a Méndez de hipócrita y la culpaba directamente de la moción de censura por haber abandonado la alcaldía un año después de las elecciones y por haber hecho una lista electoral en la que iba María Reigosa. Hoy vamos a tener oportunidad a partir de las 9:45 de hablar precisamente aquí en Radio Voz con Lara Méndez, la exalcaldesa de Lugo, secretaria de Organización de los Socialistas y diputada, acerca de esta moción. Ayer sobre esto hablaba también la portavoz nacional del BNG, Ana Pontón, que aseguraba que Lugo no paga traidores. Advertencia al Partido Popular, dice que los lucenses lo demostrarán en las próximas elecciones municipales cuando la ciudadanía vuelva a tener en su mano el poder de decidir.
2: E é que Lugo non paga traidores e vai o demostrar nas próximas eleccións municipais cando a cidadanía volva a ter na súa man o poder de decidir quen quere que este ocupando a alcaldía na cidade de Lugo. Eu creo que esta moción de censura demostra até que punto o Partido Popular non ten límites, está nunha deriva antidemocrática e estou segura de que Lugo lles vai a demostrar dentro dun ano que Lugo non paga traidores.
0: Bueno, pues vamos a estar pendientes hoy de ese pleno. Como decimos, arranca a las 12, pero antes, a las 11:30, hay convocada ya una movilización por parte de la plataforma Transfugismo Non, delante del concello, precisamente en la plaza, para mostrar su malestar por esta moción de censura que, como decimos, hoy va a poner fin a 27 años de gobiernos socialistas en el Ayuntamiento de Lugo. Y donde va a haber cambio también es en la Universidad de Vigo. Ayer se celebraba la primera vuelta de las elecciones a rector y será rectora Carmen García Mateo, la candidata de Nos Universidade, ganaba ayer la primera vuelta de las elecciones en unos comicios muy ajustados. No se presentaban 3 candidatos desde el año 1998. La ingeniera de telecomunicaciones y catedrática de teoría de la señal y comunicaciones vencía con más de un 40% de los votos. Como los apoyos recibidos no superan el 50%, competirá en una cita electoral, en una segunda cita electoral contra Belén Rubio el próximo 15 de mayo. Rubio, de la lista H2040, alcanzó el 34% de los sufragios. Escuchamos a Carmen García Mateo, virtual ganadora de esta primera vuelta, que destacaba la alta participación. Asegura que ha quedado claro que la comunidad universitaria quiere cambio.
3: Bueno, estamos muy contentos por los resultados acaídos, ¿no? Teño en primer lugar que felicitar a todo o noso grupo, a nosa universidade, agradecer todos os votos da comunidade universitaria que confiaron en nós, e resaltar, ¿no?, que claramente a comunidade universitaria quere cambio. Os datos globais así o indican, esa lectura que nos facemos. Temos esta semana para preparar esta segunda volta. Falaremos con toda a xente, contaremos con todas as persoas, porque tal como di o noso logo, pois todas as

0: persoas contan, todas as persoas, un proxecto común, un proxecto compartido.
1: Belén Rubio, la otra candidata que pasa a la segunda vuelta, aseguraba ayer que la clave para convencer a los votantes será ofrecer una propuesta más concreta y ver si se puede remontar de cara a la votación que tendrá lugar el próximo día 15 de mayo.
2: Y lo asumimos pues con cierta, digamos, prudencia, ¿no? Porque en el momento pues tampoco hay que votar campanas al vuelo, con responsabilidades. Y lo que tenemos muy claro es que pues a partir de ahora tenemos que seguir explicando nuestro modelo, seguir trabajando en ese sentido, pues a todos aquellos que no nos votaron o que votaron otras candidaturas, porque pensamos que precisamos pues seguir falando con a xente, con todo o persoal, para explicar o noso modelo. Eu creo que nós teníamos un modelo moi centrado, ademais, pues, na escoita, no diálogo.
1: Queda fuera de esta segunda vuelta el tercer candidato, Jacobo Porteiro, que obtuvo el 26% de los votos ponderados. Ayer felicitaba a sus dos contrincantes, a las que visitaba para felicitarlas, pero aseguraba también que no va a pedir el voto para ninguna de ellas durante esta semana.
3: Vengo hasta aquí porque xa tiña os resultados que facían indicar que era a verdadeira gañadora desta primeira volta, por tanto considerei que era oportuno empezar por a felicitar a Carmen, agora acercaríme tamén a felicitar a Belén por pasar a esta segunda fase. Non, dende o meu punto de vista, non teño que dicirlle a ningún dos meus votantes, digamos, que o que teñen que facer, teñen que analizar os dous proxectos entre os que hai que decidir, facer a análise que fixeron para escoller o noso, pois levala a escoller entre esos dous proxectos e decidir eles. Non vou decir en absoluto ninguna recomendación, nin vou tomar ningún partido nela.
1: Bueno, pues se convertirá, por lo tanto, la Universidad de Vigo en la segunda universidad gallega con una rectora. En marzo tomó posesión del puesto en la Universidad de Santiago, Rosa Crujeiras, la primera rectora en más de 500 años de la Universidad gallega. Por cierto, tenemos que hablar también de nuevos estudiantes MIR, nuevos médicos residentes. En el 2025 no quedó ni una sola vacante MIR en España y todas las plazas de medicina de familia se ocuparon. Pero esta especialidad no es la más atractiva, siempre hay que esperar a la última jornada para que se elijan los últimos puestos. Este año la situación es bastante similar. En los tres primeros días de adjudicación, cuando eligen los médicos que obtuvieron los puestos entre el 1 y el 2100, en Galicia solo se escogieron 4 plazas de medicina de familia. La seleccionada por María San Martín, que es la primera MIR que elige atención primaria en Galicia y que se va a formar en el área de A Coruña, otra en el área sanitaria de Pontevedra, una tercera en Vigo y finalmente otra plaza en A Coruña. Por cierto, hablando de atención primaria, Galicia sube la inversión en la misma, pero solo está por delante de Madrid y Aragón. Pese a que ha subido la inversión, el gasto en primaria de la Xunta sigue en los últimos puestos, solo por delante de estas dos comunidades, según los datos que acaba de publicar el Ministerio de Sanidad del año 2024. El porcentaje de gasto sanitario público destinado a primaria es del 12,3% en la comunidad gallega, menos que la media, que es del 13,9%, muy lejos de La Rioja con el 17,8% o Andalucía con el 16,3%. Hoy además hablamos de huelga, la de las escuelas infantiles, huelga en toda España, convocada por Comisiones Obreras, UGT, CGT y la Plataforma Estatal de Escuelas Infantiles, ante la preocupación e indignación de las profesionales del primer ciclo de educación infantil que cobran salarios mínimos trabajando 40 horas semanales y atendiendo hasta 8 niños en clase. Más de 60.000 educadoras de unas 11.000 escuelas de infantil públicas y privadas están convocadas hoy a este paro general en toda España para reivindicar mejoras en sus condiciones laborales y salariales y sobre todo una ley estatal que baje el número de bebés y niños en las aulas. Aquí en Galicia se han publicado los servicios mínimos en el Diario Oficial de Galicia y todos los centros tendrán que abrir, al menos abrir sus puertas, porque la orden publicada ayer indica que para esta jornada de huelga tendrán la consideración de servicios mínimos a jornada completa la presencia de 2 trabajadoras de atención directa a los niños que garanticen la apertura y el cierre de los centros a lo largo de la jornada. En aquellas escuelas que cuenten con 2 o más unidades abiertas tendrá que haber al menos una persona de atención directa por cada una. 7:26, vamos a hacer un alto y enseguida volvemos.
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1: Son las 7 y 31 minutos de esta mañana de jueves de este 7 de mayo, un día en el que ha quedado ya visto para sentencia el juicio del caso Mascarillas, del caso Ábalos, Ábalos, Koldo y Aldama. Quedan pendientes ahora de la decisión que tome el tribunal. El fiscal anticorrupción Alejandro Luzón ayer resumía sus conclusiones con esta frase: la corrupción política está carcomiendo nuestro sistema democrático y solo una reacción contundente puede frenarla. Por cierto, que en sus conclusiones desmentía que Pedro Sánchez fuera el número uno de la organización criminal. También escuchábamos últimas palabras de los acusados. Ábalos desmentía su participación en esta trama y aseguraba también que no se había enriquecido con la misma. En la misma línea se expresaba también Koldo García. el ex asesor de Ábalos, su abogada aseguraba que todo esto le pasó de refilón y que como muchísimo era un cooperador necesario. En su turno de palabra, Coldo aseguró que lo único que había hecho era intentar ayudar a todo el mundo y dijo también que el Partido Popular, a través de su abogado, le había ofrecido un acuerdo. Bueno, pues estaremos pendientes ahora de la decisión que tome el Tribunal Supremo en otro proceso, el del juicio Kitchen. El jefe de procesos selectivos de la policía, cuando el ex chofer de Bárcenas aprobó el examen de ingreso en el cuerpo, va a declarar hoy como testigo, decimoséptima jornada del juicio por la operación Kitchen, en la que también están citados un funcionario de prisiones que coincidió con Bárcenas durante su estancia en Soto del Real y policías que intervinieron en el registro del domicilio del acusado Sergio Ríos, el ex chofer de Bárcenas, captado como confidente para espiar a la familia. Un día además en el que hablamos también de Begoña Gómez, el juez Peinado le atribuye conductas de regímenes absolutistas. El juez no parece dispuesto a dar ni un paso atrás en su intención de sentar a la mujer del presidente del gobierno en el banquillo de los acusados y asegura que no acepta los recursos de reforma interpuestos por la esposa del expresidente, del presidente, la asesora de Moncloa, Cristina Álvarez, y el empresario Juan Carlos Barrabés. El magistrado mantiene el procesamiento de los tres investigados a la espera de que se pronuncie la audiencia provincial, pero además vuelve a la carga con su polémica comparación del gobierno de Sánchez con el autoritarismo de los Borbones del siglo XIX y afirma que las conductas que provienen de palacios presidenciales, como este supuesto, parecen más propias de regímenes absolutistas. Un día además en el que seguimos hablando de la campaña en Andalucía con la candidata socialista a la presidencia de la Junta, María Jesús Montero, elogiando ayer la gestión de Óscar Puente, que hasta hace unas semanas era su compañero en el Consejo de Ministros. Asegura que ha hecho un magnífico trabajo en relación con la seguridad de las infraestructuras ferroviarias. La campaña sigue avanzando. Ayer con la presencia de José Luis Rodríguez Zapatero, el expresidente del Gobierno, María Jesús Montero ha decidido recuperarlo también para esta movilización que piden para la izquierda en una campaña, eso sí, que de momento está bastante descafeinada. La crónica económica de este día, económica y empresarial, pasan por ese apunte que dábamos a primera hora, la posibilidad de que el grupo chino SAIC Motor pueda fabricar coches aquí en Galicia. Gobierno central y Xunta han unido sus fuerzas para apostar porque la fábrica se instale en el puerto exterior de Ferrol. Hay otras ubicaciones posibles como Aspontes. Los directivos de la empresa ya han visitado ambas localizaciones. Los vehículos que saldrían de la planta serían fabricados íntegramente en ella. Es la única forma de evitar los aranceles comunitarios, que son de más del 40% en el caso de MG, que son los coches que fabrica este grupo chino. Y además, en Eólica Marina, los puertos exteriores de Ferrol y A Coruña han logrado 100 millones de euros para desarrollar parques de eólica marina. Es un proyecto conjunto denominado Golfo Artabro Offshore Wind. Para desarrollar eólica marina, el Ministerio para la Transición Ecológica va a aportar al plan 100 millones de euros, la mayoría para Punta Langosteira, el resto para Canaliñas, a la entrada de la ría ferrolana. Otros 112 millones se repartirán a planes en instalaciones portuarias de Gijón, Las Palmas, Castellón y Tarragona. Los puertos de A Coruña y Ferrol tendrán ahora que desarrollar y presentar un proyecto comprometiendo una inversión igual o superior a la ayuda solicitada. Nos quedamos también con las palabras de Basilio Otero, el presidente de la Federación Nacional de las Cofradías de Pescadores y patrón mayor de Burela, en una audiencia pública de la Comisión de Pesca del Parlamento Europeo celebrada ayer. Asegura que la paciencia de la pesca está en sus últimas horas. Las cofradías piden a la Eurocámara el cambio de rumbo anunciado por el comisario Cádiz. En un día además en el que en la crónica internacional seguimos muy pendientes de la situación en Oriente Medio con Irán estudiando la oferta de Estados Unidos para negociar en 30 días el fin de la guerra. Trump ha lanzado, eso sí, otro ultimátum a Teherán: o acepta o se va a enfrentar a bombardeos. En estas últimas horas el presidente de Estados Unidos ha asegurado que las últimas conversaciones, eso sí, han sido muy positivas. Irán ha asegurado que sus puertos pueden prestar asistencia a los buques mercantes en el estrecho de Hormuz. Y todo está preparado ya para la visita que va a realizar el Papa de León XIV a España. Hemos conocido detalles ya de la misma. Va a ser el primer pontífice que dé un discurso en el Parlamento español. Durante su primera visita a España se va a reunir con los reyes, con Pedro Sánchez, visitará también una cárcel y centros de acogida de migrantes. El 6 de junio llegará a España, a Madrid. Va a ser recibido primero por los reyes en el Palacio Real, después se trasladará a la Casa para Personas Sin Hogar del proyecto Cedia 24 Horas de Cáritas. Va a celebrar también una vigilia de oración con jóvenes en la Plaza de Lima. Al día siguiente habrá una gran misa en Cibeles. Después se reunirá con miembros de la Orden de San Agustín. Y el día 8 de junio está previsto un discurso histórico en el Congreso de los Diputados en una sesión conjunta del Congreso y del Senado. Se va a reunir también, como decimos, con el presidente del Gobierno, Pedro Sánchez. Luego se trasladará a Barcelona. Va a bendecir, por cierto, la Sagrada Familia y ya los últimos días los va a dedicar a las Islas Canarias. 7:37, no nos olvidamos tampoco de los deportes. Y del empate ayer entre el Bayern y el PSG, que permite a los franceses repetir final, los de Luis Enrique aprovechan su ventaja de la ida para sellar su billete a la lucha por el título de la Champions. Después del empate contra el Bayern, llegan de esta forma a la final que se va a disputar en Budapest. Además, hablamos también de Gerard Piqué, que ha sido sancionado con 6 partidos y 2 meses de inhabilitación. Este es el desenlace disciplinario de los incidentes del Andorra al Albacete, que terminó con el triunfo del equipo manchego por 0-1 y confirma un nuevo choque frontal entre el club del Principado y el estamento arbitral. Y también hablamos en esta mañana de la Vuelta Ciclista Femenina que se está disputando estos días en Galicia con Lotte Kopecky, que es la ganadora y que va encabezando esta general, pero además ganaba también la última etapa entre Monforte y Antas de Ullas. Se imponía por primera vez en la Vuelta desde el año 2021. 7:38, vamos a hacer un alto y volvemos.
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1: Ha quedado visto para sentencia el caso de Ábalos, el caso Mascarillas, que durante estas últimas semanas ha permitido ver en el banquillo de los acusados al exministro de Transportes José Luis Ábalos, a su exasesor Koldo García y al empresario Víctor de Aldama. Para el primero, la Fiscalía pide 24 años de cárcel, para el segundo 19 y medio, 7 para el tercero. Ayer el fiscal jefe anticorrupción, Alejandro Luzón, resumía en esta frase sus conclusiones. La corrupción política, dice Luzón, está carcomiendo nuestro sistema democrático y solo una reacción contundente puede frenarla. Ayer insistía en que no se puede hablar de Pedro Sánchez como el número uno de ninguna organización criminal, una organización que ha recalcado conformaban el exministro José Luis Ábalos, su exasesor y el empresario presunto conseguidor Víctor de Aldama.
2: Que quien paga manda y quien paga y exige es Aldama. Pero habría que hacer también una segunda precisión a esta consideración, y es que Aldama no interviene en algunos de los delitos de que vienen acusados Ábalos y Koldo, una cosa que hay que dejar también clara cuando se comparan también las penas de Aldama con las de Ábalos y Koldo, partiendo de que a Víctor de Aldama no se le atribuyen algunas de las delitos que han cometido los otros dos, que no han necesitado contar con Aldama para la comisión de esas conductas. Por tanto, no se trata de establecer un número uno, un número dos, un número tres, y desde luego no lo era, no era el número uno el presidente del Gobierno, como con notable desahogo le atribuye ese papel Víctor de Aldama. Surgiendo entre los tres acusados, en la forma que se expone en nuestro escrito de acusación, que pronto vieron la oportunidad de obtener un común lucro, un beneficio mutuo al abrigo, al socaire del cargo que ostentaba José Luis Ábalos en el Gobierno de España. Estas relaciones conformaron desde el principio una verdadera organización criminal, con todas las notas que recoge el artículo 570 bis del Código Penal y que debo repasar brevemente. En primer lugar, existen más de dos miembros que pueden parecer poco, pero la realidad es que eran bastantes más. Algunos han comparecido en este juicio. Cada uno de los tres miembros de la organización cuenta con una serie de personas orbitando a su alrededor.
1: Pues esto es lo que decía Luzón, mientras que la acusación popular que lidera el PP pidió penas de 30 años de prisión para Ábalos y Koldo y de 5 años para Aldama al aplicar la atenuante muy cualificada de concesión. El abogado Alberto Durán afirmó que los acusados se lucraban con la enfermedad mientras los ciudadanos morían por millares cada día.
3: Mientras los ciudadanos se morían a millares cada día, el ministro colocaba a sus amantes en instituciones ferroviarias dependientes de él. Renfe, Adif, Logisrael, si fue final del mes de agosto de 2018, si fue un poco más tarde. Lo que sí es cierto y ha quedado acreditado por lo que dijo el señor de Aldama es que inmediatamente en ese último trimestre del año 2018 Aldama se introdujo en el ministerio. El conocimiento ya lo hemos sabido por su hermano, escolta del ministro, y desde el primer momento ya se puso de manifiesto cuál era el propósito para que el señor de Aldama se incrustara en la organización ministerial. Vamos a hacer muchas cosas, puedes hacer muchas cosas con nosotros. El señor de Aldama no iba allí de visita, evidentemente. Es un empresario y desde el principio su propósito era corromper a quien, como ha dicho el Ministerio Fiscal, estaba presto para ser corrompido.
1: El defensor de Ábalos, Marino Turiel, aseguró que el exministro firmaba las órdenes de compra de mascarillas, pero quienes contrataban y decidía todo eran puertos del Estado y el ADIF. Justificó el cambio de 4 a 8 millones en la compra de mascarillas como una decisión política del exministro amparada por la normativa de emergencia. Utilizando su turno de palabra, su derecho a último turno de palabra, el exministro Ábalos negó pagos de Víctor de Aldama y aseguró que todo esto estaba orquestado con filtraciones.
4: Está claramente orquestada, financiada, guiada y además nutrida de filtraciones procedentes de la propia investigación.
5: Que se me juzga más como persona que por hechos. Por ejemplo, dos contratos temporales de plazas masivas, eso es colonizar la administración.
1: La defensa de Koldo García solicitaba la absolución del exasesor ministerial, alegando que no decidió ni en la compra de mascarillas, que Koldo no decidía absolutamente nada. Su abogada es Leticia de la Hoz.
6: Si el señor Aldama está reconociendo que hay una organización criminal desde 2015 que él ha contribuido a destapar, de ahí a Koldo hay que sacarle. Koldo no está. Luego, otro requisito fundamental para la pertenencia a la organización criminal es el rol que tengas. ¿Cuál es el rol del señor Koldo García Izaguirre? Sería como muchísimo, un cooperador no necesario. Es totalmente prescindible. El señor Koldo ni decidió absolutamente nada, no solo en los contratos de mascarillas, sino que todos los testigos que han pasado aquí tenían una cosa en común. Yo hay veces que he sentido hasta pena de cómo hablaba ante mi cliente, pero le tengo ya mucho cariño. Cómo le ninguneaban, cómo decían, y luego no se quedó en ninguna de las reuniones.
1: En su turno de palabra final, Koldo García aseguró que lo único que había hecho era intentar ayudar a todo el mundo, que lo del millón en chistorras era un farol en un mitin delante de Aldama y otros empresarios. Aseguró también que el Partido Popular, la defensa del Partido Popular, de la acusación popular, perdón, del Partido Popular, le ofreció un pacto.
7: A mí también me ofreció el abogado del Partido Popular que colaborara, claro, mintiendo y engañando a todos los españoles. ¿Cuál es la cuestión? Yo estoy en la cárcel, lo he perdido absolutamente todo y he dicho que no voy a mentir. Por supuesto, yo sé que esto acaba de empezar, porque esto va a ser largo, señorías, señores magistrados. Perdón por mi forma de hablar, que igual no es la correcta, pero seguro que me están entendiendo.
1: Pues queda ahora de toda esta cuestión vista para sentencia. Víctor de Aldama no utilizó su turno de palabra. En otro proceso judicial, el del caso Kitchen, continúan las declaraciones en la Audiencia Nacional. Hoy con el jefe de procesos selectivos de la policía, cuando Sergio Ríos, exchofer de Bárcenas, aprobó el examen de ingreso en el cuerpo. Declarará hoy como testigo en la 17ª jornada del juicio por la operación Kitchen, presuntamente orquestada desde la cúpula de interior del gobierno de Mariano Rajoy para sustraer documentos al ex tesorero del PP. También están citados un funcionario de prisiones que coincidió con Bárcenas en Soto del Real y policías que intervinieron en el registro del domicilio del acusado Sergio Ríos, el ex chofer, captado como confidente para espiar a la familia Bárcenas y apoderarse de documentación y dispositivos del ex tesorero, de los que extraer información comprometedora para el PP y sus dirigentes. Hoy además, por cierto, nos quedamos también con la respuesta que ha dado el juez Peinado a los recursos de reforma interpuestos por Begoña Gómez, la esposa del presidente del Gobierno, la asesora de Moncloa, Cristina Álvarez, y el empresario Juan Carlos Barrabés. Pues bien, insiste Peinado, no da marcha atrás en su intención de sentar a Begoña Gómez en el banquillo y vuelve con las polémicas comparaciones del Gobierno de Sánchez con el autoritarismo de los Borbones del siglo XIX. Asegura que las conductas que provienen de palacios presidenciales, como en este supuesto, parecen más propias de regímenes absolutistas, por suerte, ya olvidados en el tiempo en nuestro Estado, lo que obliga quizás a remontarse al reinado de Fernando VII. El auto destaca que el delito principal que se investiga en el presente supuesto es el de tráfico de influencias, calificándolo como el eje sobre el que pivotan el resto de los posibles delitos. Son las 7:49. Hoy nos quedamos también con dos apuntes que nos llevan primero a Andalucía, después a Castilla y León. En esta comunidad autónoma, el presidente de las Cortes de Castilla y León, Francisco Vázquez, va a proponer este jueves a Alfonso Fernández Mañueco del Partido Popular como candidato a su investidura como presidente de la comunidad. La propuesta se produce tras finalizar la ronda de contactos con los partidos con representación parlamentaria. Y en Andalucía sigue algo descafeinada esta campaña electoral de cara a las elecciones del próximo 17 de mayo, con María Jesús Montero recuperando a José Luis Rodríguez Zapatero como apoyo en esta campaña para tratar de movilizar a la izquierda, pero además reivindicando también a Óscar Puente, al ministro de Transportes, hasta hace nada compañero en el Consejo de Ministros, valorando el magnífico trabajo de Puente por la seguridad en las infraestructuras.
8: En los últimos tiempos, multiplicando por 8 la que habían hecho en la etapa de Mariano Rajoy, pero es que cuando en una década no se hacen inversiones en infraestructura, no se puede pretender que cuando aparecen los efectos se pueda arreglar todo de un día para otro, que es lo que el Partido Popular reclama.
1: Bueno, pues ahí reivindicaba de esta forma la inversión realizada en este caso por el Ministerio de Transportes con Óscar Puente al frente. Y también, como decíamos, con la presencia de José Luis Rodríguez Zapatero, ayer en plena campaña, y desde el Partido Popular, Juanma Moreno, el candidato del Partido Popular y presidente de la Junta, insistía en reclamar a los andaluces una mayoría suficiente y de estabilidad.
9: Acordaros de lo que os digo. Las elecciones son el 17 de mayo. Pues el 18 de mayo empieza la cesión del 100% de los impuestos a Cataluña como consecuencia del pacto de Sánchez con los independentistas de Esquerra Republicana de Cataluña. Y eso va en contra de Andalucía, en contra de España, en contra de la igualdad de los españoles. Están esperando a que pasen las elecciones. Están esperando porque ya ha habido un acuerdo y un pacto suscrito entre el señor Junqueras, el que manda realmente, el que ha hecho el modelo de financiación, con la señora Montero. Y están esperando a que pasen las elecciones porque ahora no se atreven a decir nada.
1: Bueno, pues esto en campaña en Andalucía y otros apuntes también destacados en esta mañana. Lo avanzábamos a primera hora. De Gobierno y Xunta se alían para que Galicia albergue la primera fábrica europea de MG, después de que hace apenas un par de semanas se conociese que el grupo chino SAIC Motor había elegido España frente a opciones como Hungría como destino de su primera planta de producción en la Unión Europea. De esta forma pretende evitar los aranceles comunitarios, que son de más del 40% en el caso de MG. Esta noticia se conocía días después de la visita oficial a China del presidente del Gobierno, Pedro Sánchez. Poco después visitaba también China el presidente de la Xunta, Alfonso Rueda, y tras reuniones con dirigentes de esta firma automovilística. Ambas administraciones unen fuerzas para asentar este proyecto en Galicia. Y el puerto exterior de Ferrol se perfila como destino preferente para instalar su factoría, sin descartar otras opciones cercanas como Aspontes, considerada zona de reindustrialización preferente, ambos enclaves que conocen ya los directivos asiáticos. Aunque se manejaron otras localizaciones para albergar la planta, como Tarragona, en cuyo puerto MG ya mueve vehículos, finalmente el gigante asiático ha puesto sus miras en Galicia para sus nuevas instalaciones, que se dedicarán a la fabricación completa de vehículos, no solo al ensamblado, coinciden fuentes consultadas, ya que montar solo los vehículos en territorio europeo no permitiría esquivar esos aranceles, que es lo que pretende la empresa asiática, el grupo chino SAIC Motor. Y otra noticia positiva también, en este caso, para la inversión en eólica marina, los puertos exteriores de Ferrol y A Coruña, con un proyecto conjunto, han logrado 100 millones de euros para desarrollar eólica marina. Presentaron un proyecto conjunto denominado Golfo Artabro Offshore Wind para el desarrollo de eólica marina. Ahora el Ministerio para la Transición Ecológica va a aportar al plan 100 millones de euros. De esta cantidad, 97,45 serán para Punta Langosteira en Arteixo y 2,55 millones para Canaliñas, a la entrada de la ría ferrolana. Hay otros 112 millones que irán repartidos a planes para las instalaciones portuarias de Gijón, Las Palmas, Castellón y Tarragona. Los puertos de A Coruña y Ferrol tendrán ahora que desarrollar y presentar un proyecto comprometiendo una inversión igual o superior a la ayuda solicitada. Los planes deben estar promovidos por operadores privados que concurrirán a las concesiones. En el caso coruñés hay al menos 6 firmas interesadas. En la crónica internacional de este día miramos a Oriente Medio, a la posibilidad de un acuerdo entre Estados Unidos e Irán. Irán está evaluando la oferta de Estados Unidos para negociar en 30 días el fin de la guerra. Ayer Trump lanzaba otro ultimátum a Teherán. Dice que si no acepta se enfrentará a bombardeos, pero por otro lado apunta a un inminente acuerdo. Asegura que las conversaciones están siendo muy positivas. Irán, por su parte, ha afirmado que sus puertos pueden prestar asistencia a los buques mercantes en el estrecho de Hormuz, que es uno de los puntos sensibles en este enfrentamiento. Trump ha asegurado que va a poner fin a la ofensiva y al efectivo bloqueo en Hormuz si Irán acepta cumplir lo acordado. Y antes de hacer una pausa, nos quedamos hoy con un nuevo premio Princesa de Asturias, que conocíamos ayer, para el estudio Ghibli, una de las grandes productoras de animación del mundo. El estudio japonés ha conseguido el premio Princesa de Asturias de Comunicación y Humanidades 2026. El jurado reconoce su influencia, que ha trascendido generaciones y fronteras, la transmisión de valores atemporales como la amistad, la empatía y el respeto. A lo largo de su historia, el estudio ha cosechado un Oso de Oro, la Palma Honorífica al Festival de Cannes, 2 Oscar y 2 nombres propios, Hayao Miyazaki e Isao Takahata, sus creadores que han generado un arte animado a lo largo de 40 años de vida que van más allá de lo que habitualmente conocemos como películas de dibujos. Desde Nausicaa del Valle del Viento a La Tumba de las Luciérnagas, pasando por Mi Vecino Totoro, La Princesa Mononoke Mononoke, obras maestras como El viaje de Chihiro o El castillo ambulante y el regreso de Miyazaki a la dirección, ganadora de un Oscar, El chico y la garza, del año 2023. Todos ellos son el ejemplo de por qué el premio Princesa de Asturias de Humanidades de este año de Comunicación y Humanidades es para el estudio Ghibli. Son las 7:56, hacemos un alto y volvemos.

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1: Las 8 en punto arranca aquí la segunda hora de Despierta Galicia en este jueves 7 de mayo. Una jornada en la que vamos a tener tormentas. Vamos a buscar la previsión del tiempo. Nos la trae desde Meteo Galicia Alberto Romero. ¿Qué tal? Bo día.
2: Saludos, bo día. Este jueves 7 de mayo Galicia estará con inestabilidad atmosférica. En zonas do litoral o ceo estará bastante despexado, con alternancia de nubes e claros, pero co paso das horas en zonas do interior, sobre todo no centro de Lugo, sur de Lugo, provincia de Ourense, tamén interior de Pontevedra, da Coruña, nubes de evolución que deixarán chubascos de tipo treboento, poden ser localmente fortes e acompañados de saraiva a partir do mediodía e sobre todo na provincia de Lugo, no centro e no sur da mesma provincia de Lugo. As temperaturas máximas hoxe en ascenso, en Seral estaremos entre os 20 e 25 graus. O vento soprará frouxo de dirección variable en zonas do interior, con intervalos de moderado do nordés no extremo norte.
1: Eso en cuanto al tiempo en las carreteras que nos encontramos a esta hora. En la Dirección General de Tráfico está Marta Míguez. ¿Qué tal? Buenos días.
3: Muy buenos días. ¿Qué tal? Arranca la jornada y en estos momentos van a encontrar algunas dificultades en A Coruña, en la A54, a su paso por Ocastro, ya en sentido de salida de Santiago de Compostela. En el resto de carreteras, sin embargo, se circula ya con mucha más normalidad, aunque les pedimos mucha precaución durante la jornada.
1: Y nos vamos hasta la redacción central de La Voz de Galicia. Ahí está nuestra compañera Paula Bendaño. ¿Qué tal, Paula? Muy buenos días.
4: Muy buenos días.
1: Pues hoy hablamos del crucero afectado por el brote de antivirus, porque ya está dirigiéndose desde Cabo Verde hasta Tenerife. Se espera que llegue este fin de semana.
4: Será previsiblemente el domingo cuando el buque arribe al puerto tinerfeño de Granadilla. Y un día después, el lunes, se realizará la evacuación de los pasajeros. El gobierno confirmó también que los viajeros esperarán en el propio barco hasta que lleguen los aviones que los llevarán de vuelta a sus países de origen. En el caso de los 14 españoles que van a bordo del crucero, el Ministerio de Defensa se ocupará de su traslado hasta el Hospital Gómez Ulla, en Madrid, donde pasarán una cuarentena. La propia ministra, Margarita Robles, aseguraba ayer que este periodo de cuarentena será voluntario para los pasajeros, pero poco después el Ministerio de Sanidad añadía también que el Gobierno tomará las medidas legales necesarias para garantizar la salud pública.
1: Ayer conocíamos también la confirmación por parte de la OMS de que las infecciones por antivirus registradas en el barco han sido originadas por la cepa de los Andes, que es la única de todas las variantes del virus en la que se ha registrado transmisión entre humanos.
4: Sí, recordemos que el antivirus es un virus que vive normalmente en los roedores y que se contagia inhalando partículas que provengan de estos animales. No suele contagiarse entre humanos, con la excepción de la cepa de los Andes. El primer caso de esta variante se describió en 1996 en Argentina y la confirmación de que el virus podía transmitirse de persona a persona llegó en el 2019. Su mortalidad es también más elevada que el de otras cepas, pero ante todo los expertos piden calma porque el riesgo para la población en general es extremadamente bajo. Se necesita un contacto muy estrecho, íntimo y prolongado en lugares sin ventilación para contagiarse. Además, pese al alarmismo, pues no puede compararse, por ejemplo, con el COVID, que era extremadamente contagioso y además un patógeno completamente desconocido en aquel momento, a diferencia del antivirus que lleva décadas estudiándose.
1: Volvemos ahora a Galicia porque estamos muy pendientes hoy de lo que ocurra en Lugo, donde, si todo va según lo previsto, Elena Candia se convertirá en nueva alcaldesa.
4: Será a través de la primera moción de censura que se presenta en el concello y gracias a los 13 votos del grupo del Partido Popular y de las concejalas del PSDG, María Reigosa, quien este miércoles, para despejar cualquier duda, envió un comunicado en el que ratificaba su apoyo favorable al cambio de gobierno. La moción supondrá la salida de Miguel Fernández como alcalde y se pondrá así fin a 27 años de los socialistas al frente de la alcaldía de Lugo. El pleno podrá seguirse en directo a través de nuestra web a partir de las 12 del mediodía.
1: ¿Y qué es lo que más está interesando a los lectores?
4: Pues entre los temas más leídos en nuestra portada destaca otra de las informaciones del día, que es la alianza entre el Gobierno y la Xunta para que Galicia albergue la fábrica europea DMG, la marca de vehículos propiedad del grupo chino SAIC Motor. Una noticia que se conoce semanas después de la visita al país asiático del presidente del Gobierno Pedro Sánchez y del de la Xunta Alfonso Rueda. Ambas administraciones han unido fuerzas y el puerto exterior de Ferrol se perfila como destino preferente de la firma automovilística para instalar la que sería su primera factoría de fabricación completa de coches en la Unión Europea.
1: Pues con eso nos quedamos, Paula. Muchísimas gracias por estar con nosotros. Hasta mañana.
4: Hasta mañana.
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0: 8:05, abrimos tiempo de análisis de la actualidad en esta mañana de jueves con Rubén Santamarta. ¿Qué tal, Rubén? ¿Cómo estás? Muy buenos días.
1: ¿Qué tal, Antía? ¿Cómo estáis?
0: Bueno, pues contaba nuestra compañera Paula Avendaño que entre los temas más leídos ahora mismo en la web de La Voz de Galicia destaca pues esa información que contáis hoy de esa alianza entre el Gobierno y Xunta que unen fuerzas pues para conseguir que se instale en Galicia, en concreto en Ferrol, que es uno de los puntos destacados. El otro sería Aspontes, pues de una planta del grupo chino SAIC Motor, el fabricante de coches MG. ¿Qué quiere el grupo chino? Bueno, pues evitar ese 40% de aranceles comunitarios. Así que lo que supondría tener una planta aquí en Galicia pues sería que se construyese todo el vehículo, es decir, no se trata solo de ensamblarlo. De esta forma esquivaría los aranceles comunitarios. Recordamos que acaban de estar en China, primero Pedro Sánchez, luego Alfonso Rueda, que hace apenas un par de semanas se conocía que SAIC Motor había elegido España frente a otras opciones como Hungría para instalarse, y ahora pues el Gobierno y la Xunta se alían para que Galicia sea quien albergue esta fábrica de MG, que sería la primera en Europa.
1: Bueno, como estabas explicando muy bien, Antía, al final es como si hicieras una especie de línea de puntos, la unes y te sale pues efectivamente que Galicia contará con una fábrica de construcción de vehículos, una fábrica para hacer todo el vehículo, es decir, no solamente un ensamblaje, ¿no? Porque al fin y al cabo, como contabas, a la compañía SAIC de poco le sirve ensamblar y traerlos de otros sitios y va a tener que pagar los aranceles, ¿no? Lo que le compensa es tener la producción completa y de esa manera esquivar pues ese coste de por encima del 40% que le impone la Unión Europea para sus productos, ¿no? Bueno, es un proyecto que efectivamente pues puede llegar a transformar por completo toda una zona. Lo que se confía es que Galicia pueda albergar esa planta. Efectivamente, el presidente del Gobierno pues estuvo hace algo más de un mes en varias reuniones empresariales, entre ellas con altos cargos de esta empresa automovilística. Apenas un par de semanas después, Alfonso Rueda hace lo mismo y se centra exclusivamente en SAIC. Una agencia internacional de bastante prestigio como es Bloomberg, centrada en información económica, dice que se han descartado otras localizaciones en Europa para apostar por España. Y ahí básicamente hay dos localizaciones pensadas, que pueden ser Galicia, por la situación de sus puertos y también por toda la red de proveedores que ya tiene de la automoción. Y el otro es Cataluña, es Tarragona, donde ya hay un puerto con el que está trabajando MG, en el que está ya moviendo algunos vehículos, ¿no?, a través de su puerto. Bueno, todo apunta a que va a ser Galicia y en ese sentido Ferrolterra, más bien podríamos decir, ¿no?, por la localización de Aspontes y por la localización de Puerto Exterior de Ferrol, pues es la ubicación que tiene todos los visos para poder prosperar, ¿no? Bueno, pues por disponibilidad de suelo industrial también. Porque, como te decía al principio, Antía, si vas haciendo esa línea de puntos, bueno, pues esta misma semana el Consejo de la Xunta aprueba un desarrollo industrial muy cercano, prácticamente pegado al puerto exterior de Ferrol, como es el de Mandía, en el que, bueno, va a ser una superficie industrial muy, muy grande, en el que lleva Ferrol esperando muchos años y qué casualidad, ¿no?, que se apruebe en el Consejo de la Xunta de esta semana, ¿no? Bueno, que puede servir, por supuesto, de apoyo para poder hacer esa factoría en el puerto exterior si finalmente se da allí o se da en Aspontes, que por lo que sabemos son las dos localizaciones, bueno, que han visitado recientemente ejecutivos de la compañía, que han visto, bueno, que se pueden cumplir esas previsiones de espacio que necesitan, también, bueno, por la localización que tienen de salida para autovías, de salida con el tren, que ya está prácticamente en su fase final, la construcción del tren al puerto exterior. Es decir, se van dando una serie de circunstancias que todo apuntan a que vaya a ser así. Y digo todo apuntan porque, desde luego, en la Xunta la cautela es máxima, en el Gobierno central la cautela es máxima, y yo creo que por muchas circunstancias. Primero, porque tenemos unos antecedentes que a veces no invitan especialmente a lanzar las campanas al vuelo en grandes proyectos empresariales, y estoy pensando en Pemex, pero también en otros proyectos de capital chino que intentaron asentarse en Galicia, aquella fábrica de neumáticos que podía venir también precisamente para Aspontes. Es decir, yo creo que la Xunta es muy cautelosa cuando se trata de proyectos, de grandes proyectos empresariales, para, desde luego, ellos no hablan nada de estos asuntos. La Xunta, el presidente, lo que dicen es que se está negociando para poder traerlo, es un proyecto muy importante y nada más. Y luego también por las propias cautelas de empresas como SAIC, que al final, como toda empresa en China, es una empresa de capital público, es decir, depende del Estado chino, que tiene que tomar una decisión y que, bueno, las decisiones al final no parece que sean tan fáciles como las que podemos tomar en Occidente, cuando depende de capital privado, ¿no?, en el que, bueno, lo decide un grupo de accionistas y ya está. En este caso los trámites son un poco más complejos y la decisión, bueno, pues veremos hacia dónde va. La verdad es que pinta bastante bien, pero como te decía, Antía, con muchas
0: prudencia.
1: Uh-huh. Exacto.
0: Teniendo en cuenta además, nos encanta esto de unir puntos, teniendo en cuenta además que estamos hablando de un puerto que está bastante infrautilizado, ¿no? Hay una, de hecho, una antigua descargadora de carbón de Endesa que no está utilizando la concesión, que hay un espacio que no se está utilizando y que podría dar salida también a, aunque no esté dentro de esas áreas, como está por ejemplo Aspontes, que tiene pues esa ventaja de que está dentro de las áreas que son especialmente sensibles precisamente por la descarbonización, pero sí es verdad que permitiría un desarrollo, ¿no?, económico e industrial en una zona de Galicia que siempre está un poco a la cola con esa necesidad de tirón.
1: La verdad es que la posición de Puerto Exterior de Ferrol es privilegiada por su propia ubicación, pero como decía Santía, por la infrautilización que tiene el Puerto Exterior. Hay dos grandes áreas, una en desarrollo y otra prácticamente en desuso. Hablabas de la de Endesa y también la de la antigua Nervión, que ahora mismo todavía la de Nervión está en fase de desarrollo. Y o bien podría desplazarse a otra localización, o bien podría hacerse compatible con la propia planta de construcción de vehículos. Bueno, eso es la fase en la que, una de ellas, ¿no?, de las fases de estudio es ver cuánta es la disponibilidad de superficie que se puede hacer. Lo mismo que la capacidad de inversión, la capacidad de producción de coches anual que pueda tener MG. SAIC trabaja con esa marca principalmente, ¿no? Esa antigua marca británica que ellos adquirieron hace unos cuantos años para poner en el mercado y que hoy es muy fácil verla por las calles de Galicia, de cualquier ayuntamiento mediano o pequeño, porque tienen un fuerte tirón. Bueno, pues el Puerto Exterior cumple con ese requisito, ¿no? Y Aspontes, en este caso, como decías, está esa figura, ¿no?, de zona de zona sensible, ¿no?, zona para poder propiciar un desarrollo industrial después de haberse quedado, en esa sin esa gran industria como era la de Aspontes por todo el proceso de descarbonización. Bueno, se dan esas dos circunstancias también, ¿no? Aspontes también tiene una buena localización, tiene una autovía prácticamente que le lleva al Puerto Exterior de Ferrol con mucha rapidez. Y bueno, se da toda esa, como te decía, toda esa serie de buenas noticias alrededor de este proyecto que todo apunta a que podría terminar cristalizando, ¿no? Pero bueno, yo creo que por un lado la propia prudencia de las administraciones, en este caso ya no solo de la Xunta, sino también del gobierno central y a la espera de ver cómo puede cristalizar. No puede hablar de calendario es bastante complicado porque, como te decía al principio, no se trabaja con los mismos parámetros que en unas empresas occidentales, ¿no? En este caso llevan otra serie de trámites, otra serie de procedimientos. Las visitas de Pedro Sánchez y de Alfonso Rueda, por lo menos por lo que hemos ido sabiendo, sí que fueron muy positivas, y también sabíamos que de esas reuniones podía salir algo alentador sobre este tipo de proyectos, pero que no iba a cristalizarse ni anunciarse con mucha rapidez. Es cierto que, como te decía al principio, este anuncio que hace la agencia internacional Bloomberg de que SAIC ha decidido que su primera fábrica de coches en Europa se ubique finalmente en España coincide justo con la visita de Alfonso Rueda en China, y eso, se alimenta mucho, ¿no?, las especulaciones de que va a ser Galicia y va a ser el lugar elegido y tal, y también, porque sabemos que han ido mirando zonas, tienen que ser zonas con salida al mar para poder desplazar esos vehículos por en contenedores y salir con salida al mar con facilidad. Todo apuntaba a que podía ser Galicia y otro de los territorios, como te decía, Antía, Cataluña, pero parece que en este caso Galicia va ganando en esta parte. Pero sin descartar efectivamente, porque como te decía, hay que es un nivel de negociación muy muy privado, y tampoco sabemos al 100% si el propio grupo asiático está negociando en otros países, ¿no? Y estoy pensando, por ejemplo, en Marruecos, que sabemos ahora mismo que se ha llevado mucha producción de automovilística, de proveedores, por ejemplo, de firmas que trabajan, por ejemplo, en Galicia para Stellantis, y también sin descartar lo que pueda pasar con el propio norte de Portugal, ¿no? También se visitaron instalaciones, por lo que nos consta, de la zona sur de Galicia, toda la que está vinculada a los proveedores más históricos, ¿no?, de Stellantis, pero parece que la ubicación en Galicia sí estaría más vinculada al norte. Pero es un proyecto, para que nos hagamos un poco a la idea, es bueno, en otro contexto, ¿no? Pero es como el propio aterrizaje en su día de Citroën en el área de Vigo, ¿no? Es un, bueno, puede suponer un revulsivo enorme para toda la zona de Ferrolterra, que efectivamente, como decía Santiago, está necesitada, ¿no? De tener algún proyecto tractor que no sea estar exclusivamente vinculado a los vaivenes de la industria naval y aparte de la industria naval vinculada al sector público, como es en el caso de Navantia.
0: Hay otra noticia hoy muy interesante también sobre puertos, en este caso incluye el de Ferrol y el de A Coruña, porque con un proyecto conjunto sobre eólica marina, pues acaban de conseguir cerca de 100 millones del Ministerio para la Transición Ecológica, teniendo en cuenta que hay otros 112 millones que se reparten, ojo, entre Gijón, Las Palmas, Castellón y Tarragona. No está nada mal esta inversión.
1: No, y vinculada a otro proyecto muy estratégico para la propia dependencia, independencia, diríamos más bien energética en España, que es todo lo que tiene que ver con la eólica marina, ¿no? Y en este caso, obviamente, se trata del desarrollo de toda esa infraestructura en los puertos españoles y, efectivamente, sobre todo lo que tiene que ver con el puerto exterior de A Coruña, que es el que lleva el grueso de esa inversión, pero de manera, yo creo que bastante inteligente y hasta ahora que se había hecho en muy pocas ocasiones apostando por la colaboración entre las dos dársenas exteriores, ¿no? La de Coruña y la de Ferrol. Bueno, tampoco está de más poner un poco en contexto que son dos puertos dirigidos por dos personas vinculadas al Partido Popular, es decir, los puertos de interés general en Galicia, las presidencias, las direcciones están bajo la tutela de los gobiernos autonómicos, del gobierno autonómico, en este caso es el Partido Popular, y por lo tanto yo creo que eso facilita bastante la colaboración entre dos puertos como el de Coruña y el de Ferrol, que por lo que nos consta también están empezando a colaborar en otra serie de circunstancias, ¿no? Por ejemplo, en el tema de los contenedores, para no hacerse la competencia unos a los otros, es decir, para intentar favorecer esa competitividad, esa eficiencia, diríamos más bien, entre los dos puertos. Es una noticia muy importante la que ayer dio el Ministerio para la Transición Ecológica, efectivamente.
0: Bueno, vamos con las buenas noticias, en este caso en la parte empresarial, con toda la prudencia y luego con toda la expectación que tenemos hoy con la mirada puesta en Lugo. Hoy a las 12 se celebra ese pleno en el que, si va todo según lo previsto, Elena Candia, gracias a una moción de censura, se va a convertir en alcaldesa de Lugo. La primera, por cierto, del Partido Popular en los últimos 27 años, poniendo fin al último bipartito, a 7 años de bipartito PSOE-Bloque Nacionalista Galego. Para despejar dudas, ayer María Reigosa, la exconcejala del Partido Socialista de Galicia, que le ha dado su voto y que, sumado a los 13 del PP, pues va a permitir este cambio de rumbo en el Ayuntamiento de Lugo, emitía un comunicado en el que ratificaba su apoyo favorable al cambio de gobierno y de alcalde que se va a producir hoy. Va a haber antes una movilización, a las 11:30 está convocada delante del concello. En fin, Elena Candia ayer que se despedía del Parlamento, un Parlamento, por

0: 7 años poniendo fin al último bipartito, a 7 años de bipartito PSOE Bloque Nacionalista Galego. Para despejar dudas, ayer María Reigosa, la exconcejala del Partido Socialista de Galicia, que le ha dado su voto y que sumado a los 13 del PP pues va a permitir este cambio de rumbo en el Ayuntamiento de Lugo, emitía un comunicado en el que ratificaba su apoyo favorable al cambio de gobierno y de alcalde que se va a producir hoy. Va a haber antes una movilización, a las 11:30 está convocada delante del concello. En fin, Elena Candia ayer que se despedía del Parlamento, un Parlamento, por cierto, en el que durante los dos últimos días, bueno, ya antes, desde que se anunció esta moción, pero en estos dos últimos días ha estado especialmente señalada, porque ahí estaba sentada como vicepresidenta de la Cámara, mientras tenía que escuchar, bueno, pues tanto a Besteiro como a Ana Pontón, ayer a Olaya Rodil y a Lara Méndez, arremetiendo contra ella y contra esta moción que califican, bueno, pues de pacto de tanatorio, es el último término que se está utilizando desde el Partido Socialista o desde una acción política inmoral, con esa expresión también que están utilizando ambos partidos de que Lugo no paga traidores, advirtiendo, ojo, porque en las próximas elecciones va a perder el Partido Popular.
1: Bueno, a mí por lo que me cuentan los compañeros de La Voz que siguen la actualidad parlamentaria, la verdad es que los gestos que ponía Elena Candia mientras hablaban, bueno, pues personas que no le tienen especial afinidad, ¿no? Y hablo principalmente de José Ramón Gómez Besteiro, con el que tuvo un enfrentamiento muy serio, que es el que terminó, bueno, pues llevando a Besteiro fuera de la política durante un tiempo, como bien sabemos, a través de una serie de acusaciones sobre posible corrupción que al final quedaron en nada, quedaron archivadas, y Besteiro siempre ha señalado a Elena Candia como la instigadora, ¿no?, de toda aquella operación. Lara Méndez, que también es mano derecha de Besteiro y por lo tanto, bueno, pues también tiene ahí una cierta implicación. Bueno, pero mientras estaba escuchando todo eso, a mí por lo que me dicen es la cara impasible, ¿no?, con la que atendía Elena Candia todo aquello, es decir, como si estaban hablando de ella, pero podían estar hablando de bueno, pues de los proyectos mineros que hemos escuchado esta semana en el Parlamento, ¿no? No atendía especialmente, no ponía ningún tipo de cara, ni por supuesto intervenía para hablar de este asunto. Como bien decía Santi, no va a haber sorpresa, bueno, no va a haber sorpresa. Vamos a poner siempre ahí un al 99,9% porque sabemos que puede haber siempre un margen de incertidumbre, ¿no? Pero ayer la propia Reigosa, la exconcejala socialista, bueno, pues dejaba claro a través de un comunicado. Ella de momento no se ha expresado en público más que en la entrevista que nos dio en La Voz y luego en la rueda de prensa que dio para confirmar la moción de censura. Ella, mientras tanto, ha ido guardando silencio. Tiene que ser una situación un poco complicada, ¿no? Porque al fin y al cabo, en Lugo se está viviendo esta moción de censura con bastante tensión. Pero bueno, ella, por si acaso, para evitar cualquier tipo de duda, mandaba un comunicado a título particular en el que explicaba que ella confía en el proyecto en el que va a llevar a cabo Elena Candia y que, por supuesto, iba a apoyar con su voto la moción de censura. Si no me equivoco, ya será la última en votar porque pertenece al grupo de los no adscritos, es decir, no forma parte de ninguno de los principales grupos y, por lo tanto, por una cuestión de orden, sería ella la última en votar y darle, por lo tanto, la moción de censura apoyar esa moción de censura y, por lo tanto, darle la alcaldía a Elena Candia. Bueno, sabremos, yo creo que en los próximos días, qué va a pasar con su futuro político, si de alguna manera apoya, y no solo por fuera, al gobierno de Candia, si entra en el gobierno municipal y hay serias dudas jurídicas de que pueda hacerlo. Yo creo que será, en caso de que suceda, la siguiente batalla, en este caso ya administrativa, judicial, que pueda dar la oposición. Pero lo que le queda ya al Partido Socialista y al BNG es pensar en las elecciones de mayo del año 2027. Ya parece muy totalmente despejado el mapa de candidaturas, con Rubén Arroso en el BNG y con Miguel Fernández, el actual, el alcalde de Lugo, las horas que le quedan ahora mismo como alcalde de Lugo, también ya confirmado, incluso por él mismo, como candidato del Partido Socialista, y pensar qué tipo de oposición le van a hacer a Elena Candia, que sabemos que es una persona, lo dice todo su entorno, con una capacidad de trabajo enorme, que es difícil, nos cuentan, seguirle bastante el ritmo. Lo hizo cuando había muchas dudas de cómo iba a poder ser ella la candidata del PP en Lugo, cuando era, como se dice, ¿no?, en términos así un poco coloquiales, una paracaidista, es decir, una persona que venía de Mondoñedo, es el alcalde de Mondoñedo, y cuyo conocimiento de la ciudad era muy bajo, cuyo conocimiento entre los ciudadanos de Lugo pues podemos decir, siendo generosos, que era bajo, aunque en la práctica yo creo que era prácticamente nulo, y cómo en casi cuestión de meses se convirtió en omnipresente en la sociedad civil de Lugo, ¿no? Presente en prácticamente todo lo que había, ¿no?

0: como te decía, pues con, bueno, con una agenda muy, muy completa. Es decir, si en estos meses consigue trasladar esa hiperactividad a todo el Ayuntamiento de Lugo, luego, como comentábamos la semana pasada, Antía, no le va a faltar colaboración para nada de la Xunta de Galicia, eso lo tenemos claro. En este caso, no va a tener ningún tipo de ayuda por parte de la Diputación de Lugo, porque esa es la otra. Esa es la otra pata, y en una pata en la que se apoyaba bastante el Ayuntamiento de Lugo para poder llevar a cabo algunas inversiones. La duda es si va a tener tiempo suficiente para hacerlo, y también, y esto, bueno, los compañeros de La Voz en Lugo lo conocen mucho mejor, hay que tener en cuenta que, como decías al principio, Antía lleva 27 años gobernando el Partido Socialista, por lo tanto, las estructuras que hayas podido montar en el Ayuntamiento de Lugo, bueno, pues a través de direcciones, a través de determinados departamentos, a través de funcionarios que llevan muchos años trabajando con una administración de un único color político, aunque es cierto que en los últimos mandatos ya en bipartito con el BNG, bueno, pues veremos si consigue alinear también al personal funcionario, porque sabemos también que los ayuntamientos funcionan mucho con esa capacidad de trabajo que tengan los funcionarios para poder resolver asuntos burocráticos. Bueno, pues veremos si después de tantos años no le cuesta también al Partido Popular poner en marcha o cambiar determinadas estructuras dentro del Ayuntamiento de Lugo, que, bueno, como te decía, son muchos años, ¿no?, bajo un mismo mandato, ¿no? Bueno, yo creo que es un reto muy grande el que tiene Elena Cantia por delante, lo sabe ella perfectamente, no se lo vamos a descubrir aquí, lo sabe ella ya desde el minuto uno en el que tome posesión como alcaldesa de Lugo, que es todo eso lo que va a tener por delante, pero bueno, yo creo que 12, 13 meses de política es mucho tiempo. Si vas a contar con el apoyo...
1: Uy, parece que se ha cortado ahora sí, que no te vimos, hubo ahí un cortecito.
0: Bueno, estaba diciendo que si cuentas con la colaboración, eso, de una administración tan potente como la de la Xunta, bueno, pues yo creo que 12 meses pueden ser más que suficientes para que puedas, bueno, consolidar tu proyecto. Y aparte, la proyección que vas a tener como alcaldesa, ¿no? No es lo mismo invitar a un acto a la alcaldesa de tu ciudad que, con todo el respeto, a la líder de la oposición, ¿no? Bueno, yo creo que todo esto es lo que va a aprovechar Candia y el Partido Popular para tratar de asentarse durante los próximos meses en la alcaldía de Lugo.
1: Bueno, veremos qué es lo que ocurre. Hoy se prevé que el pleno sea bronco. Ya fue el último, digamos, ordinario de la semana pasada, y una protesta convocada en la calle también y muchísimas acusaciones. La verdad es que estas últimas semanas han sido bastante sucias, ¿no? Con acusaciones.
0: Ha sido una situación muy tensa. En Lugo es cierto que las mociones de censura generan siempre mucha expectación, generan siempre cierta tensión política, tensión que a veces también se traslada a los propios plenos. Yo el último que recuerdo fue en Ribeira, en el que hubo también mucha movilización con el cambio de alcaldía también hacia el Partido Popular, también en Noia, en este caso cuando la asumió el Partido Socialista, pero desde luego no con los niveles con los que se está en la ciudad de Lugo, claro.
1: Pues veremos qué es lo que ocurre. Rubén, lo dejamos por hoy. Gracias por estar con nosotros. Hasta la próxima semana.
0: Hasta la próxima semana, tía.
1: 8:26. Seguimos en la sintonía de Radio Voz buscando puntos de vista con José Luis Barreiro. ¿Qué tal? Buenos días.
2: Buenos días, Antía. Más de una vez he hablado de que los fondos europeos enviados a España para afrontar el cambio climático, la transición energética y la industrialización alimentada con energía sostenible le estaba salvando la vida a un gobierno tramposo que, siendo incapaz de invertir legalmente en los objetivos señalados por Bruselas, estaba desviando cientos o miles de millones para tapar agujeros provocados por la falta de presupuestos o para mantener determinadas políticas que, sin ser debatidas ni aprobadas en el Congreso de los Diputados, sirvieron para hacer progresismo chachipiruli o desembolsos extraordinarios para las políticas que, sin estar presentadas ni aprobadas en el Parlamento, pasaron por un mecanismo oscurantista a pagar favores políticos, transformar en públicas las empresas que no lo eran, cubrir importantes gastos con olor a populismo y sin tener que explicar de qué estábamos viviendo. Permítanme decirles, sin embargo, que yo no tenía los datos de esos manejes económicos y que por eso no pude cuantificarlos. porque siempre traté de llevar el problema a las instituciones de control del gasto público, valiéndome de la pura lógica que me permitía llegar a la infalible conclusión de que no es posible vivir sin presupuesto durante 4 años y repartir dinero público como quien reparte las cartas del tute subastado sin hacer trampas contables, transferencias ilegales o generar fabulosos gastos no presupuestados que multiplicaron por 3, en el caso concreto de la defensa, los dineros anteriores. Ahora, tras haber advertido el Tribunal de Cuentas del Reino que Sánchez había derivado 2.700 millones de euros para el pago de las pensiones, ya sabemos que mi intuición era verdadera, pero no era toda la verdad. Porque regresando a la carencia de presupuestos y al oscurantismo total con el que trapicheó el dinero público la ministra de Hacienda y actual candidata del PSOE a presidir la Junta de Andalucía, todo indica que las cifras de desvío de fondos europeos hacia objetivos no previstos puede ser un enorme escándalo, siempre que la Hacienda de Bruselas, que tiene buena parte de culpa en estos tejemanejes, no contribuya a tapar y olvidar tales desmanes. Que el gobierno de Sánchez está encerrado en un seto circular con el que intenta tapar su esencia corrupta lo sabemos desde hace tiempo. Pero que resista los embates de la opinión pública sin rendirse ni ponerse colorado. Y nos prometa incluso que necesita seguir gobernándonos y engañándonos así hasta el año 2035, supone tal desprecio de la legalidad, de la verdad y de la decencia que puede quedarle a la clase política que le regala tan sórdidas mayorías, que al final va a marcharse de rositas transfiriéndole al electorado la vergüenza histórica de esta etapa corrompida, polarizada, desregulada y caótica de la que estamos siendo testigos impotentes y en buena parte responsables. Tápense pues la cara como puedan para poder disfrutar de un buen día como yo les deseo.
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1: 8:33, vamos a iniciar ronda por Galicia, lo hacemos en Lugo, la ciudad de la que hoy estamos todos pendientes. Raquel González, ¿qué tal? Buenos días.
15: Buenos días, Antía. Pues ahora mismo con mucha niebla, 7 grados de temperatura y máximas que hoy estarán en torno a los 18 grados en La Mariña y los 21 en Monforte. Hoy con aviso amarillo además por tormentas y por lluvias en la zona centro de la provincia. Y tormenta también política, evidentemente. En 3 horas arranca el pleno en el que se vota la moción de censura. La sesión se prevé crispada porque una hora antes, a las 11, hay convocada manifestación de la plataforma Transfugismo Non Democracia. Si Elena Candia se convertirá hoy en alcaldesa de Lugo, la propia María Reigosa había comunicado, despejaba cualquier duda ayer por la tarde y ratificaba su apoyo favorable al cambio de gobierno en Lugo. Así que Candia será la primera en intervenir, lo hará después Miguel Fernández y luego tendrán turno de palabra los portavoces de los 3 grupos con representación en la corporación. Por este orden, PP, PSOE, BNG. Durarán 5 minutos estas intervenciones, la votación será después, nominal y por orden alfabético. Y tras el recuento será la toma de posesión y el discurso de investidura. Este pleno podrá seguirse en su totalidad por streaming en la web de La Voz de Galicia, Antía.
1: Y aquí lo contaremos. Gracias, Raquel. Nos vamos ahora hasta Carballo. Fran Rodríguez, buenos días.
16: Buenos días, Antía. Buenos días, compañeros y compañeras. 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Carballo e CEE mobilizábanse onte en favor dunha mellora no ensino público. 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
1: Buen día, vamos hasta Santiago. Alberto González, buenos días.
17: Buenos días, tenemos los cielos cubiertos con algunas nieblas en diferentes zonas de la ciudad, 8 grados de temperatura en Santiago y 11 en Ribeira. El pleno de la capital de Galicia aprueba de forma definitiva los presupuestos municipales de este año. 148,5 millones de euros van a entrar en vigor una vez que sean publicados en el boletín oficial de la provincia. Goretti San Martín contó con el apoyo de los 4 concejales no adscritos para sacar adelante las cuentas. Mientras, Cáritas lanza una empresa de inserción dedicada a las rozas forestales que va a operar desde Santiago, pero también en Pontevedra y A Coruña. Arredonda se llama la empresa. Va a iniciar su actividad en 120 hectáreas vinculadas a la diócesis de Santiago, con la idea de ir incorporando clientes públicos y privados. En el Barbanza, ante una nueva temporada de verano, los 8 ayuntamientos de la zona empiezan a lanzar la oferta de empleo para contratar socorristas, tanto para playas como para las piscinas públicas. Se lleva la palma el Concello de Ribeira, que va a contratar 20 socorristas y 3 jefes de playa.
1: Gracias. Vamos a Ourense. Javier Moro, buenos días.
18: Buenos días, Antía, compañeras, compañeros. Cielos azules con algunas nubes que esta tarde descargarán lluvia y tormentas aquí en esta provincia, a la que vamos a llegar a 23 grados. Un par de asuntos en la actualidad. Por un lado, desde el Ayuntamiento tienen que rectificar porque en primer lugar habían enviado una nota diciendo que la Fiscalía no iba a pedir que Jacome sea juzgado y finalmente habían interpretado mal ese escrito de la Fiscalía. Porque sí, si van a pedir desde la Fiscalía que Jacome sea juzgado por prevaricación, lo que no van a seguir es la acusación de Telmo Ucha sobre otros posibles delitos que cometiera el alcalde. Eso por un lado, y por otro lado, pues estábamos pendientes de ese hombre que era detenido en Ocarbeiño después de que la mujer con la que estaba se precipitara por una ventana desde un tercer piso. Finalmente quedó en libertad comprobar que, parece que no había tenido nada que ver en ese asunto, aunque siguen investigando el por qué esta mujer caía desde ese tercer piso. Sigue en el hospital, grave, aunque sin peligro. Y tenemos que hablar también de los orzamentos, porque ayer el BNG anunciaba que iba a presentar una moción a la devolución, porque dicen que no es posible hacer ninguna moción al respecto de unos documentos que están inconclusos. Falta el informe preceptivo de intervención. Esto es todo aquí en Ourense. Buen día para todos.
1: Gracias. Vamos ahora hasta Vigo. Viviana Villaverde, buenos días.
19: Buenos días. Tenemos una jornada tranquila en lo meteorológico, no tanto en lo que tiene que ver con el tránsito hoy en la ciudad de Vigo. Hay huelga del metal en la provincia, los piquetes se están movilizando también en las comarcas y a las 9 arranca la manifestación por las calles de Vigo, una protesta a la que también se va a sumar el colectivo del comercio del metal. Esta manifestación va a comprometer el tráfico en el centro de Vigo esta mañana y acabará ante la sede de la Xunta. Belén Rubio y Carmen García Mateo se medirán en una segunda vuelta el 15 de mayo. Las elecciones a la Universidad de Vigo dejan fuera a Jacobo Porteiro, así que gane quien gane de las dos, Vigo tendrá una rectora por primera vez. Y vamos con una sentencia en la que una mujer de 71 años consigue que la justicia le compense la pensión por haber trabajado en casa toda la vida. Ella cobraba 500 euros de una pensión no contributiva y él casi 900. Ahora él debe aportarle unos 100 euros al mes, según la sentencia del Partido Judicial de Caldas, que compensa la desigualdad económica de ella tras el divorcio. Hoy van a pasar por el estudio varias trabajadoras del Servicio de Axuda no Fogar que demandan más seguridad después de la muerte de Teresa en el año 2025 en Oporriño. Ella había denunciado inseguridad y la mató la pareja de la mujer que atendía en su casa. Las trabajadoras aseguran que no se les ha aumentado la seguridad. Y hablaremos del sector aeroespacial con el responsable de tecnología de Allen Space, la empresa afincada en Nigrán, que está poniendo a Galicia en el mapa de la conquista del espacio. Nos van a hablar del proyecto Celeste para mejorar la navegación en Europa.
1: Gracias, Vivi. Vamos ahora hasta Coruña. Silvia Penelas, buenos días.
20: ¿Qué tal, Antía? Muy buenos días. En A Coruña amanecemos sin precipitaciones, aunque no se descarta que a lo largo de la jornada pueda llover en la ciudad. Hoy en A Coruña se celebra la Cuestación, ese día del año en el que la Asociación Española contra el Cáncer sale a la calle con diferentes puntos informativos para tratar de acercar el labor que realizan cada día a los ciudadanos, informarles de todos los servicios que tienen y seguir pidiendo más apoyo por parte de los ciudadanos y de las instituciones a nivel económico. Precisamente ayer teníamos en Voces de A Coruña al presidente de la Asociación Española contra el Cáncer, que el próximo 24 de mayo celebran A Coruña la Andaina Solidaria. Por cierto, las inscripciones ya están abiertas con un precio de 10 euros para adultos y 5 para niños. Y también hoy vamos a estar muy pendientes de asuntos municipales, porque el portavoz del Gobierno Municipal, José Manuel Lajetuñas, va a comparecer ante los medios de comunicación por asuntos de interés municipal. No han concretado de qué se trata, pero llama la atención puesto que hoy estaba previsto que se celebrase el pleno municipal del mes de mayo en A Coruña, un pleno que finalmente se ejecutará el próximo jueves porque todavía han incluido cambios urbanísticos respecto a la orden del día. Así que estaremos pendientes también de este pleno municipal. Y para terminar, recordar que hoy esas escuelas infantiles de 0 a 3 años están en jornada de huelga y está previsto que en A Coruña haya una gran concentración. Veremos qué seguimiento tiene después de que ayer también se concentrase el sector educativo, en este caso de Cuatro Caminos al Obelisco, cortaron el tráfico. Sí que es cierto que fueron un centenar de personas, un poquito más. Vamos a ver qué seguimiento tiene la concentración de hoy. Lo que piden un poco exactamente lo mismo que ayer: apoyo de las instituciones, Xunta de Galicia y ayuntamientos, para mantener los centros educativos en buenas condiciones, tanto a nivel de mantenimiento como también de ampliación de servicios.
1: Gracias, Silvia. Vamos a terminar esta ronda en Ferrol con Isidro Valerio. ¿Qué tal? Buenos días.
21: ¿Qué tal? Saludos. Buenos días, que hoy son buenos de verdad. De momento, luce el sol aquí en Ferrol y tenemos 10 grados de temperatura. Y la posible implantación del gigante chino SAIC Motor en Ferrolterra centra la actualidad económica de Galicia. El grupo propietario de la marca china MG estudia instalar en el puerto exterior de Ferrol su primera planta de producción de vehículos en la Unión Europea. El proyecto, respaldado por la Xunta y por el Gobierno Central, situaría a Caneliñas como enclave estratégico para la automoción y la logística industrial. La factoría sería de fabricación completa de vehículos y aprovecharía la potente red gallega de empresas auxiliares del automóvil. También se valoran espacios como Aspontes y el futuro suelo industrial de Mandiá. Aunque todavía no se conocen cifras oficiales de inversión ni de empleo, la operación supondría desde luego un impulso histórico para la comarca. Además, los puertos exteriores de A Coruña y Ferrol recibirán 100 millones de euros del Ministerio de Transición Ecológica para desarrollar infraestructuras vinculadas a la eólica marina. El proyecto conjunto Golfo Artabro Offshore Wind fue el mejor valorado por el Gobierno y prevé movilizar inversiones privadas superiores a los 280 millones de euros. En otro ámbito, hablamos de Ricardo Hevia, el cariñés a bordo del barco afectado por Antivirus. Se encuentra en buen estado, según indican sus familiares, con los que contactaba el Concello de Cariño, que ayer nos transmitía pues esa tranquilidad con la que aguardan el retorno a casa de Ricardo Hevia. Y en clave social, la comunidad educativa volvió a movilizarse en Ferrolterra ayer para reclamar más personal, mejoras en infraestructuras y mejores condiciones laborales para el profesorado. A estas protestas se suma hoy la huelga convocada en las escuelas infantiles gallegas, donde las trabajadoras exigen más recursos y el reconocimiento educativo pleno del ciclo de 0 a 3 años.
1: Gracias, Isidoro. Así terminamos esta ronda, 8:43, un alto y hablamos enseguida con la secretaria de Organización de los Socialistas, exalcaldesa de Lugo, Lara Méndez.
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1: Estamos a unas horas de que se celebre o pleno da moción de censura en Lugo. Está con nos Lara Méndez, secretaria de Organización do Partido Socialista de Galicia, deputada no Parlamento, exalcaldesa de Lugo. Señora Méndez, ¿qué tal? ¿Cómo está? Muy bo día.
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1: Imagino que unha xornada complicada.
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1: 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distintas relacións que existían entre os membros de goberno, porque dicía vostede que o alcalde Miguel Fernández, bueno, pues tratou dende o primeiro momento de integrar a María Reigosa no grupo de goberno, pero Reigosa se anunciou primeiro que deixaba a militancia do Partido Socialista, despois que deixaba o grupo municipal. ¿En qué momento en todo este proceso, en todos estes meses, pensaron 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
26: 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Mientras o alcalde de Lugo, Miguel Fernández, falaba de proxectos, falaba de responsabilidades, falaba de traballo, a señora Reigosa falaba de cartos e postos, ¿no? 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
1: Falando de esa estabilidade ou suposta inestabilidade no goberno, o propio Partido Popular apunta directamente a vostede para falar desa inestabilidade. Di que vostede é responsable da mesma por deixar o Concello no seu momento, uns meses despois de chegar á Alcaldía, pois para sumarse ao proxecto de Besteiro, neste caso de cara á Xunta de Galicia.
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1: Así rematamos, grazas por estar con nos.
26: Grazas a vos, un saúdo.
1: E nos marchamos. Como saben, ese pleno comeza ás 12 nesta xornada de xoves. Cando remate, Elena Candia será xa alcaldesa de Lugo. Van poder seguilo tanto na páxina web por streaming de La Voz de Galicia como tamén todos os ointes de Lugo nas distintas sintonías da provincia no programa Danos a Compañeira. Raquel González será, sen dúbida, un dos puntos destacados deste día nesta xornada na que estamos moi pendentes tamén de como vai viaxando ese barco MV Ondius que partiu xa de Cabo Verde para chegar esta fin de semana a Canarias con ese grupo de pasaxeiros que de momento, según indican, están asintomáticos despois dese brote de antivirus, entre eles un galego, o ornitólogo Ricardo Evia, que se 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Grazas como sempre por estar aí. Adeus.

0: ¿Qué tal han dormido? ¿Han dormido bien? Te va a tirar este, pero este, ¿qué pregunta? Bueno, es una pregunta que se suele hacer cuando llevas un tiempo durmiendo mal, ¿no? Sobre todo en casa, ¿no? Que te quejas. Últimamente no duermo bien. Entonces, como te quejas, un día por la mañana te preguntan, ¿qué tal has dormido hoy? Hoy bien, hoy dormí bien. Silvia, esto estoy hablando un poco para gente de cierta edad, porque ya sé que tú duermes pues, siempre bien.
1: Porque no me preguntaste, pero esta semana dormí 3 días fatal. Me despertaba todo el rato,
0: Jesús, ¿qué tenías? ¿Pesadillas por si habían salido a la venta las entradas para un concierto?
1: No, pero estaba intranquila.
0: Ya.
1: O sea, me intranquilizas.
0: O sea, tenéis intranquilidades también,
1: sí,
0: a tus años.
1: Sí.
0: Pero qué, o sea, quiero decir...
1: No sé, estaba intranquila y fíjate
0: que... ¿Ir al Morriña o ir al Sondo Camino?
1: No, ¿para qué elegir?
0: ¿Dudas
1: pero
0: así?
1: No, me refiero a, no sé, tampoco es que estuviese muy nerviosa, pero... ¿Sabes cuando te vas pronto a dormir e intentas tener una higiene del sueño?
0: ¿Me voy al churrasco o
1: una higiene del sueño aceptable?
0: Ya.
1: Y no, cuanto más lo intento, yo creo que mi cuerpo está acostumbrado a sobrevivir durmiendo 5 horas. Y cuando duermo 7 me sienta mal.
0: Bueno, 9:03. Hoy la mañana está más bonita que las anteriores. Llevamos unos días que casi todos despertándonos con lluvia, con las calles mojadas. Hoy no, hoy están las calles secas. Y bueno, tenemos un día que... un poquito más luminoso. Y eso que dan lluvia para hoy, o sea que en algún momento puede llover. No se ve en el radar que pueda caer agua próximamente, pero tampoco lo descarten. Y les preguntaba yo por lo del sueño, por una razón. Ustedes, por ejemplo, duermen pase lo que pase. Por ejemplo, si en casa hay un bebé. Hay gente que se queja, oye, mi marido o mi pareja llora y ni se entera. U otro, que un vecino que dice, ay, pues yo no me entero de nada de los problemas que pueda haber en otro lado. O por la calle. Hay gente que le molesta muchísimo el camión de la basura. Que cada vez que pasa el camión de la basura, que hombre, que algún ruido tiene que hacer, pues se queja. Dices que lo escucho todas las noches, ¿no? Y por ejemplo, ¿con esto podrían dormir ustedes? Así sordo, permanente. Hombre, yo creo que esto es mucho si se te mete en la cabeza, ¿no? Si se te mete el sonido ya no te sale. O sea, si lo oyes y se te mete en la cabeza así un sonido tipo zumbido, para quitárselo encima es complicado. Se lo contamos, 9:05. Bienvenidos a Voces de A Coruña.
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0: Todos los días nos llegan mensajes a través de redes sociales, a través del WhatsApp del programa 647002900, que nos indican de todo, ¿no? Por ejemplo, este que leemos, Silvia.
1: Sí, una oyente nos dijo hace unas horas, hola, me pongo en contacto con vosotros porque los vecinos de la Plaza de San Andrés y alrededores llevamos 72 horas soportando un ruido terrible. Es el de esta máquina y os mando un vídeo. En este caso la oyente dice, no tenemos ninguna notificación de que vaya a parar y llevamos 3 días sin pegar ojo. Siempre nos quejamos del ruido, música y suciedad, pero es que lo de esta máquina, bueno, pues es insoportable, ¿no? Estos 3 días que lleva, como decimos, 72 horas sin parar de funcionar. En cualquier caso, Pablo, ese sonido que escuchábamos ahora hace unos minutos no es el que nos mandaba la oyente, sino que es de esta misma mañana. Es decir, parece que la máquina, el generador, no solo está activado por la noche, sino que también por el día.
0: Bueno, vamos hasta allí, vamos a ubicarnos. ¿Dónde está el generador? Y Pauli González, a esta hora de la mañana, ¿ese generador sigue haciendo ruido?
4: Pues sí, Pablo, este generador sigue activo y aparte haciendo bastante ruido. Está aquí ubicado en la plaza
0: te escucho regular de vez en cuando. A ver si podemos movernos. A ver, ahora...
4: Me voy a alejar del generador.
0: No, por aquí, está, igual, está generando alguna interferencia.
4: ¿Ahora me escucháis bien?
0: Ahora mejor, sí.
4: Vale, nada, os decía que está funcionando a esta hora de la mañana y, por cierto, haciendo bastante ruido. Es verdad que no es como el ruido de una obra, no se está picando piedra ni nada así, pero es un ruido que yo entiendo que puede llegar a ser bastante molesto. Hay ahora mismo varios operarios que están, trabajando en la zona. Precisamente han estado también manipulando este aparato sin que haya demasiada diferencia entre una operación y otra. Y es un generador que está ubicado en la plaza de San Andrés, en una pequeña zona que hay ajardinada y que, por cierto, está pues completamente rodeada de edificios. También hay locales de hostelería aquí en la plaza, que llevan, como dice esta oyente, 72 horas con este ruido permanente sin que se haya apagado en ningún momento. Eso es lo que nos dicen. A esta hora de la mañana muchos locales todavía no han abierto. Hay tan solo un local de hostelería que ha abierto sus puertas ya, y los vecinos todavía están despertándose y demás. Pero sí que hemos podido hablar con algunos de ellos. Una de las vecinas me decía que no quería hablar directamente. Me decía, es que no quiero decir ni una sola palabra.
0: ¿Por qué? Entiendo ¿Por qué? Porque esa ausencia de declaraciones.
4: yo entiendo y quiero entender que ha pasado una muy mala noche por culpa del generador, porque me lo ha dicho como si estuviera yo siendo el generador.
0: Ya.
4: Otra de ellas sí que se ha parado a hablar conmigo, y no precisamente para quejarse del ruido, sino para
0: una no quiere hablar, la otra quiere hablar del cine español.
4: Exacto.
0: Vale.
4: O sea, una estaba tan cabreada que no quería hablar ni conmigo ni con nadie, yo creo. Y la otra me decía que estaba descubriendo ahora el generador, que vivía ahí en la esquina, que había dormido perfectamente. Que incluso
0: has hecho un casting de primera, ¿eh?
1: No,
0: la verdad. O sea, como casting. ¿Por qué te echaron de OT?
4: Es que la verdad me ha tocado ya para desde primera hora. Pues bueno,
1: un público difícil, Pauli.
4: Un público muy complicado. Claro,
0: ahora viene aquí la prensa, viene aquí la radio, y yo sin dormir toda noche. Y el otro dice, ¿de qué generador me hablas? Es variopinto.
1: Lo mejor es que sus peores enemigos están en su propio equipo, que somos nosotros dos, dejando de manifiesto...
0: A todo esto, Pauli, es que no sé, pues estaba perdona si lo has contado, pero el generador, ¿para qué sirve?
4: Pues mira, el generador yo creo que sirve para dar corriente a las máquinas que están aquí colocadas, creo yo. He intentado hablar también con los operarios, pero sí, tampoco querían hacer declaraciones.
0: Es impresionante.
1: Es difícil mejorar.
0: Sí, es difícil
1: esta conexión.
0: Claro, el generador emite ruido, es lo único que tenemos, un ruido constante.
1: ¿Podemos dejar en bucle, en emisión, el generador hasta las 2 de la tarde?
0: Sí. Hay gente que, bueno, como pones en la pantalla de televisión, pues una hoguera, así que hace una llama, ¿no? Que
1: sí,
0: te hace tal, pero nosotros ponemos el generador así como ruido constante.
1: Ruido blanco, que se le llama.
4: Sí, mira, sabéis que ahora mismo acaba de llegar también este camión que recoge residuos, yo qué sé, un electrodoméstico que no sabes qué hacer.
0: Y se va a llevar el generador
4: del ayuntamiento.
0: Sí.
4: Y está haciendo muchísimo ruido también. O sea, entre que nadie quiere hablar conmigo,
0: te quieren,
4: y que estoy en el medio del caos.
0: Es por ti todo.
4: Yo siento que el mundo se está confabulando contra mí. A ver, os cuento lo que ha pasado. He llegado a la zona, le he preguntado a los operarios, mira, perdona, ¿puedo hablar con alguien? Uno me ha dicho, no. Entonces lo he intentado con otro. He dicho, bueno, vamos a probar suerte. Y me ha dicho que no querían hablar. Y yo he dicho, vale. Entonces ha salido una vecina de uno de los edificios que está justo delante. Y le he dicho, mira, perdona, vengo de Voces de A Coruña, quería preguntarle por el generador. Y me ha dicho, no, ni una palabra quiero decir. Y yo he dicho, bueno, pues vale, pues ni una palabra. Y entonces ha salido otra vecina de uno de los edificios que está situados aquí en la plaza. Es uno de los edificios que hacen esquina. Y cuando ha salido, me ha dicho que ella pasea al perro por la plaza, por la mañana y por la noche, y que no se había enterado de que había un generador. Entonces, claro, yo me he quedado confusa. Quiero que lo escuchéis.
5: No, lo estoy oyendo ahora. Pero vamos, que no...
6: No se había dado cuenta.
5: No me he dado cuenta, ¿no? Y yo paseo por aquí con el perro porque vivo aquí en San Andrés. Y la verdad no me había dado cuenta.
6: Claro. No
5: ahora
6: sé
5: sí
6: si...
5: que lo estoy escuchando.
6: No sé si le parece que puede llegar a ser molesto de noche.
5: Hombre, si está todo el día así, sí. No sé cuándo lo pusieron, ¿sabes?
6: Pues hace unos días los vecinos dicen que de noche es bastante difícil dormir.
5: Pues de noche paseo por aquí, pero bueno...
6: No le molesto tanto.
5: No, porque no lo noté hasta ahora.
1: Es la definición de dormir como un lirón, ¿eh?
0: Sí, sí.
4: No, pero dormir y caminar también. Porque, a ver, yo entiendo que viviendo en la esquina puede ser que no lo escuches. Bueno, en la esquina ya os digo que ha salido del edificio que está en la plaza, ¿eh? O sea, San Andrés, pero justo en la plaza. O sea, me parece complicado no escucharlo, pero ya, no verlo, porque es que no lo había ni visto.
0: Y, es que ahí la gente va muy a lo suyo, ¿eh?
4: Compartiremos ahora unas imágenes en redes sociales. Sí. Vosotros ya lo habéis visto por línea interna. A ver, yo creo que ver se ve. O sea, es un generador bastante grande, de color rojo, que está en una zona llena de vallas. Y hay, o sea, es que hay también incluso más maquinaria que está colocada sobre la zona.
0: ¿Tú crees,
4: o sea,
0: que no sé. Una cosa, ¿tú crees que a este tema le estamos sacando mucho partido?
4: No sé.
0: ¿Se puede, o sea, sobre este tema, o sea, seguimos ahí, o sea, que hacemos otra conexión o ya lo damos por...?
1: Yo creo que podemos hacer un monográfico, ¿eh?
0: Sí.
4: Yo creo que prefiero no preguntarle a más gente, porque es que, claro, a ver, empezar el día así es a veces complicado.
0: Claro, o sea, lo que sí está claro, confirmamos según el mensaje de esta persona, que hay un generador ahí que hace bastante ruido en ese entorno,
4: lo
0: ¿no?
4: Lo confirmamos.
0: Sí, y que en principio ese generador está ahí para dar servicio a unas obras.
4: Sí, para dar servicio a unas obras, hay bastante cableado. Yo al principio pensé que podía ser algo relacionado con la fuente, pero en la fuente
0: la
4: no
0: fuente
4: están
0: se arregló hace poco, está muy bonita la fuente.
4: Sí, pues ahora está rodeada de vallas. Hay mucho cableado por aquí, por la zona. O sea, es que yo todavía sigo pensando cómo es posible que no lo haya visto.
0: Ya. A mí esa plaza, que me parece una de las plazas más bonitas de la ciudad, le falta el edificio La Base, que tuvo alguna actividad. Maun lo había tenido algún verano como zona de ocio, como bar, ¿no? Como un pop-up, fue alguna cosa más. Es un edificio que tiene muy poquito fondo, es muy estrechito. Yo conozco a alguna persona que vivió allí hace muchos años. Tiene muy, parece un edificio entero, pero en realidad solamente es un trocito de fachada, ¿no? Y después hubo varios locales ahí que se abrieron, donde era Calzados Madariaga, fue hostelería, no le fue bien. Si se arreglasen ahí dos o tres locales que hay grandes, más el edificio, La Base, y se reorganizase un poquito el tema contenedores, la plaza es preciosa.
4: Pues sí, la plaza es muy bonita, de hecho... Ahora mismo, hombre, da un poco de pena verla así, pues, llena de vallas y demás, también con este generador, así como banda sonora, pero sí que es una pena. Además, es una zona bastante verde, que tiene unos árboles muy bonitos, yo creo que tiene potencial. Pero es verdad que hay bastantes bajos que están vacíos. Uno que está justo enfrente de la fuente, que hace esquina, está vacío. Hay uno también bastante grande que también está vacío. Justo entre dos tiendas que hay abiertas hay otro que también tiene colgado el cartel de que se alquila. O sea que, bueno, es una zona que, hombre, se le podría sacar más partido, y sobre todo es una pena que haya bajos vacíos y aparte pues llenos de pintadas, llenos de carteles. Se debería hacer algo.
0: Ya, vale, pues nada, que eso nos hacemos eco y vamos a preguntar exactamente, pues bueno, ¿por qué todo este despliegue, no?
4: Pues sí, vamos a preguntar, a ver si alguien quiere hablar conmigo. Yo voy a seguir.
0: Vale, vale. Bueno, pues gracias por ese casting.
4: Nada, nada,
1: ya luego. Y a seguir generando noticias.
0: Exactamente. 9 y 16 minutos, primera conexión con Castro Ópticos y Audífonos.
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1: Reducida en la zona de Culleredo. Hay que decir que han sido dos los vuelos desviados, en este caso dos llegadas a Alvedro. Una de ellas venía de Palma de Mallorca con destino a Coruña y se ha tenido que ir, atención, hasta Valencia. Eso sí, se trata de un avión de negocio.

0: Reducida en la zona de Culleredo. Hay que decir que han sido dos los vuelos desviados, en este caso dos llegadas a Alvedro. Una de ellas venía de Palma de Mallorca con destino a Coruña y se ha tenido que ir, atención, hasta Valencia. Eso sí, se trata de un avión de negocios, es decir, se trata de un vuelo privado. Por tanto, podemos entender que la decisión de volar a Valencia directamente puede responder también a necesidades de la compañía o de la persona que estaba teniendo ese vuelo. Además, Valencia, un lugar importante, ¿no?, a nivel empresarial. Sí. Ya te digo, vuelo que venía de Mallorca hacia A Coruña, finalmente se tiene que desviar a Valencia. Pero es que hay otro vuelo, en este caso un vuelo comercial, que venía desde Madrid, efectivamente, de Iberia. Se ha desviado a Vigo, sí. Esto tiene más sentido, ¿no? Dentro de Galicia ahora mismo. Ya sabemos que la Baco ya no tiene actividad, por eso Alvedro está asumiendo los vuelos de Santiago y se ha ido a Vigo.
1: Sí, pues llevamos toda la mañana así con ciertos retrasos. Llegó el avión de Barcelona, llegó 20 minutos tarde. El de Madrid y Europa llegó pues también con 20 minutos de retraso. Después, repito, se desvió de un vuelo privado que, bueno, que nunca sabe exactamente en qué circunstancias fue, pero lo que extraña es ese vuelo de Madrid de primera hora de la mañana, que ahora mismo acaba de ser desviado. Me dice Pablo, que tiene que trabajar allí en Alvedro, que está bastante cerrado.
0: Sí.
1: Eso quiere decir cerrado de niebla. Desde aquí es que no se percibe, pero que hay bastante niebla a esta hora. De hecho, nos está mandando...
0: También parece que está dependiendo bastante de los vuelos, porque ahora mismo estoy viendo, Pablo, que el vuelo que conecta a Coruña con Tenerife, pues ya ha salido de Alvedro. Ahora mismo, bueno, pues...
1: No, los que han... A ver, salir salen todos, con niebla no hay problema para salir, lo malo es aterrizar. Claro. Y nos están desde la tercera ronda, por ejemplo, mandando imágenes, que sí que hay niebla, ¿eh? Hay bastante niebla y eso es lo que está provocando pues esas incidencias en Alvedro, que, repito, está funcionando muy bien. La verdad que las nieblas como tal, hoy en la previsión de Meteo Galicia, las daban para el interior, sur de la provincia, en Lugo, en Londres, que suele haber niebla, pero aquí en lo que es en el aeropuerto de Coruña, no es que fuese la niebla hoy una visitante esperada, ¿no? Pero sí que nos dicen que está muy cerrado. Mira, te estoy mandando imágenes que me están mandando oyentes y efectivamente hay una niebla que está muy muy focalizada, muy localizada sobre el aeropuerto de Alvedro y que está provocando, repito, el primer desvío en esta nueva era, ¿no? En esta nueva era. Y no es el único, porque, por ejemplo... está tan cerrado que el Coruña-Tenerife ha despegado bien, pero, repito, el avión de Madrid, el que tenía que haber aterrizado hace un ratito, está yendo hacia Vigo. ¿Por qué hacia Santiago no puede ir? Mejor que lo desvíen a Vigo que no que lo manden de vuelta a Madrid, ¿no? Pero, repito, esa niebla hoy mañanera... pues está provocando, pues eso, el primer desvío de la temporada de una niebla que, repito, no se esperaba y que vamos a ver cuándo disipa, porque el resto del día estábamos hablando de que está soleado y demás, pues allí concentrado en Alvedro, niebla.
0: Y hemos aguantado bastante bien, porque esta posibilidad de tener que ejecutar desvíos, bueno, pues era algo que estaba encima de la mesa ya desde que el pasado 23 de mayo se cambió la operatividad de Alvedro para asumir los vuelos de la Bacoya. Y Pablo, han tardado pues dos semanas en que se registre la primera incidencia vinculada con el tiempo. Por el momento, dos vuelos que han tenido que ser desviados, uno de ellos en el ámbito, bueno, pues privado, por tanto también puede responder a otras especificidades, ¿no? Esta decisión. Lo que sí que sorprende es ese vuelo de Madrid a Coruña, que se ha tenido que desviar a Vigo y que está operado por Iberia. Te cuento más cosas, Pablo. Déjame rápidamente repasar la madrugada de los bomberos de A Coruña, que han tenido que ir al centro de la ciudad a comprobar si una persona se encontraba bien dentro de su domicilio después de recibir la llamada de unos familiares que estaban muy preocupados porque esta persona que vivía en San Andrés no respondía. Finalmente forzaron la puerta y se encontraron a la persona en perfecto estado, únicamente que no estaba respondiendo a sus familiares. Y te cuento también de las últimas horas que hemos tenido concentración de los colegios de la ciudad. En este caso han ido desde Cuatro Caminos al Obelisco y hoy está previsto que a las 6 de la tarde vuelvan a concentrarse.

0: en la zona del obelisco.
1: Nadie duda de cuando unos padres protestan, pues evidentemente razones tienen, ¿no? Pero sí que es cierto que muy poquita gente, ¿no? Yo estuve viendo pasar la protesta, muchas familias, alguna pancarta, algún eslogan de ruedas coita o en sí no están loita, pero en realidad pues había unas decenas de personas, ¿no? No sé si 250, 200, 300, ¿no? Parece poca representatividad para un problema como tan destacado como es la buena educación o la educación pública para los escolares, ¿no? Pero bueno, no sé si habrá sido pues algún tema de la convocatoria en sí, algún fallo, el horario, no sé, pero bueno, que no había demasiada gente en esa concentración. 9:24 es la última hora informativa.
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1: ¿Qué dice el tiempo? Pues que niebla en principio no íbamos a tener, pero tenemos una niebla que está afectando fundamentalmente al aeropuerto de Alvedro. Le estamos contando que se ha producido el primer desvío de esta nueva temporada que iniciamos hace unos días, 15 días, ¿no?, con Alvedro como aeropuerto principal del noroeste español. Un vuelo procedente de Madrid, de Iberia, pues ha sido desviado a Vigo debido a la niebla. Una niebla que ahora mismo aquí en la ciudad nos parece increíble, pero que está, nos han mandado oyentes del entorno que sí que está pues muy, siendo muy intensa y muy concentrada sobre el aeropuerto, ¿no? A mí me pasó una vez que iba a buscar yo a uno de mis hijos y iba tranquilamente por la mañana, hacia tarde, en fin, por la vía, por la tercera ronda. Llegué a la rotonda allí donde te dirías al aeropuerto, día despejado, y en cuanto bajabas hacia el aeropuerto, ostras, cerrado, y efectivamente desvío a Santiago Alcanto en aquel momento, ¿no? O sea que a veces ocurre. ¿Qué dice la predicción? La predicción para los próximos días pues dice más de lo mismo, ¿no? Quizá lo mejor es que las temperaturas tienden a subir. Es decir, máxima de 19, que no es una pasada, pero cuando sale el sol al mediodía, pues pica un poquito. Para el sábado 21, aunque no nos quitan las gotas de encima. Es decir, la posibilidad de lluvia se mantiene prácticamente para todos los días. Quizá mañana por la noche a lo mejor no llueve. El sábado por la mañana nos levantamos y está la mañana bonita. Pero bueno, eso, el único cambio es que la temperatura que dan es algo más alta al mediodía. Y hoy hay un aviso amarillo por tormentas en el interior de la provincia de Lugo, que pueden ser de 12 a 9, durante todo el día. Desde las 12 puede haber tormentas, pero la alerta es de tipo amarilla.
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1: Fresca que les contamos con San Brandán. Saben ustedes que se están dando pasos pausados pero firmes para la reordenación de la fachada marítima de A Coruña, ¿no? Un proyecto en el que siempre hemos insistido aquí en este programa que lo importante es acertar o no fallar o no hipotecar zonas de cara al futuro. Ni grandes inventos, ni grandes edificios, algo que sea con visión de futuro, no cortoplacista, sino pensando en las nuevas generaciones, en las que vengan, y dejarles una ciudad fantástica, ¿no? Y en las últimas horas ha publicado La Voz de Galicia que los arquitectos Casabella y Seller plantean una conexión aérea entre el Parrote y los muelles en forma de teleférico. Y me preguntó esta mañana alguien, yo dije, a mí me encanta. A mí me parece precioso. Creo que las ciudades tienen que tener atractivos, ¿no? Vas a una ciudad y generalmente te ofrecen, pues te dicen lugares a los que puedes ir, ¿no? Y, bueno, algo como un teleférico siempre está bien. Pero, ojo, tenemos experiencia. Hay que mantenerlo. Porque a ver si va a pasar como con la bola del Monte de San Pedro. Es decir, los experimentos con gaseosa. Porque si al final montas un tranvía que va maravilloso desde La Solana, sube hacia Dormideras, llega a la Torre de Hércules, pasa por la Casa de los Peces, Riazor, Estadio de Riazor, hasta Las Esclavas, y al final te lo acabas cargando todo, si empiezas a sumar lo que costó hacerlo, más lo que costó deshacerlo, más todo, estamos hablando de una barbaridad de dinero que no nos podemos permitir, aunque nos lo permitimos, claro. O sea, eso es nuestra experiencia de atractivos turísticos, no somos una potencia. El tranvía costó muchísimo dinero, la bola del Monte de San Pedro es una desgracia porque volverá a actuar, es un atractivo. Cuando funcionaba bastante bien, y yo sigo insistiendo que una vez hecha, es una pena no aprovecharla. Estamos viendo que hay un plan de mantenimiento de edificios municipales que ha puesto en marcha este ayuntamiento, pues porque las cosas hay que mantenerlas. Miran cómo está la Domus. Se está haciendo obras en el entorno del Parque Santa Margarita, Casa de las Ciencias. Todos los edificios necesitan su mantenimiento. La Casa de los Peces, pues de vez en cuando, pues hay que hacer también inversión de dinero. Entonces, teleférico sí, pero ya que pongan partidas para su mantenimiento desde el principio. Y que hagan un teleférico que sea arreglable, que no sea un teleférico diseño especial y que después empiece a fallar, porque para gastarse el dinero y después que no puedas ir nunca, porque o está estropeado, o está parado, falla el técnico. Es decir, que teleférico sí, pero ojo, que aquí somos especialistas en tener instalaciones que nos cuestan una barbaridad paradas. O sea que, bueno, a ver qué es lo que pasa. Con Sentidiño, 9:31, noticia fresca que les contamos con Sam Brandam.
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1: Bueno, hablamos de tráfico aéreo estamos hablando, que ¿sí? Hay un avión ya afectado por la niebla. Vamos a esperar a que a ver si para un poquito este problema en la niebla, si disipa. El próximo vuelo pues previsto es uno de Europa que viene de Madrid. Vamos a ver si cuando llegue pues ya está solucionado o ya está disipada la niebla, ¿no? Pero bueno, digamos que la parte más fuerte digamos ya ha pasado, ¿no? Digamos de los vuelos mañaneros, pues yo creo que hay margen ahora para que no vuelva a haber más desvíos, porque tampoco hay tantos vuelos hasta dentro de un rato.
0: Y de la cantidad de bueno, vuelos que ahora mismo estamos operando en Alvedro, que hay días que tenemos 50 vuelos al día, yo creo que estamos hablando de una situación muy buena, ¿no? Y es que estamos hablando de que el pasado día 23 fue cuando Alvedro comenzó a asumir la operatividad de Santiago. Estamos a 7 de mayo y es la primera vez que hablamos de una incidencia que afecta a dos vuelos. Recordar que uno de los vuelos, además, es un vuelo privado que venía de Palma de Mallorca y que finalmente se ha desviado a Valencia. El otro, como bien comentábamos antes, el de Iberia, procedía de Madrid y sí que ha tenido que ser desviado a Vigo. Así que veremos qué recorrido tiene ese vuelo de Air Europa que llegará a Coruña en los próximos minutos.
1: Nos aventuramos a decir que va a aterrizar sin problemas. O sea, hay niebla muy concentrada en Alvedro, pero que a medida que pasen las horas, suban las temperaturas, debería quedar listo. Hablamos mucho de obras que se producen en la ciudad, porque las obras generan contratiempos, pero se hacen para mejorar. Una de las más llamativas la ven todas las personas que vienen desde Marineda City, desde Sabón, desde polígonos industriales, que vienen por la avenida Arteixo, a la altura de Sardiñeira. Allí hay una obra que es la que en el futuro va a dar servicio a todos los autobuses, o a una gran parte de los autobuses que van a ir hacia la estación de buses incorporada a la estación intermodal. No es un cambio menor. Pero quien haya ido en estos últimos días habrá fijado en que aquello ya va tomando un color de que está a puntito de cortarse la cinta de inauguración, Fernando Molezún.
4: Bueno, y de retirar las vallas, porque es lo que falta. Una cosita más. Están en estos momentos pintando un paso de peatones en los nuevos semáforos que se han incorporado, porque hay nuevos cruces, hay nuevos cruces. Va a estar todo muy regulado por semáforos. Este nudo, este enlace que va a conectar, como decías, la intermodal con la avenida de Arteixo a través de la Sardiñeira. Que, por cierto, habrá que darle nombre aquí a la nueva calle, porque es toda una señora avenida, ¿eh? No te creas que es una carreterita que han habilitado que sube de la estación a la avenida.
1: Hombre, es que tiene que meter todos los buses por ahí, ¿eh?
4: Por eso. Esto es una señora avenida que habrá que buscarle nombre. ¿A quién se la dedicamos? Bueno, pues lo que están es eso, pintando. Simplemente, solo queda señalización horizontal, que ya está la mayoría puesta. Están ahora picando en un paso de cebra, que se ve que no tenía la bajada correspondiente, y están picando ahí. Y después la pintura de este paso de cebra, por eso hay un carril cortado en estos momentos aquí en la avenida de Arteixo. El resto, con las New Jersey de plástico, estas que se quitan en 5 minutos, y listo para que todo el mundo pueda ya circular por aquí. De hecho, están las señalizaciones, por ejemplo, si uno va en dirección a Arteixo, por la avenida de Arteixo, se va a encontrar con que aún está con las vallas, pero que hay ahí una salida que viene de la Sardiñeira, ¿no?, que viene de abajo para los autobuses. Y aquí ya te pone que no puedes dar la vuelta en redondo, que te puedes meter hacia la izquierda, pero no dar la vuelta en redondo, etcétera. Es decir, está ya toda la señalización vertical colocada, los semáforos nuevos colocados, apagados, eso sí, por el momento, pero los semáforos nuevos colocados, toda la pintura menos ese paso de cebra que queda allá atrás, y poquito más. Es decir, todo ya en perfecto estado de revista. Cosas buenas. Recordamos que la última vez que habíamos estado aquí era porque estaban, precisamente para hacer esta obra, pues cargándose el bulevar que está en medio, toda esa mediana jardinada, y llevándose por delante unos cuantos árboles, 7 creo recordar que eran, unos árboles de porte bastante importante y bastante bonitos, pero ojo, han plantado nuevos árboles, ¿eh? Estoy viendo desde aquí, en la misma mediana, 1, 2, 3, 4 en este tramo, y por abajo, en lo que es la parte del polideportivo, también han plantado nuevos árboles, que están ahora con sus guías ahí recién plantados, algunos todavía con la bolsa debajo y demás. Bueno, pues que han plantado nuevos árboles, con lo cual no queda desangelado, que era también el temor que teníamos, que quedase esto como una especie de centro de asfalto y hormigón aquí en medio, que va, han prolongado, para hacer la obra se lo han cargado, pero ahora han retomado esa jardinera mediana, de hecho le han dado más porte porque han colocado unas vallas así en altura y demás, y han plantado nuevos árboles. Esto súmale a las nuevas farolas, porque hay nueva iluminación, han renovado también alumbrado público, nos consta que han mejorado también pluviales, alcantarillado, conexiones eléctricas, etcétera, y demás por debajo, es decir, lo que no se ve, pero que nos beneficiamos todos, también renovado y todo listo para que se pueda abrir. Aquí se rumorea que mañana, fíjate lo que te digo, entre gente relacionada con la obra, nos dicen que a nosotros nos han dicho que mañana tiene que estar para abrir, y que por eso están ahora esperándose y terminando de pintar. Ojo, que a ver cuándo vamos a poder circular por aquí, pero desde luego va a ser en breve. ¿Y los vecinos qué dicen? Pues encantados. Hombre, siempre hay alguna cosita, alguna preocupación extra, por ejemplo, el bus de la Sardiñeira, ¿dónde me va a parar?
1: Sí. A ver, a mí me parece que queda bien, es una zona limpia de entrada y salida de buses, en el sentido de que entras por una zona que vienes casi en un polígono industrial, una zona muy periférica, pero el bus te conecta, te mete directamente en la ciudad, ¿no? A través de ese tramo. Quizás sí que es cierto que la salida por ahí, la salida, si después te vas a ir hacia la avenida de Arteixo, hacia la ronda de Outeiro, en hora punta, con todo el tráfico que viene de Marinede y demás, sí que puede provocar que el bus esté en momentos bastante colapsado, un sábado por la tarde y demás. Si el bus tiene giro hacia la rotonda Eduardo Díez, a la rotonda de Bomberos, ¿no? Donde está McDonald's, pues evidentemente por allí hay menos circulación, ¿no? Es salida y entrada es más fácil. Pero si tiene que envejecer hacia Avenida de Arteixo, hacia Ronda Outeiro, bueno, allí aquello se pone muy complicado a cierta hora y eso puede provocar, bueno, pues alguna un retraso en la línea de bus, pero en principio la idea es buena.
4: La idea es buena, indudablemente, y sobre todo necesaria. Me refiero, por algún lado había que sacar todos los autobuses y obviamente no iba a ser por la Avenida de la Sardiñeira, que es un, bueno, pues una calle con las limitaciones que tiene. Edificios a un lado pegados a la carretera y por el otro lado, aunque se haya reformado, se haya ampliado la acera y demás, la propia estación. Es decir, ahí no había solución posible, con lo cual había que sacarla por aquí a una carretera ancha, una vía ancha, como decimos, dos carriles de entrada, dos de salida, etcétera. Es decir, por aquí es por donde tienen que circular. Que haya más retrasos, bueno, súmale a eso también la cantidad de semáforos que se han colocado precisamente para dar salida, para que los autobuses de la intermodal no tengan que estar esperando aquí cediendo el paso a todo el tráfico que viene de Sabón, por ejemplo, ¿no? Sino que, oye, ese tráfico se para y puede salir el autobús, tanto, todo parece indicar aquí por la señalización, que tanto hacia Ronda Outeiro como hacia la rotonda de Dice, eso es lo que aquí parece que va a ocurrir. De hecho, por eso hay un hueco en medio, por eso ha tenido que talar esos árboles y quitar esa mediana. Bueno, pues el caso es que, como te decía, los vecinos, con esa salvedad de a ver dónde me para el bus, a ver si hay retrasos, a ver si tal, todos están contentos. Nos hemos dado, fíjate, las casualidades de la vida, con unos arquitectos aficionados y con un arquitecto de verdad, que también nos ha dicho, nos ha hablado de las bondades de esta intervención. Vamos a escucharles.
5: Cada un temo la nosa...
6: Claro.
5: A nosa vista.
6: A nosa vista. ¿A ustedes qué le parece?
5: A mí me parece casi todo bien.
6: ¿Casi todo?
5: Sí, casi todo. Pero me parece que no nos van a dejar el autobús por la Sardiñeira.
6: Claro.
5: Me parece que no tiene xeito de que pase por ahí o autobús. Ahí nos fastidió un poco.
7: Yo que nos preocupa, ¿no?
5: Yo que más nos preocupa. Todo más queda todo bien.
7: O bus de Sardiñeira.
6: O bus de Sardiñeira, o que más nos preocupa.
5: Ahí hay un... Que deixe ahí un trocillo, unas pedras ahí, una entrada de plaza esa, que ni la limpian de las herbas, un cuadrillo pequeño,
6: sí.
5: 4x4 debe
7: sí,
5: ser.
7: Una plaza.
6: Sí.
5: Es que tampoco nunca la ven. Ya. Bueno, después hay pequeñas por ahí, pero eso siempre va a quedar.
7: No es como somos arquitectos.
6: Ah, sí.
7: Vamos criticando por ahí.
6: Claro, exactamente, claro.
7: Va a criticar, pero, para otra cosa no.
6: Habrá que ver cómo queda, ¿no?
5: Cada un tiene su opinión.
6: Exacto.
5: O tenemos cada uno su opinión. Uno le queda bien, otro le queda mal, otro regular.
6: Claro. Depende de lo que use, ¿no? Cada uno.
7: Yo creo que queda bien.
6: Que va a quedar bien, ¿no?
5: Pero es una turba en política.
7: Hay que darle oportunidad.
6: Claro.
7: Se acabe.
5: Queda muy bien esto.
8: Muy bien.
6: Sí.
8: Y que el barrio ganó, pues, bastante.
6: Que ha ganado, sí.
8: Sí.
6: Sí, sí, sí, sí. Y eso que no ha entrado en funcionamiento. Habrá que ver ahora cuando empiecen a circular por aquí.
8: Empezó a medias la,
6: abajo,
8: la
6: sí.
8: Sardiñeira y tal, pero bien.
6: Bien, bien, bien, bien.
8: Es que soy arquitecto, además.
6: Sí. Y está bien hecho. O sea, opinión profesional, sí, está bien hecho.
8: Yo creo que sí.
6: ¿Sí?
8: Sí, sí.
6: Va a dar solución, claro, es que va a haber ahora un follón de autobuses y demás. Va a dar solución, una salida.
8: Claro que sí.
6: Claro que
8: y
6: sí.
8: A mí particularmente me viene muy bien que me queden al lado las dos estaciones.
6: Sí, o sea, fantástico.
8: Sí.
6: Pues un millón de gracias.
1: Pero, a ver, aquí hay arquitectos de verdad y arquitectos con ironía, ¿no?
4: Arquitectos para criticar, como decía la señora, somos arquitectos pero solo para criticar. Y después un arquitecto de verdad que sí que después me quedé hablando con él un rato y fue el que hizo notar y dice, pero tú sabes lo que no se ve, ¿no? De lo que la gente todavía no ha notado, el nuevo alumbrado público, toda la recogida de pluviales, el tal, dice, todo eso, ya se notará la diferencia en cómo estaba y cómo está, ¿no? Y son cosas que no se ven a priori, lo que se ve es el cruce, la señalización nueva y demás, pero después esas cosas son siempre beneficiosas, claro, son necesarias pues, a nivel urbanístico, ¿no? Bueno, pues aquí queda esta nueva calle que tenemos en la ciudad, una nueva avenida en toda regla, por ahora vallada, pero que la impresión es esa y lo que se rumorea por aquí. Oye, que esto lo abren ya, que ya vamos a poder inaugurar esta conexión, este nudo entre Sardiñeira y la avenida de Arteixo, que va a dar servicio a toda la estación intermodal y, por supuesto, a todos los vecinos de la zona.
1: Bueno, pues gracias, Fernando. 9:43, un cambio muy importante, mucho más de lo que parece. Este que hay, siempre se ha hablado, ¿no? Pero yo recuerdo cuando se hizo el cambio, el viaducto hacia el túnel de Iris, en su día, que se decía que iba a ser la salida del puerto, de los camiones, de los muchos camiones que van al puerto, que iban a salir por el túnel de Iris. Quizá no se le dio mucho bombo, pero salió por ahí. Pero eliminó los camiones de Ramón y Cajal. Que Ramón y Cajal antes era tremendo, ¿no? Salían por la Casa del Mar seguidos, camiones, y de repente, pues con ese cambio, pues se fue por otro lado y has perdido de vista todo ese tráfico tan pesado y tan incómodo, ¿no? Y que además a nivel seguridad era un peligro, ¿no? Yo creo que en esto pues, va a desviar por ahí un montón de buses y en principio, con la salvedad que pueda haber del tráfico en un momento determinado de convivencia del propio polígono, la zona comercial más los buses, yo creo que puede funcionar bien. Estaremos atentos en los próximos días. 9:44, la última hora del tráfico que nos cuenta Fernando Molezún.
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1: ¿Y de puerto?
0: Pues mira, Pablo, de puerto nos quedamos con una noticia que hemos conocido en las últimas horas y que afecta no solo al puerto de A Coruña, sino también al puerto exterior de Ferrol. Y es que tanto Punta Langosteira como el puerto exterior de Ferrol han recibido 100 millones de fondos europeos para adaptarse a la industria eólica marina, es decir, para invertir en eólica marina. Dicen desde la autoridad portuaria que, bueno, han recibido la mayor valoración a nivel estatal con un proyecto conjunto, tanto Puerto de A Coruña como Puerto de Ferrol, para crear un hub estratégico de eólica offshore en lo que es todo el Golfo Ártabro. Por tanto, ahora a aprovechar esta situación. Precisamente, Pablo, hace una semana estábamos hablando con Laura, ¿no? La primera catedrática en construcciones navales en la Universidad de A Coruña, una chica joven de 40 años que además, bueno, pues era la segunda española, ¿no? En todo el territorio en lograr esta categoría de catedrática en un ámbito como el naval, y comentaba, bueno, pues que era una pena no seguir avanzando en el ámbito de la eólica marina. Pues mira tú, que una semana después vemos una inversión multimillonaria, 100 millones de euros que se vienen para el puerto de A Coruña conjuntamente con el puerto de Ferrol. La concesión de las ayudas va a permitir, entre otras cosas, preparar las dársenas exteriores para el desarrollo de proyectos industriales vinculados con esta eólica marina, con alta capacidad de generación de riqueza y de puestos de trabajo, según defienden desde la autoridad portuaria. Así que veremos qué recorrido tiene esta inversión y sobre todo si podemos seguir creciendo en este sentido y en este ámbito de eólica marina, que como comentaba Laura, ya digo, catedrática de la Universidad de A Coruña hace unas semanas en los micrófonos de Voces de A Coruña, es el futuro y también es lo que se está viendo en otros países europeos. Está a la orden del día. Así que veremos si A Coruña puede ser también referente.
1: 9:47.

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2: Pues Pablo, te cuento cositas de las que vamos a estar pendientes a lo largo de este jueves 7 de mayo de 2026. Vuelve a ser noticia, como te comentaba hace unos minutos, esa concentración del sector de la educación, ¿no? En las últimas horas se concentraron en 4 caminos, fueron hasta el obelisco, cortaron el tráfico y lo que pedían es más inversión por parte de las administraciones públicas, tanto de 0 a 3 años como también a las universidades, es decir, en la educación en general. Pero es que hoy a las 6 de la tarde en Obelisco se van a concentrar específicamente las familias que tienen hijos y los profesores que dan clase en los centros educativos de 0 a 3 años. De hecho, esta concentración responde a una convocatoria más amplia, no solo en A Coruña, sino a nivel nacional. Viene por parte de los sindicatos, de Comisiones Obreras y de UGT, y por tanto veremos qué seguimiento tiene en A Coruña esta concentración. Veremos a ver si es el mismo que ayer, más o menos. Además, tengo que decirte que vamos a estar muy pendientes también en el ámbito social de 2 grandes eventos. En primer lugar, hoy se celebra la Cuestación, ese día en el que la Asociación Española contra el Cáncer sale a la calle con diferentes puestos y con diferentes voluntarios, más de 80 voluntarios van a salir a diferentes barrios de la ciudad para hablar de todo el camino que queda por recorrer en la lucha contra el cáncer. Precisamente ayer teníamos con nosotros aquí en el programa al presidente de la delegación de la Asociación Española contra el Cáncer en A Coruña para hablar de la marcha contra el cáncer que se celebra en la ciudad el próximo 24 de mayo y nos explicaba lo importante que es seguir apostando por la investigación, lo importante que es seguir aportando a esta causa. Escuchamos a Javier Álvarez sobre lo que queda por recorrer y sobre todo lo importante que es seguir saliendo a la calle como en este día de hoy que se celebra la Cuestación para seguir llamando a la gente a colaborar con la Asociación Española contra el Cáncer.
3: En estos últimos 20 años la supervivencia de los pacientes con cáncer ha pasado de un 25% aproximadamente a un 60% en la actualidad y nuestro objetivo es que este porcentaje se incrementa hasta el 70% en el año 2030. Uno de los principales investigadores mundiales en el ámbito de la metástasis decía que en un futuro lejano, obviamente, el cáncer llegará a poder curarse y que mientras tanto ese momento no llegue, muchos de los cánceres que en estos momentos no se curan llegarán a cronificarse.
2: Bueno, pues esperemos que llegue ese momento y si puede llegar, pues cuanto antes, muchísimo mejor. Pablo, no es la única cita, como te decía, a nivel social que tenemos hoy en A Coruña, porque ayer te lo contaba en la agenda cultural que se abría el Corufest en el Teatro Colón, que por cierto, Joan Fornias presentó pues su nueva faceta como artista multidisciplinar, además de actor, también músico, y continúa el Corufest a lo largo de toda esta semana. Pero es que hoy el Corufest da el reconocimiento a Samuel Luis por el compromiso con la visibilidad LGTBIQ+, a una figura importante a nivel nacional en el ámbito LGTB, como es Boti García Rodrigo. Es una mujer conocida por ser activista, sobre todo centrarse en la zona de Madrid. Ha ocupado diferentes puestos de responsabilidad en la administración y ha estado vinculada con el movimiento LGTBI desde sus inicios, ¿no? Desde principios de los 90. Por tanto, hoy se va a dar este reconocimiento a Boti García Rodrigo. Y también te cuento más cosas de las que estaremos pendientes en el plano de la política. Tenemos a las 10:30 aquí a Miguel Lorenzo, portavoz del Partido Popular, que va a estar con nosotros. Y puede que le sorprenda, y es que hoy estaba prevista la celebración del Pleno Municipal del mes de mayo. Finalmente se ha tenido que posponer a la próxima semana. Es decir, tendremos que esperar hasta el próximo jueves para esa sesión ordinaria del Pleno. Y es que el Parque del Agra va a ir al pleno en mayo, pero va a ir después de eliminar un edificio y reducir la edificabilidad de otro. Así que la zona verde va a tener unos 12.000 metros cuadrados y bloques de viviendas que van a ocupar cerca de 4.000 metros cuadrados.
4: Evidentemente, siempre que se va a poner en marcha un desarrollo urbanístico, pues hay que ir viendo las inquietudes de todas las partes, ¿no? Pero claro, lo que no se puede estar es diciendo hace falta viviendas, hay que hacer mil viviendas, y después, pero no se pueden hacer viviendas porque eso tiene que ser pues un lugar de esparcimiento. O sea, tendrá que haber un equilibrio. Hoy en día se pueden hacer muchísimos desarrollos, y en este caso yo me alegro que el bloque ceda y que negocie con el gobierno municipal, con el Partido Socialista, para poder sacar adelante un proyecto allí en el Agra, en una zona en donde no solamente es hacer edificios, es que vincular esos edificios a un gran parque. Y lo mismo en un futuro será también en la Bañou, con todo aquel entorno de lo que era en su día aquella locura de las Percebeiras, pues aquello hacer un desarrollo urbanístico que los promotores legítimos, ¿no?, y los propietarios saquen partido, los vecinos todos se beneficien y después en un futuro aquello esté desarrollado, que no sea una leira con silvas, sino que sea un lugar desarrollado en donde haya servicios, haya tiendas, haya farmacias, haya, bueno, que todo el mundo esté contento. Entonces yo creo que la cerrazón no es buena, lo que hace falta es, bueno, pues ver, oye, aquí podemos eliminar esto, hablar con los promotores, aquí os damos en este otro lado, tenéis que ampliar este parque, bueno, lo que es una negociación normal por el bien del desarrollo de zonas de la ciudad, que si no, quedan ahí abandonadas y no benefician absolutamente a nadie.
2: Los pormenores sobre esta información y el cambio de fecha del pleno municipal se puede leer también en la noticia que ha escrito David García, nuestro compañero para La Voz de Galicia, bueno, en el que habla del Parque del Agra, estas modificaciones, y bueno, también en su día la alcaldesa en el Reino, cuando aquí en Cita María Pita, en diferentes ocasiones hemos hablado del Parque del Agra, apuntaba a que va a cambiar mucho, y el grosso, claro, del proyecto está precisamente en esa parcela de las Adoratrices, así que veremos qué recorrido tiene. Como te digo, hoy a las 10:30 Miguel Lorenzo, portavoz del Partido Popular, que estará en Voces de A Coruña, y a la misma hora estará el portavoz del Gobierno Municipal, José Manuel Laje Tuñas, informando de asuntos de interés municipal en María Pita. Veremos a ver de qué habla Laje. Y media hora después, a las 11, la alcaldesa Inés Rey va a estar presentando, hablando sobre el Día de las Letras Galegas y la programación que vamos a tener en la ciudad.
4: También va a haber un minuto de silencio a las 12 en María Pita, pero antes nos vamos a la plaza de San Andrés, plazuela de San Andrés, en donde estaba esta mañana Pablo González, porque hemos recibido quejas de que un generador pues altera el sueño vecinal. Ya tenemos respuesta a lo del generador, ¿no, Pauli?
5: Pues sí, Pablo, tenemos respuesta porque queríamos saber exactamente para qué servía el generador y sobre todo qué es lo que se estaba haciendo aquí en la plaza de San Andrés. Lo que nos han podido confirmar es que el jueves pasado empezaron unas obras que tienen como objetivo sustituir el centro de transformación subterráneo de Fenosa, que está ubicado en la plaza de San Andrés. Sí. Es decir, pues sustituir lo que es toda la instalación eléctrica que se oculta pues debajo del suelo y que transforma la energía de media tensión en baja tensión. Claro, todos estos trabajos necesitan de ese transformador pues un poco para poder realizarse. Así que lo que van a hacer es levantar todo el pavimento para poder llevar a cabo estas obras, cambiar las tapas y han acotado la zona. Por eso os decía que estaba todo vallado para evitar sobre todo que los distintos camiones pues de carga y descarga y también camiones de la basura aparquen en algún sitio que pueda dificultar, digamos, los trabajos. Empezaron el jueves pasado y se estima que se va a tardar entre 6 y 7 días. Es decir, que posiblemente mañana deberían pues terminar estos trabajos y que durante todos estos días el generador pues va a estar funcionando de día y de noche porque es necesario. No hay opción, digamos, de apagarlo de noche para que los vecinos puedan descansar mejor. La parte buena de todo esto es que como empezaron el jueves y la previsión es que no tarden más de 7 días, en teoría mañana debería ser, pues como mucho, el último día de trabajo
4: si no,
5: que los vecinos deberían de estar sabiendo.
4: Efectivamente, sobre todo pensando en el fin de semana, porque si no lo pueden apagar, tiene que dar en fin de semana encendido. Me imagino que estarán apurando para precisamente eso, de cara al sábado y domingo, que ya se haya terminado esta obra, que creo que es importante, porque esos generadores que hay todavía por la ciudad, así grandes, o esos centros eléctricos, hay que ir eliminándolos o desviándolos cuanto antes. Gracias, Pauli. 9:57.
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0: 10 de la mañana y 5 minutos. Por cierto, que hace un ratito se fue la emisión. No tuvimos ningún problema técnico. Simplemente era a ver si estaban atentos. A veces, yo digo...
1: O sea, no, es que tengan en cuenta que los silencios en la radio también son importantísimos. O sea,
0: a veces no digo pausas, yo, ¿están los oyentes atentos? Oye, de repente, uno que puso alerta, alerta, que no se oye.
1: Claro.
0: Me se oye, que no se oía, claro.
1: Esto es como cuando estás viendo pues la televisión o estás escuchando la radio y hay alguna cuña en la que el anunciante aprovecha unos segundos de silencio para que te des cuenta de que algo pasa y que prestes más atención. Pues lo mismo. Sí, son estrategias.
0: Sí.
1: Somos estrategas en esta emisora.
0: Yo lo que me pasó el otro día, ¿sabes lo que me pasó a mí con el mando a distancia?
1: ¿Qué te pasó? Que te sentaste encima y se apagó la tele.
0: No. El mando a distancia, es mando a distancia de Movistar.
1: Vale.
0: Me decía que estaba en la pantalla de televisión que estaba, me ponía así un pilotito de bajo de pilas. Bajo de pilas el mando. Entonces dije yo, bueno, voy a buscar pilas. ¿Sabes cuando buscas pilas nunca están? Las pilas solo aparecen cuando las necesitas. Aquel paquete que compraste de 18, 24, una oferta, nunca, eso desaparece en casa, es como los calcetines. Y encontré dos que dije, estas están bien, porque eran de un paquete de 4, que quedaban 2. Entonces dije, estarán bien. Las pongo y nada. Entonces, el fin de semana estuve en casa de un cuñado y me dijo, te dejo yo 2 pilas que tengo aquí nuevas. Un cuñado, pero que es informático, que sabe... Me llego a casa, pongo las pilas, nada, la señal de que me ha tangado con las pilas que me ha dado y tal, a comprar pilas. Compro las pilas, pongo las pilas nuevas compradas, bajo de batería, yo veo qué está pasando. Entonces ya me pongo en contacto con Movistar vía WhatsApp, que son muy modernos, vía WhatsApp, y me dicen, o sea, no me llamaron tonto, me dijeron, apague
1: y encienda
0: y desenchufe el descodificador este y encienda. Y vuelve a enchufarlo. Y lo hice y ya aparece el pilotito normal. O sea, yo tenía allí 700 pilas acumuladas que fui comprando. Ahora puedo montar un puesto de venta de pilas. Insulté a mi cuñado gravemente. A todo al que me vendió pilas por venderme pilas falsificadas.
1: Ojo.
0: Nadie me habla en la familia.
1: En tu círculo...
0: Casi rompo el mando de tirarlo. Y al final era apagar el descodificador tal porque ponía aquello, o sea, funcionaba bien.
1: ¿Pero en tu círculo cercano hay niños pequeños?
0: Ahora mismo no.
1: Vale, no, lo pregunto porque cuando hay niños pequeños siempre es necesario alguna pila en algún momento, porque bien sea en el cumpleaños, en navidades, etcétera, cada vez que se abre un juguete hace falta la pila y luego...
0: Sí, la pila, exactamente, hay una pila de ellas. Bueno, 10 de la mañana y 7 minutos, entramos en la segunda hora de programa. Dime a dónde vamos...
1: ¿A dónde vamos?
0: Me refiero, vamos con las unidades móviles, vamos con oyentes que nos dicen cosas.
1: No, vamos con oyentes y después también tenemos que pasar por la agenda, tenemos ya por ahí a Antonio Amenedo. Tenemos que ir a muchos sitios, ¿eh? Nos tenemos que ir de ruta.
0: Bien, ¿qué parte de a dónde vamos exactamente
1: a los oyentes,
0: ahora vamos?
1: Pablo.
0: Oyentes,
1: es que
0: vamos.
1: Tú, si no te digo la cosa concreta, ¿qué quieres que diga? Oyentes, no
0: vale,
1: oyentes.
0: Dime.
1: Agenda.
0: Pues vamos con los oyentes.
1: No, vamos con los oyentes. Estaba intentando...
0: ¿Pero quieres arrancar? ¿Qué dicen
1: vale,
0: los oyentes?
1: Vale, perdón, pensaba que ibas a decir algo más. No sé, un cambio de música, un algo...
0: Que no, que son las 18, que vamos con prisa. Dime,
1: las 18, que... las 8, 18.
0: Las 18, dime qué,
1: vale.
0: Cómo vamos. Dime,
1: venga,
0: dime
1: los oyentes te dicen, Patri te dice... Estamos atentos, Pablo. De hecho, yo, para saber si es cosa mía, siempre le mando un mensaje a mi marido a ver si él también os escucha o si nos pasa a los dos.
0: Claro, es que nosotros intentamos fomentar el matrimonio.
1: Con el padre Alonso.
0: Claro.
1: Claro, claro. Después, Alejandra nos dice, estas bromas no se hacen. Qué susto me habéis dado. Muy graciosos, pero los extrañamos y se van. Así que ahí tenemos también. Una oyente nos dice, menos mal que no pasaba nada, Adriana. Y nos manda un gif así de un guiñito tonto como yo os entiendo. Después tenemos también otro oyente que nos dice, mentireiros, os cortaron la alcachofa. ¿Qué no, hombre? ¿Qué le hicimos para ver si estabais atentos? De verdad, sois muy mal pensados. Y después Manuel dice, ¿qué os pasó? ¿Quedasteis en silencio? ¿Os afecta también la niebla? Puede ser que la niebla o el generador de Pauli, que igual todavía nos está llegando ahora mismo el sonido del... y por eso nos ha afectado. Bueno, pues nada, nos están escribiendo bastante los oyentes. Hugo, por ejemplo, también se dio cuenta cuando nos quedamos en silencio y dice: buenos días, Silvia, estoy llegando a Ponferrada, escuchando por la aplicación y os habéis quedado mudos. Pasan dos minutos y dice: arreglado, ya os llevo otra vez en la onda. Así el viaje es mucho más agradable. Así que bueno, nos van escribiendo los oyentes y para cambiarte un poco de tema, que no todo es sobre esa pequeña bromita que hemos hecho, tenemos también mensaje de Eduardo desde Cervás. Nos dice: hola locutores, muy buenos días. Yo voy todos los sábados que no llueve al mercadillo de A Sardiñeira y me fijo en el avance de las obras. Muy bien ahí Fernando Molezún. Yo lo único que veo mal es el ruido de los autobuses que pueden originar con el trasiego de vehículos por delante del colegio que hay en las inmediaciones. Quizás sea algo molesto, ¿no? Esto es lo que nos dice Eduardo. Sobre el generador de Pauli, también nos comenta Jorge. Lo que hace ahí es sustituir a un transformador que da servicio a las viviendas y que Fenosa debe estar sustituyendo. Efectivamente, lo acaba de confirmar Pauli González. Uh-huh. Finalmente, pues oye, tenía bastante buen ojo este oyente. Y para terminar, Pauli, que sabemos que tuvo una primera conexión complicada, que una vecina no le quería hablar, la otra le quería hablar diciéndole que ella durmió perfectamente. Susana nos dice: Pauli tiene que buscar a un jubilado, ellos lo saben seguro, y buenos días. Bueno, pues ahí tenemos también a los oyentes. Por ejemplo, Mar nos dice que ella durmió fatal, que lleva desde las 4 de la mañana despierta. No por el transformador, ¿eh? En este caso, por otros motivos.
0: Sí. Oye, por cierto, que ayer se celebró en el Paseo de los Puentes, en el CIP Paseo de los Puentes, un campeonato. O sea, hubo unas jornadas, vinieron alumnos de centros de formación profesional de toda España, patrocinaba Estrella Galicia, y les dieron charlas sobre el mundo de la cerveza, visitaron el Museo Omega y al final fue, como suelen terminar estas cosas, en un concurso de tiraje de cerveza, donde los alumnos pues tienen que tirar una buena cerveza y demás. Y ganó un chaval de Lugo. Oye, el que mejor maneja el grifo de cerveza se apellida Fuenteseca. ¿Qué dije yo? No parece. O sea, Fuenteseca puede ser un nombre muy bonito por un local, Fuenteseca. Pero dices tú, Fuenteseca, pues fue el que mejor tira la cerveza.
1: Y si vas al bar Fuenteseca, llegas y dices, ponme una que estoy seco.
0: Claro, por eso. Pero este chaval, pues mira, Fuenteseca, pero cuando abre el grifo se inunda de maravillosa espuma y de maravillosa cerveza. Bueno, 10 de la mañana y 12 minutos, repasamos la agenda. Estas son las principales citas para las próximas horas.
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Pero vamos a ver, Silvia, ¿por qué me pones ahora a las 10 y 13 minutos de la mañana a Madonna? No va a haber concierto de Madonna en A Coruña todavía, pero es que hoy tenemos una presentación de un libro que se llama Madonna no nació en Wisconsin, y pensarán ustedes que es una biografía de la cantante. Nada que ver, es un libro de Natalia Moreno, que va a estar esta tarde con Javier Pintor a las 7 y media de la tarde en la Fundación Luis Seoane, y es un libro que, a pesar de su título, pues habla sobre algo tan importante como la infancia, las heridas, la memoria, las crisis vitales que uno pasa cuando llega a los 40, a los 46 años. Va sobre una mujer, una protagonista, que revisita el verano que pasó a los 11 años con su abuela en un pueblo de Aragón. Esos veranos de la infancia que, por muchos años que pasen, no podemos olvidar. En este caso, la escritora se centra en la disfuncionalidad que había en la familia y también en esos silencios que había en los años 90 y que en general hay siempre, porque si algo sabemos de en Galicia es del silencio y de decir muy poco solo con callarnos. También tenemos otras presentaciones y, bueno, pues otros anuncios que ofrecerles. Y es que Marta Azas y Javier Veiga van a actuar en el Teatro Colón con la comedia Un matrimonio sin filtros. La obra se va a representar el 8, el 9 y el 10 de octubre. Es decir, todavía queda bastante para este espectáculo. Pero las entradas para las tres sesiones ya están a la venta a través de Ataquilla. Así que queríamos decírselo porque es uno de los anuncios de las últimas horas y va a ser uno de los grandes espectáculos del mes de octubre en la ciudad. Continuamos también con esta agenda de jueves 7 de mayo, porque hoy por la tarde tenemos en el Círculo de Artesanos la fiesta de discoteca para celebrar la lengua con el dúo Crocro. Así que tenemos ahí fiesta también en el Círculo de Artesanos y otros eventos que les iremos recordando a lo largo de la mañana, porque mañana viernes tenemos que entrar con fuerza en un fin de semana marcado por Iván Ferreiro.

0: Antes de Iván Ferreiro, recuerden que mañana comienzan las fiestas en el barrio de Las Flores con pregón de Cañita Brava a las 7:30 de la tarde. Después actuará el rapero Al Safir y en el fin de semana el protagonista va a ser Emilio Barrul, ese chaval que actuó en La Voz Kids y que además quedó en muy buena posición, que tuvimos el placer de tener aquí en Voces de A Coruña, y se recupera también el sábado a Festa dos Mayos. Así que el barrio de Las Flores, protagonista de este fin de semana. Mañana también el encuentro coral Fonseca a las 8:30 de la tarde en la iglesia de los jesuitas, ya lo saben, y entre otras cosas tenemos espectáculo de TRC Danza en el Teatro Rosalía de Castro a las 8:30 de la tarde. El sábado, Día de la Ciencia en la Calle. Recuerden que se celebra en los jardines de Méndez Núñez, no se celebra en Santa Margarita porque está en obras el parque y por tanto va a ser complicado celebrar ahí el Día de la Ciencia en la Calle, pero la asociación IO todavía tiene algunas, bueno, pues algunas, algunos eventos que celebrar el sábado en el propio parque de Santa Margarita. Y el sábado Iván Ferreiro con su gira Hoy por Ayer, ya lo saben, actúa en el Coliseum a las 10 de la noche.
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0: 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Sábado también con ese Teatro Colón, con el espectáculo de Borja Niso, Ludovico Musical Experience y muchas otras citas que todavía tenemos que repasar, porque el domingo, después del fin de semana de excesos, de música, de comida, de bebida, toca caminar, sí, toca caminar contra el cáncer en Miño.

0: Caminar también pueden caminar el domingo en la bajada popular de San Pedro de Bisma a las 10 de la mañana, que comienza la carrera absoluta. Después llegarán el resto de participantes y también de competiciones para los más pequeños, para todo tipo de perfiles. Y claro, luego también tenemos a los más gochos de los gochos, que el domingo, en vez de ponerse a caminar, a correr, Pablo, deciden organizar en el Mercado San Agustín un fiestón, que es en este caso el colectivo pues de los más gochos de Coruña Cociña.
1: Pues nos lo va a contar enseguida Antonio Menedo.
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0: Bueno, 10 de la mañana y 21 minutos. Hoy es de estas mañanas en donde noto el caballo desbocado. Tú sabes que a veces
1: sí.
0: vas montando a caballo. ¿No te has montado a caballo muchas veces, Antonio, o no?
1: No, me acojonan un poquito, a como
0: también,
1: se diga.
0: A mí también.
1: Y veo que montarse en algo que piensa por sí solo, no me gusta más pensar en una moto. Sí. o un, y me gustan muchísimo los animales y los caballos mucho. Pero pensar en montar en algo que piensa por sí solo,
0: yo siempre que he montado a caballo he pasado un miedo tremendo. Sí. O sea, se me tiembla la pierna cuando haces el carnet,
1: mi socio se pegó un viaje que no se quedó en el sitio de milagro hace relativamente poco. Bueno, la rodilla la partió por cuatro sitios.
2: Sí. Madre mía.
1: O sea, hay que andar con ojito.
0: Sí, sí. Bueno, te decía porque el programa de radio, pues pasan cosas, ¿no? Uh-huh. Ocurren, y yo hay veces que a veces estás más disperso, a veces no, a veces también estás tú intentando, pues, en una línea de investigación sobre algún tema, preguntando. Y hoy es de estas mañanas en que digo yo, me voy a parar, vamos a organizar bien el programa, vamos a, porque esto se nos está yendo de las manos, y vamos a...
1: Pero al final siempre lo controláis.
0: Sí, siempre lo controlamos. Pero de vez en cuando hay que coger las riendas y decir...
1: Está bien.
2: Y de repente empieza a sonar, ¿quién es ese hombre? Todo cowboy.
0: Oye, a ver, cuéntame ese aniversario que tenéis de Coruña.
1: Bueno, primero, vengo del Pazo y la niebla está aún gorda. Y yo creo que el avión que viene de Madrid le va a costar...
0: ¿Nos puede estar escuchando por aplicación alguno que está ahora mismo en Barajas?
1: Pues yo te digo que la niebla era espesita por lo de ahora, ¿eh? Mm. Aparte era curioso, que como bien decías, todo alrededor estaba despejado y justo en lo que es la entrada de Almedro... Pues había niebla.
0: Entonces los de AENA que...
1: Sí, que te llevas muy bien con ellos, luego.
0: Que dicen, no nos interesa este aeropuerto y le vamos a meter niebla ahí para que se fastidien. Pero bueno, y dicho esto... Bueno,
1: una vez dicho esto, vamos a hablar del domingo.
0: Del domingo.
1: El domingo vamos a montar una buena fiesta. Una fiesta como se merecen los coruñeses. La creación de Coruña Cocina siempre estuvo pensada en hablar y en cocinar para esta ciudad a la que tanto queremos. Y bueno, pues cumplimos 10 años y entonces lo que vamos a hacer pues es lo que mejor sabemos hacer, cocinar. Daremos unas tapas que tendrán un precio contenido y cervezas y musiquilla en directo y después DJ. Vamos, o que

0: Debemos facer unha boa festa. No hai outra historia. Cada uno, hai algunos compañeros que non poden venir, pero seremos 12 puestos en los que habrá de todo. Por supuesto, pues con qué voy a ir. Con los callitos, porque es una sorpresa, pero yo hoy realmente lo que venía a hablar era de mi libro.
1: Claro, no, me parece bien. De todas maneras hay que decir que el colectivo Coruña Cociña, que desde el principio yo lo he apoyado, el colectivo Coruña Cociña, porque me parece que bueno, no creo que nadie os haya apoyado más que yo y, este programa.
0: Correcto, lo sé de verdad.
1: Lo que pasa que el gran problema que tiene este colectivo, como le pasa a otros, es que estáis trabajando todos. Entonces, claro...
0: Somos hosteleros
1: y es muy difícil.
0: Y ya nos cuesta mucho la conciliación familiar y bueno, pues la verdad es que sí, estamos muchas horas en los momentos que de ocio de la gente es cuando nosotros más curramos y entonces es muy incompatible con muchas cosas.
1: Bueno, oye, háblame de estos callos que te he visto en redes, los callos tuyos, la gallega con tu imagen además.
0: Sí.
1: ¿Dónde se pueden conseguir? Porque...
0: Bueno, pues mira, vamos a ver, esto salió yo hace ya muchos años. Cuando volví de Canarias, mientras estaban haciendo las obras del Pazo, con mi socio Julián Souto, pues ya teníamos una coña que era Julián y Pepiño Callos a domicilio. Yo desde pequeñito, cuando volvía de Carallada, de Juerga, yo pasaba por la Plaza de Vigo, iba a visitar a...
1: Gasógeno.
0: Al Gasógeno, Angelito, que estaba allí preparándose a las 6:30 de la mañana, y yo me iba a tomar la derradeira allí con él, que nos conocíamos. Angelito, vengo a tomar la última. Y yo veía cómo fuchicaba con los callos. Y a mí me impresionaba, me encantaba. Y yo siempre fui un callero que lo tuve siempre muy, muy, muy, muy presente. Entonces, luego empezó la historia del Pazo. Y lo tuve más calmado. Después con la pandemia, ya sabes que también estuve llevando los callos solidarios a todas partes. Y él, hace 2 meses, pues Chechu Rey, que tiene el restaurante Gunen y que tiene la familia, que es una empresa que se dedica a hacer una cocina de quinta gama excepcional, sí. Me dijo, oye Antonio, tú tienes unos callos que me parecen la pera. ¿Por qué no los comercializas? Yo creo que deberías. Y bueno, dije, bueno, pues entonces empezamos a hacer unas pruebas y... Pues hemos parido esto. Estos son unos callitos que los va a distribuir Disgal. En un principio, los 2 primeros meses, los van a llevar a tiendas especiales de alimentación. Y para ver lo que opina el cliente, si le gusta el packaging, si no le gusta, si le parece cómodo. Y en 2 meses esperaremos salir al retail, a Galiza, a las grandes superficies donde nos lo quieran distribuir.
1: Sí, sí. Ahora, me parece una idea fantástica y sobre todo...
2: Y comodísima y maravillosa.
0: Es que el eslogan de los callitos son 3 días de preparación, que es lo que hacemos nosotros, para en tres minutos poder comerlos.
2: Sí.
1: Claro. Pero yo creo que está muy bien porque, a ver, ahora...
0: Pues vais a llevar uno cada uno para casa y...
1: Vale. Tú el pequeño.
0: No, hay para todos.
1: Ah, vale. Bueno,
2: voy a zampar el pequeño y en grande a la vez.
1: Tengo que decir una cosa, que yo creo que se habla mucho de los alimentos ultraprocesados y yo creo que hay que luchar contra ellos. Pero claro, si de repente en la oferta, en vez de un ultraprocesado, tienes...
0: Callos
1: hechos aquí, que simplemente pues se conservan mediante un sistema de...
0: Sí, pasteurización. Sí. Simplemente los pasteurizamos para que tengan 45 días de fecha, de caducidad. Mm. Se pueden congelar. Y esto es simplemente coger los callitos, pasteurizarlos, y son los mismos. Los pinchas, los metes al microondas, y pam pum, ya tienes bocadillo de atún.
2: Sí, sí, y el sabor es que es tal cual.
0: Sí, o sea, sí.
1: Yo los había probado una prueba previa, y están perfectos. Pero te digo yo que esto no estamos hablando de ultraprocesado.
0: No. Esto es del perolo para la parqueta y se pasteurizan. Y como tiene tanto colágeno, que está tan de moda para la piel, pues ahora esto lo metes en la nevera en casa y cuando tengas un caprichito, claro, lógicamente light no son.
2: Ya.
0: Pero sí que cuando tengas un caprichito y el domingo vienen amigos y no quieres cocinar unos callos, pues vas aquí, coges 2 terrinas de estas de kilo y
2: fuera. Vamos a ver, algún día que llegas a casa tarde del trabajo, son las 4 de la tarde, en vez de cogerte cualquier cosa rápida en el supermercado, que será un procesado de UPA, pues te coges el pequeñito de los callos, te lo comes y tal.
1: A ver, hay empresa que está pues
0: os digo que esto va a ser el futuro.
1: El de la cepa, haciendo cosas. Yo creo que el cliente lo que va a decir primero, ¿quién está detrás de esto? Pues hombre, Antonio del Pazo Grande de Mondoy,
0: sí.
1: Está gente que conoces, con lo cual
0: Nado, Iván, con Iván, el flan.
1: Entonces esos productos que van a estar envasados, que son de fácil preparación porque no hay tiempo, pero son sanos.
0: Son perfectamente. No, es igual que si los hicieses
1: tú. No está hecho por una fábrica en ningún sitio, que están hechos son de aquí.
0: Sí. Y son de la grela. Se fabrican en la grela y de la grela al centro de distribución y listo. Bueno, yo animo a todo el mundo que esto lo va a distribuir Disgal Chef, que es la empresa que va a encargarse de la distribución, y todas las tiendas de alimentación que están interesadas, pues que se pongan en contacto con ellos, con Disgal Chef, y aparte, como dice siempre el padre de Gorka, Antonio, el de la pulpera de Melide, buen producto, precio contenido. Ese es el tema, hacer un producto que esté bien y que tenga un precio contenido.
1: Vale, pues está claro. Bueno, pues nada, que nos vemos el domingo, ¿eh? Y gracias.
0: Venga,
1: por los
0: el domingo espero ver a todo el mundo allí, ¿vale?
1: Décimo aniversario de Coruña Cocina.
2: El domingo festa y el lunes a mediodía callitos.
1: Sí, cuando fue la inauguración fue en una nave de la Grela, me acuerdo.
0: Sí, allí, sí.
1: Lo pasamos.
0: Sí.
1: 10:30.
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1: Hay formas y formas de protestar, y protestar está bien, ¿eh? Sí. ¿Cuántas veces, pues, una protesta? A veces la protesta puede estar justificada, no justificada. Yo siempre digo, cuando alguien protesta, alguna razón tiene. Otra cosa es que tenga razón. O sea, él tiene sus razones. Y otras cosas que, al final, el objetivo de la protesta, o por lo que protesta, pues sea razonable. O hay algún culpable o no, ¿no? Hay muchos matices, ¿no? Pero hay después maneras de protestar. Se puede protestar con una carta, mediante un mensaje, mediante colgar una pancarta. O, por ejemplo, cuéntanos cómo protestan los de esa calle en la que estás. ¿Qué calle es, Pauli González?
2: Pues mira, Pablo, estamos en la calle de La Merced, aquí en la zona de Os Castros, y los vecinos están protestando porque dicen que los coches entran en la calle a demasiada velocidad y que, claro, pues es una calle muy transitada por peatones, que hay mucha gente mayor, que hay muchos niños y que pues llevan bastante tiempo notando cierta inseguridad por culpa de la velocidad. ¿Qué es lo que han hecho? Pues han decidido un grupo de vecinos bajar a la calle y colocar unos carteles en un par de árboles que hay justo delante de un paso de peatones. Y además lo han hecho, digamos que en un tono más o menos cómico, porque en uno de los árboles pone «Gracias, vaya modo, frena», así como tres carteles, y en el otro pone «Amarra os ponis, Toreto, a poco gas». ¿Mm? O sea que, bueno, no se han limitado solo a decir «Por favor, modere la velocidad», sino que han intentado llevárselo un poco a su terreno y hacerlo pues un poco más divertido, ¿no? Pero igualmente con esa demanda que hay de trasfondo, que es pedir a los coches que moderen la velocidad. Nosotros nos hemos venido hasta aquí, hasta la calle de La Merced, porque queríamos saber cómo de rápido iban los coches. Queríamos hablar con los vecinos para saber si realmente les preocupaba tanto la situación, y lo cierto es que nos han dicho que sí, que muchas veces da la sensación de que los coches están pues prácticamente en la autopista, porque es una carretera de sentido único por donde pasa mucha gente y que hay demasiada velocidad, y que creen que haría falta alguna solución para pues que la gente del barrio se sienta más tranquila. Vamos a escucharlos.
3: Pues sí, la verdad que sí. Pero vienen a veces, pero ya, yo vivo ahí atrás y nada más salir del portal parece que están en la autopista, ¿sabes?
4: Ya, ya, ya. O sea, los vecinos están al límite, ¿no? Poniendo carteles ya.
3: Efectivamente.
4: Entiendo que para gente, pues eso, que sale del portal, que cruza, es peligroso.
3: Y ellos no tienen nada, parece que están en la autopista, ¿sabes?
5: Sí, van rápido ahí, van rápido en ese paso peatón, o sea, vienen de la Ronda de Outeiro a una velocidad, pues, inadecuada, le vamos a decir, y así siguen. O sea, sí que están bien puestos.
4: No sé qué medidas se podrían tomar un poco para alertar a los conductores.
5: Pues yo creo que lo más lógico, o lo único que podría ser efectivo, sería que fuese en que los pasos de peatones fuesen tipo vale. Y entonces tienen que parar. O sea, cuando casquen dos o tres coches, seguro que los siguientes paran. No le veo otra, ¿eh? Porque si no, vamos, a la velocidad que van es imposible.
4: De momento los vecinos están intentando solucionarlo por sus medios.
5: A ver, además, si los que lo pusieron y son bastante majos, creo que sé quiénes lo pusieron. Y me parece de lo más razonable. Es hasta divertido, vamos.
2: Pues bueno.
1: Y tú estás ahí ahora mismo en la calle de La Merced, ¿no?
2: Sí.
1: Y realmente, a ver, es una calle. ¿Pasan tantos coches de tanta velocidad?
2: A ver, no es que pase una gran cantidad de coches.
1: Claro,
2: claro, no es una vía principal. Pero sí que es verdad que los coches que pasan bastante rápido, porque tú piensas que suben, bueno, vienen de la Ronda de Outeiro, que ya vas pues a cierta velocidad, es un desvío hacia la derecha, que hay un paso de peatones, pero si no hay nadie cruzando, igual entras un poco rápido, y la verdad es que no se modera demasiado la velocidad en todo lo que es la calle, porque al ser también de sentido único, yo creo que la gente mantiene la misma velocidad. Y es verdad que yo he visto ya bastantes vecinos que miran varias veces antes de cruzar, precisamente porque hay miedo a que haya algún atropello, hay mucha gente mayor en el barrio, y todos los vecinos coinciden en que sí que es verdad que la velocidad es bastante alta.
6: Uh-huh. Claro, a mí me parece cuanto menos acertada, ¿no?, la protesta, porque yo pienso que cuando haces una protesta de este tipo, que también mezclas un poco en tono de humor, ¿no?, con esa referencia a películas, etcétera, por lo menos al conductor seguro que le llama la atención, y una vez que llamas la atención del conductor también, sí, bueno, es más fácil que cale el mensaje.
7: Sí, a ver si el conductor va a estar mirando para el... Bueno. Para el
6: ¡qué mal pensado eres!
7: Para el cartel, y aún va peor. Va rápido y despistado.
2: A ver, justo se han colocado los carteles en una zona donde la calle, digamos que se anchea un poco, que precisamente hay aquí delante un par de cafeterías, y yo creo que es un sitio bastante bueno para que los conductores lo vean. A pesar de que están colocados ahí en unos árboles, se ven bastante bien. Compartiremos un vídeo en redes sociales, pero yo creo que dentro de lo que es la calle han escogido un sitio donde te da más o menos tiempo a fijarte. Así que hasta eso ha sido pensado.
1: Vale. Pues gracias, Pauli. A ver qué decide el ayuntamiento, ¿no? Si ponen sus bandas rugosas, algo un poco para aminorar la velocidad de aquellos, que no son muchos coches que pasan y que van demasiado rápido. Por cierto, les contamos también, gracias, Pauli, de última hora, les estábamos contando que había sido desviado a Vigo un avión de Vueling, que por la niebla muy focalizada en Alvedro no pudo aterrizar. Bueno, pues ese avión que aterrizó en Vigo, lo que ha hecho ahora es ir volar de Vigo a La Coruña. De Vigo a La Coruña. Para que los pasajeros, que a su vez tienen que coger ese vuelo hacia otro destino, pues no tuviesen que desplazarse durante hora y media en autobús de un aeropuerto a otro. Y acaba de aterrizar con normalidad. Es decir, le habrán avisado, habrán dicho, oye, ya puedes aterrizar. Y yo creo que es mucho más cómodo para todos, ¿no? Porque en vez de desvías a unos, que evidentemente, no sé si los habrán bajado en Vigo, yo supongo que no, habrán estado dentro del avión esperando este rato, esta hora y pico, seguramente. Y ahora han aterrizado ya donde debían aterrizar, y el siguiente avión pues sale con normalidad. Imagino que habrán hecho esto, porque claro, evidentemente cuando te desvían a Santiago es menos de una hora, ¿no?, de distancia, pero a Vigo pues ya es bastante más distancia, ¿no? Y bueno, si puedes evitarlo, si la niebla continúa y no hay opciones, pues ¿qué le vamos a hacer, no? Pero es que ese avión sale para Barcelona. Es un avión que sale para Barcelona. Bueno, yo imagino que habrán vuelto de nuevo para aquí, para La Coruña. Y ahora subirán los que salen en un ratito en dirección a la ciudad condal. Son las 10:44, se lo contamos todo en Radio Voz. Hablamos enseguida con el portavoz del PP, Miguel Lorenzo.
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0: 10:47 hablamos con Miguel Lorenzo, portavoz del Partido Popular en el Ayuntamiento. ¿Qué tal, Miguel? Muy buenos días.
1: Buenos días.
0: Hoy contaba con que hubiésemos hablado hace una hora más o menos por teléfono, porque cuando hay pleno, generalmente sí, esta intervención la hacemos previo al pleno a las 10, pero al final se ha movido el pleno para el 14
1: sí,
0: de mayo.
1: Se ha movido para el 14. Y me gusta más venir aquí a veros, ¿eh?
0: Hombre, lo que pasa es que el 14, pues pasará eso.
1: El 14 hablaremos por radio. Sabemos, por teléfono.
0: No es muy habitual que se cambie la fecha de un pleno.
1: Sí, yo creo que este hay un tema que es el tema del Agra del Orzán, todo el tema del Agra, que yo creo que se abrió una negociación que por lo que estoy escuchando parece que está cerrada y bueno, ya hablaremos de este tema porque va a dar mucho que hablar y que por eso hubo el aplazamiento del pleno. Pienso, la verdad que la que aplaza el pleno es la alcaldesa dentro de sus potestades y sus facultades, lo puede hacer como ella quiera y bueno, ya tendrá que dar sus razones. Puedo entender yo que sea esta, pero no tiene por qué serlo.
0: Bueno, hablamos de cuestiones de actualidad. Esta semana hubo un atropello en la zona de Los Cantones, que están obras, y evidentemente con muchas vallas a su alrededor. Cualquiera que pase por allí se dará cuenta de que aquello es un estado de obras en muchas zonas, ¿no? ¿Suficientemente señalizadas?
1: Vamos a ver, no es el tema de que las obras estén no señalizadas y no es el tema que del atropello, que pues gracias a Dios fue un atropello leve, ¿eh? Hay que decir lo que parece ser que fueron ideas leves. Nosotros lo que habíamos denunciado en su momento, y lo llevamos a través de una moción en el próximo pleno, todo el tema de lo que está pasando con la parada de los buses interurbanos, ¿no? Que nos preocupa primero los problemas que surgen todos los días porque no hay espacio, pero también nos preocupan los problemas de seguridad vial que se pueden producir. Y esto es lo que a mí me están denunciando personas expertas en estos temas. Me dicen, oiga, mira, aquí confluyen pues los buses interurbanos, buses urbanos que pasan, hay como 4 o 5 pasos de peatones, hay un carril bici, hay un teatro que donde entra y sale la gente, incluso hay una zona de ocio que por la noche sale gente. Entonces, ahí puede haber un problema de seguridad vial. Nosotros lo que estamos denunciando, yo cuando de verdad escuché las declaraciones de la alcaldesa, que utilizaba la palabra muertos con esa frivolidad, de verdad que me hizo un llamamiento, ¿no? Le pedí un poco de serenidad en este tema. Cuando hablamos de seguridad vial, debemos ser muy cautos. Porque a lo mejor esas palabras que ella dijo el otro día, con esa frivolidad, la pueden perseguir algún día. Porque puede pasar algo, como ya pasó este atropello de otro día, que ya digo que fue leve. Y ojalá que no pase nada. Y esperemos que no pase nada. Pero los políticos, yo lo digo, no solo tenemos que prever lo previsible, también tenemos que prever lo imprevisible. Y ahí hay una zona de mucho estrés de tráfico, por todas estas confluencias, y también de peatones. Entonces, nosotros lo que estamos apostando es por la seguridad vial, que creo que es importantísima. Y, por supuesto, que el alcalde no frivolice sobre este tema. Y lo último es que escuche a los ciudadanos, que escuche a los buseros, que escuche a la gente. Mira, te voy a contar una anécdota. Es de esta mañana. Yo esta mañana pasaba por Los Cantones, camino del concello. 9 de la mañana, me para un vecino y me dice, ¿usted cree que hay derecho a estos flesos? Y yo le pregunto, ¿qué flesos? La verdad que iba muy despistado. Flesos. Estas farolas que nos acaban de poner. Estos son flesos propios o lámparas propias de un estadio de donde se juega al fútbol. No de unos cantones. O sea, al lado de unas farolas ornamentales han puesto otras farolas que de verdad no es que no sean modernas, porque pueden ser modernas con cierta estética, es que son parecen flesos. O sea, yo esto a la alcaldesa no sé si lo escucha, porque no va andando por la calle ni se para como me paro yo con los dineros, que son los que me cuentan las cosas, que son los que me denuncian las cosas. Y estamos hablando de una obra de 8 millones de euros. 8 millones de euros que nos vamos a gastar en una obra que por el momento, aunque ella dice no está inaugurada de todo, ya apunta maneras. Apunta maneras en la zona donde han puesto la parada de los buses interurbanos, apunta manera en el tema de estas farolas que hoy un vecino denominaba como flesos, vecino que, por cierto, trabaja en la zona y me decía, mira, esto se ha vuelto incomodísimo para todos. Aquí viene alguien, eso es zona de, pues, de fundaciones, bancos, etcétera, viene alguien, no puede parar el coche. No se puede parar un coche, hay que meterlo por el garaje, etcétera. Me contaba una serie de cosas, de incomodidades que se iban a tener en un futuro en esta zona. Por eso digo a la alcaldesa, ande usted más por la calle, hable usted más con los vecinos. Y desde luego, estos 8 millones que nos hemos gastado en Los Cantones, me parece a mí que son muy desafortunados. Y todo el tema de la limpieza, todo el tema de la cementada que hay ahí puesto con la suciedad que conlleva esa cementada. Eso no, yo le digo a la gente, vaya usted a ver el banco, señora alcaldesa, que hay enfrente la delegación del gobierno. Vaya a verlo. y vea que lo sucio que está. Lo limpiamos el otro día, sigue sucio, porque no absorbe la sociedad esos materiales. Yo creo que esa es muy desafortunado esta reforma que están haciendo, de la forma que la están haciendo, y nos va a costar a todos 8 millones de euros.
0: El PP también ha denunciado el sistema utilizado por el Concello en la red de campamentos municipales de verano por no ser inclusiva.
1: Vamos a ver, nosotros denunciamos dos temas. Uno, que cada vez hay menos plazas. Si tú ves las plazas del año 2023, eran 7.361 plazas y ahora tenemos 6.116, es decir, un 17% menos de plazas. Hay campamentos que se han reducido, como los campamentos deportivos, el número de plazas a la mitad desde el año 2023. El campacoles, que es el destinado a niños pequeños, de educación infantil y primaria, la reducción es del 40%. Hay campamentos que han desaparecido, como ejemplo el de Summer Talk, que es el de hablar inglés. Y luego también hablamos de que piden una serie de requisitos en algunos campamentos que yo creo que, más que ser inclusivos, son exclusivos. Entonces, aquí no es cuestión, los campamentos tienen que participar todos los niños. Si tú pones unas condiciones que dejas fuera a muchos niños, no me hables de campamentos exclusivos. Puedes hablar de selección de niños, pero no de que sean unos campamentos inclusivos. Entonces, yo creo que estos requisitos que piden a estos niños, en estos campamentos de mocedades que se llaman, creo que no son de recibo y creo que deberían corregirlos, porque van a dejar a muchos niños fuera. Y sobre todo, no me hable usted de algo inclusivo cuando es solamente una selección y por lo tanto se hace exclusiva.
0: Y recientemente se ha conocido que la justicia ha desestimado el recurso del PP contra el acuerdo entre el Concello de A Coruña y la gestora de Nostiam.
1: Sí, bueno, yo presenté un recurso contencioso administrativo porque entendía que ese acuerdo de perdonar casi 7,3 millones de euros a una empresa privada por parte del gobierno municipal no era de recibo. Aconsejado por personas que conocen la administración municipal y que conocen cómo debe funcionar, me decían que este acuerdo pues podía tener visos de que no fuera, desde luego, no ilegal, pero que no se podía hacer. Dicho esto, parece ser que, bueno, yo no he estudiado profundamente la sentencia porque me la han enviado esta noche y aún no la tuve tiempo a leer, pero no a estudiar. Yo respeto las decisiones judiciales, esa es la diferencia que hay entre el Partido Socialista y el Partido Popular. Yo la respeto, la acato y nunca, nunca critico una decisión judicial, al menos en público, aunque puedo reservar mi opinión. Y aparte, si no estoy de acuerdo, siempre puedo tener la posibilidad de apelarla si tengo fundamentos para hacerlo. Lo que sí le digo, que aunque hayan vestido el santo, si yo fuera alcalde, bajo ningún concepto iba a perdonar a una empresa privada 7,3 millones de euros por un acuerdo que dicen que beneficia a los coruñeses, y hasta el día de hoy nadie me ha explicado en qué nos benefició perdonar esos 7,3 millones de euros. Sobre todo, cuando tenemos un concello que es un informe que estamos esperando que se nos entregue, que a día de hoy no se nos ha entregado, habla que este concello tiene un déficit este año de 9,6 millones de euros. O sea, no tenemos para comer y compramos estampitas. Perdonamos a una empresa privada, un acuerdo, perdonándole más de 7 millones de euros, y el ayuntamiento, por otro lado, está en déficit presupuestario. Entonces, yo, se gane o no en los tribunales, que yo creo que era mi obligación, aconsejado por expertos en la materia, decían, ¿cómo va un ayuntamiento, un gobierno municipal, perdonar a una empresa privada una deuda que le debe, que fue apagada por los coruñeses? Porque era dinero que nosotros le habíamos dado, que tenían que devolvernos. Dinero municipal, dinero de nuestros impuestos. Pues yo, por supuesto, recurrí. Que me den o no la razón no quiere decir que para mí sea ético lo que se ha hecho. Y, desde luego, yo, como alcalde, nunca haría esto. Perdonar a una empresa privada una deuda que tiene con los coruñeses, sobre todo con la situación económica, la mala situación económica que tiene este ayuntamiento, que estamos esperando a ver si una vez por todas la alcaldesa se digna a entregarnos el informe que tiene que hacer el interventor, que ha hecho el interventor, y que hasta día de hoy desconocemos. Pero sí sabemos, al menos, que existe ese déficit.
0: Miguel Orenzo, muchísimas gracias y que tenga un buen día. Llegamos casi a las 11, enseguida resumimos lo más destacado de la actualidad. Vamos con Bonilla a la Vista, que siempre viene muy bien hasta ahora, y una canción dedicada. Dice, buenos días, ayer mi madre cumplió 80 años y me gustaría que, si tenéis un hueco, le dediquéis la canción de Marta Santos, Algo Sencillito. Se llama Teresa. Teresa, y como yo os escuchamos a ratitos de la mañana. Y dice, os agradecería que si podéis felicitarla me aviséis de la hora para avisarla, gracias. A ver, espero que eso se haya encargado Silvia, porque si no, ya avisamos sobre la marcha. Que ya está sonando este algo sencillito de Marta Santos para Teresa, que cumple, ayer cumplió 80 años.
2: De la mano de Bonilla a la vista, la canción dedicada.

0: 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Bonilla a la vista.
1: Mm.
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0: Son las 11 de la mañana y un minuto, casi las 11 y 2. ¿Y qué vamos a hacer a continuación? Pues vamos a iniciar esta tercera hora de programa en un día luminoso, un día de sol en la ciudad, ya con albedro sin niebla y con muchas noticias que resumimos a continuación. Si se incorporan ahora, pues encantados de recibirles, pero les ponemos al día. Vamos allá.
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0: Silvia Penelas, adelante.
2: Pablo, acabamos de hablar con Miguel Lorenzo, portavoz del Partido Popular en el Ayuntamiento de A Coruña, y ha hablado de diferentes cuestiones. Ha hablado, por ejemplo, de las obras que se están realizando en los cantones de A Coruña y también las modificaciones que están teniendo en la movilidad en la ciudad. Ha vuelto a referenciar la parada de Entre Jardines, que se ha mudado definitivamente al Teatro Colón, y también ha hablado, bueno, pues de esa zona que ahora mismo está en obras y que esta semana ha sido protagonista porque hemos vivido un atropello afortunadamente leve, ¿no? Bien, pues Pablo, continúan los avances en las obras de los cantones y en este caso, Fernando Molezún, tenemos avances en lo que respecta a la iluminación de los cantones. Cuéntanos.
3: Exactamente, están desprecintándose porque ya se habían colocado varios báculos e incluso alguna luminaria también, pero ahora ya están poniéndose en acción, por así decirlo. Están desprecintando, poniendo los cables como hay que ponerlos para dar servicio y demás, pues todas las farolas nuevas del cantón, de los cantones, mejor dicho, porque se extienden los báculos nuevos que han puesto en las últimas horas, están ya por el cantón pequeño, no solamente en el cantón grande. Pero en el cantón grande se da la convivencia con las farolas antiguas, las de hierro forjado, esas farolas ornamentales semejantes a las de María Pita, etcétera. Y claro, la comparación es rara, choca. Unas son muy modernas, las nuevas, así de un plateado brillante, las otras son oscuras, con cierta pátina. Digamos que choca un poco el contraste y no ha convencido a demasiada gente. Están todavía por estrenar, pero la gente ya está comentándolo. Vamos a escuchar lo que nos contaban pues unos paseantes que venían precisamente hablando del tema por aquí, por el cantón.
4: ¿Qué parecen las nuevas farolas?
5: Pues a mí me parecen horrorosas.
4: Sí.
5: Mal, no sé, una combinación horrible que no pega ni con cola este coso, para mi gusto, ¿eh? Sí.
4: Yo supongo que no está terminado, que aquí abajo pondrán algo, porque así no...
5: A lo mejor lo baja una grúa, yo qué sé.
4: No sé, pero
5: el
4: bueno,
5: caso es...
4: comparado con las antiguas de hierro forjado, no...
6: Mucho más bonito, no sé.
5: Hombre, no me compares. Ves el obelisco, que es un monumento antiguo, esto, tal. Y ponen estas cosas que son horrorosas. Para mi gusto, pues precisamente íbamos hablando de ellas.
4: Sí.
5: Y digo yo, y tiran esos bancos, ¿a qué tiran todo?
4: Ya.
5: Sí, tenemos mucha pasta.
0: Bueno, una opinión. Bueno, escucho una opinión, pero podemos abrir el caso Farola. O sea, caso Farola. O sea, tenemos. Aquí estamos en una ciudad que nos gusta mucho debatir. Entonces se abre el debate, se abre la veda de las nuevas farolas, las nuevas luminarias, ¿no? Porque algunas farolas tradicionales se mantienen, estas, digamos, que son las que están pues marcando la avenida principal, ¿no?
3: Y lo que pasa es que, bueno, por ahora están sobre una especie de montículo, sobre un pollete de hormigón con las torcas al aire.
0: Un pollete
3: de hormigón con las torcas al aire y demás. Es decir, eso obviamente está sin rematar. Eso sospechamos, ¿no? Que está sin rematar. Veremos cómo queda finalmente. Lo que pasa es que el contraste sí que es muy fuerte, claro. Es una farola moderna frente a las que estábamos acostumbrados, que eran ultraclásicas, ¿no? Con lo cual es simplemente, por decir, hemos colgado redes sociales, simplemente, pues eso, la pregunta de qué les parecen las nuevas farolas y con esa fotografía del contraste con las antiguas, ¿no? Bueno, pues para que la gente opine. Todo hay que decirlo, todo lo nuevo choca y después hay que ir acostumbrándose, ¿no? Y sobre todo veremos también el servicio que dan, porque también se supone que serán, al ser unas farolas más modernas, pues que den mejor servicio, más luz, con mayor ahorro, etcétera, etcétera. Pero bueno, ahí queda la duda planteada en redes sociales.
0: A ver.
2: Me recuerda un poco cuando...
0: Yo no sé si han ya definitiva. A ver, claro, entre la farola tradicional, esa de toda la vida, tipo Tato Rosario, la que está al lado del obelisco, y estas, más bonitas son las antiguas. Eso suele ser siempre. Suele ser siempre así. Ahora, también es cierto que la gente se queja muchas veces de que hace falta más luz, posiblemente se querrá iluminar toda esa zona, ¿no?, con una iluminación más especial, ¿no?, teniendo en cuenta pues, que es una zona de paso, y a lo mejor no se van a poner estas farolas que están en un pastizal y que ya no se hacen esas antiguas, ¿no? No lo estoy defendiendo, estoy diciendo que hay que esperar a que el pollete ese de Fernando esté perfectamente colocado y todo, y que ilumine, ¿no? O sea, esto todo es un poco es una crítica preventiva, pero bueno, que está abierto, se abre la veda de la farola del obelisco.
2: No es la primera vez que pasa, a mí me está recordando un poco lo que comenta Fernando, Pablo, a cuando se realizó todo lo que es el parque de Ospelamios en el Paseo Marítimo de A Coruña, y había que poner también nuevas farolas, y se pusieron esas farolas rojas más modernas, que claro, en contraposición con las farolas del Paseo Marítimo, las que conocemos y las que son un símbolo de la ciudad, chocaba bastante. Pero claro, es que ya no se fabrican esas farolas y es complicadísimo encontrar ya simplemente repuestos para ellas. Entonces, bueno, no es la primera vez que se abre un debate parecido a este.
0: Bueno, en cualquier caso, ¿qué tenemos? Debate abierto sobre las nuevas farolas, que todavía están, ya te digo, muchos casos todavía con las los precintos, todavía están embaladas, ¿no?, por así decirlo. Vamos a dar un poquito de tiempo, pero ya abrimos la veda de opine usted de la farola.
3: Exactamente, y a ver cuando empiecen a iluminar, a ver el servicio que dan, que al fin y al cabo están para dar servicio también, aparte de para hacer bonito, ¿no? Sí. Habrá que ver eso también.
0: Bien, y además estamos hablando de una obra, ni más ni menos que en el Cantón, ¿no?, que es el corazón de la ciudad, la sala de estar de los coruñeses, y todo el mundo quiere opinar sobre la sala de estar. ¡Qué bien está! Bueno, pues muchas gracias.
3: Un saludo.
0: Más cosas, 11 y 8 minutos.
2: Pues Pablo, continuamos también con más noticias, como por ejemplo esa que nos acaba de contar hace unos minutos nuestra compañera Pauli González, y es que los vecinos de la calle Merced han decidido colocar carteles para advertir a los conductores de que tienen que reducir la velocidad, porque se quejan los vecinos de que los vehículos pasan a mucha velocidad y que es un peligro para todos los vecinos. Han puesto algunos carteles en clave de humor. Uno que podemos leer es Toretto, a poco gas.
6: Sí, van rápido ahí, van rápido en ese paso peatón, o sea, vienen de la Ronda de Outeiro a una velocidad, pues...

0: inadecuada, le vamos a decir, y así siguen. O sea, sí que están bien puestos. Lo más lógico o lo único que podría ser efectivo sería que fuese en que los pasos de peatones fuesen tipo vale. Y entonces tienen que parar. O sea, cuando casquen dos o tres coches, seguro que los siguientes paran. No le veo otra, ¿eh? Porque si no, vamos, a la velocidad que van es imposible.
1: Pues esta vecina de la calle de la Merced que se quejaba precisamente de la velocidad que toman algunos vehículos. Y también hablando de vehículos, prácticamente todo finalizado para la entrada de los autobuses en la nueva estación intermodal de A Coruña. A falta de la pintura de alguna señalización horizontal, todo está listo para abrir el nudo que va a conectar la intermodal con la avenida de Arteixo en A Sardiñeira. Hemos preguntado a los vecinos qué les parece y todos nos han dicho que parecen muy avanzadas las obras, aunque ya sabemos que siempre hay alguna que otra queja, Pablo.
2: A mí me parece casi todo bien.
3: ¿Casi todo?
2: Sí, casi todo. Pero me parece que no nos van a dejar el autobús por la Sardiñeira.
3: Claro.
2: Me parece que no tiene xeito de que pase por ahí ahora el autobús. Nos fastidió un poco.
4: Creo que nos preocupa, no es más de nada.
2: Creo que más nos preocupa. Lo más queda todo bien.
4: Uy, de Sardiñeira.
1: Bueno, pues también estas reclamaciones de algunos vecinos con los que hemos estado hablando a lo largo de la mañana. Y no sé si estarán despiertos los vecinos, Pablo, de la Plaza de San Andrés, porque llevan 72 horas conviviendo con este ruido. Y es que este es el ruido que está haciendo un generador desde hace prácticamente una semana. El jueves pasado empezaron las obras para la sustitución completa de, bueno, pues lo que es la instalación subterránea de Fenosa en la Plaza de San Andrés, y por tanto hubo que colocar este generador para que los vecinos no se queden sin conexión a la red. Ahora mismo se está levantando el pavimento, se van a cambiar las tapas y también se va a poner, bueno, pues todo a punto. Hay que señalar que esto en principio va a terminar hoy o mañana, y es que se calculaba que los trabajos durasen una semana y comenzaron el jueves pasado. Por tanto, podríamos pensar que en las próximas horas, en los próximos días, los vecinos de la Plaza de San Andrés ya van a poder descansar. ¡Qué buena falta les hace! Hoy nuestra compañera Pauli González ha estado por allí y ha comprobado cómo muchos de ellos no habían pegado ojo, aunque siempre hay alguno que otro que, bueno, no tiene problema a la hora de conciliar el sueño. Y termino, Pablo, el informativo recordando esa noticia que ya dábamos hace unos minutos, y es que les recordamos que tenemos, bueno, pues espectáculo nuevo en el Teatro Colón. Y es que hace unas horas el Ayuntamiento de A Coruña informaba que el próximo mes de octubre Marta Azas y Javier Veiga van a estar en el Teatro Colón con un espectáculo, una comedia llamada Un matrimonio sin filtros. Las entradas ya están a la venta y, bueno, teniendo en cuenta que este verano también vamos a poder disfrutar de esa función, ¿no?, de Ricardo Darín sobre el matrimonio, pues también tener otra función, en este caso en el mes de octubre, con Marta Azas y Javier Veiga, en clave de humor, Un matrimonio sin filtros.
5: 11 y 12 minutos. Gracias, Silvia.
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2: Vamos a hablar con el alcalde de Culleredo. Como siempre decimos, si usted quiere hacer alguna pregunta a José Ramón Riobo, puede formularla a través del WhatsApp del programa, que está operativo, es el 647-00-2900. 647-00-2900. Se la trasladamos hoy o en el próximo programa. También les cuento que enseguida conectaremos con Meteo Galicia, a ver qué tal viene el tiempo, sobre todo de hacia el fin de semana. Vamos a hablar de una obra de teatro muy especial, es tan especial que no sé de qué va, es que me lo han intentado explicar muchas veces.
3: Es la obra de
2: Silvia
3: teatro.
2: Silvia ayer se esforzó, pero es por cuestión
3: de... A ver, vamos a intentar resumirlo. Es una obra de teatro que se estrena esta tarde y que mañana, y que básicamente es una obra de teatro que va sobre unos compañeros de piso. Una mujer de 30 años que por circunstancias vitales se ve obligada a compartir piso con estudiantes, y va un poco de cómo lleva ese proceso. ¿Qué es lo que distingue a esta obra de otras propuestas artísticas? Que antes de presentar, son chavales jóvenes los que están detrás del proyecto, antes de presentar la obra de teatro, ¿qué? Se crearon un perfil en redes sociales en el que se hicieron pasar pues por los actores, ¿no? Como si la historia fuese real.
2: No entiendo nada.
3: Y empezaba a ser una telenovela.
2: Vale.
3: O sea, no es tan difícil, Pablo.
2: No me quieres entender. Ahora estamos en telenovela, hay estas cosas modernas.
3: Es muy sencillo, pero no me quieres entender.
2: Vale, a ver, cuando vengan después les vas preguntando, yo a ver si capto algo.
3: Vale.
2: Saludamos al alcalde de Culleredo, José Ramón Riobó. ¿Qué tal, cómo estamos? Buenos días.
4: Hola, buenos días. ¿Qué tal, Pablo?
2: Buenos días, alcalde. Muy bien, buenos días. Bueno, varias cuestiones le quería preguntar. Sabemos que hoy a primera hora recibió responsables de Cáritas en el Centro Municipal de Formación, ¿no? ¿Qué colaboración se plantea?
4: Bueno, pues precisamente ahora, para atender a vuestra llamada, dejé a Luis y a Dolores, a Loli, con los técnicos municipales y con la responsable de Bienestar Social, para tratar diferentes temas con Cáritas. Aquí en Culleredo pues tenemos una colaboración que queremos potenciar, y a través pues de nuestra aula de formación en Pablo Picasso pues tratamos de enseñarles todas los espacios que tenemos de informática, de sociosanitario, hostelería, costura, electricidad, carpintería, bueno, todo este obradoiro de empleo que tenemos aquí en Oburgo, en Los Pelamios. Pues la verdad es que les encantó. Ellos tienen uno también en el barrio de Las Flores, pero yo creo que es perfectamente compatible, sobre todo el establecer vínculos de colaboración para aquellas personas pues que tengan una determinada vulnerabilidad, pues que puedan formarse con nosotros, con Cáritas, y bueno, pues aprovechar estos espacios públicos con esa finalidad, ¿no?
2: Bueno, y dentro del contacto continuado con las entidades vecinales, mantuvo una reunión con la asociación Oval de Culleredo, ¿no? ¿Qué temas abordaron de interés para lo que es la zona rural del concello?
4: Bueno, estos meses llevamos unos meses intensos de reuniones con diferentes colectivos vecinales, asociaciones, colectivos deportivos también. También estuvimos en el día de ayer con la Unión Deportiva Juvenil de Almeiras, pues tratando la ampliación de lo que va a ser los vestuarios y la propia grada del campo de la Unión Deportiva Juvenil de Almeiras. Pero con Oval, pues sobre todo lo que hemos abordado es un tema que preocupa muchísimo en el rural, y es que todos esos desaprensivos que tantas veces hemos hablado ya en los micrófonos de Radio Voz, que dejan pues su basura, los escombros y todo eso que no nos gusta ver en los entornos naturales, pues lo cierto es que hemos hecho una campaña donde Oval y diferentes colectivos vecinales y los propios vecinos individualmente pues han colaborado pues para tratar de paliar pues estas escombreras que nos encontramos por pistas rurales, por el monte. Y bueno, yo creo que Oval mostró su satisfacción por esa colaboración que han prestado al ayuntamiento, también por los resultados, que gracias también a esa colaboración vecinal, pero a policía local, Seprona y también la policía autonómica, pues se ha conseguido pues detectar muchos puntos y en algunos casos esclarecer pues estos delitos medioambientales, pues dando con el malhechor, como se decía antiguamente.
2: Sí, no, es que es tremendo, ¿no? Porque todo el daño que causan y lo difícil que es reponer todo, dejarlo en su estado como estaba anteriormente, ¿no?
4: Lo peor es el impacto medioambiental, pero sobre todo también los altos costes que para las arcas municipales supone pues el tener que limpiar estas escombreras, ¿no? Además, sobre todo teniendo en cuenta que a veces se trata de profesionales que en la factura que le cobran pues a sus clientes pues ya tienen recogido ese capítulo para los...
2: ¿Sí? ¿Se nos fue el alcalde de Culleredo? ¿Sí? Pues a ver si podemos recuperar esa conexión. Estábamos hablando de esos escombros, ¿no? Sobre todo que afectan tanto al rural, ¿no? Que los vecinos de repente se levantan por la mañana y allí alguien ha descargado, algún desaprensivo ha descargado restos en un entorno, ese entorno. La quería preguntar también por la Festa das Nais en Sueiro y la Feria de Artesanía del Burgo. A ver si podemos recuperar esa conexión con el alcalde de Culleredo, José Ramón Riobó. A ver si es posible. Y recuperamos, sí. Alcalde, ¿estamos por ahí?
4: Sí, aquí nada, estamos. Disculpas.
2: Por si acaso se corta.

0: ha descargado restos en un entorno, ese entorno. La quería preguntar también por la Festa das Nais en Sueiro y la Feria de Artesanía del Burgo, así podemos recuperar esa conexión con el alcalde de Culleredo, José Ramón Riobó, a ver si es posible. Y recuperamos, sí. Alcalde, ¿estamos por ahí?
1: Sí, aquí nada, estamos nuevamente, disculpas.
0: Por si acaso se corta y no estábamos hablando de ese tema, del tema rural, pero quería preguntar por próximas citas, ¿no? Porque este sábado está Festa das Nais en Sueiro y el domingo, pero creo que es el siguiente, la Feria de Artesanía de Burgo, ¿no?
1: Pues sí, tenemos ya los fines de semana completos. Pasado mañana, para ser más exactos, como bien decías, tenemos esa Festa da Nai que ya se ha consolidado a lo largo de los años en Sueiro. Es una iniciativa que surgía por parte de la directiva de hace aproximadamente 9 años, que nos reuníamos yo estaba casi empezando como alcalde en Culleredo, y dijimos, bueno, pues hacer una fiesta en Sueiro singular que se pudiera repetir todos los años, y se ha consolidado en el tiempo. Y bueno, pues estamos con esa novena edición de la Festa da Nai, que bueno, yo creo que va a ser nuevamente un éxito de gran afluencia de público y sobre todo de ocio, porque bueno, como es consabido por parte del concello, pues se ponen todos los medios, carpa, mesas, sillas, lo que es el propio grupo que amenizará tanto la sesión vermú como después la tarde-noche. Y bueno, yo creo que va a ser una jornada festiva, como también lo va a ser esa vigésima feria de abril en la parroquia de Almeidas, en mi parroquia, donde yo resido, donde también se va a celebrar, y es tradicional pues celebrar esa feria de abril, y durante toda la mañana y la tarde pues también habrá diferentes actos relacionados con el folclore andaluz.
0: Muy bien, pues alcalde Culleredo, dejamos que siga con esa reunión con la gente de Cáritas.
1: Muchas gracias, un abrazo.
0: Gracias, un abrazo. 11:21, estamos en directo en Radio Voz. Vamos a conectar con Meteo Galicia para conocer el pronóstico del tiempo. Una mañana que nos ha dejado nieblas, pero también nos ha dejado y nos está dejando un sol precioso en la ciudad y en la comarca.
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0: Carlos Otero, Meteo Galicia, ¿qué tal? Muy buenos días.
4: Hola, ¿qué tal? Muy buenos días.
0: Bueno, pues hoy estamos teniendo un día bastante luminoso, mucho el mejor de la semana en cuanto a los rayos de sol. También hemos tenido unas nieblas que han provocado pues un pequeño desvío en Albedro. Bueno, ya está despejado. Y así estamos el día, pero veo que en la página web de Meteo Galicia todavía nos colocan unas gotas de agua. ¿Existe la posibilidad de que llueva algo o no?
4: Sí, es que esta tarde, ascienden las temperaturas, eso hace que haya más contraste entre la capa más superficial de aire cargada de humedad y el aire frío en altura, pues hace que aumente la inestabilidad, y por la tarde serán las condiciones para que se formen chubascos tormentosos en zonas del interior, sobre todo el interior de la provincia de Lugo, pero con el avance de la tarde no descartamos que los restos de esas tormentas puedan dejar también alguna lluvia en puntos del litoral norte de la provincia de Coruña. También pueden crecer nubes de evolución en el interior de la provincia de Coruña durante la tarde, pero bueno, mayor actividad se espera en el interior de la provincia de Lugo, donde tenemos un aviso amarillo por tormentas, que pueden ser localmente fuertes y dejar incluso alguna granizada. Citaba las temperaturas, hoy las máximas en la Coruña llegarán a los 19, incluso podríamos llegar a los 20 grados puntualmente. En general, en zonas del interior de la provincia estaremos en 20, 21 grados.
0: ¿Y para mañana viernes?
4: Pues quedamos ya a partir de mañana en la influencia de un centro de bajas presiones, mañana poco profundo al oeste de Galicia. Tendremos así una jornada de viernes, también de sábado y de domingo, de inestabilidad. Una borrasca poco profunda que nos enviará sucesivas bandas de lluvias, es decir, tendremos un periodo donde los días serán de chaparrones, lluvias intermitentes. Gran parte de la jornada en la Coruña mañana no va a llover.

0: se prevé poca lluvia o nada durante la mañana, también de cara a la noche, pero por la tarde, nuevamente el efecto de la temperatura superficial puede favorecer que esos chubascos se extiendan a, también a zonas del litoral. Aumenta la probabilidad de lluvia, como anticipaba, de cara al fin de semana. Será un fin de semana marcado por la inestabilidad.
1: Uh-huh. Y ya digamos al sábado, ¿no? ¿Cómo va a estar el fin de semana, tanto el sábado como el domingo?
0: Las temperaturas van a quedar elevadas. Ascienden, tenemos circulación del sureste, las máximas pueden llegar a los 23 grados, pero por la tarde, sobre todo, pues se dan las condiciones para que se formen chubascos tormentosos que podrían, como anticipaba, podrían llegar a afectar al área de Coruña, zonas del litoral. Más probable y más activa esas lluvias serán en zonas del interior, y bueno, pues será una tarde con esa sensación de que va a quedar una tormenta, ¿no? Sensación de bochorno. Y el domingo, bueno, pues más de lo mismo. Descienden las temperaturas, quedaremos en máximas por debajo de los 20 grados, todavía muy próximas a los 20 grados, pero una jornada de lluvias ya también probables a primera hora del día.
1: Bueno, pues con ese pronóstico nos quedamos, ¿no? Un pronóstico sobre todo marcado por esos chubascos, esos tormentosos, ¿no? Que pueden caer en algún momento, especialmente por lo que dice el sábado, ¿no?
0: El sábado por la tarde y, bueno, pues el domingo ya no de carácter tormentoso, pero sí más repartidos a lo largo del día.
1: Muy bien, pues Carlos Otero, muchísimas gracias.
0: Gracias a vosotros.
1: 11:26.
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1: Nos vamos a una desconexión publicitaria y enseguida estamos de camino por Parrillada Buenos Aires, que siempre es un buen sitio, que estarán preparando allí, ya debe estar el fuego encendido. ¡Qué maravilla! Hablaremos con Mario Durán y también hablaremos de esa obra teatral de la que estamos pendientes, a ver si soy capaz de entenderla o no.
3: Yo te veo capaz.
1: Vale, gracias.

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0: Pues efectivamente esta sintonía, llévanos a un cableado que tenemos aquí por todas partes. Pero Mombouzas, buenos días.
1: Hola, buenos días, Eva. Buenos días a todos.
0: Estamos cableados, pero eso es así.
1: ¿Estamos cableados o cableados?
0: No, cableado. As dúas cousas, pero máis cableados, sí. Sabes?
1: Eu quería falar de humanidades, mira ti.
0: Ai, bueno, pois pues nada, cambiamos sí. De ruta.
1: No cambiamos de ruta nin de router, porque todo está... vinculado, ¿no?
0: Sí.
1: E quería falar de humanidades polo feito de que hai un debate no ensino, en todos os sectores do ensino, nos que contra o que algúns pais consideran que é doado e iso para que sirve, ¿no? 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
4: Mira, Mario, te voy a decir una cosa, entre que
5: hola, Pablo.
4: El estrés, los días pasan rápido, que ya no sabes, ya no sé en qué día vivo, ¿no? Que dice la gente.
5: En
4: ya
5: la
4: no
5: previa
4: sé
5: del partido del Depor.
4: Sí, sí, sí, pero yo te digo, yo esta semana, esta mañana, viendo el periódico, estaba yo con la Voz de Galicia delante y tal, y te lo juro, espera, hay aquí que pone, la plantilla del Deportivo viaja esta tarde a Cádiz vía Jerez en un vuelo directo desde Almería. Dije yo, ¡qué prisas! Pensé yo, se irán a concentrar, aprovechando que en Cádiz hace mejor tiempo, ¿no? Que a veces hacen un stash los jugadores, ¿sabes? Que dicen, pues se aprende, y dije, ¡ostras, que es mañana! ¿Sabes? Pero yo en principio lo leí y dije yo, mira, que aprovechan ahí para el solete de Cádiz.
6: Hombre, mañana 8:30.
4: ¿No? Que ya no sé en qué día estaba. Dije yo, mira qué bien, pues me parece una buena decisión.
5: Dar un paseíto por allí, por la playa.
4: Irte unos días antes, aislarte de eso. Se hace alguna vez para aislarte de eso. Cuando son partidos muy claves, muy decisivos, te vas, ¿no? A concentrar a algún sitio, ¿no? Pero claro, de repente dije, ostras, que el partido ya es mañana. Como no, como vuelan hoy, sí, por eso, claro.
5: Sí. Y de hecho habla ahora Antonio Hidalgo en un ratito, porque mañana ya llega ese partido, que es el primero de la jornada. Quedan cuatro capítulos para el final de la liga, y el Depor que va a arrancar la jornada, 2 puntos de la Almería, que tiene un partido complicado el sábado porque va a jugar con el Burgos. En el Depor están todos bien, toda la plantilla a disposición, menos Mella, evidentemente, que está lesionado para toda la temporada, y con la necesidad de ganar para meter presión y para no descolgarte, porque igual ganas tú y también ganan el resto y tienes que seguir ahí agarrado a esa lucha de la segunda posición. El Depor sabe que ganando seguirá como mínimo a un partido de ese ascenso directo, e incluso si se dan las cosas podría meterse en posición de ascenso directo en la segunda plaza, porque hay que recordar que si el Almería no escapa, si el Depor gana y el Almería no gana, con un empate o una derrota del Almería, el Depor volvería a puestos de descenso y dependería de sí mismo para las 3 últimas jornadas. Pero bueno, eso ya es un poco más lo que deseamos que lo que puede pasar, y lo primero es ver si el Depor gana, que es lo más necesario, que gane mañana en Cádiz. Y en el Cádiz, bueno, Lucas Pérez enfrente, que se va a enfrentar por primera vez al Deportivo de La Coruña, y también con Imanol Idiá, que es el técnico que nos dio el ascenso, el regreso al fútbol profesional, y que se cruza ahora Pablo en la intentona del Depor de volver a la primera división.
4: Bueno, pues eso, a ver qué pasa. En Cádiz, yo por lo que estoy viendo, o sea, lo ven como...
5: Están temblando,
4: sí, o sea, yo creo que ven tan mal a su equipo. Sí, yo creo que lo único que confían es en Idiáquez, que es un nuevo entrenador, que nosotros lo conocemos de aquí.
5: Bueno, conocemos a los tres que estuvieron en el Depor, porque en el Cádiz el primero fue Garitano y el segundo Sergio González, y ahora Imanol Idiáquez.
4: Y Lucas Pérez, que está jugando,
5: sí,
4: ¿no?
5: Claro,
4: de hecho, en Cádiz hacen referencia allí a que en aquel partido el 2-4 con Lucas de estrella.
5: Hat-trick, un golazo de falta.
4: Sí, por eso. Y ahora está
5: el año pasado.
4: Pero bueno, no es el Lucas de entonces. Y lo único que confían es saber si la defensa mejora un poco, porque por lo demás, o sea, Yo, hay gente haciendo la quiniela en Cádiz ahora que le pone un 2.
5: Y le faltan, o sea, jugadores en defensa, sí, de los titulares también al Cádiz, por lesión y por sanción.
4: Sí,
5: lo cierto es que, bueno, ellos han ganado uno de los últimos 17 partidos y no ganan en casa desde el 9 de enero. O sea, estábamos celebrando los Reyes y fue la última vez que ganó el Cádiz. Que no hay que olvidar que en la primera vuelta del campeonato estaba cerca de arriba, peleando las posiciones de playoff.
4: Y eran unos equipos en principio por nombre, porque, bueno, estuvo hace nada en primera, pues, pero bueno, le pasa
5: ha hecho
4: mucho
5: una segunda
4: Cádiz.
5: Vuelta terrible, la peor hasta el momento
4: Cádiz,
5: de segunda división.
4: Es un poco carnavalesco el Cádiz, ¿no? Pasa momentos muy que está muy arriba y tal, y después momentos caóticos de crisis total, ¿no?
5: Sí, y el año pasado ya había caído de primera, no consiguió el ascenso, y este año pues ha ido hacia abajo. Al contrario, por ejemplo, que el Almería, nuestro rival por el ascenso, ¿no? Que también bajó con el Cádiz. El año pasado no lo pudo conseguir, pero este año está ahí en la pelea. Pero al Cádiz le ha ido mal. Y fíjate que el Cádiz va a ser rival de varios de los de abajo, como el Leganés, como el Valladolid, como el Andorra. Equipos, el Andorra está más arriba, bastante más arriba, incluso cerca del playoff. Pero me refiero que esos cuatro equipos van a jugar frente a muchos de los de arriba. Y, por ejemplo, el Almería tiene ahora dos partidos muy complicados. Esta semana en Burgos y la que viene en casa con Las Palmas. Por lo tanto, la semana pasada parecía propicia para los rivales más que para el Depor. El Depor tenía que ganar para agarrarse a la clasificación. En esta, la sensación que tenemos antes es de que si ganas podrías ver como alguno de los de arriba pincha. Y ojo, porque si el Depor gana y se le ocurriese pinchar también al Racing de Santander, aunque no pinchase el Almería, el Racing también se quedaría un partido del Depor, ¿no? O sea que, bueno, está todo muy apretado, pero para el Depor evidentemente pasa por ganar, porque si no ganas incluso te puedes despedir de las opciones de ascenso directo.
4: Bueno, nunca se sabe.
5: Sí, bueno, pero imagínate, pero bueno, que no ganas y gana la Almería. Sí. Que
4: es
5: pierdes...
4: más moral que otra cosa, ¿no?
5: Pero... Bueno, y también real, ¿eh? Porque tú no lo queremos ni pensar casi, pero imagínate que pierdes y gana la Almería y gana el Racing, te quedas a 5 puntos del ascenso directo con 9 en juego, ¿no? Ahí estaría muy complicada la cosa, por lo tanto hay que ganar y luego, bueno, pues esperar a que pinche alguno y si no, pues como digo, seguir agarrándose a estar a menos de un partido de la segunda posición, porque después del fin de semana quedarán 3. Todos los rivales, además, también el Racing y Las Palmas, juegan fuera de casa. O sea que la jornada no va a ser sencilla para nadie. Y te cuento muy rápidamente que mañana también, pendientes del Básquet Coruña, de ese partido entre Obradoiro y Guipúzcoa, en Santiago tienen la fiesta preparada para el ascenso, dependen de ellos mismos. Si ganan serán equipo de ACB, pero si no ganasen, el Básquet Coruña ascendería. Y si no, a pensar en el playoff con el primer rival, que será el Menorca, porque ya saben los oyentes que Básquet Coruña descansa en esta última
4: jornada.
5: Porque aquí,
4: o sea, lo de poner pantallas gigantes para seguir al Guipúzcoa, no.
5: No, las están poniendo en Santiago.
4: Para seguir, claro, quedaría no nuestro, quedaríais un poquito, ¿sabes?
5: Sí,
4: no,
5: sí.
4: No,
5: porque además...
4: No seamos como animal a Guipúzcoa.
5: Sí. Bueno, Guipúzcoa hay que decir que va a llegar jugándose la quinta plaza, que le da factor cancha a favor en la eliminatoria de cara a meterse en la final a 4, por lo tanto no es un equipo que vaya de paseo.
4: Igual el descanso está empatado, hay que montar pantalla gigante algo en el pabellón o algo, hay que estar preparado.
5: O mandar un SMS de que la gente se lo ponga en el móvil.
4: Y claro, por eso.
5: Sí, lo cierto es que, a ver, parece muy complicado, pero se está hablando poco y esa posibilidad existe. Y la mala noticia, Pablo, que ayer cayó el Liceo eliminado en el primer partido de cuartos de final de la Liga de Campeones, de la Champions de Hockey sobre Patines. Lo hizo en la final a 8, que se disputaba en Coimbra y que se va a seguir disputando, pero ya sin el Liceo, 6-2. Ganó el Oporto, empezó ganando el Liceo, luego le empataron y se le fue el partido en el inicio de la segunda mitad. Y bueno, pues el Porto, que también era uno de los grandes favoritos al torneo, subcampeón actual de Europa, pues pasa y el Liceo dice adiós a la Copa. Y a partir de ahora próximo para el Liceo centrarse ya en los playoffs por el título, en donde tendrá ventaja de campo después de quedar primero en la liga regular.
4: Muy bien, Mario, muchas gracias.
5: Adiós.
4: Son las 11:45. ¿Tú sabes que, Silvia, tú sabes que Pauli es modelo?
6: Modelo es modelo. Porque
4: ¿es modelo?
6: Modela.
4: Porque está todo el día en la pasarela. Pauli, ¿qué tal? Buenos días.
7: ¿Qué tal? Otra vez.
6: Madre mía.
7: Modelo de pasarela. Totalmente.
4: Modelo de pasarela.
6: Yo pensaba que iba a decir que haces cerámica y que modelas la arcilla.
4: No, modelo. Pues yo no sé por qué yo veo a Pauli y la veo como modelo perfectamente.
6: Sí, yo también.
4: En todo.
6: Si fuese modelo, pero, sabría que es modelo.
4: En todos los sentidos. En todos los sentidos.
6: Todos.
4: Sí.
7: Bueno, me falta altura, pero...
6: No es necesaria, perdona que te diga.
4: Lo mismo que hay modelos curvis, claro. Pues también puede haber modelos
6: cortis.
4: Cortis.
7: Sí. Falta de respeto.
4: Falta de respeto
7: compañera.
4: De tu compañera. Ay, llamarle, llamarle compañera esto es mucho, ¿eh?
6: Ay, pero no lo digo por mal, pero de Curvis era Cortis, digo yo.
4: Llamarle compañera.
6: O Larguis.
4: Me parece una pasada llamarle compañera a este bicho. Sí,
6: pero ¿por qué os parece
7: puede
6: bien?
7: Ser de altura o de mente, ¿eh? Que pero, tiene
6: no, sentido, no, no, no. Altura.
7: A ver si te vuelve a ti también.
4: Vale. Bueno, a ver, cuéntanos.
7: Estoy en la pasarela entre estaciones, porque pues llevamos varios meses hablando de estas obras, de los cortes de tráfico, de los trabajos nocturnos, y por fin parece que vemos ya la luz, porque tenemos ya confirmación de que este mismo mes se va a empezar a abrir la pasarela. Uh-huh. Es decir, que este mismo mes ya podremos desfilar y comprobar qué tal ha quedado pues esta pasarela entre estaciones, que está bastante ya lista para abrir. Es verdad que faltan algunas cosillas, pero han avanzado los trabajos muy rápidos, ya están colocadas pues todas las barandillas, varios tramos ya están completamente finalizados, por eso nos dicen desde el Concello de A Coruña que si todo va bien y las obras pues avanzan como deben, este mismo mes podremos ver ya cómo está en funcionamiento. Y digo que podremos empezar a pues ver cómo funciona, porque se va a ir abriendo por tramos. Es decir, no la van a abrir todo al mismo tiempo. Lo que quieren es pues hacerlo lo antes posible para que ya pueda empezar a funcionar. Y tendremos que esperar hasta el verano, hasta el mes de junio o julio, para ver cómo los trabajos acaban del todo. Es decir, que la pasarela tiene distintos ramales, distintas subidas. Algunas podrán utilizarse ya este mes y para las otras tendremos que esperar un poco más. He estado hablando con gente que coge el bus a diario, es decir, he estado hablando con estudiantes. Y me dicen que la pasarela creen que ha quedado bastante bien y que los trabajos han avanzado bastante rápido. Quiero que los escuchéis.
8: Abrir la pasarela este mes, no sé si te parece que han tardado mucho.
9: Ah, no, la hicieron bastante rápido, la verdad.
8: Sí, ¿hay ganas de probarla?
9: Sí, sí, eso sí. Porque además nosotros cruzamos para allí, la tienen cortada. Entonces nos viene bastante bien, claro.
8: ¿Te parece que está quedando?
10: Sí, la verdad es que bastante bien, aunque me parece un poco innecesario. Yo la veía bien en su momento.
8: O sea, ¿tú creías que no hacía falta?
10: Sí, un poco. Pero bueno, está bien que la remodelen, que el dinero llegue para algo, ¿sabes?
8: ¿Te parece que han ido rápido los trabajos?
10: No muy rápido, pero bueno, es lo que hay, supongo.
6: Lo que no termino yo de entender, Pauli, es esto de abrirla por tramos. Es decir, van a ir abriendo unos accesos u otros en función de cómo vayan avanzando las obras hasta que en verano ya sea entrada libre por todas las partes.
4: Sí, a ver.
7: Sí, o sea, yo he estado dándole una vuelta porque he estado aquí un buen rato y claro, es que tú puedes subir directamente desde la altura de la parada de bus, es decir, a pie de carretera hay un acceso. También desde sales de la estación de bus y también hay una subida, esas ya están terminadas. Pero después hay otra que va desde la otra calle, es decir, desde un poco más arriba, y esa todavía no está terminada. Entonces yo supongo que ya se podrá utilizar la pasarela desde la parte de abajo, desde la acera más próxima a Alfonso Molina, y que la otra, que todavía está ahí en proceso, será la que se abra más tarde. Yo creo que es un poco esa.
4: Y después está mi teoría que digo yo, que la provisional la rehagan y la dejen y haya dos pasarelas, porque yo creo que va a aumentar muchísimo el tráfico de peatones cuando esté la estación terminada y se va a quedar pequeña la pasarela, creo.
7: Yo creo que han aplazado el pleno solo para hablar sobre eso.
6: Yo, ahora que lo dices, creo que cualquier pasarela le queda corta a Pauli.
4: Vale, hay que intentar arreglarlo. Sí, Pauli, muchas gracias.
6: Espera, que tengo una sorpresa para Pauli. Pero que tengo una sorpresa para
4: rápidamente,
6: Pauli.
4: Rápidamente, que vamos mal de
6: Pauli,
4: tiempo.
6: Pauli, te quiero dedicar una canción.
7: A ver.
6: Pero Suso, ponmela desde el principio, que si no, no se entiende.
4: Uy, ¿qué
6: a
4: parte
6: ver,
4: tenemos prisa? No,
6: es que
4: entiendes.
7: No la entiendo en absoluto. Si eres fotogénica, me te invito
4: a mi pasarela. Ah, vale, era esto.
6: Era eso.
4: Pauli, muchas gracias.
7: Venga, gracias.
4: Bueno, 11 y 50 minutos, 12 menos 10. Vamos a hablar de esa obra de teatro que no entiendo.
6: Esta media hora de programa está siendo cine. Sí.
4: A ver, Laura Bello, ¿qué tal? ¿Cómo estás?
11: Hola, muy bien.
4: Muy buenos días, directora buenos días. De la obra teatral Rumis.
11: Efectivamente.
4: R-O-O-M-I-E-S.
11: Rumis, sí.
4: Vale. Tú me lo has explicado por mensaje, Silvia me lo ha explicado, yo sigo sin entenderlo muy bien. Entonces te hemos traído aquí para que nos hables, porque mañana, ¿no?
12: El sábado a las 8.
4: Muy bien, también muy bien todo el guión. Veo que lo has entendido perfectamente. El sábado, muy bien, gracias por la ayuda.
12: A las 8.
4: Sabe Dios.
12: Sí, ¿ves?
4: Bueno.
12: A las 8.
4: Se presenta en el Instituto Rosalía Mera.
12: Sí, efectivamente.
4: Vamos acertando algo. Es una obra de teatro.
12: Una obra de teatro.
4: Con lo cual se supone que hay actores en la obra de teatro.
12: Actores, sí.
4: O sea, tú ves una obra de teatro, tu Rumi, si es lo que ves, es una obra de teatro.
12: Sí, si tú vas al IES Rosalía Mera el sábado 9 de mayo a las 8, ves una obra de teatro.
4: Vale. ¿Y cuál es su particularidad?
12: Pues su particularidad es que empezamos esta obra de teatro a la vez que abrimos unas cuentas de Instagram y de TikTok de los compañeros de piso. O sea, de los personajes de esta obra.
4: Ah, porque hay que decir que los personajes de la obra, los que vamos a ver en la función, son compañeros de piso.
12: Efectivamente, roomies, en inglés.
4: Ah, aquí hemos
12: llegado. O sea, como compis, en castellano.
4: Compis, roomies.
12: Sí, roomies.
4: Roomies. ¿Tú utilizas roomies, Silvia, el término
12: roomies? No, que sí los utilizo, pensé que me decías si tengo.
4: A ver,
12: si
4: atiéndeme, es que no tenemos tiempo. ¿Si utilizas el término roomies?
12: No.
4: No, vale.
12: Compañeros de piso.
4: Vale, yo se lo voy a decir a mi hija, que tiene roomies, le voy a decir, ¿qué tal tus roomies? A ver qué me dice. Bueno, entonces, la obra va de eso, ¿no? De unas compañeras de piso.
12: Sí, bueno, compañeros y compañeras, hay de todo.
4: Pero hay una que es un poco mayor, me dijo Silvia.
12: Sí, tenemos en la obra como dos generaciones, ¿no? Que en realidad son la misma, pero son como los dos extremos opuestos, los de 18 y las de 30.
4: Bien.
12: Y se pelean en el medio, como la diferencia generacional.
6: ¿Y qué hace una persona de 30 años compartiendo piso con una de 18, ¿no? Que es un poco lo que llama la atención de la obra. Que a todo llegaremos. Pero
12: está muy en actualidad eso de seguir teniendo 30 años y roomies a la vez, así que... Sí.
4: Bueno, y entonces, la obra de teatro va sobre eso, ¿no? Sobre la convivencia de una persona de 30 años y otras de 18.
12: Sí. Sí, más o menos. O sea, la obra de teatro, en realidad, la persona de 30 años es Luna, la casera, que se queda sin recursos para pagar su alquiler y decide alquilar las habitaciones de su piso a estudiantes. Y de ahí esta convivencia entre niños de 18, bueno, jóvenes adultos de 18, y Luna, que tiene 30. Y a partir de ahí, pues pasan un montón de cosas. Y en principio de la obra sucede un apagón, como el que tuvimos hace poco más de un año, aquí en España, que les obliga a no aislarse y a no escaparse, como solemos hacer los jóvenes en su habitación, y empezar a hablar un poco de sus anécdotas, de sus primeros besos, primeras veces, cosas que le pasan, lo que sienten y demás. Y a partir de ahí, pues ya vemos... Un poquito, esa es la dinámica de la obra.
4: Bien, a mí la obra de la obra como tal me parece muy interesante, me parece muy de actualidad, ese compartir, metes el apagón por el medio, pero lo de los perfiles de los personajes, ¿por qué?
12: Pues porque realmente esto yo lo hablé con los actores en un principio, ¿no? Yo tengo un montón de grupos de diferentes edades y este grupo era un poco diverso. Me refiero, la gente de 30 no quería hacer lo mismo que la gente de 18, ¿no? Y aquí es donde llegamos a un consenso. Y estábamos hablando, brainstorming, tormenta de ideas, ¿qué queríamos hacer? Y ahí llegó el término roomies y vimos en redes sociales una burrada de vídeo que no sabíamos cómo la gente se lo estaba creyendo. Y aquí fue cuando dijimos, vamos a hacerlo nosotros, a ver si nos creen. Y nos creyeron. Y de ahí salieron las redes, realmente, de a ver si la gente se cree todo lo que subimos. Porque si tú ves el perfil, obviamente no tenemos siempre la misma cocina, ni el mismo suelo, ni las mismas paredes. Las habitaciones no son habitaciones, porque no vivimos todos en el mismo piso. Entonces, yo pensaba al principio que nadie nos iba a creer, pero hay 3.000 y pico personas que se lo creen. Y que cuando lo revelamos, fliparon. Y de hecho hay gente que nos ha comentado cosas como, pues a mí me da igual que sean una compañía de teatro, yo lo que quiero saber es cómo acaba la historia y así.
4: Sí, sí. Oye, ¿la historia tiene final? ¿Lo dejáis abierto por un coming soon? O sea, quiero decir eso.
12: La historia tiene las historias, porque como te digo, habla como de muchas anécdotas de cada uno de los personajes, muchas tienen final, pero como es una convivencia en el piso, todo puede ser. O sea, puede haber más.
4: Oye, ¿y tú, Laura, qué te dedicas? Aparte de hacer estos montajes que me cuesta tanto entender.
12: Pues yo este septiembre abrí Entre Patas en Orzán y desde entonces me dedico única y exclusivamente a hacer estos montajes que te cuesta entender.
4: Sí, sí. Y Entre Patas es un sitio de
12: formación de artes escénicas.
4: Oye, es muy chulo, ¿eh? Me gustaría. Yo tengo ganas de hacer el Voces de Coruña, el musical.
12: Pues podemos hacerlo.
4: ¿Sabes? Como hay Voces de Coruña, hay la versión, tenemos la versión de radio, tenemos la versión en redes sociales, ¿no? Entonces, Voces de Coruña, el musical, ¿no?
12: Pues cuando quieras.
4: Con speaker, Roy da Costa, y después a partir de ahí, con una serie de gente, Silvia, Pauli, que es de Pasarela, Fernando Molezún, papel de narrador, ¿no? Yo no sé exactamente qué me...
13: Lo único que me falta ahí en el musical es alguien que sepa cantar y alguien que sepa tocar algún instrumento.
4: Pero ahí está Entre Patas.
13: O sea, tampoco son partes importantes de ningún musical,
12: ¿no?
13: ¿Eh?
12: Claro, no.
4: No sabemos si alguno de los colaboradores, el padre Alonso, por ejemplo, sabe cantar, que hizo en el seminario, les dan clase de canto.
12: Claro.
4: Es un poco así monótono, pero sabe algo.
12: Pero podemos montarlo ahí, un flash mob en María Pita, yo lo veo, ¿eh?
4: Yo lo veo, ¿eh?
13: Vale.
4: Voces de Coruña el musical y... Hombre, a ver, en María Pita lo único, al ser abierto, no cobramos, ¿no? Y siempre, el tema del cobro siempre es muy atractivo.
12: Pues que nos dejen el Colón.
4: El Colón, podemos hablarlo.
13: Sí, el Coliseum también.
12: Igual es venir un poco arriba.
13: Oh, no, claro, que montar un musical sin saber cantar ni afinar para que diga tu España, como dice Zetangana, no.
4: Sin tener guión, pero mira, todo puede...
13: Pero el guión, lo clavo.
4: Sí. Bien, Laura, pues nada, que os vaya muy bien. Oye, ¿puede acudir quien quiera?
12: Quien quiera. De hecho, el certamen tiene un montón de programación. El equipo es increíble, os invito siempre a ir a verlos. Y simplemente con llegar... Chejarencher, como decimos nosotros. Así que con ir, estáis invitados, podéis pasar. La entrada es gratuita hasta completar aforo y poco más.
4: Bueno, oye, Laura, pues muchísimas gracias, enhorabuena, y lo he entendido perfectamente.
12: Vamos.
4: Y me encanta la idea. Vale.
12: Gracias.
4: Hasta luego. 11:57, enseguida Roy da Costa. También repasamos lo más destacado de la actualidad. Tendremos el concurso de Suso, el concurso de los chistes y la tertulia de mascotas dentro de un ratito, Entre Patas también.

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1: Llegamos a las 12 del mediodía, enseguida repasamos lo más destacado de la actualidad, pero antes vamos a saludar a Roy da Costa, que ya nos acompaña. Hola, Roy.
2: Buenos días, buenos días.
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1: ¿Qué nos traes en este jueves de mayo?
2: A ver, estoy haciendo una pequeña obra en casa, ¿no?
1: ¿Obra de teatro?
2: Obra de ñapa. No yo. Pero ayer, estaba con mi hijo ahí en el salón y no paraba de ir a buscar las herramientas y tal. Y
1: bueno, es muy, muy bonito que el niño con el destornillador
2: sí,
1: le pueda
2: hacer... Sí, yo diciendo, espera. Y en un momento dado, pues escuché a uno de los dos obreros que decía, para tu momento, ya sé qué pasa. Y voy a hablar de eso, del para tu momento. También me inspiró la rotativa que tenéis aquí al entrar en la redacción, en estas magníficas oficinas nuevas, ¿no? Mm. Esa rotativa. Y yo dije...
1: Una foto de la rotativa.
2: La foto de la rotativa. Y me inspiró, ¿no? Entre los obreros y la rotativa, ¿no? Que dice, hay un momento en la vida de toda persona que es peligrosísimo, Pablo. Sí. Peligrosísimo. Más peligroso que decirle tranquila a tu pareja. Más peligroso que montar un mueble de IKEA sin mirar las instrucciones. Más peligroso que decir aparco aquí un momento en doble fila, ahora vengo. Es ese momento, Pablo, y queridos oyentes, en el que alguien dice ¡para tu momento! ¡Ya sé qué pasa! ¡Ja! ¡Ya sé qué pasa! En cuanto alguien dice ¡párate un momento! Ya sabes que la situación va a empeorar un 300%. No me digas que no, Pablo. Tú sabes que esto es así, ¿eh? Uh-huh. Porque normalmente no lo dice un ingeniero de la NASA. No, lo dice tu cuñado Manolo con una cerveza en la mano mirando un enchufe abierto. Para un momento, tengo una idea, ¿eh? Y tú ya estás viendo el titular en Voces de A Coruña. Explota medio barrio intentando colgar un espejo. Ese momento es increíble. La persona cambia, se convierte en una mezcla entre MacGyver, Einstein y uno de Bricomanía. Este de Bricomanía que decía fácil, sencillo y para toda familia. Pero claro, sin supervisión. Estás montando un armario, todo va mal, pero dentro de una normalidad. Vale, faltan tornillos, sobran tablas, hay una puerta mirando para Cuenca... Pero aparece el listo de la casa para decir, ¡para tu momento! Y hay un silencio. El armario igual va al revés, claro. Dice, ¿no? Y ahí ya desmontáis 3 horas de trabajo para descubrir después que estaba bien como estaba, ¿no? Pero claro, ya la habéis liado. Ya hay una balda atravesada. Ya sobra una pieza que seguro que era de adorno. Y ya hay una discusión nivel cumbre de la OTAN. Todo por ¡para tu momento! Ya sé lo que pasa. O en los juegos de mesa. No sé si te ha pasado alguna vez que invitáis una cena de amigos en casa y tal y os paráis a jugar un juego de mesa, ¿no? Y siempre hay un amigo que lleva 40 minutos sin entender nada y de repente dice, ¡para tu momento! ¡Que ya sé de qué va! ¿Cómo? Y todos mirando para él y dice, ¡ah, claro, mira, ya ha llegado Sherlock Holmes! Mueve una ficha, rompe las normas, tira 3 cartas a la vez y acaba preguntando, ¿pero entonces quién gana? ¿Cómo va esto? Y tú le dices, pero vamos a ver, para tu momento, ¿no decías que sabías cómo iba esto? O en las chapuzas, como me pasa a mí, en las chapuzas de casa. Ese momento mítico de, no llamas al fontanero, cariño, no llamas al fontanero, que esto ya sé, párate un momento que ya sé cómo va. Frase histórica antes del desastre. Para un momento.
1: No será mejor.
2: Sí, para un momento. Pásame la cinta americana. La cinta americana en España sirve para todo. Tuberías, persianas, retrovisores, hasta relaciones de pareja. Hay gente que piensa, si aguanta un día, ya está arreglado. ¿Eh? Y al final, la avería pasa de 20 euros a una obra que parece la Sagrada Familia. Pero el mejor momento es cuando estás totalmente perdido. No tienes ni idea. Llevas 2 horas soplando, resoplando y mirando piezas y de repente levantas el dedo como si hubieras descubierto la penicilina y dices, ¡para tu momento! ¡Ja! ¡Ya sé qué pasa! ¡Ya está!
4: y tu mujer o tu compañero emocionados diciendo, ah, sí, no, ya sé por qué sobra la pieza. Y efectivamente, sobran piezas, pero también, al final, sobra dignidad y ese para tu momento. Ya sé cómo va. Que eso te pasa a ti muchas veces que con suso, seguro. Con
5: sí.
4: Para tu momento.
5: Para tu momento.
4: Ya sé lo que pasa.
5: Ya sé lo que pasa. Y a veces no lo sabemos.
4: Para un momento, que ya sé lo que pasa.
5: Sí, pero, y a veces no lo sabemos. Pero bueno, pues, pero el para un momento a veces para dar un paso atrás es dar un paso adelante.
2: Sí. Para en rotativas.
5: Bueno, muchas gracias. Muchas gracias.
2: Gracias
5: Roy da Costa, 12 y 5 minutos.
2: Chao.
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0: 12 y 7 minutos, resumimos lo más destacado de la actualidad a esta hora de la mañana, Silvia.
1: Pues Pablo, sí, tenemos que hablar de la actualidad municipal porque ahora mismo está compareciendo ante los medios de comunicación el portavoz del gobierno municipal, José Manuel Laje Tuñas. Está hablando de esa noticia que hemos conocido en las últimas horas y es que se ha desestimado el recurso del Partido Popular contra el acuerdo entre el ayuntamiento y la gestora de Nostián, Albada. Ambas partes firmaron el pago a la administración de 8,3 millones de euros y los del Partido Popular exigían otros 7.300.000 euros que finalmente, bueno, pues no va a haber que pagar. Por tanto, se da como positivo y como, bueno, pues perfectamente legal el acuerdo alcanzado entre el Ayuntamiento de La Coruña y la gestora de Nostián, y sobre esto está hablando ahora mismo José Manuel Laje Tuñas, pero es que hace unos minutos hablaba sobre Nostián Miguel Lorenzo, el portavoz del Partido Popular, aquí en Radio Voz.
2: Lo que sí le digo, que aunque hayan vestido el santo, si yo fuera alcalde, bajo ningún concepto iba a perdonar a una empresa privada 7,3 millones de euros por un acuerdo que dicen que beneficia a los coruñeses, y hasta el día de hoy nadie me ha explicado en qué nos benefició perdonar esos 7,3 millones de euros. Sobre todo, cuando tenemos un concello que, según un informe que estamos esperando que se nos entregue, que a día de hoy no se nos ha entregado, habla que este concello tiene un déficit este año de 9,6 millones de euros.
1: Miguel Lorenzo había defendido que no debía validarse el acuerdo porque, bueno, se renunciaba al cobro de unos ingresos de carácter irrenunciable, en este caso para la administración local. También había defendido que se anulaban liquidaciones previas y que se fraccionaba una deuda sin la exigencia de garantías. Pero finalmente el juzgado ha desestimado el recurso del Partido Popular. Sobre esto está hablando, como te decía Pablo, ahora mismo José Manuel Laje Tuñas. En unos minutos conectamos con Fernando Moledón para que nos cuente todas las novedades que hay en María Pita, porque el portavoz del gobierno municipal ha reaccionado a las declaraciones de Miguel Lorenzo. Y Miguel Lorenzo, que ha estado esta mañana en Voces de La Coruña y también ha hablado de esas obras en los cantones, y es que esta mañana hemos podido comprobar cómo el ayuntamiento ya está rematando, está poniendo el mobiliario urbano en los nuevos cantones. Uno de los protagonistas de este mobiliario urbano son las farolas de los cantones, que no terminan de convencer a algunos vecinos. Si bien es cierto, las obras todavía no están terminadas. Sobre esto también hablaba Miguel Lorenzo, sobre esas farolas.
2: Estos son flesos propios o lámparas propias de un estadio de donde se juega el fútbol, no de unos cantones. O sea, al lado de unas farolas ornamentales han puesto otras farolas que, de verdad, no es que no sean modernas, porque pueden ser modernas con cierta estética, es que son, parecen flesos. Yo esto a la alcaldesa, no sé si lo escucha, porque no va andando por la calle, ni se para como me paro yo con los dineros, que son los que me cuentan las cosas, que son los que me denuncian las cosas. Y estamos hablando de una obra de 8 millones de euros.
3: A ver, hay dos cuestiones. Una, todavía están sin terminar, evidentemente, y otra, claro, comparados con las farolas históricas, tradicionales de la ciudad, pues evidentemente muchas más bonitas son las antiguas. Pero yo me parece un poco exagerado, ¿eh? Tampoco, primero, están sin acabar. Yo, por más que las veo, o sea, entre flexo y maravilla, yo creo que hay un montón de matices de grises, ¿no? Lo que le hace más feo es la comparación con las antiguas, con las tradicionales, pues son tan bonitas las tradicionales. Estas, pues, son más modernas, pero vamos a esperar a que estén terminadas, a que estén ya así desembaladas y que den luz, ¿no? Porque posiblemente, pues, con la luz que aporten, pues mejore un poco. Yo tampoco las veo tan horribles, pero es que vamos a esperar un poquito a que se termine. Pero bueno, el debate está abierto, ¿eh? El faroleo ha empezado. Hay más comentarios sobre estos faroles que con los faralaes andaluces.
1: Totalmente, Pablo. Y hablando de obras, déjame decirte que también tenemos novedades en otras obras que se están ejecutando en la ciudad. Uno de los puntos claves es a Sardiñeira, porque ese va a ser el epicentro donde se va a gestionar todo el ámbito de movilidad relacionado con la estación intermodal. A falta de la pintura de alguna señalización, ya está todo listo para abrir el nudo que va a conectar la intermodal con la avenida de Ateixo en Sardiñeira. Hemos estado por allí y hemos comprobado cómo es que no es solo que ya esté colocado, por ejemplo, el carril bici, sino que también las zonas verdes avanzan a buen ritmo y todo parece indicar que dentro de muy poco se va a abrir este nuevo nudo en la movilidad de la ciudad y también lo que está a punto de reabrir al tráfico, en este caso al tráfico de peatones, es la pasarela entre las estaciones, entre la estación de tren y la estación de autobús. El ayuntamiento abrirá la pasarela este mismo mes de mayo. Eso sí, va a abrirla por tramos. Solo estará operativa al 100% a partir de junio o julio. Es decir, tendremos que esperar a verano para poder utilizarla en toda su totalidad. Pero en cualquier caso, este mes ya comenzaremos a poder pasear por la pasarela, valga la redundancia. Y también te cuento que continúan los trabajos para retirar el acabado verde de Alcalde Marches y los vecinos habían denunciado en varias ocasiones que el suelo estaba en mal estado y lleno de imperfecciones y el ayuntamiento requirió a la empresa concesionaria para que solventase los problemas porque hacía menos de 3 años que se había instalado ese verde tan característico de Alcalde Marches y que continúa retirándose. Pablo, como ves, mucha actualidad municipal que pasa por Nostian, pasa por diferentes obras en varios barrios de la ciudad y también pasa la actualidad de este jueves 7 de mayo por ese día de la cuestación. Y es que la Asociación Española contra el Cáncer hoy está repartida en diferentes puntos con más de 80 voluntarios para, bueno, pues tratar de concienciar a la gente de lo importante que es apoyar la causa, ¿no? Apoyar la investigación y apoyar a asociaciones, a entidades como la Asociación Española contra el Cáncer para que así pues podamos buscar una solución a esta terrible enfermedad. En las últimas horas hemos tenido la oportunidad de hablar con el presidente de la Asociación Española contra el Cáncer aquí en A Coruña y nos decía que hay un objetivo claro, que es que, bueno, pues los enfermos de cáncer terminen siendo enfermos crónicos, ¿no? Esto es lo que nos decía Javier Álvarez Barbeito en las últimas horas. Así que hoy, si estamos en algún barrio de la ciudad y vemos alguna mesa verde con voluntarios y con panfletos, con información sobre la Asociación Española contra el Cáncer, acercarnos y preguntar, que bien sea por tener información o bien sea por colaborar con la asociación, vamos a hacer este jueves una buena, bueno, pues una buena acción.
0: 12 y 14 minutos, estamos en directo en la sintonía de Radio Voz. Gracias, Silvia. Es lo más destacado, pero hay más.
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2: Y le recordamos que mañana viernes, desvelaremos el enigma de Suso. 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
3: Están acertando muchos. También te digo, la respuesta es una cosa, y están dando varias, pero bueno, están acertando.
2: La respuesta ya es una pista, la respuesta una cosa.
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0: Son las 12 y 22 minutos, hablando de concursos. Si ustedes quieren participar en el concurso de chistes, que tiene ese premio de 60 euros en un bono para ir a Parrillada Gardel, ya sé que les apetece, en nada, en 5 minutitos abrimos el teléfono, ¿vale? No es que lo abramos en Canarias, lo abrimos, es una forma de una expresión, ¿no? Que damos el teléfono de directo para que nos llame el cuarto participante de esta semana. Ya saben que cada día pues les pedimos que nos cuenten un chiste y en este caso, mañana será la gran final de ese concurso de chistes en su primer día, en primera semana de emisión, ¿no? Y a ver quién se lleva ese premio tan deseado de los 60 euros de Parrillada Gardel. Lo damos enseguida ese número de teléfono, porque antes nos pedía paso Pauli González, precisamente, que estaba con esa cuestación contra el cáncer. Hoy las calles de la ciudad se llenan de gente con chalecos verdes, con mesas petitorias, con las huchas, con los folletos informativos de toda la labor que hace la Asociación contra el Cáncer en A Coruña, y también buscando ese dinero, esa recaudación. Yo me acuerdo hace muchos años con Elena Viturro, que siempre nos planteamos, cuando era presidenta de la Asociación contra el Cáncer, alcanzar una cifra récord, ¿no? Pues X euros y demás. Hoy es muy difícil porque andas con pocas monedas en el bolsillo, la verdad. Yo hace un ratito pues salí, y aquí en Cuatro Caminos, ¿no?, que hay una mesa, pues di las monedas que tenía. Me quedé con 15 céntimos, metí la mano en el bolsillo y dije, a ver qué tengo. Y tenía unas monedas, ¿no? Es muy complicado, ¿no? Ni siquiera billetes. O sea, yo creo que esas huchas hoy en día no es un problema muchas veces ya de que la gente quiera o no quiera dar, es que no tiene ni siquiera una moneda, ¿no? Y el mundo cada vez avanza más hacia ese perfil, ¿no?, de tener aplicaciones. Bueno, pues yo creo que se pagará o se abonará algo con aplicación. Pero bueno, estás por el mercado de El Viña, ¿no, Pauli González?
1: Pues sí, Pablo, estoy por el mercado de El Viña con varias voluntarias.
2: Pues las familias, gratuito para pacientes y familias. Dar, pues, por ejemplo, desde fisioterapia, pues apoyo psicológico, logopedia, pues incluso decirse a

0: nutrición que debes de ter cando pasas un proceso do cancro. 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
1: ¿Cuántos estáis más o menos hoy por la calle? Porque yo me he encontrado ya con muchos voluntarios.
0: Pues, 100 personas en Coruña, pero en toda España hay gente participando. Normalmente hay gente que participa, pues somos o familiares o pacientes, o gente solidaria que conoce que es algo que le puede pasar a cualquiera persona y la necesidad de hacer esa... pues esa acostación para que a xente participe.
1: ¿Y cómo reacciona la gente? ¿Colabora?
0: Pues increíblemente, eu pensaba que iba a colaborar moito peor, pero como xa coñecen a asociación, te chegas, moitas veces ni siquiera xa tens que preguntar, a xente quere colaborar. 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
2: Bueno, pues está clarísimo. Pues todo el mundo a apoyar y todo el mundo a colaborar en la medida de sus posibilidades. ¿Algo más desde ahí, Pauli?
3: Pues nada, Pablo, decir que todos los voluntarios y voluntarias que además están tratando a todo el mundo con muchísimo cariño y que me cuentan que se acerca también mucha gente a contarles historias personales y también pues a pedirle algún que otro consejo para familiares e incluso pues para ellos mismos, ¿no? Para gente que está atravesando ahora mismo la enfermedad y que se acerca a estos puestos también un poco... pues para pedir información y conversación.
2: Gracias, Pauli. Y también les contamos si ven ustedes por el centro de la ciudad mucha gente con corbata, con así arreglada, y mucha gente con vestidos así especiales, es que está celebrando un encuentro nacional de secciones colegiales de derecho mercantil y concursal que reúne abogados de toda España. Lo inauguró esta mañana la alcaldesa Inés Rey a las 9 de la mañana en la sede de Afundación, ¿no? Y está organizado por el Colegio de Abogados de A Coruña con la colaboración del Consejo General de la Abogacía Española, ¿no? Está consolidado como el mayor encuentro de la abogacía mercantil y concursal de España y reúne en estas dos jornadas, tanto hoy como mañana, a profesionales de toda la geografía nacional para rebatir los retos jurídicos que más afectan a las empresas españolas y europeas, ¿no? Está el presidente del Consejo General de la Abogacía, que va a inaugurar la segunda jornada, la de mañana. Hay que decir que, bueno, que todo esto siempre mueve muchísima gente y mueve pues muchísimo pues otros sectores, ¿no? El sector del transporte, el sector de la hostelería, que pues evidentemente se benefician de que haya este tipo de jornadas. Aquí os quedamos las gracias al Colegio de Abogados por la organización. 12:31 minutos, vamos a recomendarles algo con la Cantina Sistina.
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2: Ramón Vidal, ¿qué tal? ¿Cómo estamos?
5: Hola, Pablo.
2: Hola, Ramón.
5: Buenas tardes, ya. ¿Cómo estamos? Muy bien.
2: Muy bien. 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
2: Muy bien.
5: Así que en eso estamos.
2: Muy bien. ¿Alguna cosa más?
5: De acuerdo. Bueno, nada más, que a ver cómo viene el fin de semana de tiempo y esperemos que no sea un mayo así muy muy lluvioso.
2: Esperemos que no.
5: Vamos a ver.
2: Por el momento ha empezado húmedo, pero bueno, hoy está el día muy bonito, ¿eh?
5: Hoy está bonito, efectivamente. Vamos a ver lo que dura.
2: Gracias, Ramón.
5: Un abrazo.
2: 12 y 33 minutos, nos pide paso Fernando Molezún, enseguida estamos con él y también hemos retrasado un poquito el concurso de los chistes, pero lo haremos dentro de un rato, no se preocupe.
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0: 12 y 39 minutos, ha hablado José Manuel Laje, el portavoz del Gobierno Municipal, en un día en donde en principio iba a haber pleno, se ha cambiado el pleno para la semana que viene. ¿Ha explicado algo de ese aspecto o se ha dado por sentado que era por el acuerdo con el bloque por el desarrollo urbanístico de la Gran Orzán?
1: No, ha hablado del desarrollo urbanístico en la Gran Orzán, pero ha dicho que no obedece a eso, sino que obedece a la agenda de la alcaldesa, que es la presidenta del pleno y que por ese motivo pues tiene que cuadrar su agenda para que haya pleno y que no ha entrado en ahondar en ese asunto, ¿no? Pero ha dicho que no se debía estrictamente a eso, que es una cuestión de agenda más que nada. Pero bueno, sí que ha hablado, como decías, de varios temas, de dos particularmente. En primer lugar, de una sentencia que se hacía pública ayer, sentencia sobre aquella demanda del Partido Popular para anular el acuerdo del Ayuntamiento con Albada.
0: Del que hablaba esta mañana Miguel Lorenzo aquí, sí.
1: Exactamente. Bueno, pues asegura la interpretación que realiza el portavoz del Gobierno Municipal, José Manuel Laje Túñez, es que les da la razón de un modo pleno, que el Partido Popular ha recriminado, no hizo nada para recuperar el dinero perdido y la planta cuando pudo gobernar, y que sin embargo el gobierno actual sí que lo hizo. Que esa pérdida supuesta de patrimonio, o sea, o ese menoscabo en el enriquecimiento de la ciudad, finalmente la sentencia dice que no se da y que todo obedeció, tal y como ya había explicado previamente el propio Laje Túñez, a una cuestión de negociación. Es decir, cuando uno pide una cantidad es sabiendo que no se le va a dar esa cantidad, sino que va a quedar en menos, y que no es una renuncia, que no fue una renuncia, sino que era ya lo estimado, pero que la negociación es un arte que implica este tipo de, permíteme la expresión, trampas o de tejemanejes, ¿no? De esa manera, Laje ha destacado que lo que se ha conseguido son 8,3 millones para las arcas del municipio, y ha cargado contra el Partido Popular, al que acusa de basarse en mentiras y en bulos para judicializar la política. Le escuchamos.
2: Una vez más, de una actuación por parte do Partido Popular que queda desmontada por unha decisión contundente. 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
1: Pues eso por un lado. Por otro lado, le hemos preguntado también, como te comentaba antes, Pablo, sobre el tema del plan urbanístico del Agra, sobre esa modificación, esa reducción de la edificabilidad en el Parque del Observatorio, una modificación que va a permitir construir, de todos modos, según dijo la Getuñaz, más de 200 viviendas, de las que el 40% serán vivienda protegida, lo cual significa este aminoramiento de la edificabilidad, que es un 83% de lo que es el terreno, de lo que es el polígono, va a ser dedicado a espacio público, es decir, 13.000 metros de zonas verdes y 4.000 metros de parcelas para construir. En palabras del concejal, el 83% es mucho más de algo, es mucho más que el 100% de nada. Con esto lo que quiere decir es que si la pretensión de los vecinos era un 100% de zona verde y zonas comunes, que hay que tener en cuenta también la necesidad de vivienda, y esas viviendas se van a construir, van a venir bien, así como también la posibilidad de construir un parking que podrá dar servicio a más de 300 vehículos, más de 300 plazas, un parking que quizás esto es la novedad que podemos destacar de la intervención de hoy, ese parking en una zona en la que el aparcamiento en superficie es imposible, por así definirlo. Vamos a escuchar a José Manuel Getuñas hablando de esta modificación del el plan de urbanización del Agra.
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0: Bueno, habla con tanta calma, José Manuel Laje, que es que se nos come el programa. O sea, quiero decir que no es culpa, cada uno es como es, pero que tenga que entender que en la radio tenemos unos tiempos limitados.
1: Es muy complicado sacarle un corte a José Manuel Laje, es famoso por ello, además.
0: O sea, hacer una edición radio, ¿sabes? O sea, un rollo que
3: de Radio Gaga, Radio Laje.
0: Claro, o sea, que hay unos clips, ahora que se llaman, para el programa o para la radio.
1: Y eso que nos he puesto la lectura de la sentencia que se marcó. Pero bueno, que también tiene su aquel el momento. Pero sí, es un modo de explicarse un poco radiofónico, desde luego. Bueno, pues ahí está. Y con esa novedad, lo que resaltamos, ese parking que podrá construirse en esa zona del Agra, en la zona del observatorio, que va a dar servicio a más de 300 vehículos, en una zona famosa precisamente por eso, porque no hay donde aparcar, básicamente porque, a pesar de todos los edificios que hay, garaje no tiene ni uno. Es decir, se construyó en una época en la que no era obligatorio darse plaza de garaje a las viviendas, y con lo cual todo el mundo aparca en superficie. Así que bienvenidos sean también si llegan esos 300 plazas de aparcamiento en la zona del Agra.
0: Vale, pues gracias, Fernando.
1: Un saludo.
0: Gracias. Son las 12:48, estamos en directo en Radio Voz. Voy a dar el teléfono para el concurso de chistes, que es el 981-173-173. Hoy el último participante esta semana, pero antes algo que tiene poca gracia.
3: Sí, así es, Pablo. Y es que la Policía Nacional ha detenido a un joven de 21 años en Barcelona por agresión sexual y corrupción de menores. Esto es importante porque una de sus víctimas era menor de 15 años y era de A Coruña. Y es que este hombre de 21 años actuaba de la siguiente manera: contactaba con las víctimas por redes sociales y después las coaccionaba y las obligaba a grabar vídeos de contenido sexual para después enviarlos a través de internet. Se da la circunstancia, además, de que este hombre ya había sido detenido por los Mossos de Escuadra en 2024. La justicia había decretado la medida cautelar de que no podía acercarse a ningún centro escolar, pero esto no ha evitado que siga presuntamente abusando de niñas de 14 y 16 años. La Policía Nacional ha emitido un comunicado en el que cuentan cómo se registró la vivienda del joven durante esta segunda detención y los agentes encontraron fotografías y varios vídeos de contenido sexual de al menos 7 víctimas, todas ellas menores de edad, todas ellas entre 14 y 16 años. Una de las afectadas es de A Coruña y tiene menos de 15 años.
0: 12:49.
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0: Bueno, esta semana nos han llamado Javier, Carla, Mónica y hoy, buenos días.
7: Hola, hoy Ángeles.
0: Hola Ángeles, ¿qué tal, cómo estás?
7: Muy bien.
0: Bueno, ¿vas a contarnos un chiste bueno, bueno?
7: Yo creo que sí, bueno, pues, de eso se trata. Bueno, bueno, por lo menos participar.
0: Eso, lo importante es participar y después vamos a ver...
7: Pasarlo bien.
0: Exactamente, pues nada, cuéntanos, a ver, vamos con tu chiste, el chiste de Ángeles.
7: Mira, esta es una chica muy guapa, que pasa por delante de una obra y le dice el obrero: guapa, me gustaría tener un hijo tuyo. Y le dice: vale, te mando al mayor, que es el que más come.
0: Vale, vale.
7: Y lo mandamos a la parrillada, ya que come.
0: Claro, claro, efectivamente. Muy bien, pues oye, Ángeles, mañana veremos a ver quién gana, ¿de acuerdo?
7: Venga, gracias. Chao.
0: Ángeles, ¿qué más?
7: Ángeles.
0: Perdona.
7: Ángeles de la Fuente.
0: Ángeles de la Fuente, sí, sí.
3: Gracias, decir. Ángeles.
0: Gracias, Ángeles de la Fuente. Mónica, Carla y Javier se disputan los 60 euros del vale especial para ir a comer a Parrillada Gardel.
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0: toda esa jauría grabada, pero después Marisa Herrero y Juan Barro están aquí hablando entre ellos.
1: Que la también, jauría también, buenos días.
0: ¿Qué tal? Buenos días, ¿cómo estáis? Más formales estaban Matu y Adela. ¿Qué tal? ¿Cómo estáis? Buenos días.
2: Muy buenos, hola, días.
0: Más formales, pero aquí están. Bueno, se genera, pues eso. Es que, ¿qué estaba diciendo? Coworking, que se dice ahora.
1: Sí. Más o menos. Ah, más o menos. Sí, un poco sí.
0: Vale, vale. Bueno, yo tengo aquí, bueno, tengo eso. Adela Romay de mi segunda caseta. Matu Salazar de Dog Wash, Marisa Herrero de Doméstica Veterinaria y Juan Barro, veterinario de la clínica El Arca, ¿no? Tengo aquí preguntas de oyentes que me han ido mandando. Dice, hola, buenos días, me llamo Olga, quería haceros dos preguntas. Primera, mi perrita suele tener la trufa muy seca. Segunda, ¿cómo se sacan las garrapatas al perro? Ya que la otra vez salí a caminar a Meicendi y se infestó de garrapatas. A ver, las dos.
3: Pues la trufa seca es, bueno, es bastante común en los perros.
0: ¿Qué? Sí. Yo no tengo ni idea de...
3: La trufa es la nariz, está seca, está como cuarteada, que se le reseca. Hay perros que lo tienen per sí, o sea, que lo tienen per se, o sea, que no tienes ninguna patología ni nada. Entonces ahí lo que hay muchas veces, lo que hay que hacer es hidratarla un poco. Se puede echar vaselina, que no huela, vaselina pura.
0: ¿Por qué matizas que no huela?
3: Porque si lo huele le va a molestar al perro. Hay vaselinas con olor y que le va a molestar. Alguna crema hidratante se le puede echar también, pero es lo mismo. Cremas hidratantes suele tener más productos, más...
0: Más aromas, ¿no? Más
3: aromas, química o lo que sea. Entonces la vaselina...
1: Aloe también.
3: Aloe, sí, cremas de aloe. Pero todo que no tenga, cuanto menos olor, menos... Lo que sea, lo más natural posible. Y eso le ayuda a hidratar. Hay patologías que pueden dar un poco de trufa seca y problemas en la trufa. Entonces, que si es simplemente seca, había que preguntarle qué edad tiene el perro también.
1: ¿Qué raza tiene? Porque también es muy
3: raza,
1: importante.
3: Hay razas que tienen mucha tendencia. Más que nada porque sí que hay perros que tienen esa tendencia, sobre todo perros viejos, hay veces que tienen más problemas. Y uno de los problemas de la trufa seca también, hay unos conductos, los conductos nasolagrimales, que unen el ojo con la nariz. Entonces, el exceso de lágrima se cae por ese conducto y humedece la nariz. Entonces, hay veces que la trufa está muy seca porque no hay un buen drenaje de esos conductos, y hay veces que a lo mejor tiene la trufa seca y tiene las marcas de en el canto medial del ojo, de la epífora, del exceso de producción de lágrima. Tiene unos manchurrones aquí o tiene siempre húmedo en el borde de los ojos, en el borde medial de los ojos, el donde se une el ojo con la nariz. Y eso puede ser un mal drenaje de los conductos nasolagrimales, y hay veces que la trufa seca, una de las causas puede ser por ahí. Entonces, pero bueno, mucha importancia no tiene, lo que sí que habría que mirar eso. Si tiene manchado en por donde drenan los ojos, que puede ser mal drenaje, y si no, que utilice algún producto de estos, de vaselina o crema.
0: Digamos que es una cuestión de que el dueño del perro, de la mascota, ¿no?, ve que está teniendo ese problema, o al perro le molesta realmente.
3: No, molestarle seguramente no le moleste. Si, o sea, no hay ninguna herida.
0: Si el perro pudiese hablar, diría, tengo la trufa seca.
3: No les molesta.
1: Extremos que tengan,
3: ¿qué pasa?
1: Queratosis, que se agriete.
3: Ay, justo. Hay algunos lesiones que tienen tanto que se agrietan. Tienen como grietas, entonces la gente se preocupa. Bien, es igual que hay perros que tienen las almohadillas muy agrietadas y muy secas, y con por malas pisadas y demás. Entonces, no tiene importancia clínica en principio, no tiene importancia clínica. Otra cosa es que aparezcan heridas en las comisuras de la nariz, de la trufa, todo eso, que eso sí que ya tiene más cosas. Pero en principio no es importante. Que la hidrate, y que se fije a ver si los ojos, sino que se lo consulta a su veterinario, a ver si los ojos tienen buen drenaje, porque es una manera de humedecer la trufa.
2: ¿Pero sería peligroso? Que si es por lo que dices tú...
3: No, peligroso no, pero peligroso no es, porque ahí lo único es que al no drenar el exceso de lágrima que tenga... A ver, nosotros cuando lloramos, moqueamos y nos tenemos que sonar, porque la lágrima te viene a la nariz. Entonces, por eso nos sonamos, porque estás produciendo más lágrima al llorar y te viene más líquido. Pues eso es el ejemplo. O sea, si los perros tienen un drenaje, que lo que hace es mantener la trufa húmeda. Entonces hay perros que a lo mejor ese perro tiene los conductos nasolagrimales obstruidos, que no es importante, lo único que puede producir es que la lágrima, en vez de irse por ahí, que drene por otro sitio y drena por el canto medial del ojo, y son esos perros que tienen las manchas oxidado en los ojos y demás.
1: Amarillitas.
3: Amarillas, oxidadas, así color ocre.
1: Sí, coro roce y tal. A ver, hay razas más predispuestas, todos los perros que son braquicéfalos, chatos, sí, se les obstruye más el conducto, por ejemplo, ya son con más tendencia. Los perros de raza pequeña y toy también. A veces desobstruirlos no tiene mucho sentido porque se vuelven a obstruir. Entonces, al final, depende. Tiene que haber una exploración de un veterinario que valore si realmente, claro, es necesario hacerlo o no. Vale. Es un...
0: Y el otro asunto muy de temporada, las garrapatas, ¿no? Sí. No sé si vosotros en un centro de lavado, sí, de limpieza de perros, ¿os llegan con garrapatas?
2: Estos días estamos... O sea, estaba comentando antes a ellos que estamos sacando muchísima garrapata, porque hay pincitas para sacarlas. O sea, no recomiendo, si está clavada, sacarlo con la mano, con los dedos ya no es bueno. Entonces hay unas pincitas que tenemos que con eso se saca fácilmente. Está habiendo mucha garrapata en Benz y en Iris. Pues generalmente nosotros preguntamos que de dónde vienen, y en la mayoría de los que vienen con garrapata es que mucha gente nos llama para que lo bañemos nosotros, precisamente eso, porque no saben sacar garrapatas. Entonces, también es importante ahora, también, que estos días ya estamos hablando anteriormente, tener cuidado y que el perro esté protegido, ya no con pipetas, con collares, sino también pues con algún tipo de... Hay un tipo de spray también que se le echa, se le puede echar para que el perro, cuando va al monte o al campo, pues y hay una garrapata, pues ya no llega a la piel. Y sobre todo, que no corten el pelo a los perros al cero. Porque nos ha pasado que nos está encontrando también...
3: Bueno, pero eso no tiene que ver para la garrapata.
0: No entendí. O sea, que le cortan el como el perro tiene garrapatas,
2: le cortan el pelo para ver... Claro, es peor. Efectivamente.
0: ¿Y pero por qué es peor? O sea, que aparte de estéticamente y de tal...
2: Porque además hay muchos tipos de perros. Por ejemplo, los perros de doble capa no se le cortan el pelo. Y aquí van y le cogen maquinilla.
0: La milis hacía para evitar los piojos y demás, ¿no?
2: Sí, pero hemos visto perros rapados y además rapados por máquinas y por los dueños, que al final nos vienen que a ver si le podemos arreglar. Porque vienen con calvas incluso y todo. Entonces, claro, hay que tener cuidado.
0: Pero el remedio que la enfermedad.
2: Claro.
3: Sí. Para la garrapata, en principio, eso no tiene problema, pero sí, lo que dice Matu, que cada perro tiene su cuidado del manto, del pelo y demás. Hay perros que no se debe cortar el pelo, que es el falso mito de que los perros tienen calor y en verano se les corta el pelo. Que no, que los perros transpiran por el jadeo, no sudan y no tienen, entonces no hace falta eso. Lo que sí, las garrapatas, sí que hay una incidencia muy grande de garrapatas este mes y el anterior, empezaron ya hace tiempo. Entonces, que la gente se preocupe cuando va al campo, pero el campo puede ser el mismo, un parque aquí en Coruña, sí, o sea, dentro de la ciudad, que los lleve protegidos y que revisa el perro al llegar a casa. O sea, la protección, collares, pipetas, pastillas, todo lo que se haga es poco, pero sobre todo el revisar cuando llega a casa, pues antes de entrar en casa o en casa, que revise porque puede encontrar garrapatas.
0: ¿Y una vez que se encuentra, qué es...?
3: Lo mejor es quitarla. Lo mejor es quitarla, matarla, quemarla. Yo digo que se quemen.
0: ¿Pero y cómo la quita? ¿Con pinzas? ¿Con
3: la
0: mano?
3: La quita y pinzas. Si no, pues mira, si no tiene esas pinzas especiales, que son unas pinzas para quitar garrapatas, con una pinza de pilar la puedes quitar. Yo siempre digo, se le puede echar algo para que abra las tenacillas que tiene.
1: Y que no se queden clavadas.
3: Los clifers, y que no se quede en la cabeza. Entonces, yo suelo echar un poquito de alcohol. Yo suelo echar un poquito de alcohol, espero 30 segundos, un minuto. También se puede echar aceite, cuidas que tarda más. Entonces, pero alcohol poco, y, o sea, es mojar un poquito, claro, un par de gotitas. Y esperas un ratito y con la pinza traccionas de la garrapata y te fijas cuando sale, que le sale el cuerpo y la cabeza. Y la cabeza, para que no se quede. Si queda la cabeza, tampoco va a pasar nada, pero le puede crear un quistecillo ahí, que quede la cabeza enquistada. Ya al quitar la garrapata sí que va a crear una reacción. Si estaba clavada, va a crear una reacción inflamatoria que tardará un tiempo en desaparecer, ¿eh? Uh-huh. Es como un granito que le queda ahí. Pero en principio que lo revisen y si están clavadas que la quiten.
0: ¿Y cuánto tiempo desde que se detecta hasta que empieza a ser peligroso, cuánto estamos hablando? Quiero decir, si vienes de justo de la garrapata acaba de entrar, ¿no? Acaba de situarse. Pero a lo mejor si pasa una semana...
1: Buf, es una semana muchísimo.
3: Normalmente
1: 24, 48 horas tienen que estar fuera.
3: Pero la semana seguramente ya no esté, la garrapata se ha ido.
1: Sí, ya está.
3: Porque la garrapata garrapata come y se va. Chupa sangre, se alimenta, se llena y se va. Entonces, si tiene una semana, si la garrapata no tiene la enfermedad, no va a pasar nada. Si la garrapata tiene enfermedad, pues seguramente ya haya transmitido la enfermedad al perro y aparezcan los síntomas en un tiempo. De lo más variopinto, lo más variado puede ser. Depende de la enfermedad que tenga.
1: Es muy importante que cuando le has quitado una garrapata a tu perro, estés siempre muy pendiente de que pueda estar más apático, que pueda aparecer vómitos, que le vea las mucosas más pálidas, que la orina se vea más oscura, por ejemplo, que es un síntoma muy importante cuando se ha transmitido una enfermedad que produzca hemólisis de los cuerpos, de los glóbulos rojos. Entonces siempre hay que estar pendiente de que haya algún síntoma, apatía, hipertermia, fiebre, porque son los síntomas de ciertas enfermedades que transmiten las garrapatas. Pero bueno, ante todo, siempre prevención, lo que dice Juan, siempre revisar, porque aparte pueden entrar con ellas, dejarlas en casa y que te piquen a ti. Claro. Con lo cual, a lo mejor el perro está protegido, pero los que no estamos protegidos somos nosotros. Claro. Entonces es muy importante revisar. Si se ven, extraerlas, como ha dicho Juan, y siempre estar muy pendiente de que la mayor parte de los antiparasitarios pueden tener un fallo, es decir, hay siempre parásitos resistentes a los antiparasitarios. Entonces, aunque por muy protegido que esté, en esta época, que además este año hay tantas, si puedes combinar tratamiento oral con collar, mejor que solamente una cosa, porque estás haciendo una protección mayor. Y hay que tener en cuenta también que es verdad que aun con los antiparasitarios se pueden enganchar un poco, pero caen en las primeras horas. Pueden caer en las primeras 7 horas, 8 horas, 10 horas, pero no se van a quedar enganchadas 24, 48 horas, no deberían. Vale. Se deberían caer, pero si se revisan y se quitan antes, mejor.
0: Vale. Una cosa más, que vamos con un poquito más de tiempo. Ayer nos llegó una nota de prensa una nota de prensa vinculada a la primavera y a la afectación que puedan tener nuestras mascotas por las alergias, ¿no? Generalmente no suelen llegar muchas notas de prensa vinculadas al asma, problemas de alergia en humanos, pero por eso es que nos llama la atención también el tema de las mascotas, ¿no? ¿Los perros y gatos sufren de alergias? ¿Y cuáles son las más habituales y qué peligro tienen?
3: Sí, sufren de alergia y mucho. Igual que aumenta la presencia de alergia en personas, en nuestras mascotas aumenta la incidencia de las alergias. La principal alergia es a los ácaros del polvo. Es la principal, los perros atópicos, a los ácaros del polvo, los perros que viven dentro de casa. Los que viven en el exterior no van a tener ese tipo de alergia, porque fuera no hay ácaros. Entonces es la que más abunda. Luego hay alergias estacionales. Hay perros, por ejemplo, que ahora empieza la primavera y empiezan a tener síntomas de alergia porque son alérgicos a pólenes. A pólenes de árboles que tenemos aquí, de plantas o de lo que sea, gramíneas, malas hierbas. Entonces, pero sí que hay una incidencia muy grande, muy grande. Hay alergias alimentarias que son las más escasas, intolerancias, alergias alimentarias, que hay perros que son intolerantes, pero son las que menos abunden. En principio, y hay muchísimos perros, hay que decir, síntomas de alergia. El principal suele ser, el que más abunda, es que el perro se rasca, el perro se lame las patas, se lame las patas, el perro sacude las orejas, sacude la cabeza mucho, y luego hay signos de, por ejemplo, perros que estornudan, que tosen, que tienen conjuntivitis.
0: Pero yo me quedo con una
1: duda. Se rasca los flancos, por ejemplo, alergias, es muy típico el que se rasca justo en el lateral del
0: flanco. Estoy pensando en las alergias alimentarias, pero sin, a los piensos, porque no, porque
1: a la proteína.
3: A la proteína suele ser. A la proteína, a determinadas proteínas. Vale. A determinadas proteínas.
1: De todas formas, en esta época, a veces lo que ocurre es que puedes. A ver, las alergias no siempre son únicas. Es decir, tú puedes tener un perro que puede ser alérgico a los ácaros de interior, como dice Juan, que sea un perro atópico, y que también tenga alergia a gramíneas. ¿Qué ocurre? Que las alergias son sumatorias, es decir, el organismo va aumentando, por decirlo de una manera así que nos entendamos, la reacción hasta que llega a un umbral en el que se produce la sintomatología y el picor. Entonces, si un perro vive en una casa, aunque sea alérgico a los ácaros de interior, pero sus tutores, dueños, como queramos llamarle, son muy preocupados de aspirar, limpiar, hacer las típicas gestiones de manejo que son para cualquier atópico, persona o perro. A lo mejor este perro está más o menos controlado. ¿Qué ocurre? Llega la primavera, llegan ciertas gramíneas, ciertos pólenes, ciertas cosas, sumamos al estímulo que ya tiene dentro del domicilio, pero no tan alto, ese otro estímulo, y salta la alergia, empieza el picor y empiezan los síntomas.
2: ¿Y hay tratamiento para eso? Se puede tratar eso, ¿no?
3: Sí,
1: se puede, se trata, sí.
3: Los perros se tratan, igual se trata una persona, se tratan los perros, hay muchos tratamientos.
1: Hay muchos tratamientos.
3: Mucho, eso da para muchas charlas, tratamientos de alergia.
0: Bueno. ¿Estáis de acuerdo que hay, o sea, que pasa con las personas, que hay más alergias que antes, ¿no?
3: Sí, hay muchas más.
1: Es
3: una cuestión de que nuestro cuerpo, a ver, ¿la alergia qué es? Es una reacción del sistema inmune a determinadas sustancias, a los alérgenos, ¿eh? Entonces, el sistema inmune hay que pensar que lo estamos bombardeando continuamente con miles de productos químicos que tenemos a nuestro alrededor. Nos gusta que el jabón que utilizamos que huela bien, eso es química, porque son aromas químicos, todo, comemos mucha química y demás, y los perros hacen la misma vida que hacemos nosotros, la misma. Entonces, vivimos en el mismo entorno, comemos prácticamente lo mismo. Y tenemos contacto con plásticos, con cantidad de cosas. Nos gusta que el jabón del perro huela bien, si le echamos una colonia, que le echamos no sé qué, no sé cuánto. Entonces, lo que estamos haciendo es bombardear nuestro sistema inmune y afectar nuestro sistema inmune. ¿Por qué hay tantos niños alérgicos? ¿Por qué hay muchísimos niños alérgicos? Y que es hace años, estoy hablando del siglo pasado, que fue hace poco, me acuerdo en un congreso que era precisamente de piel, que como se nombró ese congreso fue la alergia, la enfermedad del siglo XXI. Y era así, porque estamos en el siglo XX, siglo XXI, alergia, porque se veía que los casos iban aumentando y que era exponencial esto. Y es así, o sea que hay muchísimos animales, perros y gatos alérgicos, principalmente.
1: Yo sí puedo dar una bueno, aquí un pequeño tip rápido, es que si se sale al campo, o al monte, o a lo que sea, y a la vuelta vemos que nuestro perro se está rascando mucho, y sobre todo por las zonas que tienen poco pelo, las zonas glabras, hay también lo que es la dermatitis, alergia de contacto, que es por contacto con la piel, con ortigas, hierbas que te pueden producir reacción y tal. La primera acción que hay que tomar es van a lavarlos con un champú de perro, a poder ser hidratante con aloe y avena o tratante, calmante, que elimina el alergeno con el que ha tenido contacto el perro. Entonces, es bastante más calmante. Antes que ninguna otra cosa, si ves que se está rascando mucho, lavar.
0: Vale. Por cierto, en vuestros negocios de autolavado, el perro viene rascándose, viene con garrapatas, viene con... Debe ser que hay que analizar cada cliente con mucha calma.
2: Sí, bueno, hay de todo, gracias a Dios. Es verdad que cada vez la gente los tienen mejor tratados, ya tienen las vacunas, ya, como decía antes, les echan algunos sprays ya también para que tengan menos garrapatas, pero sí es verdad que todavía hay mucho desconocimiento, y también es importante que cuando llegue a casa, ya no solo cepillarla como comentábamos antes, sino donde se acueste el perro, en la camita que tengan, lavarlo también. Porque si se llega a casa con una garrapata y se acuesta ahí en la camita, a lo mejor puede quedar luego la garrapata. Entonces es importante también la higiene de la cuna o donde se suele estar acostado el perro.
0: Vale. Bueno, pues nos quedamos con esos consejos, y es que me está picando todo. Que os voy a dejar. Muchísimas gracias a Matu, también a Adela Romay, a Juan Barro y a Marisa Herrero. Y hasta la semana.
1: Hasta la semana.
0: Gracias. 1:16.

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8: Estamos en directo en la sintonía de Radio Voz y voy a saludar a tres invitados que tengo en el estudio. Domingo Molejón. Hola, Domingo.
9: Hola,
8: ¿qué tal?
9: ¿Cómo estás?
8: Luis Pin, ¿qué tal?
10: Hola, muy buenas.
8: Y Tonecho, que como es Antonio Conchado, Tonecho. Te llamamos Tonecho. ¿Qué tal, Tonecho?
11: Buenos días por la mañana.
8: Buenos días. Vamos a ver, yo creo que todo vuelve. Se dice, ¿no? Todo vuelve. Porque últimamente, por ejemplo, están de moda los vinilos y hay mucha tienda que vende vinilo. El otro día fui yo una ahí cerca de la Plaza del Libro y había un movimiento tanto de vinilos como libros. quizá menos el CD, pero que está volviendo, ¿no? Y el otro día leí en La Voz de Galicia algo que tenía que ver con los radioaficionados, ¿no? Con radioaficionados, y dije yo, ostras, esto también que parecía que se había quedado antiguo, con la llegada de Internet, pues el mundo de los radioaficionados parece que vuelve. Y de hecho mañana hay una charla de inicio a la radioafición que organizáis vosotros, ¿no?

0: Tonecho, te llamamos Tonecho. ¿Qué tal, Tonecho?
1: Buenos días por la mañana.
0: Buenos días. Vamos a ver, yo creo que todo vuelve. Se dice, ¿no? Todo vuelve. Porque últimamente, por ejemplo, están de moda los vinilos y hay mucha tienda que vende vinilo. Otro día fui yo una ahí cerca de la Plaza del Libro y había un movimiento tanto de vinilos como libros, quizá menos el CD, pero que está volviendo, ¿no? Y el otro día leí en La Voz de Galicia algo que tenía que ver con los radioaficionados, ¿no? Con radioaficionados. Y dije yo, ostras, esto también que parecía que se había quedado antiguo, con la llegada de Internet, pues el mundo de los radioaficionados, parece que vuelve. Y de hecho mañana hay una charla de inicio a la radioafición que organizáis vosotros, ¿no? ¿Estáis de acuerdo? ¿Estáis de acuerdo con que esto vuelve? ¿O vosotros sois los últimos de Filipinas que aguantáis?
2: Yo creo que no es que vuelva, sigue.
0: Sigue, vale.
3: Y entra más gente, porque hay más novedades, hay sistemas nuevos, y por el sistema nuevo está entrando más gente a partir del apagón y del COVID.
0: Pero si cuando dices sistema nuevo, ¿qué es? ¿Sistemas digitales?
3: Efectivamente.
0: Pero, ¿y qué queda de la esencia del radioaficionado?
2: Sigue manteniéndose. Fíjate, hay gente que piensa que algo tan antiguo como la telegrafía, que ha desaparecido, no ha desaparecido, ni mucho menos. Ni mucho menos en el ámbito de la radioafición. Pero sí es verdad lo que dice Tonecho, que ha aparecido muchas modalidades nuevas pegadas a lo digital, ¿no?
0: Vale. Y bueno, estáis, pues, imagino que encantados vosotros, ¿no?, que se incorpore gente nueva, ¿no?
4: Por supuesto. Y a raíz ahora de que hubo el apagón, uh-huh, hemos notado un crecimiento dentro de gente interesada por el mundillo este. Y bueno, lo puede comentar Domingo. No sé cuántos habíamos subido.
2: Pues en el último año ha habido un crecimiento solo en Galicia de un 20%. Uh-huh. De lo que eran, y ya no te hablo solo de radioaficionados, que radioaficionados aún ha sido más, de socios de la Unión de Radioaficionados Españoles, que no es obligatorio ser socio, puede ser radioaficionado y no pertenecer a la asociación, pues en la asociación ha habido en el último año un crecimiento superior al 20% aquí en Galicia.
0: Está muy bien. Oye, ¿y seguís haciendo las quedadas? ¿Vais a algún sitio? ¿Os juntáis? Como a mí sí me gustaba mucho de repente, más por allí, mira, radio, con las antenas, los coches y una, demás. Eso sigue. Eso
3: lo
0: sigue.
3: Que se llama una bigotada, sí, una vertical. Sí. En otra banda se dice, pero bueno, se queda igual. Sí, mira, ahora mismo quedamos.
2: Sí. Sigue habiendo ferias, por ejemplo, te puedo decir que la próxima semana hay una feria bastante importante a nivel nacional en Oviedo, donde nos vamos a desplazar, pues, mucha gente. Bueno, sí, a ver amigos y a ver novedades, ¿no?, de mercado.
0: Sí, es muy chulo. Y bueno, me imagino que habrá gente que dirá, bueno, yo me gustaría iniciarme en esto. Hay una posibilidad, mañana tenéis una charla que se llama así, charla de inicio a la radioafición, a las 8 de la tarde en el Centro Social de la Sagrada Familia. ¿Cómo surge esto? ¿Cómo surge esta idea de dar esta charla?
4: Bueno, pues surgió, dijimos, bueno, tenemos que hacer algo por darle un empujón aquí en Coruña. Y nada, nos hemos puesto en contacto con el Centro Social de la Sagrada Familia, el cual nos abrió las puertas de par en par, que estaban muy interesados en el tema, sobre todo cuando explicamos que, bueno, es una afición que va desde un jovencito de 12 años hasta un abuelete con 90 años pueden practicarlo. Y les interesó mucho por las actividades que ellos tienen, allí. De hecho, también hay una asociación que está justo al lado de ellos, que también se interesaron mucho, que es de jóvenes con algún problema y eso. Y bueno, que le ven una salida, pues, tener a la gente entretenida, que se aprende. A ver, hoy sí, los jóvenes tienen el WhatsApp, tienen el Facebook, tienen todo esto. Pero bueno, esto es como una red social también.
3: Además, aquí, cuando entras en esta afición, tienes de todo. Tienes fontanería, electricidad. Porque cuando vemos un cacho de cable, ya, eso vale para aquí. Entonces ya es el hacer antenas, el ajustarlas, que eso lleva mucho tiempo a veces. Entonces te juntas con otro. Oye, esto, hazle así, que para aquí, para allá. Entonces, hay un grupos y cada uno habla de lo suyo, claro, de lo que más entiende. Yo, más o menos, de cortar antenas es lo que más se me da, ¿no? Otros llevan, por ejemplo, hay un sistema nuevo relativamente. Hay un tal Mestastic por ahí pululando. Uh-huh.

0: E que tú sabes que en el apagón el teléfono funcionó hasta que funcionó. Vosotros funcionasteis, que estuve escuchándoos...
1: Hasta que funcionamos.
0: No sé por qué estaba escuchando Radio Voz, ¿no?
1: Sí,
0: no sé.
1: Sí.
0: Y hasta que paró y paró. Se acabó la energía, se acabó la energía. Pues hay un aparatito, por llamarlo así, un Mestastic, en el que eso va sin internet. Es decir, muchos lo tenemos y podemos conectar entre nosotros vía teléfono, tiqui, tiqui, tiqui, tiqui. Va el aparatito, es el Mestatic, se pone en contacto con otro, y tú sí, llegaste hasta Francia o no sé dónde.
2: Yo, el sitio más lejos que llegué con la red Mestatic, con la malla, fue hasta Asturias.
0: Asturias. O sea, eso va de aparatito en aparatito, que le pones una plaquita solar y ya tienes energía para toda la vida. Bueno, hasta que se apague el sol. Y puedes, sin energía, puedes estar, ¿cómo se dice?, conectado con gente. Entonces, claro, muchos que lo compran. Claro, mañana se les explicará lo que no es Mestastic. No es como un WhatsApp, no es eso. Tiene unas limitaciones, pero por lo menos tú imagínate, tienes a tu familia donde la tengas. Tu hermana, oye, ¿cómo estáis? Y ellos, pues estamos bien, vale, perfecto. Tiene como el antiguo SMS, que eran 160 caracteres.
1: Sí, sí, sí.
0: Más o menos, una cosa.
1: Bueno,
0: pero estás conectado.
1: Sí, sí. Bueno.
0: Con Mestastic tienes los DMR, que es también de cosas novedosas, que son ya digitales. Eso ya, la calidad de sonido ya es digital, como Radio Voz. O sea, lo escuchas perfectamente.
3: No, lo que pretendemos mañana es acercar a la gente a que esto es una afición para todo el mundo. Y como decía Tonecho, los campos que tiene son...
0: Todo.
3: Desde hacer antenas, incluso se ha dejado algo que a la gente le llama mucho, que es lo que nosotros denominamos radio deportiva. O sea, hay campeonatos como... imagínate el campeonato de Fórmula 1. Pues dentro de la radioafición hay dos o tres veces al año que hay como un campeonato de Fórmula 1 durante 48 horas, por definirlo rápido. El que más número de contactos hace en 48 horas.
1: Déjame decir que me quedo sin tiempo. Mañana es a las 8 en la Sagrada Familia, Centro Social, entrada libre.
3: Sí.
1: Y imagino que es alguna demostración, ¿no?
0: Lleváis sí, va a haber equipos por allí.
1: Sí, sí, qué chulo.
0: Se explicarán los equipos, se podrá poner uno con una antenita por allí que construiremos allí al momento. y salimos para adelante y ya está. Es que tú imagínate con una percha de esas que tienes de ferro.
1: Sí, sí.
0: Tú con esa puedes...
1: Eso lo hacía ET, lo hacía. ET, en la película ET lo hacía conectaba con el...
0: Te puedes hacer una antena para un talqui de 2 metros y ya la tienes.
1: Ya lo tengo. Oye, pregunta aquí un oyente y termina. Buenos días. Pregunta por el Remer en Coruña. Gracias.
0: ¿Qué le pasa a Remer?
1: No sé.
0: Remer funcionando.
3: Remer es una red de emergencia que es... No, es, digamos que la nutren, la mayoría son radioaficionados, pero no es radioafición en sí, ¿vale? O sea, es una red de
0: servicio público,
3: cuyos componentes o quien aporta ahí cuando hay una emergencia, la mayoría son radioaficionados, pero son cosas separadas.
0: Vale. Es una agrupación como Protección Civil, de hecho
3: depende,
0: es Protección Civil, pero depende del Ministerio del Interior, REMER. Protección Civil hay una en cada ayuntamiento.
1: Claro.
0: La REMER, digamos, es nacional, de ámbito nacional, y que dependemos, por ejemplo... De su delegación de gobierno. Nuestro
1: de
0: jefe
1: gobierno.
0: Sería la de Protección Civil de Coruña.
1: Vale, perfecto. Bueno, vale.
0: Y funciona perfectamente y estamos precisamente avanzando en cosas de Mestastic y todo eso, estamos investigando cosas.
1: Vale, vale. Pues nada, de mi parte gracias, y gracias también de parte de Felipe, que nos preguntaba.
0: Ah, o sea, pues gracias a Felipe.
1: Domingo...
0: Lo queremos ver hoy a las 8.
1: Mañana. Domingo Luis, Tonecho, muchísimas gracias.
0: Muchas gracias, Pablo.
1: 1:29.
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1: Una y 32 minutos, estamos en directo en la sintonía de Radio Voz y saludamos a María Vidal. María, ¿qué tal? Muy buenos días.
9: Hola, ¿qué tal? Buenos días.
1: Bueno, vamos a ver qué es lo que está siendo más seguido en la web de La Voz de Galicia. Me imagino que el antivirus, el barco y demás sigue mandando.
9: Bueno, hoy lo más leído es la moción de censura de Lugo.
1: De Lugo,
9: tenemos un en directo, Elena Candia ya es alcaldesa. Y bueno, pues esta moción que prosperó con el voto de María Reigosa, tal y como estaba previsto. Y bueno, pues la nueva alcaldesa popular juró el cargo, mientras que los ediles del Bloque y del PSOE pues abandonaron el salón de plenos. Así va la mañana.
1: Sí.
9: Esto es lo que más se está leyendo. Y luego, obviamente, pues vuelve aquí el barco. Vale, el barco que hay, la naviera del crucero busca a los 30 pasajeros que se buscaron en la isla, que se bajaron en la isla de Santa Elena. Claro, esto ahora empieza a ser como la búsqueda del tesoro casi, porque si ves en algunos medios hay gráficos de estos aquí, estos ahora se contagiaron, ¿qué tal? Ahora hay que localizar a personas por medio mundo, ¿no? Para ir atando los contactos, ¿no? Y aislarlos en caso de que sea necesario, ¿no? También lo que sabemos, que también está por aquí, es que nuestro gallego, el ornitólogo de cariño que va a bordo del crucero, dice que él y sus compañeros se encuentran bien.
1: Sí, evidentemente, con la preocupación lógica, pero estar en contacto con la familia, dirá, mira, estamos bien y estamos aquí aislados, haciendo una vida, pues, entre comillas, más o menos normal, ¿no?
9: Claro. Bien. Pero hay muchísimas novedades. Hoy se conocía que hay una azafata de un avión de Países Bajos que está ingresada en Ámsterdam por un posible contagio también de antivirus. Y esto es porque habría estado en contacto con la mujer que falleció el 27 de abril en Johannesburgo.
1: Claro.
9: Empieza
1: a complicarse, sí.
9: Un croquis en localizar, bueno, pues esos posibles contactos, ¿no? Que se pudieron haber contagiado y que si no se frena, esto se sigue expandiendo, ¿no?
1: Sí, sí.
9: Así que, ¿qué más te cuento? Este testimonio que se está leyendo mucho es amarga, que le han diagnosticado el síndrome del cuidador. Dice que a veces siento que estoy sola en el océano y nadie sabe que me estoy ahogando. Bueno, pues Ares, el municipio de Ares, ha organizado talleres para cuidar la salud mental de las personas cuidadoras, ¿no? Y hay tres mujeres, en este caso, pues que están contando su testimonio, ¿no? Que están, pues, dedican su vida, pues, casi 24 horas a cuidar de otra persona.
1: Sí, sí.
9: ¿Qué más te cuento? ¿Quieres que acerquemos la lupa?
1: Sí, algo de aquí, sí.
9: A ver, espera. Ah, aquí está. Se me escapa Coruña. Aquí está, el hospital, sí, que se prepara para cimentar el primer edificio del nuevo Choac, ¿no? Sí, se ve la foto, ahí la excavación, ¿no? Sí,
1: que parece una broma, pero vaya excavación, ¿eh? Es,
9: sí. Estamos hablando de, bueno, levant... tiene una cuestecita, ¿no?, para bajar.
1: Sí, para bajar, y las máquinas y los operarios y todo, pero bueno, claro.
9: Se
1: sí,
9: ve mi...
1: esto,
9: sí,
1: es, esto es lo que no se ve después, ¿no?, de todo el trabajo, no, ese previo que hay, claro.
9: Bueno, es que pone la información que se han extraído 42.000 metros cúbicos de material, ¿eh?, en su mayoría roca.
1: Sí, es, sí, una barbaridad de, claro, poder levantar los muros de contención, todo. Bueno, es una auténtica barbaridad todo lo que se está trabajando. Lo que pasa es que nunca parece que es suficiente, ¿sabes? Que no llega, sobre todo porque con el retraso que ha ido acumulando. Y claro, estamos, fíjate que se prevé los finales de obra casi cuando tenían que estar acabado y todavía están iniciándose algunas. Pero bueno, bien, ¿sí?, está que vaya hacia adelante.
9: Y está el teleférico, ¿qué te parece a ti?
1: Yo lo he dicho esta mañana, que yo creo que bien, pero aquí, para después tener un ascensor panorámico del Monte de San Pedro que no funcione, o para tener un tranvía que lo pones y después hay que quitarlo y desmantelarlo, pues hay que pensarlo bien. No vaya a ser que pongamos el teleférico y después no funcione.
9: Claro.
1: Porque, o sea, a mí me parece buena idea. Yo creo que en las ciudades donde hay teleférico, donde hay algún funicular y demás, siempre hay gente, son un gran polo de atracción, sirven para hacerse una idea de la ciudad, pero siempre y cuando funcione, claro, claro,
9: claro.
1: O sea, que si se hace, que ya presupuesten el mantenimiento. María, muchas gracias.
9: Venga, hasta mañana.
1: Hasta mañana, 1:37 minutos. Salud.

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0: 1 y 40 minutos de la tarde, vamos a repasar lo más destacado de este jueves 7 de mayo de 2026. Y comenzamos por la Policía Nacional, porque la policía ha detenido a 3 hombres como presuntos autores de varios delitos contra la salud pública, en este caso por vender droga. Fueron detenidos en 3 intervenciones diferentes cuando portaban distintas cantidades de sustancias estupefacientes en la vía pública. En las labores de prevención de la delincuencia, la Policía Nacional ha conseguido desarticular este punto de venta de drogas que, como decíamos, se repartía en 3 zonas diferentes, en 3 intervenciones diferentes. Y es que esto se relacionaba con el menudeo. La primera actuación tuvo lugar a las 7 de la tarde en la Avenida de los Mayos, el pasado día 5 de mayo, es decir, este martes. Y como decimos, la primera actuación se centró en Osmayos. Un varón fue interceptado en vía pública, tenía 6 gramos de cocaína, 4 gramos de MDMA y también 380 euros en efectivo. La segunda intervención fue en la Ronda de Nelle, 1 hora y media después de la primera. Un hombre fue sorprendido por la Policía Nacional mientras tenía 13 gramos de cocaína rosa. El hombre fue detenido a pocos metros ya que intentó darse a la fuga. La tercera detención, la Policía Nacional tuvo que acudir ayer a las 5 de la tarde también a otro barrio de la ciudad. Y es que estaban ubicando en Alcalde Marchesi a una persona que llevaba 300 gramos de hachís distribuidos en 3 paquetes diferentes. Por tanto, 3 actuaciones diferentes que terminan con 3 detenciones y con la incautación de diferentes tipos de drogas, desde hachís a MDMA y también cocaína. Y la Policía Nacional, que también ha detenido a un hombre de 21 años en Cataluña por un presunto delito de acoso sexual a menores y también por obligar a estas menores, que por cierto tenían entre 14 y 16 años, a mandarles fotos desnudas en una actitud, como decimos, sexual. Y es que una de las víctimas precisamente es de A Coruña. Hablamos de una de las víctimas que tiene menos de 15 años. La Policía Nacional ha detenido a este hombre que, como les comentamos, fue arrestado en Cataluña. Y continuamos también con otras noticias importantes en este jueves 7 de mayo, un jueves que debería estar marcado por la celebración del primer pleno municipal de mayo. Sin embargo, no se ha celebrado dicha sesión ordinaria porque el ayuntamiento, el gobierno municipal, ha decidido reagendar el pleno para el próximo jueves 14 de mayo. La alcaldesa Inés Rey ha asegurado, el portavoz municipal José Manuel Lajetuñas no podía realizar el pleno municipal por diferentes cuestiones de su agenda y por tanto han decidido moverlo una semana. Pero sí que es cierto que este cambio también coincide con un cambio en la urbanización de la Agra del Orzán, en la urbanización de lo que conocemos como el solar de Asperceveiras, porque hoy hemos conocido que el Parque del Agra en A Coruña va a tener un parking subterráneo para 350 coches y 13.000 metros cuadrados de zonas verdes. Lo ha anunciado el portavoz del Gobierno Municipal, José Manuel Lajetuñas. Si bien es cierto, antes de esto también el Bloque Nacionalista Galego ha querido abrir un debate, y es que asegura el bloque que ha condicionado el apoyo a la modificación del PEXOM, del Plan Xenar de Ordenación Municipal del Parque del Agra, a que se reduzca la edificabilidad del agua del Agra. Escuchamos a Avia Beira.
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0: Y mientras el Bloque Nacionalista Galego defiende que ha condicionado la decisión del Gobierno Municipal, el portavoz José Manuel Lajetuñas asegura que esta modificación del observatorio se veía venir, es decir, estaba dentro de los planes del ayuntamiento. También ha anunciado, como decimos, que esa modificación va a permitir que un 80% de la superficie del nuevo parque sea pública.
2: Que un 83% do polígono será para espacio público. Dos cales, casi 13.000 metros van a ser de zonas verdes. E quedan só reducido a 4.000 metros as parcelas onde se poida construir.
0: Y todo esto en la misma mañana en la que le hemos preguntado al portavoz del Partido Popular, Miguel Lorenzo, a qué se debe el cambio de fecha en el Pleno Municipal. Ha dicho Miguel Lorenzo que, bajo su forma de entender, se ha modificado la fecha del Pleno por esa modificación en la ordenación urbanística del Parque del Agra del Orzán. Miguel Lorenzo, que por cierto también ha hablado de Nostián, porque ha querido reaccionar a la noticia que conocíamos en las últimas horas, y es que la justicia, bueno, no ha admitido a trámite esa demanda del Partido Popular que, bueno, pues habían presentado hace semanas atrás. Es que el juzgado ha tumbado la demanda del Partido Popular y ha confirmado al Ayuntamiento de A Coruña el cobro de la deuda de 8,3 millones de euros de Nostián. Sobre esto también ha hablado el portavoz municipal José Manuel Laje Tuñas.
2: El Partido Popular no fixo absolutamente nada por cobrar nada entre o ano 11 e o ano 15. A negociación e a estrategia de negociación que se seguiu por parte do Concello, o que tivo foi unha repercusión de doblar, de alcanzar máis de 8 millóns de euros que fose a pagar a concesionaria, cando non había un solo informe que nos dixera que tiñamos posibilidades reales de recuperar todas as cantidades entre o ano 11 y o tempo no que se fai a liquidación.
0: El juzgado desmonta la política del bulo. Esto ha dicho José Manuel Laje Tuñas en referencia al Partido Popular de A Coruña. Y es que, como decimos, el juzgado no ha admitido a trámite esa petición del Partido Popular que pretendía anular el acuerdo alcanzado entre el Ayuntamiento y la empresa Albada para la liquidación de deudas pendientes entre 2011 y 2015. Inicialmente esto ascendía a algo más de 4 millones, pero finalmente fueron 8,3 millones. Escuchamos también a Miguel Lorenzo, portavoz del Partido Popular.
3: Lo que sí le digo, que aunque hayan vestido el santo, si yo fuera alcalde, bajo ningún concepto iba a perdonar a una empresa privada 7,3 millones de euros por un acuerdo que dicen que beneficia a los coruñeses, y hasta el día de hoy nadie me ha explicado en qué nos benefició perdonar esos 0,73 millones de euros. Sobre todo, cuando tenemos un concello que, según un informe que estamos esperando que se nos entregue, que a día de hoy no se nos ha entregado, habla que este concello tiene un déficit este año de 9,6 millones de euros.
0: Pues estas declaraciones del portavoz del Partido Popular, Miguel Lorenzo, que también, por cierto, se ha referido a la instalación de diferentes farolas en la zona del obelisco. Unas farolas que han sido criticadas porque distan bastante de las farolas históricas que había hasta el momento. Estas tienen un corte más moderno, pueden comprobar el resultado en nuestras redes sociales. Y, por cierto, la alcaldesa Inés Rey también ha aparecido hoy en la vida pública, porque ha presentado la programación del Ayuntamiento de A Coruña para el Día das Letras Galegas, una programación extensa que tendrá actividades en diferentes puntos de la ciudad. Uno de esos puntos van a ser los jardines de Méndez Núñez, y además, como una de las principales actividades y atractivos, hay un encuentro con el grupo Tanxugueiras, en el Teatro Colón de A Coruña. Escuchamos a la alcaldesa.
4: Una programación pensada para ocupar en serio espacio público de cultura, para facer da cidade un punto de encontro arredor da lingua galega e para demostrar esta cultura viva, diversa, que mira sempre as súas raíces e a súa memoria.
0: La alcaldesa Inés Rey, que acaba de presentar esa programación especial por el Día das Letras Galegas. Y pasamos al capítulo de obras, porque hoy nos hemos ido a diferentes puntos de la ciudad a comprobar cómo estaban distintas obras públicas. En primer lugar, decirles que la pasarela definitiva que conecta la estación de autobús con la estación de tren va a reabrirse este mismo mes. Si bien es cierto, se va a reabrir por tramos. Va a haber que esperar al verano para poder disfrutarla al 100%. Continúan también las obras en alcalde Marchesi para retirar el suelo verde que presentaba deficiencias, a pesar de que hace 3 años que se recepcionó la obra, tan solo 3 años, y también hemos estado, bueno, pues muy pendientes de otras obras, como por ejemplo las de A Sardiñeira, que ya están a punto, a falta de la pintura de alguna señalización horizontal, todo está listo para abrir el nudo que va a conectar la intermodal con la avenida de Arteixo en A Sardiñeira, un punto clave para la nueva normalidad, para la nueva movilidad, perdón, en la ciudad. Y hablando de movilidad, nos vamos también a la calle de la Merced, porque los vecinos han decidido colocar unos carteles para advertir a los conductores de que tienen que reducir la velocidad. Han utilizado frases bastante llamativas. Una de las que más nos ha llamado la atención es Toreto, a poco gas.
5: Pues sí, la verdad que sí. Pero vienen a veces, pero ya, yo vivo ahí atrás y nada más salir del portal parece que están en la autopista, ¿sabes?
6: Ya. O sea, los vecinos están al límite, ¿no? Poniendo carteles ya...
5: Efectivamente.
6: Entiendo que para gente, pues eso, que sale del portal, que cruza, es peligroso.
5: Y ellos no tienen nada, parece que están en la autopista, ¿sabes?
0: Y aparte de todo esto, también hemos querido hablar con todos aquellos que participan de forma activa en la Asociación Española contra el Cáncer, aportando su granito de arena para que esta enfermedad cada vez vaya a menos. Hemos estado muy pendientes porque hoy se celebra el Día de la Cuestación, ese día en el que todos los asociados y también todos los voluntarios salen a la calle como voluntarios. Más de 80 personas están repartidas en diferentes barrios de la ciudad para pedir a la ciudadanía que les escuchen, para dar información sobre la Asociación Española contra el Cáncer, pero también para todos aquellos que quieran que puedan colaborar de forma económica. Escuchamos a un miembro de la Asociación Española contra el Cáncer.
7: Nada vende o que teñas no peto, e como a intención, por un lado, recaudación, e por otra, que se coñeza como actúa a asociación e para que serve. Axuda a soster o apoio pois das familias, gratuito para pacientes e familias, dar, pois, por exemplo, desde fisioterapia, pois, apoio psicolóxico, logopedia.
0: Y terminamos, a punto de comenzar con el tiempo y también con el tráfico, con un apunte sobre Alvedro, porque si lo contamos ya desde primera hora de la mañana, la niebla ha obligado a desviar el primer vuelo desde que Alvedro asumió el tráfico de la Bacoya hace ya 2 semanas. Les hablamos de un vuelo de Iberia con destino a Coruña, venía desde Madrid y tuvo que derivar su vuelo a Vigo. Después volvió al aeropuerto de A Coruña para poder efectuar ese nuevo viaje entre A Coruña y Madrid. Hubo también un segundo vuelo desviado, en este caso un vuelo privado, un vuelo empresarial que venía desde Palma de Mallorca y que finalmente tuvo que desviarse a Valencia.
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0: Y del tiempo, la niebla que fue protagonista durante las primeras horas de la mañana y que obligó a desviar estos 2 vuelos, y ahora mismo una situación muy calmada tanto en Alvedro como en el resto de la comarca, pero va a durar poco porque por la tarde hay bastante probabilidad de precipitaciones. De temperaturas tendremos máximas de 19 grados y mínimas de 11, pero es que además de todo esto, tengan en cuenta que las precipitaciones no va a ser lo único que vamos a tener en A Coruña, ¿no? Nos vamos a librar, eso sí, de la alerta amarilla que afecta al centro de Lugo por tormenta, pero nos espera una tarde muy intensa en lo que respecta a las precipitaciones, incluso algún colazo de la tormenta que pueda llegar a la ciudad. El resto del fin de semana, exactamente la misma situación: tormenta, nubes y por momentos algún claro.
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0: de tráfico, ha sido una mañana bastante tranquila, sin accidentes destacados. Sí que es cierto que ahora mismo van a aumento el tráfico en el área Rivas, Alfonso Molina y también todo lo que es el entorno de la plaza de Ourense. Recuerden también que hoy por la tarde hay una concentración por parte de las personas, tanto usuarias como profesores, de las escuelas infantiles de 0 a 3 años. Ayer también hubo concentración vinculada con el enseño público, pero es que hoy se centra en la educación infantil. Va a ser a las 6 de la tarde en el obelisco y en principio no va a haber que cortar el tráfico, pero ténganlo en cuenta por si hay sorpresas. Dependerá, ya lo saben, de la cantidad de gente que secunde esta nueva movilización por la enseñanza pública.
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0: Y hoy en McDonald's les vamos a pedir que, por favor, si ven en algún barrio de la ciudad esas mesas verdes, esos voluntarios de la Asociación Española contra el Cáncer repartiendo información, repartiendo folletos sobre todas las actividades, todos los servicios que cada día, cada semana, cada mes, cada año permiten, que los pacientes afectados por la enfermedad, por el cáncer, puedan tener en la asociación ayuda psicológica, tratamientos, logopedia, 1000 servicios que ponen a disposición de estos enfermos, pues que se paren a escuchar y, si quieren, también a colaborar económicamente, que hace falta avanzar todavía mucho en investigación para seguir luchando contra esta lacra silenciosa que es la enfermedad del cáncer. 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Va a estar con Javier Pintor a las 7:30 de la tarde en la Fundación Luis Seoane. 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Todo esto en una historia de una mujer de 46 años que tiene una crisis vital en la que empieza a divagar sobre las heridas del pasado, la infancia, la superación. 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
0: Mañana volvemos aquí en el 92.6 en Voces de A Coruña a las 9 de la mañana. Jesús Villares ha estado en el control técnico, Pauli González y Fernando Molezún en las unidades móviles. Nos vemos mañana, gracias por estar ahí, adiós.

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1: Buenas tardes, bienvenidas, bienvenidos a La Voz del Deporte en esta edición de jueves, después de que ayer el Liceo arrancase su participación en la Copa de Europa y la finalizase, porque caímos eliminados en los octavos de final. 6-2 fue el resultado del partido, con victoria para el Porto en un encuentro en el que se adelantó el Liceo, luego empataría el Porto, le daría la vuelta al marcador y sobre todo en los primeros minutos de la segunda mitad, pues ya tomaría ventaja que al final pudo ampliar en los últimos minutos del choque. Lo intentó el Liceo, pero no pudo contra uno de los grandes favoritos también del torneo, como era el Porto. Por lo tanto, adiós al sueño esta temporada de la Copa de Europa y a partir de ahora centrarnos en intentar conseguir el título de Liga. En nada, arrancarán los playoffs ya para el Liceo. Eso de ayer, y ya estamos en la previa del partido que mañana va a jugar el Depor en Cádiz. De hecho, el equipo ya se marcha hoy, ya va a dormir hoy en Cádiz, como es evidente, porque mañana ya se juega el partido, y a las 8:30 en la Tacita de Plata ese encuentro en el que nos reencontraremos con dos exdeportivistas. Lucas Pérez, que se enfrentará por primera vez al Depor, a su Depor. Primera vez que Lucas será rival del Deportivo de La Coruña en toda su carrera. Y con Imanol Idiáquez, el técnico ahora del Cádiz y que conoce muy bien al técnico también del Depor, porque los dos coincidieron en Chipre, en Larnaca. Hidalgo en su día fue segundo de Imanol Idiáquez, precisamente en ese equipo del que ha sido destituido hace un tiempo Idiáquez, antes de llegar al Cádiz para este tramo final de la Liga. Partido importantísimo, ha dicho esta mañana Hidalgo, ha hablado hace un ratito después del entrenamiento, y ha dicho Antonio Hidalgo que se espera un partido muy complicado y muy igualado, como lo es en esta categoría, pues cada compromiso prácticamente, pero evidentemente sabiendo que el Cádiz está en mal momento, pero que en teoría pues es un equipo que también tiene potencial y que evidentemente pues tiene la necesidad de sumar los puntos también por salir de abajo. Se espera una cita complicada, los protagonistas en el Depor, pero tampoco escapan a la responsabilidad de lo que tiene que suceder mañana, y que para el Depor es evidentemente ganar el partido si quiere seguir en la pelea por el ascenso directo. No ha querido hablar hoy Antonio Hidalgo de ascenso directo. Le han preguntado le preguntaba a Xurxo, el compañero de La Voz, si ahora el objetivo a 4 jornadas para el final y a 2 puntos de la segunda plaza pasa a ser o tiene que ser el intentar pelear ese ascenso directo, y ha dicho simplemente el técnico que el objetivo es seguir en la pelea. Evidentemente se refiere a la pelea por el ascenso directo, porque tras el último fin de semana el Depor ya tiene, no asegurado, pero muy cerquita, evidentemente, el poder jugar playoff. Se tendría que dar una catástrofe para que se nos escape el jugar las eliminatorias por el título, pero tenemos ahí ese ascenso directo, aunque desde dentro del Depor, pues por lo menos su entrenador tampoco quiere hablar abiertamente de ese objetivo. De lo que sí habla es de la necesidad de ganar mañana en Cádiz, porque es evidente que para el Depor ganar mañana supone seguir en esa lucha, en esa pelea de la que habla el técnico, y meter presión a los rivales, y quién sabe si poder volver a la segunda posición, porque la semana pasada hablábamos de meter presión, volvíamos a jugar antes que nadie, pero parecía que por ejemplo el Almería jugaba en casa con el Mirandés, pues tendría un partido que seguramente no se le iba a escapar, y no se le escapó, aunque también en su momento tuvo momentos difíciles en el choque. Pero esta semana el Almería juega por ejemplo con el Burgos, partido complicado, y todos los equipos de la zona de arriba, los rivales por el ascenso directo, además del Almería, el Racing de Santander y también Las Palmas, tienen partidos también fuera de casa, como también fuera de casa va a jugar evidentemente el Depor, pero que puede ser una jornada en la que haya pinchazos de los de arriba, y ojalá no tengamos que contar el del Depor, que contemos mañana una victoria y a partir de ahí veamos el fin de semana esperando a que pinchen el resto de equipos para que el Depor pueda volver a depender de sí mismo para ese ascenso directo. Con toda la plantilla a disposición de cara al choque de mañana, evidentemente, como decimos todos los días, menos Mella, que sigue lesionado y no va a estar en la temporada, pero el resto todos bien, con muchos jugadores apercibidos de sanción y con esa necesidad, sobre todo, de sumar los 3 puntos ante el Cádiz. Enseguida vamos a escuchar a Antonio Hidalgo. En baloncesto, no se nos puede olvidar que el fin de semana Maristas está muy cerquita del ascenso y lo puede certificar el sábado en el pabellón con esa vuelta frente a Girona, más 13 de ventaja. Y, por supuesto, tampoco nos podemos olvidar de que mañana podríamos estar celebrando un ascenso. Existe esa posibilidad. El ascenso del Básquet Coruña a la Liga ACB. Evidentemente, si somos realistas, futbolistas y hablamos con objetividad y viendo un poco lo que ha sucedido últimamente, no creemos que vaya a pasar eso. Lo más normal es que mañana el que celebre el ascenso sea Obradoiro, que va a jugar en casa desde las 9 de la noche frente a Guipúzcoa, quinto clasificado, que se juega el factor campo de cara a las eliminatorias, se juega el mantenerse quinto en donde está para tener factor campo a favor, y que seguramente se lo intentará complicar a un Obradoiro que evidentemente tiene la fiesta preparada, porque sabe que ganando no tiene que mirar a ningún lado, ganando será nuevo equipo de la Liga CB. Pero si tropieza el Obradoiro, lo celebrará el Básquet Coruña sin jugar, y si no, pues evidentemente desde mañana ya tendremos la certeza de que el ascenso pasaría única y exclusivamente por el playoff. Así que muchas cosas de cara al fin de semana, mucha actualidad, también va a jugar el Depor femenino, ya llegando al final de la Liga y con la salvación, ha hablado Fran Alonso, muchos temas que vamos a tratar hasta las 3 en La Voz del Deporte, aquí en Radio Voz con Jesús Villares, que os saluda desde el control técnico y de sonido.
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1: Enseguida os contamos la última hora del Depor, que hoy ya emprende viaje hacia Cádiz para alojarse allí ya por la noche y mañana jugar ese partido frente a los locales desde las 8:30 de la tarde, y que os vamos a contar desde las 8 aquí en Radio Voz. Ha hablado Antonio Hidalgo, le vamos a escuchar, y hablaremos también como cada semana con José Manuel Pose. Mañana haremos la previa del partido con la última hora y estará también por aquí como cada viernes Javier Oreiro. Pero hoy ya vamos a hablar con Pose, evidentemente, de ese partido de mañana frente al Cádiz. Estaremos también en la segunda parte del programa con más temas de actualidad. Vamos a repasar el mundo del motor, también el boxeo, el judo, bueno, varias cosas para repasar un poco toda la actualidad, y mañana estaremos también muy pendientes de los partidos del fin de semana. Son las 2:09 de la tarde, esto es La Voz del Deporte en Radio Voz, hacemos una pausa para la publicidad y enseguida volvemos con lo que ha sido la mañana para el Depor, que como decimos ya se marcha hacia Cádiz. Allí mañana arranca la jornada de liga, quedan solo 4 para el final.
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1: Pues esta mañana el Depor ya ha realizado el último entrenamiento antes del partido de mañana y en avión se marchan ya para alojarse esta noche en Cádiz y allí descansar hasta que mañana llegue ese primer partido de la jornada número 39. Estamos ya en el final de la Liga, jornada 39 de las 42 que va a tener el campeonato, es decir, 4 para el final y con el Depor en esa segunda posición a 2 puntos de la Almería. Ganando, meteremos presión al resto de rivales de cara a los partidos del fin de semana. El Almería, que jugará el sábado y lo va a hacer en ese campo complicado que siempre el del Burgos, que además está jugando por el playoff. Luego tendremos también este fin de semana al líder, el Racing, visitando al Leganés, que como se despiste se puede meter de lleno en el lío de la permanencia, y también tendremos el partido de Las Palmas en el campo de la Andorra, uno de los equipos más en forma de la categoría, que ha tenido ahí una derrota atrás que le ha sacado un poco de la lucha por el playoff porque parecía que incluso podría llegar, y seguro que va a apretar en las últimas jornadas, y para ellos pasa todo por ganar este fin de semana, y si ganan, pues llegarán también con mucha necesidad de cara a tener opciones de playoff al partido frente al Depor, y si pierden, pues se llevará los puntos el conjunto de Las Palmas y tendrán ya prácticamente el playoff imposible la próxima semana. Así están las cosas en segunda, con el Depor entrenando esta mañana con toda la plantilla, disposición del míster, Mella es la única baja, y con Vilen, Songo y Noé dentro del entrenamiento y dentro de la convocatoria, porque evidentemente en Songo es el delantero titular y Noé yo creo que ya se ha ganado eso. Sobral están en la lista de cara a los últimos partidos y celebrando además la renovación, una renovación que también celebra Antonio Hidalgo. Dice el míster que está muy contento por esa ampliación del contrato de Noé, dice que se lo ha ganado el jugador de la cantera del Depor.
11: Por eso habla del trabajo que hay en la cantera, desde el primer día cuando yo llegué a Coruña y se me habló lo del proyecto, era una pieza fundamental, yo así lo he entendido, hay que darle el momento justo a los jugadores están jóvenes, tanto Bill como Noé, cuando debutan jugadores lo que queremos que se puedan asentar en el primer equipo, esos son los pasos que yo creía que eran el momento ajustado y nos están dando muchísimo esa energía que decía el otro día y muy contento por Noé, porque al final es un chico excepcional que siente el escudo, que quiere ayudar en todo lo que pueda y muy contento por él, sí.
1: Pues así hablaba Antonio Hidalgo esta mañana de esa renovación de Noé. Hoy se le ha preguntado al míster si el objetivo ha cambiado, si ahora mismo es el ascenso directo, estando a 2 puntos de la segunda posición a falta de 4 jornadas.
11: Estar vivos. Esto ha de estar vivos siempre, de siempre estar vivos en la pelea por todo. Eso va día a día, partido a partido. No hay mucha más vuelta de hoja porque todo cambia muchísimo. Pensar en el partido de mañana y eso, estar vivo siempre en la pelea porque eso siempre te da opciones.
1: También se le ha preguntado esta mañana al míster por si hace cuentas, si están un poco en el vestuario ya pensando cuántos partidos hay que ganar. De hecho, le preguntaban directamente si cree que ganando los cuatro se ascendía y, bueno, su respuesta pues muy políticamente correcta y como seguramente tiene que ser dentro de un equipo, partido a partido, ¿no? Decía, esto va de ganar mañana al Cádiz y luego ya veremos.
11: Es que es diferente de cómo yo lo veo al final. Al final yo veo que cada semana tienes una oportunidad de sumar de tres. Y al final de cada semana, pues cuando se va finalizando la competición, pues te va diciendo dónde vas estando. Es vital estar vivo siempre, luchando por los objetivos. Sentir esa situación de que, pues, que tienes que sufrir momentos, pasar momentos, tanto en el partido como durante semanas. Y a partir de ahí eso se normaliza mucho más. Vas a por el partido y luego a por el siguiente. No hay mucho más que hacer en eso.
1: Pues partido a partido, dice el míster del Depor, y los partidos que le quedan al Depor, pues esta semana contra el Cádiz, luego vendrá aquí la Andorra, luego visitaremos al Valladolid y cerraremos la liga aquí con Las Palmas, que se lo podría estar jugando todo, porque Las Palmas, aún siendo cuarto clasificado, no depende de sí misma, como no depende de sí mismo tampoco el Depor, pero lo cierto es que tiene dos partidos frente a rivales directos, porque se va a medir la semana que viene frente al Almería y en la última frente al Depor, los dos equipos que tiene por delante. Las Palmas depende de sí misma también, o de sí mismo, para superar al Depor, y a cualquier tropiezo de la Almería pues dependería también de sí mismo para poder pelear esa posición de ascenso directo. Por lo tanto, pues ahora mismo partido a partido y con cuatro equipos peleando esas dos primeras posiciones. Esa es la realidad que nos marca la Liga: el Racing líder, el Almería segundo, el Depor tercero y Las Palmas cuarto, los cuatro equipos que parece llegan con opciones de ascenso directo a las cuatro últimas jornadas del campeonato. El entrenador del Depor también ha hablado esta mañana de lo que son las sensaciones que tiene el equipo. ¿Cómo llega a este tramo final el Depor?
11: Sensaciones positivas, con confianza por la trayectoria que llevamos durante todo el año, con una sensación de que todos los partidos van a estar igualados de aquí al final y como han sido hasta ahora. Y la verdad, pues con mucho ánimo, con mucha confianza y sobre todo, bueno, con esa sensación que va llegando al final y ahora son las situaciones que queríamos al principio de temporada y la verdad que llegamos con todo el mundo disponible, solo con David fuera, y la verdad que eso también da muchas opciones al entrenador.
1: Todos a disposición del míster de cara al partido del fin de semana y ojalá siga así hasta el final. Dice el técnico que no hay que mirar a los rivales ni a los otros partidos, que el Depor tiene que hacer su camino.
11: Esto va de nosotros, de sumar de tres, de pensar en el partido de mañana, en las dificultades que vamos a encontrar contra un rival que se está jugando todo, con un campo que parece que va a tener una gran entrada, que les van a empujar muchísimo, y a partir de ahí pensar solo en nosotros.
1: Y pensar pues en ganar mañana al Cádiz con Imanol Idia, que es el ex técnico del Depor, el que nos dio el regreso al fútbol profesional y que se cruza ahora en la intentona del Depor de volver también dentro de ese fútbol profesional a la máxima categoría, a la primera división. El Cádiz pues jugándose evidentemente la permanencia, porque tiene tan solo 3 puntos de ventaja sobre el Mirandés y el Huesca y 4 sobre el conjunto del Zaragoza. Es el equipo que ahora mismo aprieta la permanencia, porque el resto ya están un poquito más lejos. Imanol Idia, que mañana va a estar enfrente al Depor y también enfrente, en duelo de banquillos, a Antonio Hidalgo, que coincidieron los dos cuando Hidalgo fue segundo entrenador de Imanol Idiáquez en el Larnaca, en Chipre, un club en el que Imanol ha estado hasta en 3 etapas, la última de ellas recientemente, tenía el equipo arriba pero le destituyeron y de ahí ha pasado al Cádiz, y ahora se van a reencontrar dos hombres que han trabajado codo con codo, Hidalgo siendo segundo en Chipre de Imanol Idiáquez.
11: A Ima le tengo muchísimo cariño, muchísimo aprecio. Compartimos muchas cosas juntos, bonitas además, pero mañana cada uno va a defender lo suyo, vamos a ir con todo a por los 3 puntos. Fueron mis comienzos, estoy tremendamente agradecido a Ima en esos comienzos, lo he hablado muchísimo con él y la verdad que verle siempre es una satisfacción.
1: Y en esta ocasión le verán frente en el duelo de banquillos y dirigiendo al Cádiz, un rival del que también ha hablado el técnico del Depor. Dice que con Imanol Idiáquez va a crecer el Cádiz.
11: Yo le conozco y él me conoce. Bueno, ya en los dos partidos que lleva, pues le ha dado ese toque que le da a sus equipos, que va a intentar ser protagonista con el

0: comienzo, lo he hablado muchísimo con él y la verdad que verle siempre es una satisfacción.
1: Y en esta ocasión le verán frente en el duelo de banquillos y dirigiendo al Cádiz, un rival del que también ha hablado el técnico del Depor. Dice que con Imanol Idiáquez va a crecer el Cádiz.
0: Yo le conozco y él me conoce. Bueno, ya en los dos partidos que lleva, pues le ha dado ese toque que le da a sus equipos, que va a intentar ser protagonista con el balón. De mitad de campo hacia arriba tienen jugadores muy diferenciales de la categoría, que ahora especialmente Antoñito se ha encontrado con esos goles en el último partido y al final, bueno, pues un rival que al principio quería pelear por unas cosas, se ven al final de temporada en otro tipo de situación y la verdad que va a ser igualado, como no puede ser de otra manera.
1: Partido igualado, así lo ve el técnico, el choque frente al conjunto del Cádiz.
0: Un partido muy igualado de la categoría, con un equipo que ha cambiado de entrenador hace poco y que le ha dado su toque. Y Manuel es un entrenador que ya conoce de sobras, nos va a poner las cosas muy difíciles, nosotros vamos a tener que estar muy atentos en el momento sin balón, intentar hacerle daños en el momento con balón y a partir de ahí pues será un partido muy igualado de la categoría.
1: Partido igualado, así lo prevé el técnico del Depor, ese choque que mañana abrirá la jornada número 39 entre el Depor y el Cádiz. Y a partir de ahí, si ganamos, atentos a que puedan pinchar los rivales, como decimos, todos los de arriba con enfrentamientos fuera de casa, los cuatro que optan ahora a día de hoy por el ascenso directo y la cronología, pues mañana 8:30, el partido del Depor en Cádiz, el sábado desde las 4:15 el partido del Almería en Burgos y ya para el domingo a las 2:00 p.m. las Palmas va a jugar en Andorra y a las 4:15 el Racing en el campo del Leganés. Ahí podemos hacer doble sesión a la hora de comer y hasta después de la sobremesa porque ahí van a jugar dos de los rivales más importantes del Depor. Del resto de los equipos de playoff, el sábado el Málaga también jugará a las 9 frente al conjunto del Sporting y además tendremos también al Castellón jugando el sábado a las 2 frente al Ceuta y el partido del Eibar que este fin de semana será domingo 6:30 en el campo del Mirandés. Pero creo que estos equipos junto con el Burgos ya ahora mismo no tienen esa opción de ascenso directo porque, de hecho, bueno, el Málaga estaría ahora mismo a 7 puntos. Del Almería faltan 12, el Castellón estaría a 6. Parece ya complicado que puedan alcanzar esas dos primeras posiciones. Pero Las Palmas, Depor, Almería y Racing van a pelear todavía por los dos puestos de ascenso directo. Y para que el Depor siga en la pelea es ineludible que mañana se consigan los 3 puntos en la tacita de plata. Ya está por aquí, como cada semana, José Manuel Porce. Hola, José, buenas tardes.
2: Hola, ¿qué tal? Muy buenas.
1: Esto va de ganar, dice el míster, y de centrarse en uno mismo. Pues lo firmamos. Esto va ya, lo primero, de ganar mañana en Cádiz.
2: Sí, lo va a ser fácil. No va a ser fácil porque el Cádiz también se está jugando la vida, realmente, y va a ser complicado. Pero sí, bueno, va a ganar desde el principio de temporada, ¿no? Realmente, porque decíamos que al final para estar arriba el número de victorias que tienes que conseguir es elevadísimo, pues si no
1: y mira,
2: no te acabas metiendo en el ascenso directo, ¿verdad?
1: Te digo una cosa, no miente la clasificación, el líder ha ganado 22, el segundo ha ganado 21, el tercero que es el de por ha ganado 19 y luego el cuarto, el quinto y el sexto han ganado 18 y el séptimo y el octavo han ganado 17.
2: Pues entonces no se miente nada, ¿no? Que no, eso va a ganar. Hombre, y tanto.
1: A veces puede haber uno que gane menos y con más empates esté más arriba. No, aquí va por orden de victorias. El que más ha ganado está primero y de ahí al octavo todo ordenado.
2: Está claro. Luego hay otro dato que yo cito muchas veces y que a veces no se percibe de la misma manera, pero que es el número de goles a favor también, ¿no? El número de goles a favor que se consiguen porque al final quiere, además del modelo de juego, significa también un poco la ambición, ¿no? La ambición, es decir, para ganar partidos tienes que meter más goles que el rival. Y ves que no siempre es el que menos encaja, pero sí generalmente el que más marca a los que están arriba, ¿verdad? Pues que más goles a favor tiene.
1: Bueno,
2: porque si no consigues victorias.
1: Los dos primeros son los más goleadores de la liga y de los más goleados también. Racing 79 a favor, 57 en contra. Almería 78 a favor, 58 en contra. Y el Depor, por ejemplo, ha marcado 59. 20 menos que el Racing, 19 menos que el Almería. Pero sin embargo también ha encajado mucho menos, ¿no?
2: Claro, eso es la relación un poco de...

0: de cuánto arriesgas, ¿no? Pero
1: De
0: claro,
1: hecho,
0: arriesgas para ganar, evidentemente.
1: El Castellón y el Málaga marcan más que el Depor, pero van por debajo. Pero sí que es verdad que los más goleadores de la liga, aún encajando más, son ahora mismo los primeros. El Depor ya no va a jugar a eso en el final de la liga. Yo me espero a un Depor que juegue un poco a lo que estamos viendo, ¿no? Que los partidos van muy apretados. Los estamos ganando de un gol y gracias.
0: Bueno, pero se maneja. Parece que lo que nos está demostrando es que aquello que durante la temporada nos generó dudas, Mario, ahora parece que no, ¿no? Es decir, que bueno, pues nos hemos acostumbrado, digamos, a que el Depor se sienta o parezca sentirse cómodo con este tipo de partidos.
1: En el alambre.
0: No, con este tipo de partidos, claro. Entonces, a lo mejor estás empatando en el minuto 70 y otras temporadas dirías, vaya por Dios, y ahora dices, no pasa nada porque aún mantienes la fe, aún no habiendo tirado a portería, ¿en qué vas a ganar el partido? Pues pasa, pues es así, ¿no?
1: Sí, no, y de hecho, últimamente el Depor en eso sí que ha mejorado, ¿no? En tirar más a portería y demás. Estamos pagando también, yo creo, en las últimas jornadas que no hemos dejado la puerta cero desde hace muchísimos partidos. Lo miraba yo el otro día y creo que, hablo de memoria, pero creo que son 11. En los 11 últimos partidos nos han marcado gol, 4, 5, 6... desde el Córdoba. O sea, de los últimos 11, solo en uno. No nos han marcado goles, que ha sido el Córdoba. Y claro, así tienes que marcar dos. Por eso le damos siempre tanto en el alambre. El Depor no marca mucho, tampoco le meten mucho, pero últimamente está encajando más y claro, pues le está costando sacar los partidos. Los estamos sacando. Tuvimos aquí ahora una serie de empates que nos costaron también, yo creo, el no depender de nosotros mismos de cara al final. Se ha ganado el fin de semana y bueno, yo me espero algo similar en Cádiz, ¿no? Creo que el Depor vuelva con un 0-4 de Cádiz. Ojalá me equivoque y mañana a la media hora estemos ya con la tranquilidad.
0: Firmamos todos, pero lo dudamos dentro.

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0: Son las 2:30 de la tarde y mañana juega el Depor ese partido a las 8:30 en el campo del Cádiz. Vamos a hablar un poquillo del partido. No sé qué le parece la plantilla del Cádiz a José, porque en teoría, José, este equipo no era para estar peleando por la zona de abajo. No sé si era un claro candidato al ascenso directo, pero mínimo era un candidato a pelear el playoff.
1: Sí, pero bueno, recuerdas que esta conversación parece un déjà vu de la semana pasada, ¿no?
0: También.
1: Leganés, claro.
0: También.
1: Claro,
0: es decir, y diremos lo mismo en dos semanas, cuando vayamos a Valladolid.
1: Claro, es que al final estamos hablando de primero ya de históricos, ¿no? Y de clubes que ya su nombre pues ya te invita a pensar en otras cosas, porque tú, bueno, pues añoras tiempos pasados mejores de cada uno de estos clubes, del Leganés en concreto, más reciente, o del pasado, de Cádiz y Valladolid, pues dos auténticos históricos del fútbol español, pero pues como es el Deportivo, ni más ni menos, pero hay que atender al momento en el que toca ahora, ¿no? Y el momento en el que toca ahora, pues dice que una de sus bazas más importantes va a ser Lucas, ¿verdad? Y nadie va a dudar del deportivismo de Lucas, pero en este caso lo vamos a tener enfrente.
0: No, y aquí, antes de nada, uno es profesional y juega para quien le paga, ¿eh?
1: Exacto.
0: Eso es fútbol profesional.
1: Exacto.
0: Y si perdemos y nos marca Lucas, pues fastidiará,
1: pues
0: pero no
1: más,
0: se le puede decir
1: más.
0: Nada.
1: No, evidentemente. Esto. Creo que eso tiene que estar fuera de toda duda.
0: Esto es así.
1: Exacto, y dolerá porque también participó de forma directa hace dos temporadas en el ascenso y demás, pero bueno, pues ya está, ¿no? Deseándole lo mejor en lo personal a Lucas, pero evidentemente en esta situación, en este caso, deseando también todos que sea el Deportivo el que traiga los tres puntos por todo lo que se juega, ¿no? Porque al final lo que tú estabas diciendo antes, va a tener argumentos futbolísticos el Deportivo para, por la clasificación además así lo dice, para traerse los tres puntos y seguir peleando por el ascenso directo, pero desde luego que va a costar por lo que hablábamos, es decir, la plantilla del Cádiz es una plantilla hecha para pelear playoff, ¿no? Es decir, eso lo teníamos todos claros a principio de temporada.
0: Sí, sí,
1: y,
0: sin duda.
1: Y sin embargo, ahora miren qué situación se encuentra, ¿verdad?
0: Y de hecho están acusando mucho, precisamente antes hablábamos de los equipos goleadores, pues el Cádiz está

0: acusando mucho precisamente la falta de gol. Lleva solo 36 goles, es el segundo equipo menos el tercer equipo menos goleador de toda la categoría, y vamos, lleva 6 goles Tabatache y 4 García Pascual, y son los máximos goleadores de un equipo que tiene nombres, y más todavía, yo creo, incluso desde el mercado de invierno, porque ahí se hicieron, por ejemplo, con Antoñito, que vuelve a jugar en estos últimos partidos. Ahora han fichado a Lucas Pérez, tienen a Suso, el jugador del Sevilla, que era el buque insignia para esta temporada. Ahora de delantero está jugando García Pascual. Bueno, tienen futbolistas, pero algunos no van a estar, porque Tabatache, Carcelén y Ontiveros, otro gran nombre, Carcelén también futbolista con pasado en primera y lateral titularísimo, estos tres futbolistas están lesionados, y además Iker Recio cumplirá acumulación de amarillas, es el tercer ciclo. Este futbolista ha visto 15 amarillas en lo que va de liga, que me parece una cosa... O sea...
1: Es un mal número a nivel individual, pero también dice cosas malas en el funcionamiento del equipo, ¿no? Porque que uno de tus jugadores tenga que ver 15 tarjetas amarillas significa que tu funcionamiento defensivo, desde luego, no es bueno.
0: Seguro. Mira, voy a mirar a ver cuántas amarillas lleva el Cádiz en la liga, pero tiene que llevar una barbaridad cuando su jugador es solo uno. Lleva 15, dos ciclos, es habitual en muchos futbolistas en una temporada.
1: Sí, pueden llegar a cumplir hasta dos ciclos, dependiendo del modelo de juego, si quieres recuperar muy alto, si eres muy agresivo. Bueno, hay alguna posición en concreto que puede acumular eso, ¿no? Pero 15 tarjetas amarillas es mucho, es demasiado.
0: 103 amarillas lleva el Cádiz en lo que va de liga. Va a tener esas dos bajas importantes en defensa, Carcelén y Recio, por lo tanto ahí tiene que tirar de otros futbolistas, pero bueno, como decimos, tiene nombres importantes también en la plantilla. Acabo ya, José, pero ¿te esperas a un Cádiz que espere un poco al Depor, o a un equipo más valiente y que le pueda dar al Depor también la posibilidad de jugar pues con peligro a los espacios?
1: Sí, yo me espero un Cádiz que vaya por el partido, sinceramente. Juega en casa, es más, y conociendo un poco la afición de Cádiz, no creo que estén muy cómodos con la necesidad que hay viendo a su equipo defender su área, ¿no? Yo creo que va a obligar un poco, o por lo menos la intención del Cádiz va a ser esa. En el propio estadio van a intentar empujar a que vayan a buscar la pelota, que tengan ellos la pelota, que la intenten recuperar un poco alta. Y eso yo creo que va a permitir que el Depor pueda correr a las espaldas. Veremos a ver, pero ya digo, ¿no? Es decir, el Cádiz, si tiene la pelota y la manejan con cierto criterio, pues también tiene argumentos ofensivos, ¿no? A pesar de no de los números que decías y de los pocos goles que llevan a favor esta temporada, creo que tienen argumentos ofensivos para hacer daño. Entonces, bueno, con la prudencia de siempre, pero también pues un poco con el optimismo y la esperanza plena de que el Deportivo pueda conseguir los tres puntos.
0: Estaba yo mirando aquí antes de despedir a Pose para comentarlo, las amarillas, por ejemplo, del Depor. Bueno, el Depor lleva 95, lleva 103.
1: Pero más repartidas.
0: Sí, lo que pasa es que más repartidas. Porque en el Cádiz, insisto, Recio, vamos, se lleva la palma, 15 amarillas en lo que va de liga, que son pues 39 partidos, pero hasta el momento 38, dos ya no los pudo jugar por sanción como mínimo, 36, pues va casi amarilla cada dos partidos. Pero va a ser una baja importante para ellos en defensa, que eso sí, recuperan también para esa zona a Kovacevic, al central, y será titular, evidentemente, también el futbolista del Cádiz. A ver qué pasa, el partido mañana desde las 8:30, mañana hablamos más también en el programa sobre el choque. ¿Algo más, José?
1: Nada más, simplemente lo de siempre, desear la mejor de la suerte al Deportivo y que nosotros lo podamos contar.
0: Sí, y mañana lo vamos a contar. Hasta la semana, José, muchísimas
1: Hasta
0: gracias.
1: Hasta la semana, un abrazo, gracias.
0: José Manuel Pose, que se pasa por aquí por el programa cada semana para hablar de cómo está el Depor, y ya nos falta muy poquito, porque son, nada, 4 partidos. Mañana descontaremos uno con esa visita al campo del Cádiz a partir de las 8:30 de la tarde, y desde las 8 os vamos a contar aquí en directo el partido. Antes de cerrar la información del Depor, ha hablado esta mañana también Fran Alonso, el técnico de las nuestras, ya con la liga llegando al tramo final y ya con el Depor salvado desde hace unas jornadas. De hecho, nos quedan nada, tan solo 3 jornadas para el final. En este fin de semana afrontaremos ya la número 28 del campeonato, y el Depor va a jugar en concreto el sábado a partir de las 6 de la tarde frente al Athletic Club de Bilbao. Lo va a hacer en el País Vasco, antes de que luego la liga Liga vuelva a parar y vuelva ya hacia finales de mayo para jugar ahí ya las dos últimas jornadas prácticamente en cuatro días. O sea que juega el Depor, luego habrá descanso y volverá a la competición el día 26 y luego la última jornada será ya en el fin de semana del 31. Esta mañana ha hablado Fran Alonso de cómo se toman precisamente las suyas estos tres últimos partidos, ya sin nada en juego, más que intentar subir alguna posición en la tabla con el equipo salvado, duodécimo en la tabla, 27 puntos a uno del Español, le podríamos cazar en esta jornada, y con 9 puntos en juego, bueno, pues tiene también a 4 al Madrid Club de Fútbol y a 5 al Levante Badalona, que es noveno, y hasta ahí podría llegar el Depor, porque el octavo ya es el Athletic Club de Bilbao, 38 puntos y precisamente rival para el fin de semana.
2: Nos quedan 3 partidos y bueno, vamos a ir en todos ellos a darlo todo para intentar ganarlos. Así que bueno, este no va a ser diferente. Me veo muy bien entrenando, con muchas ganas y bueno, luchando por esa posición. Ninguna se quiere perder minutos en estos partidos que quedan. Creo que el Athletic Club es un equipo que ha ido de menos a más. Obviamente con el cambio de entrenador le llevo un tiempo a Javi el imponer su metodología, pero creo que bueno, ahora es un equipo que está en un buen momento de forma, ya hace ya bastante que empezó a sumar puntos, y creo que bueno, va a ser un partido de máxima dificultad. La clave es pues bueno, estar un poco más acertadas en las áreas. Creo que ya nos pasó contra Alhama, que concediendo muy pocas ocasiones, pero bueno, parece que los rivales se encuentran inspirados en ese ataque del área, y nosotras pues estamos teniendo algunas muy muy claras y no estamos siendo capaces de meterlas. Entonces bueno, eso es un poco durante la semana lo que estamos incidiendo, el ser un poquito más precisas en las áreas, porque creo que lo que pasa entre las áreas, creo que estamos muy bien defensivamente y ofensivamente, nos sentimos con confianza y nos sentimos bien con las ideas claras, pero sí es cierto que en las áreas pues ahí tenemos un margen de mejora, que es lo que estamos poniendo durante la semana.
0: 20 minutos para llegar a las 3 de la tarde, enseguida vamos a hablar de motor, de boxeo y de judo.
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0: Y vamos ya con el polideportivo también en el programa. Ayer perdió el Liceo en la Liga de Campeones, en la Champions, en los cuartos de final, y por lo tanto dice adiós al torneo. La final será el domingo. Ayer el Oporto se llevó el partido por 6-2. Un Oporto con muchísimos ex del Liceo, como Xavi Malián, como Carlo Di Benedetto, como Paul Manrubia y como Edu Lamas, que la próxima temporada será jugador del Liceo para sustituir precisamente a Carballeira, César Carballeira, uno de los capitanes que se marchará pues al Oporto, que fue rival ayer del Liceo. Un partido en el que el Liceo empezó ganando, minuto 20, Nuno Paiva, pero a partir de ahí ya empató en la primera parte Carlo Di Benedetto con el 1-1 a los 3 minutos, y tras el descanso el propio Carlo Di Benedetto en el 31 y Rafa Soares en el 32, en esos 2 minutos, ponían distancia de 2 goles, 4-1 para el Oporto, y a partir de ahí ya se le hizo pues muy, muy complicado el partido al conjunto del Liceo, que lo intentó después con tantos también de César Carballeira, para poner el 4-2, pero ya 5-2 y 6-2 en los últimos minutos, también con tantos de Ezequiel Mena y de Rafa Suárez. Por lo tanto, pues el partido ya cómodo incluso en el final para el Porto. Y por lo tanto, el Liceo dice adiós a la Copa Europa y a partir de ahora pues se centra en la Liga. Este fin de semana evidentemente no hay nada, porque se juega esta competición europea, pero la siguiente semana ya arrancarán los playoffs con el primer partido en casa para el Liceo, que va a disputarse precisamente el sábado. En principio, bueno, ese fin de semana aún no hay fecha y hora exacta, pero en el siguiente fin de semana arrancarán los playoffs para el Liceo con la primera eliminatoria frente al Lleida. Eso en hockey. En motor tenemos también actualidad para el fin de semana. Nos la cuenta ya Nacho Carballeira. Hola Nacho, buenas tardes.
7: Este fin de semana pues tendremos actividad automovilística en Galicia con el Rally Marina Lucense, tercera cita del campeonato gallego de la especialidad, donde el herculino Daniel Verdemás con todo de Brais Mirón pues son los principales candidatos a la victoria después de los dos triunfos de la línea y de Naya. Yo creo que el principal rival va a ser Alberto Meira y Avelino Martínez, el piloto de Vicios tiene que recuperarse de esos dos últimos abandonos que están marcando la temporada, y si quiere pelear por el título pues no puede permitirse más errores. Tampoco hay que descartar a Luis Vilariño, que no se ha bajado del podio en lo que va de temporada y que seguro que va a estar ahí luchando, y a Josito Lavera, que también es un piloto muy rápido y que lo puede hacer muy bien. Y por otro lado, pues tendremos también primera cita inaugural del Europeo de Autocross en Silow, en Alemania, donde tendremos representación con Iván Ares, que después del buen resultado que obtuvo en la primera cita del Campeonato de España en S+, pues quiere también sumar un buen resultado con el Lifelife TN11 en el Europeo, y también tendremos otro gallego como es Diego García, pues ahí tendremos a nuestros dos candidatos y puntas de lanza en el Europeo de Autocross.
0: Las 3:45, le damos las gracias a Nacho Carballeira, que nos ha traído la actualidad de lo que va a pasar el fin de semana, y nos vamos con otra actualidad, la del mundo del boxeo, que tenemos muchas noticias de lo que ya ha pasado y de lo que va a suceder, porque tenemos velada a la vuelta de la esquina y con Emmanuel Reyes como protagonista. Nos lo cuenta ya Chano Planas, a quien saludamos en directo en el programa. Hola Chano, buenas tardes.
8: Hola, buenas tardes Mario.
0: Porque ha habido mucho, vamos por partes. Primero lo del pasado fin de semana, Open en Marín con grandes resultados.
8: Sí, efectivamente, máximo de asistencia, 700 boxadores, 4 rines simultáneos, y en un torneo donde se presentaban 15 países, hemos presentado 6 personas y hemos sacado ni más ni menos que 3 medallas de oro, una medalla de plata y una medalla de bronce. Por lo tanto, súper contento, satisfecho y bueno, y creo que estamos en racha, ¿no? Porque después del gallego que hemos hecho de 6 oros, ahora sacar 3 oros en Villa de Marín y eso, pues bueno, vamos a ver si podemos culminar esta semana de gloria, que también hay que recordar que Manuel ha quedado medalla de plata en la Copa del Mundo.
0: Sí, sí.
8: O sea que bueno, y ahora pues lo que tenemos este fin de semana.
0: No, te iba a decir lo que comentábamos la semana pasada de Manuel, que ya nos decías, en nada ya pues vuelve al profesionalismo, porque tenemos la velada a vuelta de esquina y es la de este fin de semana lo que vamos a tener enseguida. Por volver un poco a lo de Marín, porque te quería preguntar, que la semana pasada decías que era uno de los Opens más representativos, con más gente, ¿no fue mucho lío con tanto púgil, tanto combate a la vez?
8: No, está bien organizado, y las cosas cuando están bien organizadas tienen una plataforma muy buena, las categorías van perfectas, los pesajes a las horas exactas, tienen un equipo médico fabuloso, 4 personas haciendo las revisiones por la mañana, etcétera, muy bien organizado y nada de líos, empezó a las horas, se acabó a las horas, y una maravilla, ¿no?
0: Sí, porque eran 700 personas, habías dicho, ¿no?
8: 700 boxeadores, no, sí, sí. Personas más, entrenadores.
0: Bueno, no, me refiero... Sí, sí, me refiero a deportistas, o sea, los que competían, sí. 700 boxeadores en todas las categorías. Una barbaridad. Y ahora sí, el fin de semana, nos contabas, tenemos velada aquí en A Coruña y nuevo combate profesional de Manuel Reyes, que es el tercero, si no me equivoco, ¿no? Será el tercero.
8: Efectivamente, Manuel ya está entrenando desde el lunes con nosotros, ya está por aquí el Profeta y con muy buenas sensaciones, viene muy bien preparado de la Copa del Mundo, viene con mucho ritmo y tiene muchas ganas de agradar, porque además hay que comentarle a todos los aficionados y a toda la gente que nos está oyendo que va a ser la primera velada retransmitida después de muchísimos años por Televisión de Galicia. El presidente ha hecho un convenio y ha conseguido que esta velada sea retransmitida en directo por Televisión de Galicia, los combates principales, que será el Campeonato de Galicia de los pesos medios, el combate profesional de Zanetti, el combate también valedero por el peso ligero, combate femenino, título gallego, Neopro, Y luego, como no, pues el plato fuerte que será la vuelta de Manuel Reyes, ¿no? Y su tercer combate profesional. Uh-huh. Aunque vamos lentos, vamos muy bien.
0: Sí, no, y supongo que ya, bueno, quedarán entradas porque siempre que dejáis alguna para taquilla, pero esperamos un lleno total, ¿no?
8: Sí, hombre, hay que recordar que el año pasado, esa misma velada, se agotaron las entradas, ¿no? Pero se agotaron las entradas prácticamente antes de abrir la taquilla. Sí. Y ahora vamos por la misma, porque silla de ring ya no queda, solo queda el cupo que se deja por ley para la taquilla, y prácticamente se espera un lleno absoluto.
0: Damos a Emmanuel como favorito para el combate, pelea en casa.
8: Bueno, yo creo que sí, pero por muchísimas razones, ¿no? Iván Matute es un boxeador bueno, venezolano, pero que no está en su peso, tiene un buen récord, tiene la última victoria ante Curmey, que era un pegador que está en Santander con un 7-0-0, con 7 knockouts, y Matute le ganó, pero no tiene nada que ver porque la calidad que atesora el Profeta yo creo que se impondrá, ¿no? No obstante, es una buena piedra de toque, que es lo que se trata en el profesionalismo, y subiendo poco a poco, no tener demasiada prisa, porque recordemos que en amateur pierdes y no pasa nada, no te influye en el récord, pero en profesionales pierdes y bajas muchos escalafones. Entonces vamos poquito a poquito, creo que es una piedra de toque ideal, creo que va a ser un combate muy bueno, creo que el Profeta tiene que demostrar que su paso en el profesionalismo es un paso muy firme, que es a lo que vamos, y bueno, y tener una velada del agrado de todos, ¿no? También es muy buena la pelea de Zanetti, y cómo no, Luis Serén en revancha con el púgil de Noya, tres veces campeón de Galicia, que creo que va a ser otro de los platos fuertes de la noche.
0: Por cerrar, recordamos horarios, por si alguien todavía quiere ir y bueno, pues eso, arriesgarse a comprar la entrada en taquilla, porque te preguntaba antes por las entradas, ya no hay fuera de la taquilla.
8: En
0: ya
8: los gimnasios, todo. En el de Cachorro se han agotado, en el mío se han agotado, claro. En el barrio de Las Flores creo que queda algo, en Sada creo que también está agotada, porque pelea el ídolo de Sala, Carlitos, que hace el campeonato gallego contra Metralleta, otra pelea que ha despertado la ilusión de los aficionados que quieren ver. Y como digo, una gala pues digna de echar por televisión.
0: Uh-huh. El horario, decíamos, empieza a las 8.
8: Empezará sobre las 7 de la tarde, 7 y media, porque hay muchos preliminares, gente uh-huh. del barrio, como siempre apoyamos a los juniors, a los jóvenes, pero el plato fuerte empezará sobre las 8 y media, 9. Uh-huh. Tenemos confirmada la asistencia del consejero, tenemos a la asistencia de nuestra alcaldesa, concejal de deportes, o sea, ha despertado mucho, mucho interés esta velada.
0: Sí, y además ese horario que ya, bueno, pues vamos intentando poner de moda desde hace un tiempo y que da opción, pues eso, a disfrutar del boxeo en un horario en el que luego incluso pues puedes salir e ir a cenar, a tomar algo.
8: Efectivamente, ya no son aquellas veladas de acabar a las 2 de la mañana y empezar a las 10 y media de la noche.
0: Efectivamente.
8: Bueno, poco a poco, poco a poco.
0: Chano, muchísimas gracias, hasta la semana.
8: Gracias a vosotros.
0: Para la semana ya hablamos de cómo haya ido la velada. Un abrazo para Chano Planas, y ya le damos la bienvenida al programa también a Bernardo Romay, que ya está por aquí.
9: Hola,
0: para hablar
9: tardes.
0: De judo. Hola, Bernardo. Que en las últimas semanas además no hemos podido hablar mucho de judo porque hemos tenido mucho lío. Bueno, Bernardo ha estado algún tiempo fuera dando clase y por aquí también hemos tenido que hablar partidos del Depor entre semana y demás, y hoy sí que tenemos 10 minutitos para hablar de judo. Vamos a hablar de varios temas. Me decías que este fin de semana, me contabas ayer, hubo un campeonato.
9: No, tenemos un campeonato en La Guardia, uh-huh. Trofeo Santa Tecla, donde participan 500 niños, desde la categoría cadete hasta la categoría levén. Es un campeonato, es el segundo trofeo y es un éxito. Está apoyado por el ayuntamiento y viene mucho portugués de al lado, ¿no? Entonces es muy interesante, es un campeonato muy interesante. Uh-huh. Luego tenemos el trofeo Liceo La Paz, que es el día 23, y luego el día 31 el Miguelito, donde participan todos los colegios.
0: Bueno, la fiesta del judo en la ciudad es el día 31, dices.
9: 31, sí, domingo.
0: Fin de semana del final de liga del día.
9: Eso es, eso es. Y luego ya tenemos el 6 de junio la final de la Liga Serpe de Lugo, que donde participan todos los niños, porque ahí pues hay premios especiales para los campeones de cada ranking, y hay pues rankings de todas las categorías y todas las edades. Están preparando una fiesta muy bonita en Lugo. Sí.
0: Y luego, bueno, todavía quedará alguna cosa, aunque en verano se va a frenar un poco la actividad.
9: Tenemos Copas de España en verano y trofeos internacionales. Hay concentraciones de la selección gallega, hay una en Sanxenxo, hay otra en Pontevedra, y el curso en agosto, el curso de titulación y exámenes de cinturón negro en agosto, aquí en La Coruña.
0: O sea que hay poco descanso en
9: son 15 días.
0: Enseguida saludamos a un invitado que tenemos aquí con nosotros, a Tomás Herrero, pero también, porque se nos quedó que la semana pasada casi no pudimos hablar, hubo una reunión, me contaba la semana pasada, con la Federación...
9: Una asamblea.
0: ¿Para qué era? Porque es un tema importante.
9: La asamblea es la Asamblea Nacional, donde se presentan cuentas y donde... Y entonces se presentaron varias opciones, porque había mucha polémica con los rankings, ¿no? Entonces, un chico que había quedado campeón gallego no pudo ir al campeonato de España porque fue un cuarto, un quinto.
0: Claro,
9: ¿no?
0: Porque digamos era una designación más, no sé si decir a dedo.
9: No precisamente.
0: No a dedo, pero no por el resultado en sí de los campeonatos, sino más por todas las pruebas.
9: Sino el campeonato gallego estaba muy valorado muy bajamente, muy bajo. Entonces, se podía dar el caso.
0: De que siendo campeón gallego y yendo a menos pruebas, vaya al campeonato de España uno que fue cuarto en ese campeonato que ganó el gallego.
9: Eso
0: primero,
9: es, que ¿no? Cuarto, quinto o sexto, ¿no?
0: Claro, porque ha ido a más pruebas y ha tenido otro resultado.
9: Ha ido a Copas de España, tiene más puntos y, claro entonces...
0: Aunque ahí entren varios, sí que la lógica dice que, por ejemplo, un campeón gallego tendría que tener el pase directo y luego
9: habrá
0: categorías en las que no va más de uno, ¿no?
9: Elecciones. Entonces se presentaron varias opciones en la cual se hizo una comisión de trabajo y sacaron muy buenas conclusiones, muy buenas.
0: Se va a cambiar algo entonces.
9: Se va a cambiar la puntuación del campeonato gallego.
0: Sí. Para que si puntúas y eres campeón gallego prácticamente quedas asegurado el ir al campeonato.
9: El ser campeón gallego y dos Copas de España pues te pueda dar el paso
0: al campeonato de España. Ha venido por aquí Tomás Herrero. Hola, Tomás, buenas tardes.
10: Muy buenas tardes.
0: Ya nos cuenta aquí Bernardo, porque Tomás es profesor en Dominicos, ¿verdad?
9: Es profesor en Dominicos y es el responsable de la Copa Escolar de Baloncesto. Uh-huh. Es uno de los responsables, él y una chica, una señora. Y bueno, yo ayer fui a ver el Compañía de María y Esclavas, que fue un partidazo de tú a tú muy bonito, con mucha deportividad, pero es que está funcionando durante todo el año. Es una promoción extraordinaria.
0: ¿De baloncesto?
9: De baloncesto, claro.
0: Bueno, y en Dominicos el hockey, que el judo también, que ahí insiste Bernardo.
10: No, estaba yo ahora sintiéndome un poco nostálgico porque yo participé en el Trofeo Miguelito cuando hacía EGB con el Judo Club Coruña, entonces me estaba recordando que es un torneo muy, muy bonito.
0: Sí, muy mítico. Bueno, son 5.000 niños, ¿no?
9: Sí,
0: Bernardo, una cosa así.
9: Sí. Niños y bueno, y yo ya el año pasado los he felicitado porque es una promoción de baloncesto que teníamos que copiarlo todas las federaciones. Porque hay chicos de 15, 16, 17 y 18 años que están participando y para dar el salto a cualquier equipo profesional, ¿no? Porque es un rodaje extraordinario. Háblanos tú un poco de él. Vamos,
10: ¿cómo empezó? La Copa Colegial está en Coruña, en la sede de Coruña, pues ya esta ha sido la 13ª edición. En ciudades como Madrid y Barcelona es la 20ª ya. Pero básicamente nace pues para devolver al baloncesto, que fue pues un deporte que nació en un colegio, pues devolverlo un poco a los orígenes, ¿no? Al colegio, a la educación, sobre todo. O sea, fomentar la educación también a base del deporte. Y entonces lo que consiste, somos una fundación de baloncesto colegial, pero bueno, digamos que el plato fuerte es esa Copa Colegial, donde cada colegio de Coruña, el que quiera participar, tanto en categoría femenina como en masculina, pues presenta al mejor equipo que tenga. Entonces ahí
0: ¿Independientemente de la categoría?
10: Independientemente de la categoría. Tú puedes llevar a 5 niños de segundo de bachillerato y 3 de primero de bachillerato porque los consideras buenos y de la ESO incluso. Iría desde primero de la ESO hasta segundo de bachillerato, ¿no? Hombre, evidentemente los cuerpos son lo que son. Y normalmente, pero bueno, hay...
0: Va a haber más mayores que pequeños, pero siempre hay algún pequeño pequeña que...
10: Pero hay colegios que apuestan o institutos que apuestan a llevar niños a lo mejor del primer año, de segundo, tercero de la ESO, sabiendo que, bueno, pues va a ser un rodaje para que al cabo de 2-3 años pues puedan competir e intentar ganar, ¿no? Un poco cansado, pero contento, después de terminar ayer las finales, en categoría femenina ganó Maristas, podemos decir que es el colegio más laureado en ese aspecto en femenino.
0: Se van a jugar el ascenso a Liga Challenge el fin de semana, lo tienen ahí tocándolo con los dedos.
10: Y en categoría masculina ganó Compañía de María. Pero bueno, también es bueno ver que cada año, pues normalmente, pues ese estandarte y trofeo que damos, pues va pasando de un colegio a otro, de un instituto. Este año hemos batido récord tanto de asistencia a pabellones, porque bueno, pues la verdad es que es bastante bonito ver ya no solo adultos o padres, sino compañeros de clase que van a ver a esos amigos y compañeros a ver los partidos, a animar, muy buen ambiente y récord de participación, porque al final entre los colegios de Coruña y los limítrofes, la zona así de los otros ayuntamientos, hemos tenido 19 colegios este año y bueno, pues subiendo.
0: Sí, sí, sí. Pues una pasada. Y además ahora se van a Granada, me contaba.
9: Sí, la Compañía de María se va a Granada a disputar la final.
0: ¿Y Maristas en femenino también va a Granada?
10: Maristas en femenino lo tiene un poquito más complicado porque como tienen también competiciones como club, por así decirlo, claro, pues entonces les coincide un poco mal.
0: Un poco peor.
10: No lo tenemos aún muy claro, pero bueno, Compañía de María ya... Bueno, nos confirmó que irían y ahí son las finales nacionales. Hay 11 sedes a lo largo de toda España, Madrid, Barcelona, Vitoria, Zaragoza, Sevilla y la única gallega es aquí en Coruña y todos los campeones de cada sede pues juegan durante un fin de semana, este año es en Granada, se juega en Granada y... para pelear por el estandarte de campeones nacionales.
0: Y encantados que irán los nenes, las nenas y los que les acompañen.
10: Sí,
9: lo
10: sí,
9: más
10: a pesar del tute
9: de
10: viaje.
9: Lo más bonito es que ayer la polideportiva estaba a tope, uh-huh, pero de chicos, de papás, de mamás, de abuelos, algún abuelo también había, a
0: el
9: tope y animando. Y animando y sin ningún problema de mala educación, todo el mundo... Pues has perdido, pues has perdido. Oye, has ganado, pues...
0: Los valores del deporte, que muchas veces en el profesional
10: eso
0: no
10: es
0: se
10: lo
0: ven.
10: Que intentamos, eso es lo que intentamos transmitir.
9: Eso fue lo que más me gustó, ¿no? Sobre todo la educación, el respeto de entre compañeros, entre jugadores, entre padres, entre afición, los entre
10: árbitros,
9: chicos, porque había
10: árbitros.
9: A los árbitros. No, es que no se le ha pitado, porque pitaron un montón de faltas, ¿no? Pues, podían, pues, chillar y tal.
0: Si fuese de fútbol, igual otro gallo cantaría, por pero, ejemplo.
9: Y bueno, fue una fiesta preciosa. Yo me quedé encantado.
0: Pues nos vamos, que son las 3. Hasta la semana, Bernardo. Y muchísimas gracias por acompañarnos, Tomás.
10: Muchísimas gracias a vosotros.
0: Y que sigáis así en el colegio organizando la copa. Cualquier cosa nos lo cuentas. Las 3, nos vamos. Mañana más. Adiós.
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1: Saludos amigos, muy buenas tardes. Bienvenidos un día más a La Salud Natural. Ya saben que este es su tiempo dedicado a la salud. Vamos a conversar esta tarde con el doctor Domingo Pérez León, especialista en medicina natural, especialista en medicina antienvejecimiento, al que ya saludamos. Doctor, muy buenas tardes.
2: Muy buenas tardes, Madalena.
1: ¿Qué le parece, doctor, si le damos una vuelta al corazón? Vamos a trabajar un poquito el corazón. Como siempre nos dice, el corazón es un músculo que está en continuo movimiento desde que nacemos, pues hasta que se para, y ese ya es el final. También sabemos que va envejeciendo a medida que vamos cumpliendo años. Aparecen trastornos del ritmo cardíaco, la fibrilación auricular, que tanto se quejan muchos oyentes, insuficiencia cardíaca. ¿Qué nutrientes estarían indicados para fortalecer el corazón?
2: Bien, pues como bien dices, el corazón también envejece a medida que entramos en años. Y cuando hablamos del corazón, hay que decir que el corazón realmente es un músculo.
1: ¿Sí?
2: Es como una bomba aspirante, aspira la sangre y después la expulsa a través de las distintas estructuras vasculares para que pueda llegar ese oxígeno a través de los glóbulos rojos, puede llegar al resto de todas las células. Hay que recordar que el oxígeno es el catalizador de todas las reacciones bioquímicas de nuestro organismo. Y en este sentido, pues el corazón cumple con esa función que desde que naces, bueno, ya incluso ya intraútero,
1: sí,
2: ya los ecografistas ya detectan el movimiento del corazón. O sea que antes de nacer ya el corazón está funcionando del bebé, ¿no? Entonces, como todo en la vida, bien decías, todo va envejeciendo. Y hay muchas personas que cuando ya llegan a los 70, 75, 80 años, pues cuando suben cuestas o suben escaleras, sienten como una sensación, ay, así como de ahogo, como que le falta el aire. Y la mayoría de las veces tiene mucha relación con este envejecimiento de nuestro corazón. Y hay que recordar que el corazón, sus células estructurales son los cardiomiocitos, que son las células estructurales del corazón. Y cada cardiomiocito, pues resulta, Madalena, que tiene del orden de 3.000 a 3.500 mitocondrias.
1: Uh-huh.
2: Sabemos que las mitocondrias son las pequeñas centrales de energía donde vamos a dar lugar, donde fabricamos, donde producimos la gran molécula de energía de la vida, que es el ATP, el adenosín trifosfato. Y fíjate, en el estado evolutivo del ser humano, pues sabemos que estas mitocondrias, en sus orígenes, eran bacterias. Hace ya miles y miles y miles de años, entró una bacteria en la célula y en combinación con el oxígeno dio origen a la vida. Pues aquella bacteria que entró hace miles y miles y miles de años, ya no sé cuántos,
1: sí,
2: pues resulta que es lo que hoy conocemos con el nombre de mitocondria. O sea que la mitocondria en sus orígenes realmente era una bacteria. Pues bien, estos cardiomiocitos que tenemos en el corazón, pues necesitan de la acción directa, concreta y específica de complementos dietéticos que van disminuyendo también con la edad, como es la coenzima Q10. Cuando hablamos de coenzima Q10, hay distintas formas galénicas de coenzima Q10 en este momento en el mercado. Todas funcionan más o menos bien, pero el ubiquinol, que es la coenzima Q10 bioactivada,
1: sí,
2: tiene una acción como más directa, más rápida, más contundente en la estimulación de esas cadenas respiratorias mitocondriales donde generamos, donde producimos la gran molécula de energía de la vida, que es el ATP.
1: Uh-huh.
2: Fíjate que el corazón, él solito, gasta pues en torno a los 6 a 7 kilos de ATP diarios. El organismo fabrica a lo largo del día su peso en ATP. Es decir, si uno pesa 70 kilos, pues va a fabricar, va a producir 70 kilos de ATP al día. Y esta molécula es una molécula efímera. Es decir, es una molécula que la producimos y la gastamos. La producimos y la gastamos. Y el componente que queda de ese gasto, de esa molécula, se vuelve a reciclar para fabricar de nuevo otra molécula de ATP. Y el corazón, él solito, como te decía, gasta al cabo del día 6 kilos, él solo. Porque claro, está en continuo movimiento. Es un órgano que gasta unos niveles importantes de energía. Y con esos 6 kilos de ATP generamos 100.000 latidos al día en ese corazón. O sea, sí, que nuestro corazón late, si lo multiplicas más o menos, unos un poquito más, otros un poquito menos, dependiendo de cómo tienen su ritmo cardíaco, pero en torno a los 100.000 latidos al día. ¿Y sabes cuántas toneladas de sangre moviliza el corazón a cabo del día?
1: No.
2: 10 toneladas de sangre. O sea, para poder mover esas 10 toneladas de sangre necesitamos 100.000 latidos y para generar esos 100.000 latidos necesitamos 6 kilos de ATP. Sí. También sabemos, en la investigación moderna se ha puesto de manifiesto que ya a partir de los 70, 75, 80 años, pues resulta que nuestros niveles de coenzima Q10 en nuestro organismo decrecen, disminuyen hasta un 50%, o sea, se reduce muchísimo. Claro, si el corazón no tiene este combustible, esta coenzima, que es la coenzima Q10, proponemos la coenzima Q10 bioactivada, que desde el punto de vista de acción terapéutica es mucho más veloz, más rápida y más contundente, pues vas a sentir cuando subes cuestas, cuando realizas algún ejercicio un poquito extra, esa sensación como de fatiga, como que te falta el aire, como sensación. Esto normalmente es el corazón. Entonces proponemos, desde el punto de vista micronutricional, aportar complementos dietéticos como es el ubiquinol, que lo podemos encontrar en la coenzima Q10 bioactivada de Mundo Natural, coenzima Q10 Plus, una al desayuno y otra a la comida, pero siempre que hablamos de la coenzima Q10 y hablamos de mitocondrias, hablamos del corazón y hablamos de los músculos, y en concreto el corazón es un músculo, tenemos que recordar que tiene que estar presente el magnesio. Porque, fíjate, el magnesio participa en todas y cada una de las reacciones bioquímicas que están implicadas en la síntesis, formación y producción de energía. Y una vez que la coenzima Q10 Plus ha producido el ATP, el adenosín trifosfato, llega al magnesio, rompe estos enlaces fosfato y son utilizados para todos los procesos endocrino-metabólicos que necesita la célula. Entonces, un complemento dietético nutricional que nos aporte un magnesio de buena calidad, como es el Bimacin Forte, que es un bisglicinato de magnesio, una cápsula dos o tres veces al día, estaría muy indicado. A veces nos dicen los pacientes, oiga, ¿y cómo sé yo si el magnesio lo tengo bajo o no lo tengo bajo?
1: Sí.
2: Porque sabemos que gran parte de la población en la actualidad está deficitaria en magnesio. ¿Por qué? Porque muchos de los alimentos que consumimos en la actualidad vienen de invernadero. Vienen de terrenos de cultivo que están agotados. Vienen de terrenos de cultivo que están desmineralizados y también sobreexplotados. Entonces, llenas la tripa, pero esos alimentos no te aportan la cantidad de magnesio adecuada que necesita el organismo. Y necesitamos un aporte nutricional con preparados como es el Bimacin Forte, una cápsula dos o tres veces al día, para aportar este gran mineral que, entre otras cosas, su deficiencia nos puede producir ese pequeño tic nervioso en el párpado superior, bueno, superior o inferior, esos calambres musculares, ese gemelo que a veces se queda enganchado ahí y que nos produce, nos provoca una molestia cuando nos estiramos en la cama, o simplemente contracturas musculares, o personas que tienen el color de la piel que recuerda al mármol. Es una piel marmorácea y muchas veces está detrás una deficiencia micronutricional, el magnesio. ¿Por qué? ¿Por qué sucede este fenómeno, este cambio de color en la piel en personas que están deficitarias en magnesio? Pues sabemos que nuestras arterias, vénulas y capilares en su capa media tienen una capa media muscular, es decir, es un músculo. Y cuando no tienes magnesio, pues estas estructuras musculares de nuestro sistema cardiovascular, de esos 300.000 kilómetros de arterias, vénulas y capilares que recorren todo el organismo, pues si no tienes magnesio, se contraen y entonces no aportan una buena irrigación sanguínea, en este caso a la piel, y la piel adopta esta configuración que la denominamos piel marmorácea, que recuerda a ese color que tiene el mármol. Pero también personas irascibles, personas nerviosas, personas que saltan a la primera de cambio. Sí. Ahí también puede estar un déficit de este gran mineral que es el magnesio. En la actualidad también se habla de que existe a nivel de la célula un magnosoma. Uh-huh. Y también se ha visto que este déficit de magnesio, pues además de que puede alterar, que puede perturbar nuestro sistema cardiovascular, se comporta como un beta bloqueante natural para el corazón. O sea, que se comporta como un medicamento de estos beta bloqueantes que recomiendan los cardiólogos. Pues deberían saber los cardiólogos que el magnesio se comporta como un beta bloqueante natural. Con lo cual, si mejoramos la contractilidad del corazón con el magnesio, si aportamos la coenzima Q10 bioactivada, podemos aportar también la L-carnitina. Uh-huh. ¿Sabes que la L-carnitina, que es un aminoácido, sí, nos ayuda a transportar las grasas a las mitocondrias? Sí. Y aquí este transporte de grasa a la mitocondria ayuda a producir lo que llamamos una beta oxidación de las grasas a nivel mitocondrial. Esto aporta también energía. Uh-huh. Entonces la L-carnitina nos vendría muy bien también en estos casos para aportar ese transporte de ácidos grasos al interior de las mitocondrias, en este sentido directamente al corazón. Pero también sabemos que hay personas que ya van entrando en edad, o también personas que se encuentran cansadas, decaídas, con falta de energía, con alteraciones del estado de ánimo. Recordarles en este sentido que Royal Provite 5000, que nos aporta una cantidad importante de jalea real con propóleo, que también actúa como antibiótico natural, estaría muy indicado para darle un empujón, un pequeño estímulo al organismo con estos viales de Royal Provite 5000 de Lavateros Marnis. Tomar pues una ampollita diaria hasta que se sientan, se encuentren mejor. Entonces vemos que el corazón necesita también unos nutrientes específicos para su buen funcionamiento, para no entrar en esa insuficiencia o esa alteración, ese debilitamiento del músculo cardíaco, y que tengamos buen nivel de energía hasta que nos llegue la muerte, que todos, a todos nos va a llegar, ¿no? Sí. Pero por lo menos el tiempo que vivamos, pues que tengamos un buen nivel de energía para que ese músculo cardíaco, porque es un músculo, tenga un buen movimiento y evitar esos problemas de fibrilación auricular. Fíjate hasta qué punto es necesario el magnesio. Nos vienen a veces algunos pacientes que han sufrido un infarto agudo de miocardio, sí, o han sufrido un ictus isquémico, no por un aumento del colesterol, uh-huh, no por un aumento de los triglicéridos, no por un aumento de esa homocisteína que decíamos en programas anteriores, que es un factor de riesgo cardiovascular, simplemente por un vasoespasmo coronario, por una deficiencia micronutricional por magnesio. Fíjate la importancia que tiene aportar al organismo unas cantidades adecuadas de magnesio. O puedes tener un ictus isquémico por un vasoespasmo de una arteria a nivel del cerebro debido a una deficiencia nutricional del magnesio. Pero también hay que recordar que el corazón es la mente y la mente es el corazón. Cuando se agita la mente, se agita el corazón, y cuando se agita el corazón, se agita la mente. Fíjate que hay una bidireccionalidad entre el cerebro y el corazón. Y lo que han visto los investigadores, que tenemos más fibras aferentes desde el corazón al cerebro que desde el cerebro al corazón. Ajá. Por eso cuando te dan un susto, ¡pum!, enseguida empieza a latir rápido, rápido el corazón. ¡Ay, qué susto! Y sientes y percibes una taquicardia. Pues bien, sabemos que existen plantas como es el espino blanco. Uh-huh. Laboratorios BioVer tienen preparado a base de espino blanco que tiene un efecto tranquilizante y relajante del corazón. Sí. Es muy específico para el corazón. Por cierto, también se ha visto que el espino blanco mejora el funcionamiento de las mitocondrias que tenemos a nivel del corazón. Entonces, un apoyo nutricional, personas que tienen este tipo de alteraciones del ritmo cardíaco, pues aportar el espino blanco de BioVer en forma de gotas, sí, unas 25 o 30 gotas con un poquito de agua, mañana, tarde y noche, uh-huh, para dar calma, relajación y sosiego a nuestro corazón. Uh-huh. Entonces vemos que existen distintos complementos dietéticos nutricionales que nos ayudan a optimizar, a mejorar el corazón. No me quería dejar en el tintero los omega 3.
1: Oh, importantes.
2: ¿Sabías que los omega 3 son antiarrítmicos?
1: Ah, no.
2: Sí. Sabes que ahora ya se puede medir, uh-huh, el índice omega 3.
1: Sí.
2: Podemos solicitar análisis donde podemos pedir el índice omega 3, que precisamente se estudia en los eritrocitos, en los glóbulos rojos, la presencia de los ácidos grasos omega 3 en la membrana eritrocitaria nos da este índice omega 3. Cuando el índice omega 3 está muy reducido, pues esto puede también provocar trastornos del ritmo cardíaco. ¿Y qué proponemos para aumentar ese índice omega 3? Pues preparados que nos aportan el omega 3 DHA y EPA. Y eso lo conseguimos con oleomega 3 de Mundo Natural, tomando una perla con desayuno, comida y cena, para aportar estos ácidos grasos también tan necesarios para el buen funcionamiento del corazón y que se comporten con una acción antiarrítmica. El selenio.
1: El selenio
2: también se ha visto que juega un papel muy importante en los problemas de arritmias en el corazón. Un aporte nutricional con selenio. Y dirán otros oyentes, ¿y por qué tomar selenio? Pues la comida no entra. ¿Sabes? Las nueces de macadamia aportan selenio, pero si no consumen de forma habitual nueces de macadamia, pues pueden utilizar también preparados como es el vitaselenio, vitanano selenio de Mundo Natural, que aporta una cápsulita diaria de selenio, nos aporta la cantidad necesaria, entre otras cosas, para aportar este nutriente al corazón, por ver si esta es la causa también que puede estar originando trastornos del ritmo cardíaco. Uh-huh. Entonces, en resumen, coenzima Q10 Plus bioactivada, ese Bimacin Forte como aporte de magnesio, el aporte también nutricional de la L-carnitina, ese Royal Proite 5000 que da un poquito de impulso, de fuerza, de vitalidad a nivel global y también en general, el aporte de este selenio en su forma liposomada, pues son complementos dietéticos nutricionales para optimizar y mejorar el funcionamiento global de nuestro corazón.
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1: Le pregunta un oyente, doctor, acerca de la permeabilidad intestinal, de cómo pueden mejorarla, porque es una oyente tratada de tiroiditis de Hashimoto. Dice que está intentando dejar el gluten y siguiendo algunos consejos, pero le pregunta cómo puede acelerar la mejora de su permeabilidad intestinal.
2: Bien, sabemos que la enfermedad de Hashimoto, esa tiroiditis de Hashimoto, se produce porque el sistema inmunológico ataca y agrede, en este caso, a las estructuras del tiroides. Pero sabemos que el gran órgano inmunológico de nuestro organismo es el intestino. Uh-huh. Tenemos que decir que es el 80% de todo lo que es la actividad inmunológica del cuerpo humano, ¿no? Entonces, claro, todo lo que altere, todo lo que perturbe, todo lo que pueda de alguna forma afectar a esa gran barrera, a esa gran mucosa del intestino, pues puede afectar también el tiroides. Fíjate, es muy curioso porque el tiroides y el intestino, en el periodo embrionario, cuando se están formando los distintos órganos que componen el cuerpo humano, derivan de la misma hoja embrionaria. Creo que es del tercero o cuarto arco branquial, que se denomina así en medicina, ¿no? Significa esto, sí, que los problemas de tiroides van a afectar al intestino y los problemas de intestino van a afectar también directamente a la tiroides. Y como bien decía nuestro oyente, el gluten, también la caseína que que aportan los lácteos, algunas saponinas, pues, algunas legumbres. Por eso aquí en España tenemos mucha costumbre de tomar platos muy grandes de legumbre. Cuando tomemos legumbres, una cantidad más pequeñita, porque también contienen saponinas y las saponinas pueden provocar agujeritos en nuestro intestino. Entonces, ¿cómo poder mejorar, cómo poder optimizar lo que es la porosidad, la permeabilidad del intestino? Lo primero, hay que repoblar nuestra flora intestinal. Para ello proponemos Bactolife, una cápsula, unos 10 minutos antes del desayuno y de la comida. Podemos aportar también el alga clorela, el cloren de Mundo Natural,
1: sí,
2: que tiene un efecto detoxificador, tiene un efecto también cicatrizante a nivel del intestino. Una cápsula, pues dos, tres veces al día. Podemos aportar también el Permialis, que es la L-glutamina del sí, grupo Pharmacat.
1: Sí.
2: Permialis nos aporta glutamina y sabemos que el carburante del enterocito y del colonocito, es decir, de las células estructurales del intestino delgado e intestino grueso, requieren glutamina. Entonces, aquí se puede tomar pues dos, tres cacitos disueltos en agua de Permialis a media mañana y a media tarde. Y esto ayuda en ese proceso de recuperación de la permeabilidad intestinal.
1: Uh-huh.
2: También tenemos que recordar que hay un hongo, que es el Colomper erythion, que sí, es la melena de león, tomando pues una ampolla unos 10 minutos antes de la cena, también colabora en la regeneración, en la reestructuración de esta membrana intestinal, que cuando está muy porosa, muy permeable, primero altera el sistema inmunológico de la lámina propia que tenemos en el intestino, y sabemos que a través de lo que se llama sistema inmune común de mucosas afecta al resto de las estructuras. Entonces, Colomper erythion, una ampolla 10 minutos antes de la cena, pues también estaría muy indicado para

0: la reestructuración de esta membrana intestinal, que cuando está muy porosa, muy permeable, primero altera el sistema inmunológico de la lámina propia que tenemos en el intestino, y sabemos que a través de lo que se llama sistema inmune común de mucosas afecta al resto de las estructuras. Entonces, Colomper Erythion, una ampolla 10 minutos antes de la cena, pues también estaría muy indicado para regenerar también estas estructuras de la mucosa a nivel del intestino. Por supuesto, a nivel de la dieta, pues le proponemos la dieta paleolítica o la dieta cetogénica para evitar precisamente que entre el gluten. Porque muchas veces esta molécula del gluten se puede depositar en el tiroides. También se puede depositar la proteína que contienen los alimentos lácteos, que es la caseína. Sí. También el bisfenol A.
1: También.
0: Bisfenol A que entra pues a través del agua de bebida que utilizamos a veces de botellas de plástico, pues a veces pasa el bisfenol A al agua, y también se ha visto que se puede acumular en el tiroides. Claro, cuando el sistema inmunológico observa que hay sustancias extrañas directamente en el tiroides, pues las ataca.
1: Sí.
0: Pero al atacar a las sustancias, también te ataca a las células del tiroides. Y esto provoca una tiroiditis que, en este caso, pues puede ser una tiroiditis de Hashimoto. Pero fíjate también, a veces le damos mucha importancia al yodo.
1: Sí.
0: Para producir, para fabricar hormonas tiroideas. Pero se ha visto que el yodo no trabaja bien si no tenemos unos buenos niveles de selenio. De ahí la importancia también de asegurarnos que entre, o bien a través de la nutrición, de la alimentación, el selenio, también el yodo,
1: sí,
0: pero sobre todo el selenio, y si no entra de forma adecuada, pues podemos aportar complementos dietéticos nutricionales, como es el bitanano selenio de Mundo Natural, que nos ayudaría también en este sentido en aportar este mineral tan importante para buen funcionamiento de la glándula tiroidea.
1: Uh-huh. Bien.
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3: Doctor, le vamos a pedir que nos hable del ajo negro, porque la verdad es que hasta los grandes chefs ya lo utilizan en la cocina. Pero, ¿qué propiedades tiene? ¿Es bueno para nuestra salud?
4: Pues sí, fíjate que el ajo negro tiene como propiedades importantísimas que nos ayuda a mejorar sensiblemente nuestro sistema cardiovascular. Está muy indicado también en los problemas de hipertensión arterial. Sabemos que el ajo negro, que hay que recordar que el ajo negro tiene 18 veces más propiedades, más sustancias activas que el ajo normal, y con la ventaja de que cuando uno consume el ajo negro no tiene ese olor característico del ajo blanco, ¿eh? Porque a veces cuando consumimos ajo blanco, pues le queda el olor ahí en el aliento y es un problema cara a la sociedad, ¿no? Pues bien, el ajo negro tiene 18 veces más propiedades, porque todo lo que es fermentado es ajo negro fermentado. Y el ajo negro fermentado multiplica por 18 las propiedades que tiene directamente el ajo blanco. Podemos tomar un diente o dos dientes diarios o tres, dependiendo un poco de los casos, y sabemos que contiene una sustancia llamada alicina, y esta alicina pues es responsable de la mayoría de los efectos benéficos que tiene el ajo, tanto el ajo blanco como el ajo negro, pero como estamos hablando del ajo negro. Y también sabemos que en el hígado distinguimos dos fases, la fase 1 y la fase 2 de la detoxificación hepática. Pues se ha visto que el azufre orgánico que contiene el ajo negro es muy beneficioso para optimizar, para fortalecer, para reestructurar y que funcione mucho mejor la fase 2 de la detoxificación hepática, que es donde actuaría directamente el ajo negro. También se indica para reducir los niveles de colesterol, para reducir los niveles de triglicéridos. Fíjate que en Alemania, en la Universidad de Wiesbaden, hay un departamento para el estudio del ajo, porque se ha visto que tiene grandes propiedades que podemos aportar para nuestro sistema cardiovascular. Todo el mundo sabe también que el ajo tiene un efecto antirreumático, y si por un lado mejoramos los problemas reumáticos y por otro lado mejoramos nuestra salud cardiovascular, potenciamos y mejoramos también el funcionamiento de nuestro hígado. Esto hace de que el ajo negro es un verdadero alimento que se comporta como un auténtico medicamento. Eso sí, hay que tomar pues un diente, dos o tres, dependiendo un poco de los casos, y con esto pues nos va a ayudar a mejorar sensiblemente todo nuestro sistema cardiovascular, nuestro sistema también hepático, esos hepatocitos que necesitan azufre orgánico, porque el azufre es el oxígeno del hígado. El hígado necesita en su funcionamiento este azufre orgánico, que nos lo puede aportar directamente el ajo negro, y sobre todo sin ese mal olor o ese mal sabor que a veces te deja el ajo, o a veces esa sensación de molestia en el estómago. Esto no lo tiene el ajo negro. Tiene un saborcito casi como, por así decirlo, un poquito dulce, y sí, pero sin contener glucosa ni azúcar. Y entonces podemos incorporarlo en nuestra rutina dietética nutricional para mejorar sensiblemente nuestra salud. y también con ese apoyo de antioxidantes que contiene, pues también eliminamos esos radicales libres que toda la comunidad científica está de acuerdo en que son los responsables del envejecimiento prematuro y también de la formación y producción de muchas enfermedades crónicas y degenerativas. 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
5: Continuamos conversando con el doctor Domingo Pérez León. Vamos al correo electrónico a propósito de la consulta que le hace Indalecio. Dice que su consulta es para su madre, que tiene cerca de 88 años. Ha tenido pérdidas de memoria desde hace tiempo, a lo que no le dieron mucha importancia, pero se le ha agudizado desde los últimos meses. El neurólogo ha diagnosticado que se trata de un deterioro senil, deterioro cognitivo primario tipo EA, grado moderado, para lo que le ha recetado Exelon. ¿Podría recetarle algún producto natural para tratar este problema? Y también le quiere preguntar si pudiera tener relación con algún problema en las encías o dentadura, a lo que parece ser que algunos dentistas lo están achacando últimamente. Dice que a su madre le rellenaron la dentadura postiza inferior de una pieza y le ha estado dando problemas durante años por rozaduras y molestias.
6: Sí, muy muy importante la pregunta, la segunda parte de la pregunta. Sí sabemos que a través de la boca, a través de las encías, si son encías sangrantes, si hay infección a nivel de encías, esto significa que hay muchas bacterias patógenas, patológicas en la boca. Y a través de estas pequeñas aperturas a nivel de las encías, estas bacterias pueden llegar al cerebro y sí se ha visto que pueden producir un deterioro importante de la función cognitiva cerebral. Entonces sí puede haber una relación entre los problemas bucodentales, por eso siempre decimos que la salud bucodental tiene un influjo, una acción muy directa en nuestra salud mental y cerebral, precisamente por llegada de bacterias. Claro, si en la boca tenemos bacterias buenas no pasa nada, pero si son bacterias malas pueden llegar al cerebro y producir demencia senil, problemas de Alzheimer, y esto se ha visto en autopsias. Se ha visto que las personas que tienen este tipo de problemas tienen gran cantidad, al hacer la autopsia, de bacterias de todo tipo, hasta 200 tipos de bacterias se han podido determinar. Entonces, efectivamente, atendiendo a la pregunta, la salud bucodental sí influye en nuestro cerebro. Y en estos casos siempre me gusta valorar a nivel bioquímico cómo tiene su bioquímica cerebral. Y es muy importante revisar los niveles de vitamina B12. La vitamina B12 sabemos que es la vitamina del cerebro. La utilizan los neuropéptidos, los neurotransmisores, en los procesos de metilación. Entonces, sería importante revisar cómo están los niveles de vitamina B12, porque si tienes la B12 baja o el ácido fólico, que es la vitamina B9 baja, o la B6, que son cofactores que optimizan y regulan el funcionamiento neuronal, pues puede afectar al funcionamiento como micronutrientes cerebrales. Si a nivel analítico están bajos, conviene aportarlos. Hay un preparado que se llama metilación de Laboratorio Seglé, que nos puede ayudar a aportar estas vitaminas del grupo B, la B12, la B9, que es el fólico, la B6, y mejorar todo lo que es el proceso de metilación, porque los neuropéptidos cerebrales utilizan el proceso de la metilación para funcionar de forma adecuada. Y precisamente este preparado se llama metilación. Uh-huh. Un sobrecito diario, antes de la comida o a media mañana, estaría muy indicado. Hay que revisar también los niveles de vitamina D3, sí, la del sol, la que decimos todos los días que hay que tomar prácticamente otoño y el invierno. Entonces, la vitamina D3, si está baja por debajo de 30 nanogramos mililitro, hay que tomar una perla de unas 4.000 unidades diarias, otoño, invierno y primavera, incluso en verano, si no le da el sol, porque se ha visto que la vitamina D3 mejora también las funciones cognitivas cerebrales. Sí. También estaría muy indicado, se ha visto en la neurofisiología moderna, que en los terminales intersinápticos entre neurona y neurona, es decir, terminal presináptico y posináptico, en el presináptico tenemos que tener la presencia de ácidos grasos omega-3 EPA.
5: Sí.
6: Y en el posináptico tenemos que tener la presencia de los ácidos grasos omega-3 DHA. ¿Por qué? Porque estos ácidos grasos dan estabilidad en estas membranas neuronales para que se produzcan todos los fenómenos de neurotransmisión cerebral. Pero claro, sabemos que los ácidos grasos omega-3, DHA y EPA son ácidos grasos esenciales. Y esto significa que son ácidos grasos esenciales para la vida. Y si no entran de forma adecuada a través de la nutrición y a través de la alimentación, hay que aportarlos a través de complementos dietéticos nutricionales. En este caso yo aportaría oleomega 3 DHA de Mundo Natural, que aporta el 80% de DHA y un 20% de EPA. Y con este preparado ya estamos mejorando el terminal presináptico y posináptico, que para dar mayor estabilidad a estas membranas neuronales tienen que estar presentes estos ácidos grasos. También sabemos que preparados como es la bacopa, sí. La bacopa es una planta muy reconocida a nivel mundial y sabemos que mejora las funciones cognitivas cerebrales, y Mundo Natural nos ofrece Memor Plus. Tomando una cápsula antes del desayuno y de la comida, aporta la bacopa y otra serie de neuronutrientes que hacen sinergia con el actor principal, que es la bacopa, para mejorar sensiblemente los problemas cognitivos cerebrales. Entonces vemos que los problemas de falta de memoria, de concentración o problemas de demencia senil, necesitamos saber a nivel analítico cómo está esa neuroquímica cerebral. También hay que recordar que en las neuronas también tenemos mitocondrias.
5: Sí.
6: Y sabemos que mitocondrias tenemos en el corazón, en los músculos, en los tendones y en las neuronas. Entonces, si no tienes suficiente coenzima Q10 para estimular la energía en las neuronas, pues estas neuronas van a funcionar peor. Entonces, un aporte nutricional también con preparados que nos aportan la coenzima Q10 Plus, bioactivada, de Mundo Natural, estaría muy indicado para cualquier problema que tenga relación con las alteraciones de memoria, atención y concentración.
3: Doctor, terminamos aquí, como siempre, agradeciéndole sus consejos y su presencia.
4: Hasta el próximo día.
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3: La memoria es una función mental fundamental para el desarrollo de las actividades de la vida cotidiana. Somos, vivimos y nos comportamos según nuestra memoria. Es normal olvidarse de alguna cosa de vez en cuando, pero ¿hasta dónde? ¿Cuándo debemos preocuparnos? ¿Y son todas las pérdidas de memoria definitivas o se pueden recuperar? ¿Es solamente una cosa de la edad? De todo esto conversamos con el doctor Darío Fernández, médico de familia y psicólogo clínico con muchos años de experiencia en la rehabilitación de la memoria. Bienvenido, doctor.
9: Hola, muchas gracias.
3: ¿Con la edad vamos perdiendo memoria?
9: Bueno, lo que ocurre es que, al igual que la célula muscular es más lenta, la neurona tarda más tiempo en aprender y en encontrar con la edad. pero con la edad, pues eso, hacemos compensaciones. Somos más ordenados, archivamos mejor los recuerdos. La verdad es que sabemos más, ¿eh?
3: Sí.
9: La memoria semántica. Con la edad también somos un poco más sabios. Sí es cierto eso de que sabe más el diablo por viejo que... bueno, en definitiva, no hay cambios importantes con la edad. Hay más compensaciones.
3: ¿Y cuándo debemos preocuparnos por un problema de memoria y acudir al médico?
9: A ver, perder objetos personales frecuentemente, eso no es normal. Tener dificultades para encontrar las palabras adecuadas frecuentemente tampoco es normal. Hacer las mismas preguntas en una conversación o contar varias veces la misma historia en una conversación, pues es para preocuparse también. No recordar si hemos hecho algo, como por ejemplo tomar un medicamento, si eso ocurre de vez en cuando no pasa nada, pero si es frecuente, pues habría que preocuparse, ¿eh? Y sobre todo si hay... como por ejemplo una desorientación o perderse en lugares conocidos. No acordarte de cómo se llega a casa, confundirse el año o el día de la semana, tener dificultades para recordar citas o eventos o tener problemas para seguir instrucciones o tomar decisiones. En estas situaciones sí que debemos preocuparnos, porque aquí lo que está ocurriendo es que perdemos memoria de lo que se llama memoria procedimental, que es la memoria de cómo se procede, pues sí, para tomar una decisión, para volver a casa, para orientarse. Y si además esa memoria viene acompañada de trastornos, de problemas de conducta, que interfiera en definitiva, son pérdidas de memoria que en definitiva interfiere en las actividades del día a día.
3: Sí.
9: Entonces ahí sí que podemos preocuparnos. Pero si es un olvido puntual, pues podríamos catalogarlo de olvido benigno y que no tiene más importancia.
3: Doctor, todos tenemos, cuando hablamos de memoria, una palabra en nuestra cabeza, Alzheimer. ¿Cómo diferenciamos un olvido del inicio de un Alzheimer?
9: Bueno, pues porque los olvidos benignos son normales, ¿eh?
3: Sí.
9: Que levante la mano el que no haya tenido alguna vez un olvido. Y típicos de las personas normales, productivas, que tienen muchas tareas y que tienen mucho estrés. Eso es normal. Y siempre se refieren a cosas banales, a cosas sin importancias. En cambio, en el Alzheimer son más gordos los olvidos esos. Olvidarse de cómo se llama, por ejemplo, tu cuñado.
3: Sí.
9: O olvidarse del día que tienes que coger el avión para irte a las vacaciones. Y además estos no vienen solos, sino que vienen acompañados de desorientaciones importantes, ¿eh? Por ejemplo, olvidarse cómo funciona. Vas a encender el microondas y te olvidas de cómo funciona. O van a hacer esa receta que hace la persona siempre de ese guiso, de esa tortilla, y se la ha olvidado, ¿eh?
3: Sí.
9: Entonces, es muy importante diferenciarlo del olvido normal y benigno.
3: ¿Y el Alzheimer es hereditario?
9: Bueno, mira, tenemos unos 25.000 genes, ¿eh?
3: Sí.
9: El doble que una mosca, la mosca del vinagre, que es la que se estudia siempre genética. Y están agrupados en 23 cromosomas. Parece ser que el cromosoma 1, 14 y 21 parece que están implicados con el Alzheimer. Pero en realidad lo que se hereda es una predisposición.
3: Sí.
9: No la obligación de padecer el Alzheimer, ¿eh? En gran parte el Alzheimer también depende de cómo hemos cuidado y estimulado nuestro cerebro, de esa reserva cognitiva mental con la que llegamos a la vejez, ¿eh? El Alzheimer en realidad no se hereda como una casa o una deuda. Hay predisposición y falta de cuidado del cerebro. Eso configuraría en el Alzheimer.
3: ¿Y qué ocurre en nuestro cerebro cuando tenemos una palabra en la punta de la lengua y no logramos recordarla?
9: Bueno, esto es tan frecuente que ya tiene hasta su nombre, ¿eh?
3: ¿Ah, sí?
9: Se llama fenómeno de la punta de la lengua, ¿eh? Lo que ocurre es que estamos buscando esa palabra en la caja donde no estaba guardada, en el archivo donde no está guardada. Está en otro muy cerca que guarda cosas relacionadas. Y si la evocamos por asociación o por esas cosas que se relacionan con esa palabra y nos tranquilizamos, resulta que luego viene la palabra a la media hora cuando ya habíamos perdido la conversación, ¿eh? Porque la ansiedad, las prisas y el enfado por no recordar esa palabra justamente bloquea el proceso de recuperación. Así es que si ocurre eso, Magdalena, es mejor que lo dejes, deje de pensar eso y al poco tiempo vendrá la palabra por sí sola.
3: De acuerdo. Bueno, pues vamos a hacer esa estrategia porque muchas veces no nos sale la palabra. Pero ¿qué podemos hacer para recordar el nombre de las personas que nos acaban de presentar? Porque a mí me pasa, muchas veces me presentan a alguien y a los 3 segundos ya no recuerdo el nombre.
9: A ti, a mí y a muchísima gente. Y es que en realidad lo que ocurre es que los nombres y las caras se almacenan en el lóbulo temporal. Pero es que no tienen ninguna asociación lógica. Que una persona tenga ese nombre no tiene ninguna relación con su cara. No están relacionados. Son arbitrarios. Por eso es difícil recordarlas. Y si son más de 5 las personas que te presentan, la memoria a corto plazo no da nada más que para las 2 primeras y las 2 últimas.
3: Sí.
9: Así es que hay que inventarse. Tienes que, te aconsejo que te inventes una asociación apropiada o disparatada con el nombre de la persona que te acaban de preguntar, con algún rasgo de su cara, o de su vestimenta, o de su profesión. Por ejemplo, te presentan a alguien que se llama Clara, y es muy morena, y dice, anda, se llama Clara, y sin embargo, pues no tiene el rostro claro, tiene muy moreno. Se llama Pilar, anda, y es de Zaragoza. Se llama Iñaki, pues como mi sobrino. Sí. Se llama Angustias, y sin embargo, tiene una cara muy sonriente, o sea, fabrícate una asociación, aunque sea disparatada, ¿eh? Porque eso te ayudará a recordarlo.
3: De acuerdo, lo asociamos entonces a algo. Pero, ¿por qué recordamos con nitidez hechos de nuestra infancia o, por ejemplo, hechos históricos? Pues estoy pensando en el atentado de las Torres Gemelas, que todos sabemos qué estábamos haciendo en ese momento y no se nos olvida. Y no recordamos lo de hace años.
9: Claro, porque es que eso, aquel día que te ocurrió eso de lo que estamos hablando, lo grabamos con una alta carga emotiva.
3: Sí.
9: El hecho que ocurrió nos paralizó y registramos todo lo que percibimos en ese instante. Y luego lo que ocurre es que nuestra memoria despreció lo de los días anteriores y posteriores, lo de hace pocos días, porque no es importante. Y resulta que lo almacenamos todo en el hipocampo, en el fondo del cerebro. Y de ahí donde está lo emotivo, lo recuperamos, lo recordamos, lo revivimos una y otra vez, lo contamos y con emoción y lo repasamos cada vez que nos lo preguntan y por lo tanto hacemos que eso se grabe mucho más profundamente. El recordarlo muchas veces, contarlo, es una manera de refrescarlo. Por eso no lo olvidaremos nunca, por la emoción y por las veces que lo contamos.
3: También entonces lo asociamos a eso, a una emoción y por repetición.
9: Fíjate que siempre hablamos de cosas que nos han impresionado mucho, no
3: sí.
9: Recordamos tonterías,
3: sí.
9: Son cosas importantes para nosotros.
3: No recordamos nombres, no nos sale el nombre de la persona que nos acaban de presentar, pero ¿por qué a veces no recordamos lo que vamos a buscar a un lugar de la casa?
9: Mira, ahí estamos hablando, se trata de la memoria del contexto. Decidimos ir a buscar una cosa desde otro lugar que nada tiene que ver. Fue directo a la memoria a corto plazo y en el trayecto desaparece. Y el contexto nuevo, cuando llegas a otra habitación que no tiene que ver nada donde estabas, pues es tan distinto que no lo podemos recordar.
3: Uh-huh.
9: Es que si estamos en el comedor, en ese ambiente y vamos a la cocina, ese otro contexto no tiene nada que ver y por eso nos paralizamos y decimos, ¿pero a qué vengo yo? Y nos angustiamos. Eso es normal.
3: Es normal, no nos preocupamos por ello.
9: Eso es.
3: ¿Hay algún alimento que nos pueda alimentar la memoria todos los días?
9: Sí, quiero decir, mira, una onza de chocolate, un café al día, un puñado de nueces. ¿Te acuerdas que te Reagan, que terminó con demencia,
3: sí,
9: las comía a diario? Decían que retrasó su Alzheimer.
3: Ajá.
9: Un té rojo. Una siesta de 20 minutos, así que te da unos cuantos unos,
3: sí,
9: para que fortalezcas tu memoria.
3: Vamos incorporándolo poco a poco. ¿Y un truco para recordar nombres en las comidas o en las reuniones?
9: Sí, primero poner mucha atención cuando nos presenten a las personas. Segundo, aprovechar al dar la mano y decir, mucho gusto en conocerte, Julián, pronunciar el nombre,
3: sí,
9: y repetirlo varias veces. Y asociar el nombre a algo, como te he comentado antes,
3: uh-huh,
9: y a la mínima ocasión decir algo con el nombre. Como dice Julián, como ha comentado Julián,
3: sí,
9: o por favor, Julián, ¿me puedes pasar la sal? Son estrategias y trucos que nos pueden ayudar, pero sobre todo poner atención.
3: Alimentos que nos ayudan en la memoria, como nos ha dicho, el té rojo, la onza de chocolate, pero ¿hay alguna vitamina directa que nos pueda venir bien?
9: Sí, todas las vitaminas del grupo B, así que todos aquellos suplementos que lleven vitamina B te vienen bien para la memoria.
3: Sí, suplementos con vitaminas del grupo B. Y doctor, ¿cómo trabaja usted los problemas de memoria en su consulta?
9: Bien, pues hay que alguna diferencia, primero, dependiendo del grado de pérdida, del nivel de dificultad que tiene la persona para recomendar. Y también otra cosa, antes de empezar el programa, doy unos consejos a los familiares, además de que tengan mucha paciencia, pues una rutina diaria. Y les, mira, una cosa que les recomiendo es que hagan lo que llaman la caja de los recuerdos, donde pues ahí metan fotos antiguas, también películas antiguas, canciones de su época, prendas de vestir de su época. Todo eso va a ayudarles, es muy importante para trabajar con los familiares y sobre todo que se lo tomen con tranquilidad. Y yo lo que hago es aplico un programa integral donde no solamente la memoria sino también la autoestima, darle confianza que puedan recuperar esa memoria, que puedan organizarlo, y cuidar también las enfermedades crónicas que tengan, la diabetes y la hipertensión, aunque parezca que no estén relacionadas con la memoria, es muy importante que estén controladas. Y teniendo en cuenta eso como preámbulo, trabajo mucho las funciones básicas de la memoria, la atención, la percepción, la asociación, la clasificación y ordenación de los objetos o las palabras a recordar, la repetición. Entonces, son actividades dirigidas a la base, porque es fundamental la memoria. Si no hay atención, si no hay percepción, pues no podemos hacer nada. También trabajo mucho la orientación temporoespacial y la biografía de la persona, porque es muy importante que recupere su propia biografía, su propia memoria. Y también en este programa integral pues hay un espacio muy importante al lenguaje automático, como por ejemplo, pues mira, completar series, sí, en los días de la semana, digo lunes, martes, completan meses del año enero, febrero, y tienen que completar. Trabajo mucho también los refranes, porque ahí esconde mucha sabiduría y ese refrán forma parte de la memoria a largo plazo.
3: Sí.
9: Y en fundamental, pues también la memoria inmediata, el recuerdo de objetos presentados, porque es lo que más les tortura, el que se pierde la memoria de lo que le acaban de decir, memoria inmediata.
3: Sí.
9: Tanto trabajar en estímulos visuales como estímulos auditivos. En fin, un programa integral que aborda la memoria desde todos los puntos de vista.
3: Pues de ese programa integral, doctor, vamos a poder sacar algunos ejercicios para irlos haciendo nosotros poco a poco en casa. Me gusta.
9: Sí, muchos. Recomiendo muchos ejercicios. Que se puede. Este programa es para trabajar el familiar con la persona que tiene problemas de memoria mientras está en la cocina, mientras está en el salón.
3: Sí.
9: Es totalmente funcional y útil y aplicable al día a día.
3: Me gusta especialmente el hacer la biografía, incluso irla haciendo por años, qué pasó, qué eventos familiares tuvimos, si uno trabajaba, no trabajaba, qué estaba haciendo durante ese año, incluso socialmente, qué cosas pasaron para ayudarnos a recordar en qué estábamos en ese momento. Interesante.
9: Y además son unos temas que les motivan mucho a estas personas y es muy fácil trabajar con ellos y entran perfectamente al programa por ese sentido.
3: Invito a todos nuestros oyentes a que entren en la página web del doctor para que puedan entender más sobre este problema y conocerle personalmente y además ver y dar un repaso a todos los libros que el doctor Darío Fernández ha escrito. www.doctordario.com www.doctordario.com Doctor, muchísimas gracias por echar luz a este problema que en muchas ocasiones nos preocupa y sobre todo cuando lo vamos viendo en nuestros mayores.
9: Pues muchas gracias, Madalena, y no te preocupes por algún fallo puntual de la memoria que lo tenemos todos.
3: Muchísimas gracias.
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17: Finalizando nuestro programa La Salud Natural. Les recuerdo que para todo lo que quedó pendiente y para realizar sus consultas al doctor, tienen nuestro número de teléfono 902 13 44 33. Dejan su nombre y número de teléfono y nosotros les llamamos. Pero si lo que quieren es pedir cita directamente con el doctor, les facilito el teléfono del Instituto Biológico de la Salud en Madrid, 91 597 40 30 91 597 40 30. Y ahora sí, nos despedimos ya de todos ustedes. Agradeciendo su presencia, les esperamos en el próximo programa. Que sean felices.
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0: Pues allá nos vamos, a no hacer caso a la tormenta y a poner mucha música en esta tarde de jueves. Desde A Coruña nos llama Amalia. Hola, Amalia.
1: Hola, Lucía. Susana, ¿cómo estás?
0: Yo muy bien. ¿Tú qué tal, Amalia?
1: Yo voy tirando. Ya veo que cambia el tiempo.
0: Pues sí.
1: Está encapotado.
0: Sí, sí, sí, sí, sí. Está la cosa tormentosa.
1: Está. No está como estos días pasados.
0: No, que las tardes aguantaba mucho el sol, pero hoy está
1: sí,
0: un poquito más gris. Más gris.
1: Aunque no haga sol, que no esté tan cerrado, pero está gris.
0: Ya, pero ¿qué le vamos
1: está
0: a hacer?
1: Gris.
0: ¿Qué le vamos a hacer, Amalia? Vamos a ponerle
1: nada.
0: Música y así nos alegramos. ¿Qué te parece?
1: Claro que sí, estar bien.
0: Es lo único que podemos hacer. No podemos apartar la cortina de la gris de la nube.
1: Claro que sí. Bueno, vamos a ver. A ver si puedes ponerme de en los barrios, en el bulevar de los sueños rotos, cantada por Sabina.
0: Vale, estupendo. ¿Y para quién la vas a dedicar, Amalia?
1: A Víctor Márquez, a Lucía, a Jesús, a Antonio, a Jorge, a Lucía, a Gil, a todo Radio Voz. Y tú recibes un abrazo y pasa una buena tarde, Susana.
0: Y tú con nosotros, ¿vale, Amalia? Un besiño muy grande. Cuídate.
1: Lo mismo te digo.
0: Hasta la
1: Cuídate
0: próxima. Gracias.
1: También.
0: Gracias, Amalia. Chao. Gracias.

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1: Ahí estaba Joaquín Sabina y ahora llega por aquí la música de Sil Ríos, que nos pide Rosa Mari, que nos manda un mensaje en WhatsApp. Dice, hola, soy Rosa Mari de Mos y hoy me gustaría escuchar la canción de Sil Ríos, Rapaciña Bonita. Va para mi familia y para todos los de Radio Voz. Un abrazo. Otro abrazo enorme para ti, Rosa Mari. Gracias por estar siempre escuchando. Y vamos con la voz de Sil Ríos.

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1: Nos vamos a esta tarde. Desde allí nos llama José. Hola, José.
2: Hola, Susana. Buenas tardes. ¿Cómo estás?
1: Por aquí muy bien. ¿Cómo va la tarde por ahí?
2: Pues por aquí la tarde... Primero estoy encantado de que hayas puesto El Vagabundo, una canción que pedí yo hace ya un tiempo.
1: Muy bien. Así que la bailaste, ya, entonces.
2: Ya, hombre, claro. Y luego te diré una cosa. Desde ayer es que estoy enrabietado. Tú no has tenido oportunidad de ver el fútbol, ¿no?
1: El Atlético de Madrid, el Paris Saint-Germain, ayer.
2: Del
1: Almería.
2: Lo del PSG.
1: Sí, del Paris Saint-Germain, ayer, sí.
2: Bueno, si hubiésemos tenido, estamos hablando de la Champions.
1: Sí.
2: Si hubiésemos tenido un árbitro como el de ayer,

0: Claro, hombre, claro. Y luego te diré una cosa. Desde ayer es que estoy enrabietado. Tú no has tenido oportunidad de ver el fútbol, ¿no?
1: El Atlético de Madrid, el Paris Saint Germain, ayer.
0: Lo del
1: Almería.
0: Lo del PSG.
1: Sí, del Paris Saint Germain ayer, sí.
0: Bueno, si hubiésemos tenido, estamos hablando de la Champions.
1: Sí.
0: Si hubiésemos tenido un árbitro como el de ayer, hoy el Deportivo tendría como mínimo 4 o 6 puntos más.
1: Ay, mira, claro, pero cada uno está donde está, en el momento que está, entonces así, claro.
0: El problema, lo que te quiero decir es que o están acojonados o es que son malísimos. Porque yo ayer he visto unas jugadas que aquí, los árbitros que le pitaron al Deportivo, ayer hubieran pitado 3 o 4 penaltis.
1: Es diferente, bien, la Liga de Campeones, claro está, que Segunda División. Es verdad que son otros colegiados.
0: Ya, pero supuestamente yo lo digo para que...
1: Es fútbol igual, son partidos de fútbol igualmente.
0: Esos que pitan, pues tendrían que aprender un poquito, ¿comprende? Porque el fútbol de toda la vida, hay cosas que no son penalti jamás. Bien. Y bueno, pero bueno, ¿qué le vamos a hacer?
1: Mira, a ver si cuando esté en primera ya no pasan esas cosas, porque igual que no sube sé, el nivel del fútbol, subirá también el nivel de los colegiados.
0: A este paso lo veo muy difícil. Bueno, mira una cosa.
1: Hay que luchar contra todo.
0: Mira, tengo aquí una canción que luego si no la encuentras buscaremos otra. Se titula Mi Bella Morena.
1: Mi Bella Morena, vale.
0: Sí, y la canta un tal Diego no sé qué. A ver si te aparece.
1: A ver, voy a ponerle Diego no sé qué, a ver qué me aparece. A ver, Diego no sé qué. Diego García, el rey de corazones.
0: No, entonces...
1: Pues
0: no.
1: Yo tengo mi bella morena, Diego García, el rey de corazones. ¿Y por qué no es ese? Si es Diego no sé qué, yo te digo Diego García y me dices que no, entonces sabes el apellido.
0: Ya, porque me pone otra letra, no me aparece. Pero bueno, podemos intentarlo.
1: ¿Qué te pone? ¿Diego qué más?
0: Me pone Diego... Drop Music.
1: Eso sí que con eso, claro, no. Pero eso no creo que sea el apellido de él, claro.
0: No, pero seguramente, por eso te decía que seguramente... Mira, lo dejamos y ya está, mujer.
1: Bueno, como mira, quieras.
0: Me pones Tequila y Ron de María José Quintanilla.
1: Tequila y Ron, María José Quintanilla. Vale, a ver si hay suerte con esta canción, con estas canciones que busca por ahí este hombre, que ya tenemos por aquí el tequila y el ron. Menos mal, falta nos hacen.
0: Sí, ya, eso ya me imagino. Bueno, pues sí. Míralas. Se la dedicamos a Mercedes de Cangas, a Miranda, a Fernando de Cedeira, a Carmen de Cespón, María de Cambre, Pila y Paco de Begondo. Para ti, para Lucía, para toda la gente que escucha y todo tu equipo. Y feliz semana y ya feliz fin de semana.
1: Muy bien, José, pues nada.
0: Que tengamos un viernes estupendo.
1: A ver, contra Idiáquez y contra Lucas, a ver qué pasa.
0: A ver qué pasa. Venga,
1: gracias,
0: muchísimas
1: José.
0: Gracias, Susana.
1: Hasta
0: gracias,
1: luego,
0: adiós.
1: Chao.

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Continuamos con más dedicatorias y más música aquí en La Tarde Es Tuya. Dice, buenas tardes, soy Marlene desde Ourense. Me podrían complacer con la canción de Perales, Le Llamaban Loca. Gracias y un saludo a todos los oyentes de Radio Voz. Pues muchísimas gracias a ti, Marlene, por estar siempre escuchando, por tu mensaje, y vamos a ir con la canción de Perales que lleva por título Le Llamaban Loca.

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1: Y vamos ahora con el audio que nos envía Miranda. Vamos a escucharlo, a ver lo que nos cuenta.
2: Hola Susana, buenas tardes. Soy Miranda del Burgo. Ponme una canción de Humilde Cumbias de la Orquesta Gran Panada. Se la dedicamos Fernando de Cedeira y para Fernando que se recupere lo antes posible. José de Órdenes, María de Santiago, Adrián de Fene, Marila de Carballo, María de Cambre, Balbina de Tordoya, para todos los vecinos aquí del Burgo, para ti Susana y para Lucía. Un feliz fin de semana. Un abrazo muy fuerte y hasta la próxima. Gracias.

0: 5 minutos para las 5, vamos a Ferrol, allí está Julia. Hola, Julia.
1: Hola, buenas tardes, Susana.
0: ¿Qué tal? Yo muy bien. ¿Cómo estás?
1: Todo muy bien por aquí, muy bien, muy bien.
0: Bueno, me alegro.
1: Me alegro mucho de escuchar a todos los amigos que Fernando se encuentra muy bien y bueno, que toda la gente que se encuentra como está Fernando, que se mejoren y que todo va a ir bien. ¿Vale?
0: Que vaya viendo soluciones, ¿verdad? Aunque a veces parece que no llegan.
1: Sí, mujer, sí. Que siempre hay solución para todo. Menos para la muerte, para todo hay solución. Sí.
0: Es verdad.
1: Así que nada, que se recupere todo el mundo muy bien. Y nada, doy las gracias a todo el mundo que se interesó por mí. Y bueno, para todos en especial, ¿vale?
0: Muy bien.
1: Blanca, a la señora esta de Boiro, a este pastor que tengo mucha simpatía por él. La familia de Cedeira, Mari Carmen de Valdoviño, Divina de Sacos, toda la gente que hablamos continuamente, ¿vale?
0: Muy bien, Julia.
1: Bueno.
0: ¿Y pues qué te vamos a poner hoy? ¿Qué te apetece?
1: Pues mira, hoy dedicado para mi Alejandro, dedicado para él, tú me haces tanto bien.
0: Ay, qué bonita. Te hace mucho bien, Alejandro, ¿eh?
1: Sí. Entonces voy a pedir hoy, ¿vale?
0: Porque la música ya siempre nos hace bien, pero cuando
1: es... Uy, si no fuera la música, no éramos felices, no. Entonces, cada uno, como dice el otro, cada loco con su tema, pero yo con las canciones de Alejandro, bien sabes que me pongo muy emocionada y muy contenta. Y bueno, y nada, le doy las gracias a todo el mundo y un besito muy grande para toda la familia que somos de Radio Voz y para ti, para Lucía y para todos en especial.
0: Pues me alegro muchísimo de escucharte, Julia, y te mando un abrazo enorme también
1: muchas
0: para
1: gracias,
0: ti, ¿vale?
1: Cariño, ya lo sé, muchas gracias.
0: A seguir ahí, llámanos cuando quieras, ¿vale? Un besiño.
1: Sí, a cada momento sé de llamar, ¿vale?
0: Vale, muy
1: bueno,
0: bien, fuertiña.
1: Mil besitos para
0: otros para ti, chao.

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4: Vámonos a Asturias, vamos a Tapia de Casariego, porque allí tenemos a unos amigos en Calambre que están escuchando La Tarde es Tuya. Dice, buenas tardes, queremos dedicar a Mari de Calambre, por ser hoy el día de su cumpleaños, la canción de La Morocha, de parte de su grupo Somos los Mejores, para que baile. Claro que sí, muchísimas felicidades Mari, un abrazo enorme de corazón y de parte de tu grupo te vamos a poner esta canción de La Morocha. Felicidades.

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0: 5 y cuarto, vamos hasta Vigo. Allí tenemos a Carliños, que nos envía una nota de voz a través de ese 672-1677-55. Esto es lo que nos cuenta Carliños.
1: Buenas tardes, Susana. No llueve, no llueve. Me puedes poner de Semino Rossi, La Paloma. Se lo dedico a Carmen Vila, Lourdes Ribeira, Sandra Rueda Zamora, Gordita de Vigo. Para ti, Susana, control. Y para toda la audiencia, feliz fin de... Aunque va a chover, pero bueno, igual. Aquí tenemos la fiesta de la brincadeira en Bouza, el viernes, sábado y domingo, para ir a bailar. Feliz fin de para todos y para toda la audiencia, que les guste también. Vuestro amigo Carliño, ¡viva Vigo, viva Vigo! ¡Ole, ole, ole! ¡A la Celta! ¡Chao, amiga!

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1: Llegamos a las 5:20 con Semino Rossi, nos vamos a Lalín, allí está Sira. Hola, Sira.
2: Hola, Susana.
1: ¿Qué tal? ¿Cómo va todo por ahí, mujer?
2: Todo muy bien, muy bien. Un poco cansada ainda, pero muy bien.
1: ¿Cómo fue esa viaje? Contanos.
2: Muy bien, muy bien.
1: Sí.
2: Muy bien.
1: Contenta, muy bien. Contenta de haber ido.
2: Contenta de haber ido. Era la primera que hacía así en eso. Quedó más ganas de volver a Madrid.
1: ¿Ves? Si no fueras, ibas a arrepentir. ¡Qué bien fixeche! ¡Qué bien fixeche!
2: Sí, sí, muy bien, muy, muy bien con las compañeras, todo muy bien, o avión muy bien, que yo tenía mucho, mucho miedo.
1: ¿Pero ya fueras alguna vez no avión o fue la primera vez?
2: No, era la primera vez.
1: Fue a Barcelona, ¿no, me dixeche?
2: Sí.
1: Bueno, pero llega prontiño, una hora y poco, ¿no?
2: Hora y media.
1: Hora y media, nada, que entre que subes y tal, ya estás baixando.
2: Mira, casi no lo voy más tiempo cruzar Barcelona. Uno tú busca ir en un avión de aquí a Barcelona.
1: Es que si no hay ningún tipo de contratiempo, ni hay atraso, ni nada, retraso, llegase muy bien, ¿verdad?
2: Muy bien, muy bien. Para la nota vas a decir, pero para aquí una maravilla. Bueno, sí. Yo para la primera vez que fui, vi muy contenta.
1: Una buena experiencia. El Iben también.
2: Una buena experiencia.
1: Por allí, la estancia allí, ¿qué tal? ¿O tiempo y todo bien?
2: Muy bien. Chove unos último día a tarde.
1: ¿Fixéronse falta moitas chaquetas, entonces, ou non?
2: No, ninguna.
1: Nada.
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1: Ves contenta, entonces?
2: Moi contenta, verdad? 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
1: Con ganas de repetir. Ou de outro sitio, pero de volver á excursión, verdad?
2: De volver á excursión, cas miñas compañeiras e con todo. 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
2: 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É que máis ben era inglés o que decían mamate, yo os nenos. Ah, bueno, la tes que... Vale, bueno, pues sale, ahora que me puxen, vou. Pero bueno, que vamos ganas de volver, de repetir.
1: Mira,
2: no,
1: que ben.
2: Pero a outro sitio.
1: Home, claro. Pero eles, o mellor que lles pode pasar é que vayas e que estés a gusto, porque é unha tranquilidade, unha felicidade para a familia. De verdad que é, Sira, de verdad que...
2: Sí, para todos, Susana, de verdad, che digo.
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0: Continuamos en la tarde, es tuya, estamos en la sintonía de Radio Voz, alegrando este jueves 7 de mayo, muchas tormentas en muchos puntos, muchos rayos caídos hasta ahora, así que bueno, mucha precaución sobre todo si vais a conducir por ese riesgo de granizada. Y paciencia, paciencia con las tormentas que no vinieron en marzo y vienen ahora, en el mes de mayo, así que vamos a ponerle buena música y vamos a irnos con un mensaje que nos envía Manola desde Ribeira, que nos deja esta linda nota de voz.
1: Hola amigos, buenas tardes, son Manola de Ribeira. E hoxe gustaríame escoitar a Diango cunha canción que se titula Buenos días, corazón. Como sempre, dedícola a todas vós, a todos os ollentes e a todas as persoas que lle guste esta canción. Un biquiño grande, chao, chao.

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1: Pues ahí está la música de Diango que nos pedía Manuela de Ribeira. Y ahora vamos a Coruña y tenemos a María Divina. Hola, María Divina.
2: Hola, ¿qué tal?
1: Muy
2: ¿cómo
1: bien.
2: Te va, mi niña?
1: Por aquí muy bien, ¿cómo te va a ti?
2: Bueno, bien, bien.
1: Me alegro.
2: Las aguas me fueron muy buenas.
1: Sí.
2: Sí.
1: Te relajaste.
2: Noté una mejoría, pero muy buena, muy buena.
1: Sí, fíjate.
2: Pero fueron cinco días, fueron poco.
1: Bueno, pero bien aprovechados, es lo importante,
2: pero
1: ¿verdad?
2: Bueno. Vale más algo que nada, cariño.
1: Efectivamente. Cuánto me alegro bueno. De que me contéis estas experiencias tan buenas y tan saludables. ¡Qué maravilla!
2: Yo también me acordé mucho de ti, pero allí no teníamos nada. No teníamos ni tele, ni radio, ni...
1: Bueno, desconexión,
2: ni teléfono,
1: relax.
2: Ni nada.
1: Relax,
2: no teníamos nada. Aquello era una isla solitaria.
1: Bueno, pero a veces viene bien evadirse un poco del resto.
2: Sí, a veces
1: del mundo.
2: Sí.
1: Sí, ¿verdad? Cinco es días ciego. Está bien, mucho más, no, pero hay que evadirse.
2: Sí. Bueno,
1: ¿qué te vamos
2: quería
1: a poner?
2: Una canción.
1: Dime.
2: Quería una canción Llorando por Granada, por un ejemplo.
1: Vale, de los puntos, ¿verdad?
2: Sí, sí.
1: Estupendo.
2: Es muy bonita, muy bonita. Y se la dedico a una señora de que está en Monforte, que le llaman Mercedes y Javier. Y después para María Luisa de la Coruña y Carme de los Castros y para Máximo de Santiago también. Y para vosotros, ¿eh? No me olvido de vosotros, ¿vale?
1: Muchísimas gracias, María Divina. Pues un besiño enorme y a seguir ahí escuchando, ¿vale?
2: Igualmente.
1: Te ponemos
2: gracias,
1: ya la canción. Gracias,
2: un
1: chao.
2: Un besiño grande.
1: Otro
2: vale,
1: para
2: cielo,
1: ti.
2: Hasta luego.

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1: Y al WhatsApp de La Tarde es Tuya nos escribe Lucía de Sea Coruña. Dice, la Susana, ¿podrías poner la canción de La Cama de Piedra cantada por Cuco Sánchez? Quiero dedicársela a mi marido Gil y también para Amalia de Coruña y a todo el equipo de Radio Voz. Pues muchas gracias, Lucía. Un abrazo enorme y ponemos ya tu canción.

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1: Seguimos en La Coruña con una llamada que nos hace Antonio. Hola, Antonio.
2: Hola, Susanilla, ¿cómo estamos?
1: Por aquí muy bien, ¿cómo estamos por ahí?
2: Por aquí también estamos bien, mujer.
1: Pues me alegro muchísimo de que todo vaya
2: aquí
1: bien
2: por ahí. Aquí esperando para entrar y hablar contigo.
1: Muy bien, pues ya está, ya has pagado la cuota y ya has entrado. Todo listo.
2: Acabo de oír a José de Ames.
1: Sí, que vaya susto.
2: Lo llamo.
1: No le coincidió escucharte, no le coincidió.
2: No coincide, además el hombre estuvo hospitalizado.
1: Pues sí.
2: No sé si él llamó o no, pero...
1: José llamó ahora, por la tarde.
2: No, ya lo oí.
1: Claro, pero mientras estuvo malito, no nos llamó mientras estuvo malito, ¿no?
2: Y quiero decirle que tenga mucho cuidado, que ahora tenemos muchos años y hay que tener cuidado. Porque si te caes y te rompes un hueso, es malo de curar. Porque me pasó a mí hace poco. Pero bueno.
1: Ay, que tener paciencia.
2: Que tenga mucho cuidadillo.
1: Mucho, hombre, mucho.
2: Fernando de Ferrol también. Que ande con cuidadillo hasta que se recupere bien, porque yo también lo pasé. En fin,
1: con calma.
2: La vida es así.
1: Hay que ir contra los achaques, poco a poco.
2: Y también le quiero decir a José que andamos por delante, no por atrás. Te dijo de los lunes, ya no sé qué. Bueno, está bien.
1: Vamos con la canción entonces, Antonio.
2: Te voy a pedir Adiós Muchachos. Creo que es de Carlos Gardel, ¿no?
1: Adiós Muchachos. Yo creo que sí.
2: Adiós, muchachos, compañeros de mi vida.
1: Sí.
2: Barra querida de aquellos tiempos. Hoy que me toca, voy a emprender la retirada. El verano de mi buena muchachada. ¿Lo sabes?
1: Sí, de Carlos Gardel, efectivamente. ¿Y para quién la dedicamos, Antonio? Para toda esa gente. ¿Para quién la dedicamos? ¿Para José de Ames?
2: Para José de Ames. Y a su familia, a los hijos que tienen hambre, a la madre de mis hijas, Yolanda y Mónica, a toda la familia que tengo bastante, y a golfillos y golfillas. Estoy un poquillo acatarrado, ¿sabes?
1: Pues cuídate mucho.
2: Y a toda esta familia de Radio Voz. De la tarde es tuya. Yo no sé a qué más es. Porque para dedicarla a todos es la única forma.
1: Venga, muy bien. Pues te la ponemos, ¿vale, Antonio?
2: Y a vosotros, un grandísimo abrazo. Daros las gracias por estar ahí y aguantarlo.
1: Pues gracias por llamarnos, Antonio. Un besiño. Chao, chao.
2: Abrazos. Adiós.

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1: Desde A Coruña viajamos hasta Navia. Allí tenemos a María, que nos envía esta nota de voz.
2: Buenas tardes, Susana. Soy María desde Navia. Me gustaría escuchar un mix de Los Satélites, dedicado para todo el mundo y para quien le guste. Feliz fin de semana para todos. Un besito.

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0: Continuamos en la sintonía de Radio Voz y a esta hora abrimos, como siempre, en esta tarde, Salud Natural para Todos de la mano de Laboratorios Maen. Y saludamos ya a nuestro especialista en medicina natural, al doctor Jesús Vázquez. Hola, doctor, muy buenas tardes.
1: Hola, buenas tardes, Susana. Bueno, pues un día más. Ya preparado, a ver los oyentes que nos dicen.
0: Muy bien, pues vamos allá con la sección de hoy. Vamos a recordar a los oyentes que desde ya mismo, si queréis, podéis llamarnos en directo al 981 13 44 33. 981 13 44 33 es el número para hablar con el doctor Jesús Vázquez en directo aquí en Radio Voz. O si lo preferís, también os podéis enviar un WhatsApp al 672 16 77 55. Vamos a comenzar, doctor, con una de esas notas de voz que nos ha llegado con un audio. Sí. Vamos a escucharlo.
2: Tengo muchas varices, como que retengo mucho líquido en las piernas y al final del día como que siento mucha pesadez, que si habría algo para este caso.
1: 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Y luego, antes, para la cuestión varices y venas y circulación de retorno, y luego, antes de cenar, un vial de Fluyum bebido. 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Y el Aqualin, los dos tapones en medio litro de agua por la mañana. Con eso ya verás qué bien van a ir y qué ligeritas esas piernas. ¿Eh? Y las varices poco a poco pues pueden ir mejorando. Dándole su tiempo, claro, porque por lo menos 3-4 semanas notarás ya mejoría y puedes tomarlo mucho más tiempo, ¿eh? Eso es.
0: Estupendo, doctor. Vamos a continuar con más consultas, con una pregunta que nos llega al WhatsApp también, sí, que nos envía Antonio. Dice, buenas tardes, tengo 49 años y con mucha frecuencia padezco dolor lumbar. Es crónico porque tengo una hernia discal y quería preguntar si desde la medicina natural hay algo que me pueda aliviar este dolor.
1: Bueno, claro, ya con hernia discal, pues es una cosa crónica, tendrá algún tipo de ajuste con algún tipo de clavo, algún tipo de cuestión mecánica, que a lo mejor, pues, oye, quieras o no, pues siempre alguna no queda perfectamente eso bien y, bueno, pues puede ser que quede un poco de pinzamiento en el nervio y bueno, pues viene la cuestión de que no hay manera de... Te va doliendo unas veces más, otras menos, tal, pero bien. Vamos a ver si podemos controlar un poco la situación, mejorar. Tenemos, como ayer mismo decíamos, la crema de Coracal. Es muy importante para el tema de lumbagos o, en fin, ciáticas y demás. Aplicando esa crema en la zona lumbar, ¿vale? La aplicamos por la mañana, por la tarde y para dormir. No hay problema de ningún efecto nocivo ni nada, no se puede aplicar un mes o dos, en fin, hasta que notemos un poco de mejoría o intentemos, bueno, al máximo eliminar ese dolor. Crema de Coracal por la mañana, por la tarde y también para dormir. Entonces relaja la zona y lo principal, a pesar de que haya hernias discales, no sé si ha hecho operadas, pero bueno.
0: Operadas no ha dicho solo, nada, dice que tiene hernia discal, sí.
1: Pues aunque no estén operadas, pues claro, da una data eso impresionante. Entonces, pero lo que nos interesa a nosotros es actuar sobre la musculatura para que no se tense, para que no se... y pueda por lo menos evitar pues el pinzamiento en la medida posible, aunque si hay desplazamiento vertebral o... protusión, cualquier cosa, en fin, hernias también, que claro, ya tiene un problema. Entonces, pero por lo menos para la zona muscular, relajarla y distenderla un poquito y tal, provocar una cierta vasodilatación, que siempre que conseguimos eso, siempre se mejora de todo, en general, O sea, lo que pasa es que muchas veces pues tenemos tensión en la zona y lo que queremos es que esté relajada la zona. Cuanto más tensión tenga al margen de la hernia discal, cuanto más tensión, pues más dolor. También la tensión, como decíamos ayer, que pueda tener la propia persona. Entonces, si es una cuestión que a veces parte de problemas de cierto estrés y demás, que no se controla mucho, pues podemos utilizar la crema de Coralcar aplicándola, como hemos dicho, y podemos utilizar también Temple. Hay otra opción, que es, si no tomas antiinflamatorios últimamente o ya has tomado muchos, pues tomar una cápsula de Temple y otra de Dolma. ¿Sí? Temple y Dolma. Temple para relajarte, Dolma para relajar musculatura y quitar y eliminar dolores. En las dos mezcladitas, una cápsula de Temple, una de Dolma, antes de comer y repetir antes de cenar. Con eso va a ir muy completo, digamos, lo que son la ingesta de este tipo de suplementos de cara a esa lumbalgia crónica precedida de hernia discal, etcétera, ¿no? Entonces, una cápsula de Temple y otra de Dolma antes de comer y cena. Y, por supuesto, la crema de Coralcar, que la puedes aplicar no 8 días, sino todo lo que haga falta en la zona esa, a ver si la conseguimos relajar y que, lógicamente, pues cedan los dolores en la medida posible.
0: Estupendo, doctor. Vamos a continuar con más consultas, con más preguntas. Recordamos el teléfono que podéis marcar si queréis hablar en directo con el doctor Jesús Vázquez. Es el 981-13-44-33. 981-13-44-33. Sofía, tiene 34 años. Dice, últimamente tengo infecciones de orina con frecuencia. ¿Hay algo natural que me pueda ayudar a reducir que se produzcan con tanta frecuencia? Pregunta.
1: Claro, podemos reducirla y erradicarlas, hombre, a veces sí buscar causas y demás, pero tampoco es una cuestión muy, puede haber piedras, puede haber cualquier situación renal o en fin, pero a veces es el tratamiento convencional, paliativo y bueno, y ya está, y luego eso vuelve a repetir. Entonces lo que tenemos que hacer es fundamentalmente que la flora bacteriana esté lo más equilibrada posible, sobre todo después de haber tomado antibióticos, pues seguramente habrá tomado más de una vez. Entonces, por lo menos un mes, tomar una cápsula en ayunas de florín, una cápsula de florín en ayunas para recuperar flora bacteriana y de cara a un futuro, pues que se intente o procure no repetirse esas infecciones. Eso por un lado, el florín, una cápsula en ayunas. Por otro lado, el Aqualín, muy interesante, hace limpieza total de todas las vías urinarias, siempre queda algún residuo, alguna bacteria, una tal, entonces hacemos limpieza después de haber tenido infecciones, pues ya, eso pues es que hay un cierto descanso hasta cierto punto, ¿no? Entonces, intentar que esas vías urinarias eliminen todos restos y demás. Entonces, Aqualin se toman tres tapones, se echan tres tapones en litro y medio de agua, y se va bebiendo ese litro y medio a lo largo del día. Entonces, con Aqualin hacemos un buen drenaje y limpieza en general, pero particularmente de las vías urinarias, y podemos, dejar en posición al organismo para o limpio de alguna forma para no volver a recaer en esas infecciones, ¿no?, de orina. A menos que haya otro tema más contagioso, algún tema muy específico, pero vamos, en condiciones normales, recuperando la flora con florín, una cápsula en ayunas, y haciendo bien limpieza de esas vías urinarias con Aqualin, lo lógico es que no vuelva a repetirse esas infecciones. Hay otra posibilidad que hemos hablado muchas veces, de utilizar Dolma, utilizar Vinagen Plus para coger defensas. Hay otras posibilidades, ¿no? Además de lo que es el Aqualin. El Aqualin y el Florin, que sería el primer paso durante un mes. Y luego, si quieres reforzar defensas, tomas Dinafen Plus también otro mes, un mes y algo, en ayunas, y completas un poco el ciclo para que no vuelva, en vez de decir, bueno, pues ya he hecho Aqualin, ya he tomado mis probióticos, bueno, ya está. Bueno, pues no, puedes continuar un mes y pico más tomando en ayunas nuestro Dinafen Plus y coges, refuerzas al máximo las defensas para que después de ese proceso de prácticamente ya 2 o 3 meses, pues no vuelvas a recaer con esa infección de orina en concreto. O sea, no puede hacer así.
0: Sobre todo teniendo en cuenta que no nos lo comenta esta oyente, pero muchas veces cuando hay infecciones de orina recurrentes se tiende a utilizar antibióticos, ¿no? Y esa flora también puede estar dañada, ahí la importancia de usar ese florín, ¿no? Por más de un motivo, ¿no?
1: Sí, efectivamente. Efectivamente, la flora tiene que estar, es la clave. Lo que pasa es que, bueno, no es tan fácil derrotarla, no es tan fácil destruirla, pero oye, cuando hayas tomado unas estándar, 2, 3 estándar de antibióticos, o en fin, en los últimos años, pues todo cuenta, no cuenta los últimos 3 meses, sino esto ya viene de si llevas 2 años así con esta cuestión. Entonces todo eso se acumula y entonces la flora sí que se resiente. Pero luego con 1 mes ya está recuperado. Tomando florín, una cápsula de nadivas, ya tenemos ahí una actualización de lo que es nuestra microbiota. Ya está. Y luego con florín, ¿no? Y luego con Aqualin, pues limpiar bien toda esa zona, porque siempre queda algún tipo de, hay que arrastrar todo tipo de residuos de lo que ha sido pues la infección, ¿vale? Acabando esto, pues quieres reforzar defensas, ha sido de una manera inespecífica, es decir, todo tipo de defensas para que cuando haya la posibilidad de una infección, da igual de la garganta, que da igual que de riñones, de donde sea, tal, pues refuerzas bien defensas con Dinafen Plus, un vial en ayunas, y ya dejas el organismo como si dijéramos en condiciones de enfrentarse a cualquier problema que haya, con más fuerza, con más defensas, con la flora bien. O sea, esto hay que hacerlo pues por lo menos estos 2, 3 meses. Sí.
0: De acuerdo, doctor, pues ahí quedan estos consejos que nos deja aquí en este espacio. Vamos a seguir con más consultas, más preguntas. El número de WhatsApp es 672-16-7755 y el teléfono para entrar en directo y hablar con el doctor es el 981-13-44-33. Nos llega otra nota de voz, un audio, vamos a escucharlo.
1: Sí.
3: Tenía que consultar un tema, sobre todo para el sueño y también para la artritis, la artrosis. Yo tengo desgaste, algo de artritis en la C4, 5, 6 y 7. Y no me dieron ningún tipo de medicación, simplemente pues la radiografía y cuando tenga dolor, paracetamol. Hasta ahí, es degenerativo, según ellos. Y bueno, yo tomo magnesio y colágeno y silicio. Me está yendo bastante bien, pero quería saber si realmente eso no tiene ningún tipo de medicación y simplemente con una pastilla, pues cuando me duela, solucionarlo. No creo que sea así, ¿no? Y otra cosa es el sueño. Me cuesta mucho dormir. Coger el sueño es algo que me cuesta muchísimo desde hace unos años para aquí. Y bueno, quería saber si me puede dar alguna cosa para ayudar.
0: Varias cuestiones, ¿no? El tema de artritis, artrosis por una parte y el sueño por otra. Vamos por partes, entonces.
1: Sí, bueno, claro, está tomando suplementos que en realidad son la única posibilidad para que tú puedas recuperar esos desgastes, porque la realidad es esa, y hacer una buena alimentación. Claro, cuando te duele, pues un analgésico. Pues, a ver, es que no hay otra. En realidad no hay otra. Entonces, que ya está respondida la pregunta que me hace. No hay otra cosa. Ahora, los suplementos, sí. El colágeno, magnesio, todo lo que... Nuestro Coralcar, nuestro Collagenium, si lo quiere también tomar en algún momento dado, pues perfecto para paliar esos dolores, para frenar esos desgastes de vértebras y demás. O sea que eso ahí va por buen camino y sobre todo, pues... Ya digo, proteína que no falte, que es muy interesante y muy importante la proteína, porque a veces nos dedicamos, aunque comamos verduras y demás, como hemos hablado y hablamos tanto, hay gente que se inclina mucho por el tema vegetal, y la comida de las legumbres y tal. Pero no nos olvidemos nunca la proteína, que es la que va a ayudar a recuperar el colágeno realmente que necesitan nuestras articulaciones y tal. Aunque lo tomemos desde fuera, ese colágeno, como nuestro colágeno mismo, está bien. Pero hay que tomar proteína de comida que asimilemos. Carne, pescado, huevos, más claro, eso imposible. ir distribuyéndolo a lo largo de la semana. Entonces, eso por un lado. Y luego, para dormir, pues, hombre, hay que mirar causas, hay que mirar también situaciones personales y demás, pero nosotros con Dorben, que es nuestro, digamos, suplemento estrella de cara a los insomnios, nos va muy bien a todo el mundo. Entonces, yo aconsejo siempre tomar una cápsula de Dorben antes de acostarte hasta que el organismo se vaya habituando ya a dormir, y luego vas dejando Dorben y ya está, y lo has conseguido. Puedes tomar una cápsula antes de dormir o incluso dos. También puedes tomar una, y si te desvelas de madrugada, tomar otra. Hay dos maneras, una por la al acostarse y otra de madrugada, o bien directamente una o incluso dos al acostarte. Yo creo que en el caso de esta señora no nos habla mucho de desvelos, sino que no consigue coger el sueño, que no... Entonces yo creo que debería tomar un par de cápsulas de Dorben antes de irse a la cama y esperar a que pasada una semanita, poco más o menos, vaya haciendo eso efecto y ya consiga un sueño reparador y en condiciones, ¿sabes? Así que para esto, Dorben, dos cápsulas al acostarse.
0: Yo creo que ya hemos dos en lugar de una.
1: Sí, dos, porque el tiempo tiene de decir, hoy pues he dormido muy bien, pues tomo una, ¿sabes? En el caso este, que es que no coge el sueño. Entonces, dos. A la semana ya estamos un poquito mejor, pues tomas una. Y a la segunda semana, pues igual no te hace falta ya, ¿sabes? O sea, o a veces necesitan no 15 días, sino el mes, pues, lo que necesites. Pero con Dorben, poquito a poco lo vas cogiendo y te lleva hacia ese sueño que todos queremos. Dormir en torno a 7 horas, a veces 6, a veces 8, pero que estén bien, que sea un sueño reparador. Eso es.
0: Entonces es importante tomar dos de principio, ¿no?, en este caso.
1: Sí, en este caso le podemos aconsejar dos, porque además es una señora que está acostumbrada a tomar ya colágeno, magnesio, cosas. Entonces tomar dos de las nuestras es perfecto para ella, para empezar. Luego ya puede reducir al cabo de la semana una, y hasta que vea que lo conseguimos y que puede dormir, ¿no?, en este caso. En otros casos, en los habituales, pues tomar una es suficiente, ¿sabes? Pero bueno, se puede tomar dos, quiero decir, una o dos. Y si te desveas, esto vale para cualquier oyente, es decir, necesita un poco más intensidad la primera semana, toma dos, luego una. Que te desvelas, pues tomas una, efectivamente, al acostarte, y otra a las 2, a las 3, a las 4 de la mañana, me desvelo y tal, pues te tomas la otra. Ya está. Con eso, poco a poco, lo vas consiguiendo.
0: De acuerdo, doctor. Seguimos en directo. Estamos en la sintonía de Radio Voz. Son las 6:20. Si quieres enviar un mensaje, una nota de voz, podéis hacerlo al 672-16-7755. Si preferís llamar y hablar directamente con el doctor, podéis marcar el 981-13-44-33. Volvemos con otro WhatsApp, otro audio que nos llega. Lo escuchamos.
4: Sí. Mire, me da muchos calambres en la pierna izquierda y en el pie parece que siempre me está hormigando.
1: Sí, circulación, calambres, algunos casos tenemos. Entonces aconsejamos que tome Vitamás, una cápsula, por la mañana con el desayuno, y fluye un vial antes de dormir, o sea, antes de cenar, ¿no?, un rato antes, sí, porque luego de cena a dormir da igual, te va haciendo el efecto para toda la noche. Un vial de fluye antes de cenar, un rato antes de tomar algo de cena. Y bueno, y volviendo a la cena, lo que a la señora de antes también recomendar, y al quien no duerma, que hay que cenar un poquito pronto. Pues claro, hay personas que llevan un ritmo por H o por B que cenan a las 10 y acuestan a las 11. No puede ser. No has hecho la digestión. No puede ser. Ni aunque te acuestes a las 11:30. Entonces, claro, si te vas a acostar a las 12, a las 9 tienes que estar cenado. Más o menos. Una cena normalita. Nada, no decimos de una cena fuerte. Eso es muy importante para conseguir un buen sueño. ¿Vale? Cenar a una hora, en torno a las 9 por ahí, sería suficiente, y luego acostarte 2 horas o 3 después, ¿vale? O sea que, bien, entonces para esta otra señora fluyen, para esos calambres, y ese hormigueo, fluyen antes de cenar, un vial bebido. Y Vitamás, una cápsula por la mañana, con el desayuno, para que no haya ninguna falta de una vitamina, de un mineral, que a veces son los que estropean, pues, por esa razón, quiero decir, alguna pequeña deficiencia, pues tenemos un sinfín de problemas y que muchas veces dices la biotina, pues oye, pues está ahí y a veces falla. La B12, pues ahí la tenemos. Oye, ¿qué es la D3? Que la tenemos ahí, en dosis normales, no son macrodosis, pero tú tomas Vitamás y tienes de todo. Magnesio también lo tienes. Entonces, en muchos casos, Vitamás, ¿no? Muchos, más de lo que las uñas, que a veces la tengo con estrías, ¿no? Vitamás, para muchas cuestiones que nos irán proponiendo los oyentes, siempre Vitamás, muy importante, una cápsula habitualmente. A veces ya sabéis que aconsejo dos según los casos, pero vamos, en este caso, Vitamás, una cápsula con el desayuno, y efluyen que lo tome antes de cenar, ¿vale?
0: De acuerdo, doctor. Vamos con otra consulta que nos ha llegado vía WhatsApp. Vamos a escucharla, a ver lo que nos pregunta.
5: Tengo muchas varices de hace mucho tiempo en las piernas. Entonces ahora cuando voy a andar a los 10 minutos, los gemelos se me ponen muy duros y me duele muchísimo. Y claro, fui al fisio, fui al masajista y tal, y nada, no hay manera. A los 10, 15 minutos tengo que parar un poquito, porque no, es que me duele muchísimo.
1: Sí. A ver, aquí un poco la clave, porque muchas veces con los suplementos hay que buscar la clave para que funcione. Entonces, aquí la clave es fluyen. Estamos de acuerdo.

0: piernas. Entonces ahora cuando voy a andar a los 10 minutos, los gemelos se me ponen muy duros y me duele muchísimo. Y claro, fui al fisio, fui al masajista y tal, y nada, no hay manera. A los 10, 15 minutos tengo que apagar un poquito, porque no, es que me duele muchísimo.
1: Sí. A ver, aquí un poco la clave, porque muchas veces con los suplementos hay que buscar la clave para que funcionen. Entonces, aquí la clave es fluyen, estamos de acuerdo, ¿eh? Fluyen un vial en ayunas y un vial antes de cenar durante un mes. Luego, pasado ese mes, ya solo un vial en ayunas, ¿vale? Primero dos al día, luego uno. Pero la clave, repito, está en acompañar a ese vial de fluyen el más omega punto rojo. Entonces, empiezas por la mañana un vial de fluyen y dos perlitas de más omega punto rojo. Y por la noche otro vial de fluyen y dos perlitas de más omega punto rojo. Eso lo haces un mes. Y al cabo del mes, el más omega punto rojo sigue con cuatro, dos y dos. Pero fluyen ya solo por la noche. Y verás qué cambio. No va a poder andar este señor. Claro que lo va a conseguir. Lo que pasa es que varices las tiene de hace mucho. Y varices, pues van a estar ahí. Pero otra cosa es que la variz ya esté hecha. Y otra cosa es que la funcionalidad de sus venas mejore con más o menos punto rojo y con fluyen. Entonces, si funcionalmente están al día, pues aunque tengas ese grosor de venas y esas varices ya crónicas, pues no te molestan. Igual, que están un poco feas, bueno, es lo único, pero que te estén, digamos, operativas, esas venas, y que esa circulación esté operativa para que cuando andes 15 minutos, como dice, pues no te quedes con unos dolores increíbles, sino que hagas una buena. Igual al principio aguantas media hora, no aguantas más, pero a medida que tomes fluyen y que tomes más o menos punto rojo, vas a aguantar más tiempo, vas a hacer una buena caminata, que eso es sano, eso es.
2: Estupendo, doctor. Bueno, pues con esta respuesta de esta combinación, que por cierto, ¿por qué acompañar ese fluyen con más omega punto rojo?
1: La inflamación interna. El fluyen no se la va a quitar del todo. Fíjate lo que ha recorrido el señor, que si el fisio, que si tal, que si esto, que si lo otro, ¿sabes? Entonces el fluyen no se la va a quitar del todo. Aunque estuviera a dos al día durante tres meses, no se la va a quitar. Entonces, con que tome dos, sí, un mes y luego una, pero acompañado de esas cuatro de más o menos a punto rojo, al cabo del mes ya empieza a notarlo, o antes. Esa es la combinación. Con el más omega tenemos que actuar sobre la vasodilatación, muy importante en este caso, para que haya más. Claro, porque tú cuando andas vas produciendo vasoconstricción, pero tú necesitas vasodilatación para que eso fluya y haya un retorno bueno. Entonces, esa combinación, porque no todo es lineal, solo A o B, o blanco o negro, no, combinar, vasodilatación, vasoconstricción, y entonces eso, asociando el más o menos punto rojo con el fluyen, pues se consigue. Pasa que, bueno, son cosas crónicas, en un mes habrá mejorado bastante, a lo mejor tiene que estar con una de fluyen y las cuatro de más omega, pues tres meses o tal, hasta que él se encuentre un poquito mejor y ya pueda andar sin problemas, ¿sabes?
2: Perfecto, pues se queda también esa aclaración, porque así también nos queda claro pues por qué añadir, ¿no?, ese suplemento también.
1: Claro, hay que añadírselo por eso, porque está tan antes una señora nos ha dicho algo de eso y le hemos explicado el fluyen más aqualín, no tiene nada que ver. Pero aquí tenemos un problema, que andas 15 minutos y ya te duele todo. Hay que aplicar alguna cosa dentro de los suplementos y dentro de la cosa natural que eso lo pueda corregir. Y el más omega lo corrige. Pero claro, lo corrige con fluyen. Porque claro, si va solo ya es una historia que no llega. Y si fluyen va solo tampoco. Hay que hacer los dos. Fluyen y más omega, ¿vale?
2: Esa combinación, de acuerdo, doctor.
1: Eso es.
2: Pues ahora sí queda todavía mucho más claro. Y como decía, vamos a dar por finalizado el espacio de hoy de Salud Natural para Todos. No tenemos tiempo para más. Gracias por acompañarnos y hasta mañana. Un abrazo.
1: Hasta luego. Adiós.

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2: Dejamos nuestro espacio de salud, volvemos a la música para alegrar juntos este jueves tormentoso, este jueves 7 de mayo. Desde Pontevedra nos envía un WhatsApp Juanjo. Dice, hola Susana, quería dedicar una canción para mi amiga Rebeca, que está trabajando en Madrid y la ha hecho muchísimo de menos. Ella se escucha por internet y para ella, por favor, ponedle la canción de John Secada, Otro día más sin verte. Bueno, pues Rebeca, un abrazo enorme para ti y de parte de Juanjo, que te echa muchísimo de menos esta canción de John Secada.

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1: Dejamos a Lita preparando esas tartas tan ricas y nos vamos de Narón hasta Ferrol. Desde allí Meli nos envía un mensaje y dice: buenas tardes, Susana. Hoy me gustaría que me pusieras a Andrés Suárez con la canción Despiértame. Muchas gracias y un besiño. Otro para ti, Meli. Pues allá está por aquí Andrés Suárez. Ya se fue.

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7 y 3 minutos de la tarde. Aprovechamos también para mandar un abrazo a toda la gente que escucha desde los hospitales, como en este caso Marina, su madre Fina, Pura y toda la gente que está ahí escuchando la tarde. Esto ya en estos momentos en los que, como siempre decimos, bueno, parece que el reloj va un poquito más lento y os deseamos también una pronta recuperación. Seguimos con un mensaje que nos llega desde Culleredo, que dice: hola, muy buenas tardes, me llamo Fran y quería dedicarle para mi amiga Alicia la canción de Juanes, Una noche contigo.

0: profesiones o funciones que someten a las personas a un cansancio prácticamente continuo. Y existen, en verdad, términos que hemos normalizado y les hemos probablemente despojado de buena parte de su valor, como por ejemplo síndrome del cuidador o síndrome de la cuidadora. Damos por sentado que son gente que va a estar cansada, que está cansada, pero ¿hacemos algo al respecto? O quizás no. Queridas, queridos, a nosotros nos... no hastía, pero sí nos incomoda esto del silencio así prolongado. Es decir, que haya varios minutos en los que el 981-1344-33 no tiene calor, no funciona. Además, sabemos que sobre esto hay mucho que decir y hay mucho que discutir, ¿o no? Hablamos del cansancio, hablamos de cómo evitar el cansancio, hablamos de cómo salir de la astenia primaveral que posiblemente también estamos sufriendo así de forma generalizada y global. Pues venga, suena el 981-1344-33, estamos en Radio Voz, vamos allá. Buenas noches.
1: Hola Esther, soy María.
0: Muy buenas, María, ¿qué tal?
1: Pues mira, es que como una cosa enlaza con la otra.
0: Sí.
1: Cuando ayer te hablábamos tanto de la soledad, y digo yo, ¿no ves otra demostración más que no estamos solos? Si no, estaríamos hablando aquí por los codos.
0: Sí.
1: Teniendo una oportunidad tan grande de que nos escuche tanta gente y escuchar
0: así
1: a tanta
0: es.
1: Gente y,
0: así es.
1: Y de cierta manera siempre interactúas un poco y,
0: sí, sí.
1: Y eso quiere decir que somos cómodos hasta para sentirnos solos.
0: Entonces, es verdad.
1: Porque
0: sí, sí, sí.
1: Ahora mismo hay somos muchísima gente que no trabajamos, que tenemos, bueno, yo particularmente me siento muy ocupada, pero no me siento cansada, al contrario, sí, estoy mal, pero mis obligaciones me curan todo. Pero claro, siempre tienes horas así que puedes hacer cosas. Bueno, las mujeres hacemos muchas cosas a la vez, se decía antes, ahora no sé. Bueno, entonces me parece una ventana abierta esto de la radio, que porque es una función, te desahoga si quieres, te abre una ventana para escuchar cosas que te hacen pensar. Y son, es que no lo creerás, pero de 9 a 2, digo, Dios mío, tantas horas, voy a dormir. Y a mí me engancháis de una forma que no duermo. Y
0: se agradece.
1: Me desaparece el tiempo y cuando tengo que dejarlo de escuchar por circunstancias o así, hombre, si es una cosa importante no pienso, pero si es por cosas que no son muy importantes incluso me da pena. Entonces, es que somos muy vagos. Somos muy vagos. Y yo también creo que mucho es la alimentación, porque acabas de decir tú que sí, que hay muchas formas de informarse, de saber.
0: Sí,
1: pero
0: sí.
1: ¿Quién te trae
0: lo que nos interesa? Lo encontramos, lo descubrimos. Otra cosa es que no interese.
1: Claro, nos interesa, pero eso de ir a comprar, preparar la comida, eso es un esfuerzo que sí nos cuesta pelar la manzana. Yo estoy segura que hay mucha gente que no come una manzana por no pelarla. Segurísimo, ¿eh? Ya no digamos otra fruta, ya no digamos hacer una macedonia o un flan o casero. Ya. Estás loca, ¿cómo vamos a hacer un flan casero? Que eso se pierde mucho tiempo, porque lo tenemos que ocupar en escuchar tonterías y barbaridades que yo ni las encuentro. Bueno, yo ahora aún estoy haciendo algo con el móvil y así, pero bueno, antes no sabía ni darle al WhatsApp. Y entonces yo sí creo que la alimentación no es por falta de, si queremos lo que tú acabas de decir, lo encontramos, pero ya no lo queremos porque nos divierte más a lo mejor buscar chistes o yo qué sé, que se entretiene la gente. Yo me entretengo en cosas que escucho y luego las busco, a lo mejor el nombre de una ciudad de China y luego la busco en el Google o así y me desaparece el tiempo porque a mí me gustaba mucho.

0: hecho las labores y cosas así, uh-huh. que ahora no puedo hacer. Cuando podía no tenía tiempo, ahora que tengo tiempo me duele todo y uh-huh. no doy hecho. Pero bueno, yo estoy agradecidísima a esto de las redes porque la verdad aprendo muchísimo y, uh-huh. y eso pienso que son cosas, no sé, a lo mejor a mi edad ya no son útiles, pero es una forma de aprender sin salir estando aquí acostada en cama tranquilamente. Uh-huh. Y eso, y por eso digo que esto de la soledad es un cuento, uh-huh. porque lo que no queremos compañía, lo que queremos es que nos sirva. Si nos presentaran la comidita hecha en el plato, nos recogieran la mesa y nos entonces estaríamos encantados. Uh-huh. Pero
1: oye, ¿y qué hacemos, María, con la epidemia de cansancio que hay? O bueno, con esto de lo que estamos hablando, de que la gente está cada vez más cansada y de que viviríamos en una sociedad del cansancio. ¿Qué te parece?
0: Mira, Esther, yo ya siempre te digo lo mismo, hablo, como dice una señora de Coruña, yo hablo de lo mío.
1: La perspectiva que tienes, vivimos evidentemente en el mundo, tenemos una pequeña idea de lo que hay alrededor, ¿no?
0: Sí, pero yo particularmente muy pequeña, pero mi experiencia a nosotros, a mí y a mis hermanos, mis padres nos enseñaron que mi madre decía una palabra, que da pan, da enseñanza, y o que quiere comer, tiene que trabajar. Uh-huh. Entonces, yo creo que esta sociedad, esto, sobre todo yo culpo a la política, no dejaron a los padres ni siquiera educar a sus hijos. Es que es mucho el maltrato que sufrimos los padres y los hijos, porque uh-huh. aunque no fuera, no están ahora a estas alturas con la dictadura de Franco. Y quieren resolver los problemas de la guerra civil y no resuelven los de ETA, que los metieron en el poder. Pero ya antes de los de ETA, la política que teníamos con el cuento de proteger a los niños y proteger a aquí y proteger allá, lo único que hicieron con los niños, no enseñarlos. Y ni a cuidarlos, porque los niños están...
1: ¿Y cómo lanzamos eso con el cansancio?
0: El cansancio es que al niño, desde pequeño, tienes que enseñarle que hay que sacrificarse, incluso jugando, que ahora uh-huh. ya no tienen espacios para jugar, que están controlados continuamente. Uh-huh. Lo que jugábamos y lo que nos machacábamos nosotros, uh-huh. que nos hacían trabajar y después, y un poquito de rato que teníamos, íbamos a tirar. Yo me tiraba por unas cuestas que se le llamaban los castros y te colgabas en las ramas de los carballos y te tirabas uh-huh. como un tobogán, llegabas para casa como un Cristo y donde te ponías a trabajar y todo te parecía poco. Ahora uh-huh. los niños los tienen como encerrados, no tienen libertad y por encima le dicen que los cuidan. Los niños están vigilados, pero uh-huh. ni están cuidados ni están enseñados. Ahora los niños y los enfermos y los viejos están vigilados. Cámaras por aquí, cámaras por allá, uh-huh. teléfono de la esperanza, teléfono del no sé qué, teléfono, uh-huh. el botón del no sé cuánto. Es que yo, ojalá nadie vea la sociedad como la veo yo. Hombre, uh-huh. en medio de esto encuentro cosas positivas, lo que acabamos de decir, tecnología uh-huh. positiva, programas como esto que te puedes interactuar aquí cómodamente acostada. Pero,
1: oye, y cuando tú te sientes cansada, cuando crees que has llegado a ese momento en el que estás cansada, estás agotada, ¿de qué forma descansas? ¿Cómo buscas tú descansar? ¿Cómo buscas tú desconectar?
0: Pues mira, yo como mejor descanso, mi vida ya sabes que es un poco particular, uh-huh. cuando mi cura es acostarme en cama. Si la situación que tengo por circunstancias es muy dramática... Uh-huh. Busco a alguien que se haga responsable que lo máximo que pueda de mi situación y me tomo un triquibacín, no sé si puede nombrar, uh-huh. y duermo unas horas que considero. Y pero eso es físico, es algo uh-huh. que es palpable. Sí. Y llegué a un extremo de mi vida que incluso dejé tratamientos antidepresivos y cosas así, porque uh-huh. la vida te lleva a extremos. Y en esos extremos es como los drogaditos. Caes al fondo o reaccionas o te dejas ir. La vida es dura, hay que lucharla, pero merece la pena. Merece la pena. Seguimos entonces, Esther, sí.
1: Pues adelante, seguimos charlando y tenemos una larga noche todavía para seguir. Pasa buena noche. Gracias.
0: Gracias.
1: Un saludo, María. Gracias.
0: Un saludo.
1: Muchas gracias. Buena noche. Igualmente, buena noche. Gracias.
0: Y tú mira lo que te sacrificas tú, las horas que pasas. Yo ahora aprendí también a mirar tu Facebook. Cuando
1: veo, estupendo, estupendo, muy bien.
0: Y digo yo, ya Esther está trabajando, ya sacó algo.
1: Claro, estamos conectados muy permanentemente. Sí,
0: y entonces tú cuántas horas pasas y estás cansada. es que no quiero ser adivina. Pero quiero pensar que a ti también te enseñaron la ley del sacrificio. Muchas gracias.
1: Como de costumbre, me quedo con ganas de decir lo que realmente pienso. Sí.
0: No debo.
1: María, gracias por estar con nosotros. Pasa buena noche. Seguimos. Un besillo.
0: Yo tengo mi idea formada. Muchas gracias.
1: Adelante. Gracias. Muy buena noche. Un saludillo. Buena noche. Buena noche. Hasta luego. Hasta luego. Estamos en directo. Seguimos en Radio Voz. Cuéntanos. Buenas noches.
2: Hola, buenas noches, soy Marga.
1: Hola, muy buenas.
2: De Coruña.
1: ¿Qué tal, Marga? ¿Cómo estás?
2: Bueno, muy bien, espero que bien. Vosotros también.
1: Estamos, aquí estamos.
2: Mira,
1: acompañándoos y en compañía. Cuéntanos.
2: Es una situación, yo lo he pensado muchas veces, moderna, totalmente moderna, porque lo que tenemos en realidad es un cansancio psicológico. Por exceso de estímulos, exceso de ruido, exceso de estímulos. Cascos todo el día puestos, pues todo eso causa un rebumbio en la cabeza y un cansancio que lo único que quieres, bueno, después no se duerme lo suficiente, que en España se duerme poquísimo y a deshoras.
1: Sí.
2: Entonces todo esto va haciendo un pozo que al final muchas veces desemboca en una enfermedad, porque el cansancio físico, hombre, salvo que sea eso, 15 horas, una barbaridad, no mata a nadie. Porque el cansancio físico normalmente, pues eso, te duchas, te acuestas y al día siguiente estás nuevo. Pero el cansancio mental es terrible. Es un agotamiento terrible porque tú te levantas por la mañana y bueno, se supone que primero consultas el móvil, te vas a tu trabajo, sigues consultando el móvil, sigues contestando mensajes, llegas a tu casa, a lo mejor ni tienes tiempo para hacer la comida porque te la has pasado mirando cuatro chorradas, y entonces tienes que encargarla. Bueno, pues tienes que encargarla. Si tienes que volver al trabajo, vuelves otra vez a la misma rutina. Si no, te vas a quedar en tu casa haciendo lo mismo. Y si sales a la calle, haciendo lo mismo. Y saltas de una cosa a otra, de un canal a otro, de una información a otra, de TikTok a Instagram. Bueno, es una auténtica locura. Es que no hay cerebro que lo resista. Porque yo, sinceramente, creo que hoy no se lava mano. Hoy no se limpia como se limpiaba antes. Hay una serie de productos que, bueno, antes se limpiaban las planchas de la cocina con aquel pedramol, que aquello era terrible. Es decir, que las mujeres trabajaban muchísimo y los hombres también. Y hoy el trabajo, pues gracias a Dios, es hecho por máquinas, está mecanizado cada vez más, pero lo que hay es el cansancio, el tedio y el cansancio mental. Y eso es lo que más aburre. Después están las expectativas generadas que no se cumplen. Y eso frustra. Y ahí ya no es cansancio, ya es una desazón terrible. Porque me quiero ir de vacaciones, no me llega el dinero. Me quiero ir a tal sitio, porque yo no quiero ir al Camino de Santiago, yo quiero ir a un hotel de Ensecua. Y así entras en un bucle que no hay manera. Porque no te conformas, porque no estás contento, porque te dedicas a espiar, digamos, entre comillas, la vida de los demás, que al final tampoco es verdad, es mentira, es tan ficticia, todo lo que están colgando es todo ficticio, y se dejan llevar por ese mundo. Entonces eso crea frustración tras frustración. Aún encima, y a esto sumamos la última jornada que ha sido, vamos a llamarlo así, no ha sido educada en la resiliencia ni en el esfuerzo, pues a mí no me extraña que estén agotados. Yo cuando quiero descansar hago lo contrario que todo el mundo, y es desconectar todo y me quedo en silencio, en silencio, sentada, y donde estoy mejor es en el sillón en mi casa, porque ahí no me estorba nadie, no me interfiere nadie en mis pensamientos, y pongo, trato de poner mi mente en off. Pero si mi mente está trabajando siempre, es que es agotador. Y después aún encima, esa cantidad de deseos incumplidos y frustrados, es horrible. No les gusta su imagen, no les gusta su trabajo, no les gusta su sueldo, no, bueno, eso no me extraña, pero no les gusta nada de lo que hay en su vida. Resulta que salen, consumen, viajan. Antiguamente, para ir un viaje en avión, pues, no veas, era muy difícil y costaba mucho dinero. Hoy está al alcance de se van de fin de semana, me dicen, ah, nos vamos de despedida de soltera a Berlín. Y digo, ya, pues nada, estupendo.
1: Sí.
2: Pero volvemos a lo mismo, después llegan a los trabajos, tampoco, tú si no duermes tus horas, no rindes. Y hay trabajos que son mecánicos, pero hay otros que no. Mi hija tenía un compañero que era ingeniero, y cuando la pandemia, él ya se marchó para su casa, compartían, y estaba en la terraza con una libretita pequeñita, pequeñita, como deposit, tomando notitas. Y le dijo un día a mi hija, ¿pero tú qué haces? Trabajaba para la Comunidad Europea.
1: Sí.
2: Le dijo, a mí me pagan por pensar. Y él estaba pensando y dibujando un chip.
1: Sí, fíjate.
2: Pero claro, si tú no tienes la cabeza en condiciones, ¿qué vas a hacer? ¿En qué vas a pensar? Están pensando en el TikTok y en el Instagram y en fulanita que no me ha contestado la mejada, la llamada o el WhatsApp y que me está haciendo ghosting. Y todo el día con esas chorradas. Entonces, claro, es imposible. Yo les compadezco. Les compadezco porque van a tener una vejez fatal. En el sentido de que van a ser un saco de frustración. Bueno, por eso hay el nivel de suicidio que hay. Dicen los colegios que nunca han tenido tantos niños de 9 años con ideas suicidas, ¿eh?
1: Sí.
2: Esa es una noticia reciente. Y todo esto viene porque hay un exceso de estímulo. El niño se le lleva de clase de guitarra a clase de piano, de clase de piano a tenis, de tenis a aikido. Y el niño cuando llega a casa está agotado. Agotado, agotado física y mentalmente. Y después se les exige unos resultados que tampoco están en consonancia con el esfuerzo que ellos dan. Es decir, yo nunca le reñí a mi hija por suspender. Claro, hay que tener tiempo para estudiar. Y si no te sale bien, bueno, pues ya te saldrá bien. Pero tú tienes que hacer tus funciones y tus tareas. Lo que no puede ser es que te tengan todo el día como una peonza danzando de un lado para otro. Entonces esas criaturas tampoco se centran, no tienen tiempo libre. Yo creo que el cansancio de la sociedad viene por eso, porque todos los humanos intentamos controlar, aunque solo sea nuestro espacio de alrededor, ¿no? Nuestro mini mundo. Y si no lo controlamos, nos ponemos locos, nos frustramos. Y esta gente, como tiene tantos estímulos, es imposible que lo controlen. Yo lo veo así, yo no sé Yo creo que el cansancio es mental, no es físico. Y después está la astenia primaveral, que es verdad, está descrita por los médicos y existe. Cansa mucho porque, bueno, hoy a lo mejor hay 19 grados y mañana hay 13. Entonces todas esas variaciones a los enfermos crónicos los vuelve locos.
1: Pues sí, y se nota que la gente está bastante cansada. Sí. Hablamos en general, se nota.
2: No, mira, las úlceras repuntan, uf, las depresiones repuntan. Uh-huh. La primavera es una época fatal.
1: Es una época fatal, sí. Sí.
2: Fatal para la salud, mucho peor que el otoño. Uh-huh. Pero mucho peor. Entonces, bueno, te desabrigas, te vuelves a abrigar. Es una época muy mala. Ahora, lo que tenemos en realidad, tenemos un exceso de información, a veces de mala información, porque la información también se da, como te diría yo, tú me vas a entender. Uh-huh. No hace falta ser tan cruel para dar la información, ¿eh?
1: Ya.
2: Yo no digo que se enmascare ni que se ponga de color rosa, pero digo que no sea tan agresiva. Uh-huh. Ni todos los periodistas que se muestran tan agresivos, yo creo que en el sueldo no va esto,
1: ya.
2: Sinceramente. Tiene que haber una información.
1: No, es verdad, y le sumamos a eso que estás comentando, completamente de acuerdo. Hay estilos, lógicamente. ¿Sabes una cosa? También hay algo a lo mejor que sumarle a esto, estaba pensando. También es verdad que hay personas a las que les gusta ese estilo. Sí. Recordemos, hemos hablado de morbo más de una vez.
2: Que lo comentan.
1: Claro, y también hay personas que buscan deliberadamente contenidos, ¿sabes?
2: Sí. Sí,
1: más o menos truculentos. Es decir,
2: sí,
1: lo uno y lo otro. Evidentemente, ese tipo de contenidos tienen público y,
2: sí, sí,
1: y posiblemente no minoritario. Es decir, bueno, el morbo existe, la gente que consume contenidos muy agresivos, pues también. Y bueno, hay quienes buscan efectivamente pues lo más
2: pero
1: sangriento
2: yo creo
1: incluso.
2: Que, la mente no es invencible, ni
1: ya.
2: Es un chicle. Uh-huh. Entonces, esas personas al final acaban siendo
1: víctimas.
2: No, es víctimas.
1: Evidente que eso hace impacto, claro, eso hace impacto, lógicamente.
2: Acaban siendo
1: es que,
2: víctimas.
1: Claro, no somos conscientes quizá de los posibles efectos de esto, pero claro que pasa factura, claro.
2: Por eso hay tantos sucesos agresivos de gente que uh-huh. tiene brotes psicóticos y que hace auténticas barbaridades.
1: Uh-huh.
2: Que en realidad lo que son es enfermos mentales.
1: Uh-huh.
2: Porque volvemos a lo mismo, una persona, un ser humano, un cerebro, que somos un cerebro, no podemos uh-huh. estar tragando 24 horas noticias truculentas.
1: Ya, yeah. Yeah.
2: Porque yo comprendo que el mundo no es un camino de rosas, no lo es, uh-huh. en este momento
1: y
2: tampoco.
1: Y seguimos, sí, ya, yeah. Ya. Yeah.
2: Pero hay maneras menos agresivas, ya el tono de voz, ya uh-huh. la forma de comunicarlo, se grita muchísimo... Se manifiesta muchísima agresividad.
1: Yeah.
2: Cuando, de alguna manera, la mayor parte de estos temas que provocan tanta agresividad ni nos van ni nos vienen, porque uh-huh. no tenemos capacidad de intervenir en ellos.
1: Uh-huh.
2: Entonces, lo que es son las maneras en las que se comunica. Y yo contra eso sí soy crítica. Yo, uh-huh. montones de veces... Cuando una tertulia o algo se dispara, apago
1: yeah.
2: o cambio de canal.
1: Yeah.
2: Y creo que como yo, mucha gente.
1: Uh-huh.
2: Porque al final tú tienes que preservar tu sistema nervioso.
1: Sí.
2: No puedes estar sufriendo todo el día.
1: Uh-huh.
2: Yo cuando veía lo de Gaza es que me ponía enferma.
1: Ya. Yeah.
2: ¿Y que tengo que saber que existe? Claro que lo tengo que saber. Porque es mi obligación como ser humano estar informada de que existe. Pero, hombre, yo qué sé. Yo cuando veía a aquellos hombres que pesaban 35 kilos y esos niñitos, es que te parte el corazón. Pero que esos periodistas, ¿cuántos han muerto? ¿A cuántos han asesinado por dar esa información? Ellos cumplieron con su obligación. Pero los que están en un escritorio diciendo tonterías, muchos de ellos, inventándose noticias, uh-huh. eso realmente no es periodismo.
1: Yeah.
2: Eso es otra uh-huh. cosa.
1: Vamos a continuar y seguimos hablando de otras cosas. Pues, Marga, gracias también por estar con nosotros.
2: Venga, buenas noches.
1: Seguimos escuchándonos. Buena noche,
2: buenas
1: gracias.
2: Noches.
1: Buena noche, igualmente. Hasta luego. Hasta luego, guiño. Adelante, anímate también a marcar el 981-1344-33 y vamos hablando y nos vamos contando. Hablamos del cansancio mental, del cansancio físico, del cansancio de una sociedad que se dice cansada. Se habla de sobreestimulación digital, de las pausas que no hacemos, de lo poco que dormimos, etcétera, etcétera. Bueno, y quizás también efectivamente de la posible relación que podamos tener ahora con conceptos como trabajo, esfuerzo, etcétera. ¿Qué te parece? Nos escribe Álvaro a la noche con Esther @radiovoz.es, titula cansado. Hola Esther, yo cuando acabo los entrenamientos del Deportivo Genuine siempre estoy cansado de tanto correr. Si puedes, mañana pon en el rebobina el Land Rover porque salgo con mis compañeros. Un saludo, dice. Pues gracias por estar con nosotros también. Bueno, llámanos y cuéntanos a sí mismo, y nos contáis esto del Genuine y todas estas cosas. Estamos hablando de una sociedad cansada, o que se dice cansada. Estamos preguntándote por qué motivos se habla de ese cansancio, se dice que en aumento a todas las edades. ¿Cómo podemos descansar en una sociedad hiperconectada? ¿Estamos tan cansados que ya no sabemos cómo descansar? ¿Hemos convertido el cansancio y la fatiga en algo crónico? ¿Hemos normalizado estar siempre cansadas o cansados? Bueno, y si es así, ¿de qué forma podemos buscar ese descanso? ¿Cómo podemos buscar ese reposo? ¿Cómo podemos descansar de todo este cansancio? Vamos allá. Sí, es verdad que la climatología nos está ayudando y es verdad que se nota la astenia primaveral, pero aquí estamos nosotros, llenos de energía, una vez más, invitándote a que nos llames y a que nos escribas. Vamos allá. Hablemos de cansancio, de descanso, de descansar. Hoy te estamos sugiriendo darnos una vueltecita por el jardín para descansar un poco. Sí, porque esto puede ayudar a descansar. De hecho, la jardinería, que evidentemente es una labor, es una tarea y puede ser físicamente agotadora o bueno, que te puede suponer que te canses. Es verdad que sirve también para descansar. Muchas veces lo que tenemos que hacer para descansar mentalmente es cansarnos físicamente. Esto es un tópico y sabemos que funciona así. Y en algunos casos, efectivamente, un estímulo psicológico también nos puede ayudar a salir de parte de ese cansancio físico. Son diferentes procesos, ¿eh? Y evidentemente el descanso es descanso y cuando estamos cansados necesitamos descansar. Cada uno y cada una tiene que buscar su equilibrio, la forma en la que compensar lo que nos cansa con aquello que nos descansa. Hoy te sugerimos dar una vuelta por el jardín. Y vamos a escuchar a Qué Jaleo con algo titulado precisamente así, Mi Jardín.

0: Aquí estamos en La Noche con Esther y en Radio Voz. Hablemos. Buenas noches.
1: Buenas noches, Esther y oyentes.
0: Hola.
1: Soy Javier Dolenz.
0: Hola. Muy buenas, Javier. ¿Qué tal?
1: Bien.
0: Pues adelante. Cuéntanos.
1: Bueno, es un tema que no es de ahora, ¿no?
0: Uh-huh.
1: Porque estamos hablando del cansancio psicológico, no físico, ¿no?
0: Estamos hablando de la sociedad del cansancio. Y cada uno, cada una, traducirá esto como lo considere oportuno.
1: Bien. Entonces,
0: hay mucha gente que se queja de cansancio físico también. Es decir, estamos hablando de cansancio en general y de cómo lo traduzcamos cada uno. Porque habrá matices, lógicamente.
1: Es que lo que voy a decir yo, pues encuadra los dos cuadros. El psicológico... Ajá. Y el físico, porque uh-huh. lo psicológico influye en lo físico, eso es uh-huh. totalmente, ¿no? Como lo físico influye en lo psicológico. Si tienes un dolor muy fuerte, influye en tu mente.
0: Uh-huh.
1: Que te alteras y te pones muy nervioso. O sea, los dos se amparan en sí mismos para producir y darnos avisos.
0: Uh-huh.
1: Bueno, ya hace tiempo que de esto se habló, ¿no? Ya se habló cuando empezó la televisión. Ya se habló en aquella época que los niños que veían más de 5 horas las pantallas de televisión, porque hay que entender una cosa y es muy cierta, ¿no? Nosotros, nuestro cerebro neuronal es eléctrico y electromagnético, ¿no? Electromagnético, funcionamos en frecuencias, como en la radio. También funciona en frecuencias. Y eso es lo que está ocurriendo y va a ir a peor hasta llegar uh-huh. a un punto de la no vigilia, ¿no? Es decir, de que la gente, por eso saca muchas películas de zombies, ¿no?
0: Uh-huh.
1: La gente llegará a un punto de zombización, ¿no? No uh-huh. me refiero a las películas, no, me refiero que la gente llegará a un estado mental de no saber si está...
0: Uh-huh.
1: en la realidad o no está. Bueno, pero eso es un proceso que se lleva haciendo.
0: Uh-huh.
1: Todo el mundo tiene un router, ¿no? Wi-Fi. Uh-huh. Todo el mundo tiene un móvil, ¿no? Creo. Hasta los mayores le han puesto móviles. Bueno, pues el móvil debe estar lo más lejano posible de una persona. Y el router, yo no lo tengo, ¿no? Mejor satélite. Pero bueno... Todo el mundo tenemos el router, todo el mundo tenemos fibra óptica, bueno, etcétera, etcétera, ¿no? Vale. Voy a leer entonces un poquito. Y así. Las ondas electromagnéticas afectan al ser humano a través del calentamiento de los tejidos. Es decir, cuando tienes un móvil en la oreja, se calientan tus tejidos y tu ADN. Y la radiofrecuencia o mediante la ionización, o sea, la radiofrecuencia o la ionización. También afecta a nuestro cerebro lo que serían las imágenes, ¿no? Las imágenes también van pixeladas y también afectan muchísimo, porque no es lo mismo una imagen. Por eso los indios no se querían mirar en el espejo. Y los antiguos decían que cuando le sacabas una foto, le sacabas el alma, ¿no? Si tú miras un árbol, no pasa nada. Es natural. Si tú estás mirando una pantalla ionizante o una pantalla LED o una pantalla de luz azul o una pantalla como la queramos llamar de televisión, cada vez fueron peores, ¿no? Porque antes había la antigua que tenía un culo que no cabía, pero la fueron haciendo cada vez peor y eso cada vez ha afectado más. Esto no es nuevo, ¿no? Lo que va es en crecento. Va en crecento porque entra la inteligencia artificial mucho más y entrarán las antenas móviles aún mucho más cercanas y esto va en crecento, ¿no? Ionización que puede dañar el ADN y las células. Los efectos varían según la exposición, claro. Tenemos primero la fatiga. Fatiga, cansancio. Los dolores de cabeza. Alteraciones del sueño, que es lo que todo el mundo tiene, alteraciones del sueño. Hoy los niños tienen que darles para dormir, hoy los niños tienen que darle para la ansiedad, porque son los que más se exponen a la tecnología, ¿no? Los ancianos exponen menos. Y los trabajadores, pues cada vez cogen más bajas por estrés y ansiedad, porque cada vez se trabaja más con tecnología.
0: Uh-huh.
1: O sea que Esto pasa, siempre ha pasado así, ¿no? Por ejemplo, cuando se trabajaba con el amianto no se sabía y el amianto producía cáncer, ¿no? Pues ahora se está trabajando con la tecnología, no lo dicen, ellos saben lo que va a producir y un joven con 20 años que entra a trabajar a los 40 está hecho un despiece cerebral, hecho un despiece cerebral. Lo saben, pero les importa tres pepinos, ¿no? Ya lo reemplazarán. Si alguien tiene hijos. Pero es un despiece cerebral. No se puede estar más de una pantalla una hora. No es aconsejable. Alteraciones del sueño, estrés oxidativo, que es el peor, y afecta al sistema nervioso. El wifi, el móvil, el microondas. Que tenemos en casa, que utilizamos. Yo no lo tengo, porque ya hace tiempo que sabía que las microondas no es nada nuevo, ¿no? Ahora se están utilizando en camiones de guerra microondas para derribar al soldado, ¿no? Le lanzas un poco de microondas a la cabeza y se lo radias, ¿no? Y el Bluetooth. Aquí yo no lo sé por qué el Bluetooth. Yo no lo utilizo, pero dice el Bluetooth. Y los efectos térmicos causan el aumento de la temperatura de los tejidos, como dije antes, y sobre todo el cansancio de los ojos es un síntoma primero que vemos, ¿no? Un cansancio de los ojos. Cuando ya tenemos el cansancio de los ojos, ya debimos dejar las pantallas, pero para siempre. Porque a partir de los ojos ya pasan las neuronas, ¿no? Porque nosotros, nuestro cuerpo es muy inteligente, ¿no? Si te duele, si te infecta el dedo gordo del pie, te da un dolor para que lo atiendas y no acabes encangrenado de la pierna, ¿no? Y con un poco más de exposición continua que tiene todo el mundo, produce alteraciones en la memoria, ansiedad y fatiga. ¿Cómo se recupera uno de esto? Pues alejarse de la tecnología lo más posible. Lo más que puedas, y los que trabajan con ella pues tendrán que hablar con los sindicatos, que empiecen a poner un plus de peligrosidad y que puedan, porque eso le va a producir una invalidez permanente cerebral, ¿no? A los 20-30 años posiblemente, ¿no? Entonces que estén preparados para esas cosas. Pero bueno, yo no puedo decir esto porque lo digo en la radio. Y dirán, este nos quiere tal. Bueno, pues eso. Los síntomas los da la naturaleza primero, ¿no? Primero se investiga con un ratón. Bueno, pues ya hace tiempo que se sabe que de tanto teléfono móvil las abejas han perdido el rumbo y pierden muchísimo el rumbo de sus enjambres, por lo cual mueren y los enjambres menguan. Las ballenas, que también van mucho por el electromagnetismo de la Tierra, que también el polo está cambiando, que es otra cosa peor, que afecta fundamentalmente también a nuestro cerebro, que es electromagnético. Es decir, estamos en el punto perfecto de la destrucción mental. Nada más que eso. O tiramos la tecnología o acabaremos zombies. Eso lo elegirán las personas. Y no tengo mucho más que decir.
0: Pues gracias por compartirlo,
1: Javier. También hay otras cosas.
0: Adelante.
1: Otras personas hablando de otras cosas que también son ciertas, ¿no? Una información repetida continuamente 24 horas del día, desde la mañana a la tarde, porque oyes el noticiario a la mañana y es el mismo que al mediodía y a la noche, y lo vuelves a escuchar, escuchar. Es decir, el exceso de información mental también hace un cansancio mental. Pero bueno, es un cansancio mental que puedes evitar, ¿no? Cierras el televisor, cierras todo, no ves más información y ya está. Pero el que no podemos evitar es el de la tecnología, porque va por onda, o fibra óptica, o lo que sea, y tenemos el router en casa y todos los aparatitos, ese no lo podemos evitar. Porque hoy, si no tienes un teléfono, no te puedes conectar con el Estado, dentro de unos años. Si no tienes un teléfono, no te podrás conectar con el Estado. Si no tienes un teléfono, no podrás tener una cuenta bancaria. Nos pondrán el teléfono para uso continuo a todas horas. Con eso saben.

0: faríamos ben, quizáis, en darlle un pouco de vida, ¿no? Un pouco de aire, un pouco de movimento á situación.
1: ¿Mm? Xente de antes non era tonte, ¿eh? Non te equivoques, Esther.
0: Claro que non.
1: Non.
0: Claro que non.
1: Non, non.
0: En absoluto. Podríamos facer un chiste fácil. Agora, con todos os coñecementos que temos, co acceso que temos a todo tipo de información, estamos moito máis atontados do que se estaba cando non se tiña acceso a información.
1: Estamos, é verdade.
0: Certo?
1: É verdade.
0: Oxe temos 7.800 enciclopedias abrindo nada máis o móvil. Temos de todo, de todo. Fontes de coñecemento, fontes de sabiduría, fontes de... Podemos ler e deixar de ler todo o que queiramos. Todo o que queiramos. Podemos informarnos de calquera cousa. Podemos ir a onde queiramos. E que facemos con iso?
1: Sí, sí.
0: Queixarnos, posiblemente, moitas veces. Pode ser, eh? Pode ser. Pois imos ca seguinte chamada a ver que nos contan. Suso, grazas por estar con nos. Moi bonitinha.
1: Bueno, gracias a vos.
0: Un saudiño. Grazas.
1: Que son unha compañera moi boa, moi atenta.
0: A verdade é que é un auténtico privilexio compartir isto. Sí. Un privilexio. Agradecese moitísimo.
1: Sí.
0: Grazas.
1: Ala, chao.
0: Seguimos falando. Un saudiño. Boa noite, Suso. Gracias. Grazas. E bo descanso. Boa noite. Estamos en Radio Voz. Cuéntanos, ¿qué opinas tú sobre todo esto? Vamos lanzando muchas ideas y, bueno, la idea es que sigamos charlando, ¿eh? Que así estamos más entretenidos, más despiertos y nos va mejor la noche. Esto es Radio Voz. Buenas noches.
2: Hola, buenas noches. Buenas
0: Muy buenas.
2: Noches a todos.
0: Jaime, ¿qué tal? ¿Cómo estás, Jaime? ¿Qué tal?
2: Agotado.
0: ¿Agotado?
2: Desde las 5 de la mañana del día anterior.
0: Ajá. Cuéntanos, ¿no has dormido desde las 5 de la mañana del día? O sea, ¿llevas casi 24 horas sin dormir?
2: Llevo, tuve un descanso de 8:30 a 10 o así, ahora por la tarde-noche.
0: Ajá.
2: Porque ya no podía más. Ya de papeleo con ministerios.
0: Ahí vaya.
2: Uf, y mañana más. Pero mañana.
0: ¿Sabes que es malo para la salud dejar de dormir, verdad? Aunque sea por razones obvias,
2: sí, no,
0: o por
2: sí,
0: razones necesarias.
2: Yo plancho la oreja y duermo muy bien. Lo que pasa es que cuando tengo una cita... A mí uh-huh. me llaman en inglés.
0: Uh-huh.
2: Porque soy o'clock, o sea, puntual. Uh-huh. Y cuando tengo una cita que tengo que, sobre todo, que tengo que acompañar a alguien, como era el caso uh-huh. de hoy, a primera hora de la mañana, a las 5 de la mañana desperté y dije, nada, ya no vuelvo a enganchar por si me quedo dormida. Uh-huh. ¿Sabes? Si llego tarde. Y ha sido todo el día. Y cuando llego a las 8 más o menos de la tarde, ya dije, no, yo... Uh-huh. Voy a plancharlo, dejo un rato, porque uh-huh. así no puede, esto no puede ser. Lo tenía todo organizado y dije no. Uh-huh. Organizado para mañana, para la segunda uh-huh. tanda, me refiero.
0: Sí.
2: A mí lo que me cansa mucho...
0: Cuéntanos.
2: Es el clima atmosférico pesado de las mentes pensantes.
0: Uh-huh.
2: que piensan por mí.
0: Ya. Yeah.
2: Uh-huh. Sí, me cansa horrores. Uh-huh. Todo el mundo sabe lo que tienes que hacer.
0: Uh-huh.
2: Todo el mundo opina de cómo debes actuar, uh-huh. ¿sabes? Pero nadie te pregunta.
0: Uh-huh.
2: Estaba, cuando Javier Ramos estaba hablando de los microondas, me hizo ¿sí? mucha gracia, porque yo cuando pongo el microondas, inconscientemente, uh-huh. a veces no puedo porque estoy aprovechando lavando un cacharro que lo tengo cerca encima del fregadero.
0: Uh-huh.
2: Pero inconscientemente es meter algo en microondas y yo me aparto.
0: Sí. Uh-huh.
2: Pero llevo años así, por un tema que vi hace muchos, muchos años, 30 años atrás. Ya, bueno, hay microondas desde los años 80.
0: Uh-huh.
2: Pero hace unos 30 años atrás en la radio televisión portuguesa, de un uh-huh. documental específico sobre microondas, de las ondas uh-huh. electromagnéticas. Y sí es cierto lo que comenta Javier, ¿eh?
0: Uh-huh.
2: Medían con aparatos científicos, o sea, bueno, ves las agujas, ¿no? Y las frecuencias uh-huh. y cómo pitaba todo aquello. Y para desconectar, o sea, para que no fuera agresivo a uh-huh. las ondas cerebrales, tenían que encapsularlo en un metro armado de hormigón alrededor.
0: Uh-huh.
2: Cuidado, ¿eh? Quiero decir que la cosa...
0: Sí, sí.
2: Habrá evolucionado hasta cierto punto. Quiero decir, uh-huh. me imagino que habrán, o sea, los microondas y todo y los sistemas informáticos y todo lo que emite radiación, a medida que pasa el tiempo, estarán investigando de cómo sea menos agresivo.

0: Yo no lo dudo. Pero que es agresivo, sí. De hecho, las personas que tienen mal dormir no les recomiendan para nada tener sistemas móviles y de radiofrecuencia cercanos. Porque les perjudica en el descanso. Pero es eso, ¿no? Es todo muy... ¿Sabes lo que me llama la atención? Que es todo muy... A medida que pasan los años...
1: Sí.
0: Ya se hablaba hace mucho tiempo, pero mucho, mucho tiempo atrás, de la era de... Yo estoy en la casa de los 50 hacia los 60, ¿no? Pero nuestros padres tenían unas vidas, pues, muy... Iba a decir la palabra duras laboralmente, pero no es que fueran duras, es que eran exigentes, ¿no? Y ya de aquella, ¿no?, se hablaba de la competitividad. Y es curioso como hoy en día eso está, para mi gusto, exacerbado. Lo que decía una señora, que no me acuerdo el nombre, creo que era de Coruña, que llevan a los niños a tal hora no sé qué. A la hora siguiente, actividad de no sé cuánto. A la hora siguiente, o sea, los levantan a las 6:30 de la mañana, o a las 7 de la mañana, ya como muy tarde, para llevarlos a los coles. Porque a las 9 tienen que... Bueno, a las 9, bueno, si son guarderías, antes, que los bebés los dejan a las 7. Cuidado, ¿eh?
1: Sí.
0: Cuidado. Y son bebés. A lo mejor de 6 meses en adelante. Porque los padres a las 8 tienen que estar caminando a los trabajos, o en los trabajos.
1: Sí.
0: Y ese tipo de alteraciones, ¿no? Todo supeditado al mundo laboral. Yo creo que sería conveniente que, en conjunto, los que gobiernan se sentaran y reflexionaran en serio de lo que es la conciliación laboral. Porque afecta a todo. Yo creo que afecta a todo. No digo que sea la raíz del problema, pero afecta a todo. Y bueno, poco más puedo añadir, salvo que cuando soy así muy tal, yo lo que hago, como ahora, por ejemplo, que tengo un disco de vinilo puesto, un ratín, lo suelo poner un rato, a lo mejor durante el día, es algo habitual.
1: Sí.
0: Y aunque sea una misma canción y todos los días la misma, me da exactamente igual, pero que suene bajito por las ondas alfa, por tener música lo más natural posible. Y también es cierto que suelo estar mucho tiempo sentado al lado de una ventana que vea hacia el horizonte y suelo relajar la vista viendo para afuera. Para desconectar de pantallas, para desconectar... Es algo instintivo, ¿no? A lo mejor estoy viendo la pantalla, pero instintivamente ya enseguida veo para afuera. Me pasa de hace muchos años ya. Y bueno, no sé si por eso tengo una vista privilegiada a lo lejos, no lo sé. No lo sé, pero bueno. Y poco más, Esther.
1: Pues vamos a hablar de todo esto, Jaime, vamos a hablar de cuán cansados estamos, de qué hacer para que el cansancio no nos venza o, bueno, pues para buscar formas de descansar, porque depende, claro, del tipo de cansancio que tengamos, necesitaremos un descanso u otro, ¿no? Algunos necesitarán desconectar, otros necesitarán dormir, otros necesitarán parar un poco, otros necesitarán a lo mejor aislarse un momento, ¿no? Hay tantas posibles necesidades de descanso porque hay cansancios diferentes, claro.
0: Sí, pero hay algo muy común a todo. Ahora que me estás comentando todo eso, me acaba de saltar, ¿no? Y es la bioquímica del cuerpo. Eso sí está científicamente demostrado, de que una buena alimentación adecuada a cada organismo ayuda mucho. Y hasta nos saltamos esos pasos a nivel de alimentación, ¿no? De entrada, probablemente hoy en día por economía. Quiero decir, la mayor parte de las personas igual no comemos lo que realmente nos apetece, o sea, lo que nos pide el cuerpo realmente, no por gula, sino por necesidad biológica, por el tema económico, porque está todo por las nubes, ¿no? Si buscas una alimentación de calidad y lo más natural posible, pero bueno...
1: Yeah.
0: Claro, todo influye. Las buenas compañías influyen, quiero decir, personas que tienes puntualmente de apoyo, donde poder comentar cosas libremente que no te juzguen por ello. Son pequeñas cosas que van sumando en el día a día.
1: ¿No?
0: El no acrecentar una situación que es grave, no sacarla fuera de contexto, ya unos límites de crítica exacerbados, ¿no? Muy elevados. El no acribillar a la gente porque sí, o sea, y porque de alguna manera lo que proyectas para afuera te lo estás haciendo internamente tú. No sé cómo explicarlo. Es algo así como el esas críticas tan agresivas, de alguna manera dentro te hacen daño. Quizá no.
1: Claro, es que nosotros acabamos creyéndonos nuestro propio discurso.
0: Claro.
1: Todo aquello que vertemos grave para que lo escuchen otras personas, también lo estamos escuchando nosotros. ¿Verdad? Creemos que esas palabras salen, pero salen de ti, pero tú también las estás escuchando. Y evidentemente han impactado en ti porque te han atravesado a ti antes que llegaran a la otra persona. Y probablemente no nos damos cuenta de que eso también tiene efecto. Si rumiamos malos pensamientos y los compartimos con los demás, los estamos compartiendo primero con nosotros mismos. Eso es verdad, ¿eh?
0: Sí. De alguna manera, es que aparte no compartes lo que estás profiriendo, ¿no? Al 100%. Sino aquella parte negativa que luego te está entrando a ti en bucle y estás rumiando sobre ello minutos después, horas después, días después. Porque claro, a lo mejor esperas un resultado que eso jamás se va a dar. Porque estás exigiendo una una respuesta en concreto. Y la otra parte es libre de dártela sí o no.
1: Claro.
0: O las circunstancias de la vida que tengas alrededor. Es como, para poner un ejemplo gráfico, quejarse de lo malo que es el jefe y de lo poco que te paga. ¿No? Por ejemplo, pero ya unos niveles muy, porque fíjate lo que me hace, porque no sé qué, porque tal, porque tengo un compañero no sé cuánto, porque plantéate la situación realmente de por qué tú estás ahí en esa situación. Que a lo mejor no hay posibilidad de cambio de ninguna de las maneras, probablemente, a corto plazo. Pero a lo mejor sí hay algo que sí puedes modificar para que a ti no te haga tanto daño. Es que somos muy agresivos con nosotros mismos, ¿eh? Ahí quería llegar. Yo creo que somos muy poco amables con nosotros
1: mismos. Poco amables con nosotros mismos, también es cierto, también es cierto. Pues vamos a seguir escuchándonos. Jaime, gracias por estar con nosotros también. Pasa buena noche.
0: A vosotros.
1: Gracias, buena noche. Hasta luego, buena noche. Chao, chao. Esto es Radio Voz, cuéntanos. Buenas noches. Alguien estaba al otro lado del 981-1344-33, me lo comentaba Sonia Rodríguez hace un momento, y aparentemente la llamada está ahí. A ver, buenas noches. Pues no escuchamos, probablemente se ha cortado la llamada o tienes poca cobertura. Te invitamos a que vuelvas a intentarlo y seguimos charlando. Suena de nuevo nuestro teléfono, seguimos en Radio Voz. Buenas noches.
2: Buenas noches, soy Mariña de Ourense.
1: Muy buenas, Mariña, ¿qué tal?
2: Bien.
1: Pues cuéntanos, bienvenida.
2: Cansada, pero bien.
1: Adelante.
2: Sí. Bueno, una cosa es el cansancio físico y otra el mental, claro. Cansancio físico, claro, claro que produce lesiones lumbares, dolores físicos, agarrotamientos, hernias, claro, porque hay diferentes tipos de trabajos físicos. Imaginaros el sacrificio de los mineros, el sacrificio de los carboneros para echarle carbón al tren. O sea que, en fin, eso sí, a ver, pues también está otra cosa distinta, es el cansancio mental, porque tienes que tomar decisiones, pensar en sopesar las consecuencias, asumirlas, es un continuo, es una tensión prácticamente continua, es cumplir unas expectativas también del trabajo, ¿no? Por ejemplo, yo estoy en mis huertas y en mis jardines, estoy a mi ritmo, claro, pues si quiero estoy una hora, si quiero estoy 10, claro, pero si tengo que trabajar en huertas y jardines de otros, el ritmo de trabajo es diferente. Y hacer un trabajo físico, claro que va a traer consecuencias físicas a lo largo del tiempo. Esto es inevitable, ¿no? Luego, claro, sí, es cierto que pero vamos a ver, es que en tiempos de mis bisabuelos, y no hace tanto tampoco, tantas generaciones atrás, había que... Las casas, o sea, había que coger las piedras a pulso y hacer la casa, ¿no? Uh-huh. Entonces, pues ya ves, y antes de eso, pues era el paleolítico, la prehistoria, ¿no? Uh-huh. Entonces, claro, antes y ahora, pero bueno, es que las máquinas son parte del estado del bienestar, no lo uh-huh. podemos querer todo, o queremos las máquinas, o uh-huh. bien no las queremos, y entonces vamos a trabajar, la gente que se deslome directamente, uh-huh. pero cuanto más se desloma uno, mejor, claro, uh-huh. claro, es más orgullo para la persona, ¿no? Me he deslomado trabajando, estoy dando ejemplo de aquí deslomándome, uh-huh. y ¿qué queréis que os diga, no? Pues... Uh-huh. Es que, claro... Y claro, sí, es cierto, en tiempo de la posguerra trabajaban los niños, hoy afortunadamente no, pero bueno, si queréis, pues también lo podemos trabajar, no hay problema, tampoco, uh-huh. o sea... Es que... Claro, es que eso fue antes. Claro, y hoy pues sí, hoy todo es pasa por darle a un botón, uh-huh. nos le damos a un botón para todo, claro que repercute físicamente, claro uh-huh. que hay que intentar mantenerse activo lo más que se pueda, eso está claro. Pero hay uh-huh. muchas cosas que también cansan psicológicamente.
1: Sí. Uh-huh.
2: La enfermedad de un familiar, la de uno, claro. problemas laborales, vivir en un entorno de vecindario, digamos, que no es el que te agradaría, por ejemplo, ¿no? Son una serie de situaciones en la vida que de las que no puedes huir, por decirlo de alguna manera, o de las que no es tan fácil desprenderse, uh-huh. y es una batalla mental continua, ¿no? Al final el cerebro lo tiene ahí, aunque no nos demos cuenta, aunque estemos de charla con los amigos, eso está ahí. Uh-huh. Está ahí porque en la charla con los amigos tampoco es de 24 horas, en algún momento tienes que volver a tu propia vida y el problema sigue estando ahí, por lo tanto, vuelta otra vez siempre a lo mismo, no salimos del bucle. Uh-huh. Pero bueno, claro que sí, que hay que airearse, lo más que se pueda, claro, que a veces es mejor no, porque a veces es mejor no airearse. Es mejor no enterarse, porque imagínate que te encuentras, yo qué sé, con la típica, como yo digo, la típica persona cotorra, ¿no? Que empieza, se levanta por la mañana hablando y de la noche aún no se ha callado. ¡Qué horror! Entonces, bueno, mejor, ¿para qué saldría yo a airearme, no? ¿Para qué? Uh-huh. Es de todo, al final, qué cansancio la Virgen. Que no se calle ni con agua hirviendo todo el puñetero día. Entonces, claro... son factores que influyen. Es cierto, y también se vive muy rápido. Uh-huh. También se han generado muchas expectativas que no se pueden cumplir, pero esto también ha pasado siempre. Uh-huh. En el siglo XV también habría expectativas que no todo el mundo pudo lograr, ¿no? Claro, uh-huh. Eso es así. Y en el siglo II, pues también habría expectativas que no todos pudieron... Pero bueno, esto tiene que ver también pues con la aceptación del hecho, ¿no? Uh-huh. Con la capacidad de que, bueno, pues toma otra vía, busca, planteate otro proyecto, otro camino, uh-huh. en el que quizás sí puedas desarrollarte más favorablemente, este tipo de cosas, ¿no? Luego uh-huh. sí, es cierto, la televisión, todo eso, pero bueno, yo... es cierto que la gente está pegada a la pantalla, desde sí. que se inventó la televisión, la gente se pegó a una pantalla y todavía no se ha desprendido de la pantalla. Uh-huh. Y claro, la pantalla hoy es una pantalla en la que... prácticamente todo es mentira y prácticamente todos son mentirosos. Uh-huh. Y prácticamente nadie es de fiar. Pero claro, como todo parte de la confianza, pues claro, te metes una vez también después en unos bucles de los que mejor no te hubieras metido, ¿no? Mejor vete a airearte aunque te encuentres con una persona cotorra. Yeah. Porque las pantallas es lo que tienen, ¿no? Te ofrecen un uh-huh. mundo... en el que mayoritariamente no es real porque puede ser real para algunos que efectivamente uh-huh. estén viviendo eso que te están diciendo que viven, ¿no? Uh-huh. Pero no va a ser la tuya, o sea, no es tu vida real, ¿no? Uh-huh. Y bueno, sí, es cierto que antes se decía en casa, el que quiere comer, que trabaje. Uh-huh. Seguro que los reyes le decían eso a sus hijos, si queréis comer, trabajar. Uh-huh. Creo que no. Creo que no. Y las curias también no creo que tampoco. Creo que esto más bien es un eslogan para los pobres. Porque si no, no tiene explicación. Y bueno, al final todo parte de lo mismo. Sí, es cierto que los trabajos hastían. Hastían porque igual lo que tú esperabas no es. Te habías hecho unas ideas que después no se corresponden, porque estás mal pagado, porque no vas a comprarte una vivienda con tu salario, porque no vas a tener la vida de tus padres con tu salario, etcétera, etcétera. Pero claro, no estamos en los años 40 del milenio pasado. Hoy la realidad del mundo es otra, totalmente diferente, creo, a mi juicio, que para peor en todos los aspectos, pero es el que hay, ¿no? Y entonces, pues, no sé cómo decirte, asimílalo ya de una vez, ¿no? Asimílalo. Y adáptate, porque si no te adaptas, ¿dónde te quedas? Hija, pues que te aguantes después, es la encantadora. Y claro, y entonces pues es lo que hay, ¿no? Todavía hay una generación que no está, y quizá por eso les cuesta comprender a veces las cosas, ¿no? Porque no están en el marco, no están en el marco, en el marco actual, me refiero. Y bueno, y nos iremos cansando más, nos iremos cansando más, porque ya habéis oído, van a subir las hortalizas un no sé cuánto por ciento, el otro un no sé cuánto por ciento, no sé cuánto por cierto. Hoy no hubo una manifestación de la metalurgia en Vigo grandísima, y así sucesivamente. Todo esto son aspectos ya sintomáticos de la deriva de ciertas consecuencias de políticas, digamos, de las sociedades, etcétera, etcétera, empresariales, tal, y claro, evidentemente eso termina, te fatiga, es una fatiga mental, porque tú no puedes poner de solución, es tu forma de vida, pero claro, este fue el estado de confort, ¿no? ¿Qué nos dio? El estado de confort es lo que daba, ¿verdad? Seguridad, conocimiento, todo era seguro, todo era conocido, ¿no? Nada, todo era inamovible, ¿no? Y todo iba a ser siempre así. Y cada vez iríamos más y mejor.
1: Sí.
2: Y ahora creo que ya es bastante evidente que eso no ha ocurrido y que no va a volver. Y claro, la fatiga mental es ya difícil de... En fin. Bueno, pues nada, pues muy buenas noches para todos.
1: Igualmente.
2: Por haberme
1: muchas
2: explicado
1: gracias.
2: Bien. Y si no,
1: gracias.
2: Pues también.
1: Sí, sí. Perfectamente. Te hemos entendido perfectamente. Gracias por estar con nosotros también.
2: Venga,
1: pasa buena noche.
2: Chao.
1: Gracias, un besillo. Buena noche. Hasta luego. Estamos en Radio Voz y os explicáis perfectamente. Claro que sí, nos encanta escucharos. Estamos y seguimos en la noche con Esther. Llámanos al 981 13 44 33. Buenas noches.
3: Hola, Esther, muy buenas noches.
1: Muy buenas.
3: Soy Alberto de un pueblo de Amoeiro.
1: Adelante.
3: El que se le había cortado antes la comunicación por falta de batería. ¿Qué le vamos a hacer? El móvil se cansó. El móvil se cansó y ahora está recuperándose, como quien se dice. Hay bastantes... yo, mismamente, cuando empezó la... Bueno, desde el cambio de hora, mira que estamos en mayo, ¿no? Y un bajón y un... Bueno, pues nada, que ahora estoy algo mejor, pero el cansancio físico... Serán los años que ya me van viniendo, ¿no? Pero... Digo yo, no sé, porque...
1: Sí, porque tú ibas camino ya de los 80, ¿no? Más o menos.
3: Sí, antes de Cristo, ¿no? Así, ya 80 no, pero poco le falta. Yo me sentí como si lo estuviera, ¿eh? No fuera bromas, ¿eh? Es decir, no los tengo, que tengo 50, pero un bajón, una historia... No sé. Bueno, ahora estoy algo ya un poco repuesto, pero desde casi 2 semanas que... Y se me hacía los días eternos, es decir, me acostaba y... lo más bonito que me acostaba y descansaba, eso sí. Pero nunca me ha pasado eso, la verdad. Yo siempre he sido una persona de estas activas, de andar todo el tiempo, pero un tiempo a esta parte, pues nada, que me dio por ahí, por bajar, por dar esos... Esos bajones, no sé a lo que se refiere. También tenemos cansancio a lo que se escucha en algún medio de comunicación, ¿no? tipo políticos, versus de guerras, conflictos bélicos. Estamos hasta la saciedad de escuchar a temas de Trump y tal, que no para, esto no para. Y ya está bien, ya debería de parar ya. Porque yo, a ver, tanta mala noticia no es buena. Hombre, sí, hay que estar informado, desde luego, pero sí, mucha saturación tampoco, ¿no? Entonces, yo a veces, pues, escucho algo de música, me entretengo en otras cosas, porque noticias siempre, hombre, sí que hay que estar, sí, de vez en cuando hay que estar informado y lo estoy, ¿no? Pero así todos los días y así seguido, ¿no? Que no da acabado esto de los conflictos, ¿no? Uh-huh. Y Esther, pues estas cosas pues hacen que a la persona pues se le cambie un poco el chip. No sé si para peor o para mejor, pero le va cambiando el chip, ¿no?
1: Nada, ¿y pues, se lo va cambiando pues, hacia dónde? ¿En qué dirección?
3: Ah, pues a la tranquilidad. La tranquilidad, porque claro, ya no escuchas aquello, no entres en bucle con aquello, de esas informaciones que tanto te agobiaban y bueno, pues vas escuchando. Ya te digo, yo a veces llego a casa de dar mi paseo y demás, y caliento mi comida y demás, y últimamente, pues, como yo ya sé las noticias que más o menos hay, pues ya pongo música, ya no. A veces enciendo la radio y me informo de cosas que pasan. Y bueno, pues no me gusta lo que oigo, ¿no? Que, hombre, no está bien. Lo que oigo no está bien. Es decir, conflictos, guerras, gente que lo pasa mal, que no llega a final de mes, todo sube, las hortalizas, como habíais hablado. Aunque bueno, yo cuando hago la cesta de la compra a mí no me ha subido. He comprado, sin ir más lejos, el otro día 6 kilos de fruta y algún artículo más y me cobraron 20 euros. Tendría que preguntar a cuánto está cada kilo de fruta que compro, pero no sé, por 20 euros aún me he llevado comida y tal, y de vez en cuando pues compro ahí algún colacao, útiles de limpieza y tal, bueno, pero más de 50 euros no gasto en las compras, ¿sabes lo que te quiero decir? Lo máximo que gasté en compras fue 35 una vez, porque compré fruta y comprara suavizante para la lavadora y bueno, y así bisiclín para el suelo y esas cosas, ¿no? Bueno, y lejías y esas historias, y aún voy comprando algo. Y bueno, el precio aún no se ha disparado ahí como por ahí que se dice, ¿no? Algo subiría, no te digo que no, algunos, igual el aceite, ¿no? Bueno, yo como yo no cocino, pero el aceite está muy, muy caro, igual a 5 euros la botella o por ahí. Entonces, pues el cansancio está. Ahora, pues ya te digo, ahora procuro dormir bien, comer lo que me dan bien también, y de vez en cuando meterle una pieza o dos de fruta, ¿no? Al postre una y a media tarde, pues cae otra. Y así a la cena, pues un bocadillo de media barra. Y después yo ceno a las 8 siempre, ¿no? Y a las 9:30 me tomo un tazón de leche con Nesquik y galletas. Y esa es la cena que tomo yo. Y con la misma, pues, a escucharos, a participar con vosotros y a pasar un buen rato, ¿no te parece? Mm-hmm. Eso es lo que hago yo todas las noches desde hace cinco años que llevo ya participando con vosotros ya, desde el año 21. Y nada, cansado, cansancio, y termino no sé si lo dije, por la vida política, ¿no? Ahora parece ser que, que ya ha salido el caso de Ábalos y bueno, está en la cárcel, tal y cual.
1: Y continuamos.
3: Yo tengo una duda. Yo tengo una duda sobre esos, de esos términos. No sé si van a cumplir las penas que... Porque Ábalos ya tendrá sus 70 años, entonces no sé cómo va la historia. Pero bueno, que no delincan más y que de, y que los políticos sean como deben de ser, de raza, es decir, unos políticos que haya que confiar en ellos. Porque también el cansancio a estas personas también lo hay, ¿eh? Porque enciendes el receptor, la radio, lo que fuera, y escuchas cada barbaridad, Esther, que te pone, que te echas las manos a la cabeza. Pero bueno, eso sería ya harina de otro costal. Un saludo para todos, un feliz fin de semana para todos vosotros y a toda la audiencia. Y el domingo más y mejor aquí con vosotros.
1: Vamos a continuar. Gracias. Pasa buena noche.
3: Muy bien. Vale,
1: un saludo. Igualmente, buena noche. Gracias, buena noche. Hasta luego. Estamos en Radio Voz. Cuéntanos, ¿es necesario que volvamos a centrar el tema quizás? No, probablemente, ¿no? Seguimos. Buenas noches.
4: Buenas noches.
1: Buenas noches. ¿Qué tal?
4: Muy bien. Carlos de
1: Valdemoro. Pues aquí estamos. Bienvenido, Carlos.
4: Pues aquí estamos. A ver, o tema dos es importante también, claro, porque hay... Eu divido dúas clases de cansancio. 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
4: 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Bien, mira, tinda eso. Dios me libre que comeran como se come ahora, que te acaso serían unos héroes, porque serían fuertes, ¿verdad? 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
1: 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Ata logo. Boa noitinha. Vamos allá. Estamos en directo. 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El número es el 981-13-44-33. También la noche con Esther @radiovoz.es y la noche con Esther en Facebook. 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Bueno, luego no digas, aunque esto está tremendamente deshilachado, que no hemos leído lo que nos has puesto en la noche con Esther en Facebook. Bueno, la idea es que nos lleve a alguna parte aquello que podemos estar comentando y lo vayáis hilando también. Estamos en Radio Voz. Buenas noches.
5: Hola, buenas noches.
1: Muy buenas, ¿qué tal?
5: Bueno, pues aquí recién metida en cama... Pero encendí la radio para esquivar el ponerme con el móvil con la lucecita azul.
1: Ajá. Recuérdanos quién eres.
5: Soy Nuria, desde Barbastro.
1: Adelante, Nuria, te escuchamos.
5: Entonces, pues, como no quería, quiero desengancharme del móvil por la noche, porque es cuando aprovecho para ver Facebook, leer las noticias y bueno, después así tenemos los sueños que tenemos.
1: Ya.
5: Dije, bueno, pues enciendo un poquito la radio a ver si me quedo un poco dormida. Pero el tema de hoy es que nos afecta a todos, creo yo.
1: Cuéntanos.
5: Pues yo soy otra de las cansadas. De las cansadas todo el día, que no le encuentra razón, que procura alimentarse bien, pero que duermo mal. Y reconozco que parte es mi culpa porque llego a cama y aprovecho, pues eso, para ver todas las noticias que hay, lo que pone uno en el Facebook, los mensajes que me mandan, y eso va contra natura. Entonces, claro, al día siguiente no hay campo de común. Y bueno, de lo que dice por ahí la gente, pues del cansancio y tal, yo creo que todo lo que nos viene es lo que te acabo de decir, que vamos contra natura. Y no respetamos los ritmos circadianos, no respetamos la alimentación para la que está nuestro organismo preparado. Hay también en muchos sitios un exceso de contaminación. Después hay el culto a la productividad, el culto al que haga más cosas gana. O sea, incluso el ocio hoy mismo, pues carreras por coger un billete de avión, carreras cuando van por ahí... de vacaciones, en viajes organizados, pues a las 6 vamos a hacer esto, a las 7 vamos a hacer esto, a las 8 visitaremos no sé qué. Y dices tú, bueno, y si yo quiero llegar aquí, tumbarme a mirar el mar toda la santa tarde, porque antes se viajaba así. Y luego ya empezamos con los niños ya los entrenamos, entre comillas, para que sean unos futuros estresados, porque vienen del colegio, que ya tienen lo suyo, Y ahora, pues venga, nos vamos pues a piano, y salimos de piano y a piscina, y salimos de piscina y a fondo, y salimos de aquí, y venga rápido a cenar y rápido a ducharse y a preparar todo para mañana. Y cuando yo era niña no era así, llegábamos del colegio, cogíamos el bocadillo, podíamos hacer los deberes antes o después, dependiendo de los padres, y cogíamos la bicicleta o la pelota o lo que fuera y nos íbamos a jugar. Y el que no quería jugar estaba sentado. Y el que no quería jugar a la pelota, pues jugaba a las tablas. Y el que no quería salir a jugar, pues se sentaba con el bocata a ver la televisión. Era todo más tranquilo. Entonces yo creo que ese es el fallo. Y luego el cansancio psicológico es que estamos bombardeados, porque ahora la información, estamos saturados de información. Antes había un telediario, tú veías las noticias a aquella hora, salía el periódico, hasta el día siguiente no había más, las cartas tardaban en llegar cuando tenías familiares fuera, el teléfono pues era como era. Ahora no, ahora en un momento acaba de pasar algo ahora en Australia y ya tenemos 50.000 informaciones distintas. Lista, tú abres una página y ya se están moviendo vídeos alrededor de cojo un viaje para no sé dónde, cámbiate el coche, cuida tu salud. Eso es antinatural para un cerebro como el nuestro. Entonces, yo creo, bueno, y también lo leí varias veces, ¿no?, que nuestro organismo no avanzó tanto como la vida que llevamos ahora. Nosotros seguimos siendo los primates, que le gustaba estar al lado del fuego, con la gente y tal. Y ahora es todo antinatural. El ocio es nocturno, el ocio es ruidoso. Podemos comunicarnos con todo el mundo en cualquier momento, pero con el vecino no hablamos ni sabemos cómo se llama el piso de abajo. Yo creo que nuestro cansancio, claro, lo pagamos. Luego veo también, cuando voy al supermercado, me fijo mucho, desde que dicen siempre que estamos en crisis y tal y cual. Mira, si tú coges un periódico del año 73, bien, lo mismo que ahora. Que nadie diga que estamos peor. Había guerras, casualmente en Oriente Medio también. Había hambrunas en África, las sigue habiendo. Había desgracias, las sigue habiendo. Puede que ahora el cambio climático esté un poquito más fastidiado, pero es simplemente coger un periódico de antes. Y luego, en lo que te decía, que yo me fijo mucho cuando estoy en la cola de pagando en el supermercado, la gente que está asfixiada por el dinero y tal, ¿qué llevan en los carros? Porque dos monas que lleven, imagínate, ajos, arroz, unos yogures, la leche, y bueno, pues llévate una Coca-Cola si te da la gana. De esos muy pocos. O sea, todo es comida precocinada, ya llevan las lechugas en el plástico, que llevan pues más que lechuga, evidentemente, para que se conserve. Llevan todo tipo de bebidas, gaseosas, todo tipo de colorantes, todo, y carros llenos. Y claro, si uno se acostumbra a vivir así, no hay dinero que lleve. O sea, yo veo que vivimos de manera muy antinatural. Y eso nos pasa. Y después que hay un cansancio, pero el cansancio que yo traía cuando venía de trabajar hace 20 años o sí, es muy diferente al que tengo ahora. Porque aquel cansancio venías de trabajar pero un mogollón de horas y hacías un trabajo físico y mental. Pero llegabas a casa, te tumbabas 6 horas, 4, 8, las que fueran, recuperar y de vuelta. Y el cansancio de ahora no. Es continuo, es... Hombre, también YouTube, tienes más años y tal. Pero yo recuerdo a mi madre. Mi madre no tenía el cansancio que tengo yo ahora. Y me superaba años. Y yo creo que es todo eso. La autoexigencia, el meterte en una rueda que no para. Si te paras,
1: y seguimos, sí.
5: Lo veo así.
1: Oye, ¿qué hacemos, antes de seguir, qué hacemos para descansar? ¿Cómo podemos descansar o encontrar el descanso? ¿Qué haremos?
5: Pues mira, yo lo que haría y lo que quiero procurar hacer es desengancharme de toda esta sobreinformación, elegir, por ejemplo, podcasts que me aporten algo. Ayer, por ejemplo,
6: venía escuchando Radio Clásica y estaba en un programa que era Desmontando a Wagner. Pues te aporta conocimiento, bueno, a mí me gusta la música, evidentemente, te aporta conocimiento, te relaja y no estás escuchando ni un partido que te está citando, ni la típica bronca del politiqueo, porque vamos, aquí se discute hasta el calcetín que lleva el político, ¿no? Y unos contra otros, y una emisora va de este palo, la otra va de este otro, bueno. Y entonces yo dije, qué paz, qué tranquilidad. Y a veces pongo la emisora esta y tal, ¿no? Entonces yo procuraría desconectar de todo eso, volver a recordar cómo yo disfrutaba cuando todo esto no lo había. Decía, coño, yo cogía un tebeo y era feliz. Yo cogía un balón y era feliz. Yo me sentaba en la puerta con dos vecinas y éramos felices. Yo creo que el camino es recuperar eso y luego no autoexigirnos tanto físicamente. ¿Que no tocas el piano? Pues no tocas. ¿Que no eres karateca? Pues no lo eres. ¿Te gusta jugar a las cartas? Pues mira, estás más gordito. Pues mira, que estés. Estás feliz.
1: Ya.
6: Volver a eso. Volver atrás, que teníamos otras cosas muy buenas y las perdimos. Y luego no hacer caso de todo lo que te viene. Yo pienso eso. Debo de hacer así. Y comer sano, evidentemente. Y preocuparte cuando las cosas no salen. Pues mira, chico, no salieron. No llegaste a tiempo al correo. Bueno, pues mala suerte. Mañana otra vez. No hay que hacer un mundo de... Porque ahora hacemos un mundo de nada. Y yo creo que tenemos que volver a mirar a los años 70, a los años 80, a los 60, las cosas buenas que había de aquella y cogerlas. Es lo que pienso yo.
1: Vamos a seguir hablando de todo esto. Gracias por contarnos lo que piensas, Nuria, y espero que descanses, que consigas descansar.
6: Pues muchas gracias e igualmente para todos.
1: Bienvenida, muchas gracias. Buena noche, hasta la próxima. Buenas noches, hasta luego. Cuán interesante escucharos, cuán diferentes las perspectivas, ¿verdad? Estamos en Radio Voz. Buenas noches.
7: Hola, buenas noches, Esther.
1: Muy buenas. ¿Qué tal? ¿Cómo estamos?
7: Bien, bien.
1: ¿Bien?
7: ¿Y tú?
1: Sí. Fenomenal. Aquí estoy, bien, bien. Muy interesada escuchándos. Sí. Una vez más. Es muy diverso esto, muy interesante. Sí, gracias. Bienvenida.
7: Bueno, bien hallada.
1: Gracias.
7: Bueno, María de Vigo.
1: Adelante, María.
7: Bueno, pues la carga mental... Pues para mí la carga mental es esforzarse, ¿no? Pues cuando tienes que hacer la comida, cuando tienes que ir al médico, cuando tienes que hacer la limpieza de casa, si tienes niños, pues llevarlos al colegio, atenderlos, luego irlos a buscar, darles de comer, luego así... Para mí eso es una carga mental, ¿no? Que siempre tienes que estar ahí, siempre pues que preocupada de la limpieza, que hay que hacer la compra, que hay que hay que ir al médico, que hay que hacer una entrevista de trabajo, que hay que quede con una amiga o... Eso para mí es lo mental, o sea, lo que es la carga mental, ¿no? Y la física, pues, es el esfuerzo, ¿no? Pues un albañil, un peón, un operario de maquinaria pesada, yo qué sé, la agricultura, a lo mejor, pues, hombres que tienen que estar cargando con esas máquinas horas y horas y horas y el cuerpo queda hecho polvo al final de la noche, ¿no? Porque te queda el cuerpo que, bueno, que ya no sé si vales para el día siguiente para seguir la tarea. Sí, los pescadores, cuando tienen que cargar con esas redes ahí llena de peces... que ahora no sé si habrá peces o no sé lo que habrá, pero bueno, cargar con esas redes, todo lo que es pesado y que es carga manual, ¿no? Que hay que hacer con las manos, que no vale hacerla con maquinaria, algunas cosas, los ganaderos que tienen que atender de los animales, de las vacas, de lo que tengan, de las gallinas, que hay que darles de comer, que hay que ponerles el agua, que hay que limpiarlos, que hay que limpiar el sitio, la cuadra donde ella o esos animales habitan. Eso, esto es todo carga física, claro. Y nada más, y es lo que quería decir.
1: ¿Cómo crees que podemos descansar? ¿Cómo haces tú para descansar? ¿Cómo descansas?
7: Yo, me es más difícil a veces, pero bueno, voy descansando. Bueno, pues, ¿cómo descanso? Pues yo me tomo una pastillita para dormir todas las noches, porque si no, sinceramente, no pego ojo en toda la noche. Entonces, me tomo una pastillita para dormir y poco a poco me voy quedando dormida. Pues sí. Porque claro, con todos estos problemones que hay hoy en día, y ya sabemos lo que hay, pero bueno, todos estos problemas y todo esto, quieras o no, te crea ansiedad, te crea estrés, ¿comprendes? No es fácil, ¿eh? No es fácil, la verdad, ni para mí ni para ninguna persona. No creo que haya para alguna persona que le sea facilito. La vida, llevar la vida, pues hay que llevarla como se pueda, claro, no queda otra. Bueno, y así, y escuchándote a ti, a veces que me llaman por la noche y hablo con un amigo, y a veces cosas así, no puedo hablar, pero bueno, os escucho, ¿no? Pero a veces no hablo porque estoy de telefonista, estoy hablando con... Es que me llama todo el mundo y estoy ahí, me echo horas y horas hablando por teléfono y siempre estoy entretenida. Bueno, Esther, pues nada, lo dejo.
1: Seguimos charlando. Gracias por estar con nosotros también y buen descanso. Gracias.
7: Gracias, hasta luego.
1: Pasa buena noche, un saludillo, María. Gracias. Buena noche. Gracias, hasta luego. Hasta luego, Guiño. Estamos en Radio Voz, cuéntanos. Buenas noches.
8: Buenas noches, querido oyente, soy Javier Dovell.
1: Muy buenas. Adelante,
8: bueno,
1: Javier, te escuchamos.
8: Voy a hablar un poquito porque lo que empezó en un momento, pues aún no ha terminado, ¿no? Y ahí está el cansancio, ¿no? También, aparte de todo eso, entramos en el cansancio, ¿no? Yo, como me gusta la historia, pues voy a hablar de la historia, que es donde empezó todo, y aún no hemos terminado, ¿no? En el Valle Fértil de Mesopotamia, es decir, en la parte del Nilo, Éufrates y Tigres, pero sobre todo en el Nilo, la civilización egipcia, ¿no? El Nilo, pues, era una maravilla, ¿no? Porque el Nilo solo había que saber sus subidas y bajadas, ¿no? Ya llevaba los fertilizantes y todo, entonces la gente simplemente tenía que echar la cosecha y dejarla, y al paso de los del tiempo, pues la recogía. Solo tenía esos dos trabajos. No había que cavar ni nada, absolutamente nada. Solo era sembrar. Y como el río lleva el fango que lleva todo los fertilizantes, pues no tenía. Entonces, ¿a qué se dedicaba la gente? Pues a hablar. Comunicarse entre ellos, hacer fiestas, reírse, llorar o lo que fuera. Pero sobre todo, a pensar en sí mismos. Pero claro, el faraón y los sacerdotes se dieron cuenta que si pensaban en sí mismos, no pensaban en ellos. Y entonces decidieron que tenían que pensar en ellos, no en sí mismos. Entonces crearon lo que se llamó la civilización, ¿no? Las civilizaciones, ¿no? Y entonces empezaron las construcciones. Es decir, no deben tener ni un minuto libre de descanso. Y así se empezaron a hacer Menfis, empezaron a hacer las pirámides, se empezó a hacer todo lo que hoy en Egipto van a ver los turistas, ¿no? Que lo van a ver, pues aquello está hecho a base de que la gente le sacaron el descanso. Porque no necesitaban eso, porque ellos ya sembraban y cosechaban y comían y tenían perfectamente sus hogares, no necesitaban esas construcciones, ¿no? Pero aparecieron los arquitectos, los burócratas, los sacerdotes, había que hacer el templo a Pepe, a Manuel y a Josefa. Y entonces así empezó esa civilización, que luego se traspasó, pasamos a Persia, Grecia, Roma, porque, por ejemplo, las tribus celtas pues vivían más descansadas, porque no tenían civilización. Las tribus celtas vivían de la naturaleza sin civilización, ¿no? Hacían sus castros en las montañas, vivían de los ríos, cazaban y a veces cultivaban.

0: luego se traspasó, pasamos a Persia, Grecia, Roma, porque por ejemplo las tribus celtas pues vivían más descansadas porque no tenían civilización. Las tribus celtas vivían de la naturaleza sin civilización, ¿no? Hacían sus castros en las montañas, vivían de los ríos, cazaban y a veces cultivaban, pero no necesitaban hacer esas grandes construcciones, ¿no? Pero Roma se impuso. Y luego de Roma vinieron las siguientes construcciones y así sucesivamente, el Renacimiento, etcétera, y hoy seguimos construyendo puentes, aeropuertos, y que tenemos la naturaleza pues siguiendo construyendo rascacielos, a ver quién construye el más grande, ahora hay una lucha ahí. Y así sucesivamente no ha parado. ¿Por qué? Porque se dieron cuenta, tanto antiguamente los reyes y las catedrales, empezaron con el gótico, los reyes a hacer sus castillos, sus fortalezas, sus murallas, y entonces se dieron cuenta que les venía muy bien, porque la gente pensaba en los reyes y pensaba en lo que ellos querían que pensara. Jamás el hombre pudo descansar para pensar en sí mismo. Y hoy continuamos, siguiendo con la civilización. Va a cambiar, pero va a haber otra que también, y la otra también, aún menos descanso todavía, porque la otra va a ser mucho más mental que física, y lo que dije yo antes, menos. Pues la historia se repite y siempre se repetirá, y así es. Y como decía, hay que volver a lo natural, pero ahora ya es demasiado tarde volver a lo natural, claro. Bueno, pues solo quería añadir eso, un poquito de...
1: Un poco de historia, que nos invita,
0: sí,
1: a seguir pensando
0: iba,
1: y a seguir reflexionando.
0: Porque iba a contar el cuento del guayamino, pero a mí me dijeron que ya lo había repetido. ¿Conoces el cuento del guayamino?
1: Hace mucho tiempo.
0: Sí.
1: ¿Que lo habrás contado?
0: Mucho. Bueno, pues el guayamino, que es
1: brevemente,
0: una
1: tribu de la... Sí, vamos con la siguiente llamada.
0: Una tribu del Amazonas. El guayamino estaba sentado en una piedra al amanecer del día. Y entonces había pescado un pez y se lo había comido, claro. Y venía un galimpeiro con una gran caña y pescó varios peces, ¿no? Y le dijo al guayamino, ¿por qué no pescas más peces? Y el guayamino le dijo, ¿para qué? Y el galimpeiro le dijo, para que cuantos más peces cojas, te compras una barca. ¿Y para qué quiero una barca? Porque después al tener una barca pescas más y tienes más barcas. ¿Y para qué quiero tener más barcas? Porque después tú eres el jefe y así otros trabajan para ti y tú disfrutas de la vida. Y dice el guayamino, ¿y qué crees que estoy haciendo ahora? Vale. Buenas noches a todos. Gracias.
1: Gracias. Igualmente. Buenas noches, Javier. Hasta la próxima. Buenas noches. Estamos en Radio Voz. Cuéntanos. Buenas noches.
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1: Igualmente, grazas.
0: E a descansar o que se poida.
1: Igualmente, tentemos descansar. Un saudiño, Antonio, grazas. 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Estamos en directo, esto Radio Voz. Te escuchamos tamén, cuéntanos. Buenas noches.
2: Buenas noches, soy Mariña de Ourense.
1: Adelante, Mariña, cuéntanos.
2: Sí, espera un momento, espera un momento.
1: A ver.
2: Espera un momento. Bien, voy a ello. Bueno, yo normalmente, porque tú preguntabas también qué hacemos para descansar.
1: Uh-huh, sí.
2: Y yo no respondí a tu pregunta.
1: Uh-huh.
2: Bueno, pues yo para descansar invento cosas que sean buenas para la humanidad en su conjunto.
1: Ajá.
2: Sí. Por ejemplo, la punta de sílex la inventé yo. Estaba allí. Esto, tecnología punta.
1: Bueno, nunca mejor dicho, tecnología punta.
2: Claro, claro. A dominar el fuego enseñé yo a la peña, porque nadie tenía ni idea.
1: Uh-huh.
2: Ay, cuántos héroes. Bueno, a lo que vamos. ¿Qué decir del barco de vapor? Bueno, total, yo me dedico a inventar cosas. ¿Recuerdas que el otro día te dije que iba a inventar algo que nunca la humanidad haya conocido? Pues ya lo he logrado. Uh-huh. Y de hecho llevo, por eso estoy tan cansada hoy, porque llevo todo el día practicando, porque soy de esos científicos que primero prueban en sus cuerpos, ¿entiendes? Para saber si verdaderamente luego el asunto puede ser viable o no.
1: Uh-huh.
2: Bueno, entonces, he inventado algo que nunca, nunca se ha visto. A nadie se le podría ocurrir, excepto a mí, por supuesto, claro. Y se trata de lo siguiente. Que todo el mundo, toda la humanidad, haga lo que haga uh-huh. o no haga lo que no haga, todo tiene que ser a la pata coja. Y yo llevo todo el día a la pata coja. Y cansa mucho, de verdad. Pero por lo menos es algo diferente, algo innovador. Estoy esperando que me paguen millones por esta idea, aunque después yo tengo también intereses en empresas del ramo y este tipo de cosas. Yo me dedico a inventar.
1: Uh-huh.
2: Sí, inventar. Porque, a ver, es lucrativo, ¿entiendes? O sea, hacer por hacer, pues no.
1: Uh-huh. Yeah.
2: Y poco más. Después, claro, sí que también hay otras muchas cosas que me cansan. Pero no se pueden decir. O no se deben decir.
1: Uh-huh.
2: Entonces, pues no se dicen. O sea, uh-huh. lo dices en tu casa, claro. O sea, no vas por ahí y lo cascas. Y ya está. Y poco más, ¿no?
1: Uh-huh.
2: Y después cada uno, pues claro, a uno le cansará unas cosas, a otras otras. Como todo depende. No sé por qué me he venido abajo. Mira, había empezado yo con una cosa, con un ímpetu, y es que, pues claro, no sé. Y de repente...
1: Bueno, hay momentos para venirse arriba y momentos no necesariamente para venirse abajo, a lo mejor para relajarse un poco, no
2: ya,
1: sé.
2: Ya, es que sí.
1: O ver las cosas coja desde otra, no sé, perspectiva, no sé.
2: Hmm. Sí, pero ¿qué otra perspectiva hay?
1: Uf. Dicen que todo según el color del cristal con que se mira. La verdad es que las perspectivas pueden colorearse o pueden decolorarse también. Esto es muy particular. Los seres humanos tenemos filtros también, claro. Es decir, frente a la misma situación o a las mismas situaciones hay posicionamientos, ¿no? Hay personas pues que frente a una situación ven las cosas de una perspectiva optimista o positiva, hay quienes lo ven de una forma negativa, hay quienes dicen verlo desde una perspectiva realista, hay quienes dicen verlo desde una perspectiva que no tiene ningún sesgo. Bueno, hay posiciones, cada uno. Y hay días sí que estamos más animados, menos animados, más motivados, más desmotivados, eso pasa también, más cansados.
2: Sí. Va a ser eso.
1: Puede ser, ¿eh?
2: Sí, va a ser eso. Va a ser
1: a lo mejor
2: eso.
1: También hay motivos para venirse abajo, que ese es otro tema.
2: Hombre, yo ya te digo, todo el día la pata coja, estoy, a ver, aún he bajado la pierna y aún sigo aquí dando brincos.
1: Ya,
2: y
1: ya.
2: Claro, quieras que no, pues... es que... quisiera ser otra persona que no soy, ¿entiendes?
1: Uh-huh.
2: Bueno.
1: Bueno, pero ya sabes que tenemos la posibilidad de ser otra persona, quiero decir, podemos ser una versión mejor de lo que ya somos.
2: No, pero es que mi caso no existe. Porque ya lo he logrado,
1: problema.
2: O sea, yo ya nací
1: claro,
2: así,
1: claro, cuando ya has llegado, entonces ya tiene una explicación muy simple. Si ya claro. has llegado a la cima, lo único que cabe es ir bajando. Ese es el problema. Aquellos que
2: claro.
1: no hemos llegado todavía a la cima, tenemos dos opciones todavía, que es bajar o subir. Pero claro, los que han llegado arriba de todo ya no pueden subir más. Entonces, claro, solo te queda ir bajando.
2: Ya, pero por eso quieres ¿no? otra persona, ¿entiendes? No puedo bajar.
1: Ya, claro. No, pero también puedes luchar por mantenerte ahí arriba, no sé.
2: No, me mantengo. No me hace falta luchar, me mantengo y punto. O sea, no.
1: ¿Sabes? Pues ya está. Entonces, si estás ahí arriba, ya no bajas. O sea, que eso es cuestión de ir buscando eso, lo que te pega ahí arriba para no bajar y ya está. No pasa nada.
2: Y tampoco quiero que esto aquí ahora se empete de gente, ¿comprendes? Entonces, ¿para qué? ¿Para qué subí yo? ¿Para qué?
1: Tienes toda la razón.
2: ¿Para qué me escapé?
1: Bueno, ya sabes que el super, hiper, mega éxito de los que ya sois perfectos es muy solitario. Entonces, pero bueno, yo lo digo porque los que estamos todavía en proceso de así de perfección, pues claro, estamos aquí en este mar de dudas.
2: Sí, la verdad, es bastante, duro lo vuestro.
1: No, lo que pasa es que, ¿sabes? Lo bueno de eso, de este tipo de así de lugares en los que todavía hay posibilidades es que puedes efectivamente tener una perspectiva, insisto, puedes buscar una perspectiva que vaya hacia adelante, constructiva, ¿sabes? Si tienes una perspectiva aspiracional así, es motivador esto, es motivador. Porque claro, si ya no tienes motivación, ¿qué es lo que os pasa a los que estáis ahí arriba? Ya no tienes una motivación para mejorar. Entonces ya has perdido la motivación. Claro.
2: No he perdido la motivación.
1: ¿No?
2: De hecho, continuamente miro para abajo y me parto el tronco.
1: Ya.
2: O sea, lo que yo me río, no tiene precio.
1: Claro, ¿sabes qué pasa? Siento tener que decirte algo grave, pero a partir de determinado momento, si esa actitud persiste, empezará a resultar dañina.
2: Claro, es que yo soy dañina. Aún no te habías enterado. Soy maligna.
1: No me había dado cuenta.
2: Pues es así.
1: Pero yo hablaba de esa actitud que acabas de promocionar, ¿no? Si nos reímos del fracaso ajeno, nos reímos de los esfuerzos de los demás por salir
2: de esa
1: situación,
2: eso.
1: Claro.
2: No,
1: uf, ¿de qué te ríes?
2: De que...
1: ¿Lo veis? La he pillado.
2: No.
1: Sí.
2: ¿Sabes lo que me río? De los afanes que nos envuelven y ¿para qué? No somos nada.
1: Ya.
2: ¿Para qué la maldad?
1: Eso lo dices porque estás ahí arriba. Deja que los demás lleguemos ahí arriba y luego te diremos si mereció la pena el afán. Porque supone que tú estás en una posición de privilegio ahí arriba de todo, ya en la perfección. Eso quiere decir que vale la pena eso, ¿no? Si no vale la pena, ¿para qué seguir subiendo?
2: Bueno, pero no para todos. No para todos vale la pena.
1: Ah, claro. Es fácil hablar desde ahí arriba. Ya decía yo. ¿No? Jeje. Lo bueno de esto, Mariña, que es una chulada, es que en la radio nocturna podemos hablar de estas cosas, ¿sabes? Y podemos hablar de esto y filosofar a nuestro estilo si queremos. ¿Qué pasa? No hay problema. Podemos hacerlo.
2: ¿Qué pasa?
1: No pasa nada.
2: No pasa nada. Y aunque le pase.
1: Pues que nada. Que le pregunte a Mariño cómo hacer para ser perfectos. Oye, pasa buena noche.
2: No lo sé, yo es que tengo así, ¿entiendes?
1: Ya, claro,
2: no
1: claro.
2: No sé cómo se hace.
1: Véndenoslo mejor. En fin.
2: Bueno, está bien. Pues tendré que inventar una manera de venderlo mejor.
1: Venga, a por ellos.
2: No dejáis un descanso mental, oye.
1: ¿No? Has dado mal sitio si lo que quieres es descansar. Para nada. Vamos a continuar. Pasa buena noche, Graciñas. Muy buena noche, un saludillo. Buenas noches. Hasta luego. Estamos en directo, estamos en Radio Voz. Oye, dicen que vivimos en una sociedad cansada, que estamos cansados, que la gente está cansada, que no conseguimos descansar, que nos hace falta descanso y no lo encontramos. ¿Cuál sería tu perspectiva? ¿Qué te parece? Hablemos, llámanos al 981 13 44 33 y seguimos dándole vueltas a todo esto. Oye, esta noche hablábamos de jardines y hablábamos de flores y te invitábamos a descansar en el jardín. Hemos descubierto una canción de Juanfra Carrasco que se titula Mi jardín de rosas. Bueno, a ver qué te parece.

Comenzamos en La Noche con Esther, seguimos adelante en Radio Voz y dice, a ver si no me pierdo, aquí Domingo, que nos sigue escribiendo vía mensaje en La Noche con Esther, en La Noche con Esther en Facebook, no en el correo electrónico, aquí. É importante disfrutar da vida, non é tan longa. Non faz unha lectura previa, ese escribe unha barbaridade. Ese hai que ir o toxo, di. Para que xa estou cansado, madre mía, canto traballo. Pastillas pa dormir e eu café, café, café. Respuesta, sí, leo lo que escribes, pero como te va la sensación de que no transmitíamos al resto de la audiencia lo que estabas escribiendo, el tema es que nos encantaría poder transmitir algo que responda más o menos a lo que estamos conversando, para que no parezcan así monólogos dispersos. Dice, a palabra é protocolo, palabra máxica é. Os celtas non estaban civilizados, sinto, e seguimos sin civilizar. Cando teño moitas ganas de traballar, séntome e espero a que se me pasen. De tanto correr pola vida sen freno, me olvidé que la vida se vive un momento, de tanto querer ser en todo el primero, me olvidé de los detalles pequeños. Me olvidé de vivir, dice. Como la del pirata cojo, no soy fulano de lágrima fácil. Bueno, suponemos, Domingo, que no escribís barbaridades, pero también suponemos, aunque a veces nos equivocamos en esto, que nos tomáis en serio y que lo que decís nos lo decís en serio, tomando en serio, por cierto, también al resto de la audiencia. Pues venga, vamos allá. Puedes llamarnos todavía al 981 13 44 33 y contarnos tu perspectiva con respecto a esto del cansancio. Hoy nos preguntamos, ¿es cierto que estamos cada vez más cansadas o cansados? ¿Cuáles son los factores que justificarían ese cansancio global? ¿Tenemos motivos para estar más cansados y cansadas que las generaciones anteriores? ¿Cómo argumentarías esto? ¿Cómo crees que se puede medir el nivel de cansancio de una persona o de una sociedad? ¿Cómo se puede distinguir la pereza o la desgana del cansancio? ¿De qué maneras gestionas tu cansancio, tu agotamiento, tu posible burnout? ¿Cuáles son tus herramientas? ¿Es fácil o difícil descansar en esta sociedad hiperconectada? ¿Cuán cansados, cuán agotados estamos? Bueno, hay gente que cree tener culpa por descansar. Se habla del mito de la productividad constante y de que a veces nos daría la sensación efectivamente de que no debemos descansar o de que queda mal que descansemos. Bueno, decía el cardiólogo Aurelio Rojas que no deberíamos levantarnos cansados después de 8 horas de sueño, que habría que buscar cuáles son los problemas derivados de ese sueño que no funciona. Y un psicólogo del que últimamente se está hablando mucho, que se llama Juan Lucas Martín, dice que hemos normalizado vivir cansados y tensos y que el sistema nervioso se acostumbra a estar en alerta y se pierde la sensación de seguridad interna. Este psicólogo clínico advierte del peligro de normalizar vivir constantemente cansado y con estrés. Él dice que muchas personas creen que vivir cansados, tensos o acelerados es simplemente parte de la vida adulta. Cuando el estrés se vuelve constante, el organismo aprende a vivir en ese estado. Entonces todo parece una amenaza. Bueno, y habla también de que hay tres dinámicas que aparecen constantemente en las personas que viven con altos niveles de estrés. Por una parte, la autoexigencia excesiva, por otra, la hiperresponsabilidad emocional y luego la sensación permanente de incertidumbre. Todo esto, claro, puede hacer una combinación letal que evidentemente pues cansa y cansará mucho a la persona que esté pasando también por esto. Bueno, hay tiempo aún para que nos llames al 981 13 44 33. ¿Cuán cansado o cuán cansado estás? ¿Qué errores asumimos cuando, bueno, creemos que la vida normal supone estar permanentemente cansados? ¿De qué manera podemos desconectar? ¿De qué manera podemos descansar un poco? ¿De qué forma podemos salir de ese engranaje que nos lleva al cansancio? ¿Te animas a llamarnos todavía? Nos escribes a lanocheconester@radiovoz.es o por medio de La Noche con Esther en Facebook. Para descansar, te invitamos a que pongas flores en tu vida y a que te relajes admirando las flores. Flores es el título de esta canción de Silvana Estrada.

Bueno, la música nos puede ayudar a descansar también. Escuchábamos a Silvana Estrada con algo titulado Flores. Y mismo título, porque hoy queríamos efectivamente descansar con las flores. Tiene este tema de Daniela Espaillat, con el que casi nos despedimos.

Bueno, pues vamos a buscar flores, vamos a llevar flores, pero con otros objetivos, diferentes a los de esta canción, ¿qué te parece? Para llenar la casa, pero de un aroma rico y de algo que nos ayuda a descansar. Terminamos así la edición 4928 de La Noche con Esther en Radio Voz. Ya es viernes 8 de mayo de 2026. Mañana edición especial de viernes del programa en nuestro horario habitual y en directo volvemos a encontrarnos una vez más el domingo. Esperamos que tengáis un estupendísimo fin de semana. Sonia Rodríguez, al cargo del control técnico de sonido y una noche más, os ha hablado Esther López. Nos quedamos con flores. Buen fin de semana.

0: puede convencer.
1: Muy buenos días, estamos con la primera cafetera al fuego. Vamos a necesitar muchas hoy, porque la verdad es que tenemos una mañana repleta de temas, invitados, protagonistas, unos más alegres que otros, personajes que nos van a llevar incluso hasta Kazajistán. Es nuestra compañera de La Voz de Galicia, Yolanda, nos va a acercar a ese mundo, entre otras cosas por la música. Tuvo una especie de conexión con un joven que se dedica, pues eso, a interpretar temas que son espectaculares, que escucharemos en el programa, y la propia Yolanda nos lo va a contar porque tiene un grupo de fans de Dimas. Ella nos lo va a trasladar en primera persona. Y es Yolanda García Ramos, así que vamos a escuchar la propia banda sonora de Dimas. Vamos.